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0: Vamos con la información del sorteo nocturno de Quiniela y Tómbolas del miércoles 19 de agosto del 2026.
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0: A la cabeza el 623, 623, 623, segundo 309, 309, 309, tercero 013, 013, 013, cuarto 466, 466, 466, quinto 727, 727, 727, sexto 854, 854, 854, séptimo 973, 973, 973, octavo 983, 983, 983, noveno 887, 887, 887, décimo 452, 452, 452.
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1: Décimo primero, sí. Décimo primero, 264, 264, 264. Décimo segundo, 015, 015, 015. Décimo tercero, 896, 896, 896. Décimo cuarto, 773, 773, 773. Décimo quinto, 204, 204, 204. Décimo sexto, 062, 062. 062, décimo séptimo 332, 332, 332, décimo octavo 276, 276, 276, décimo noveno 821, 821, 821, y a los 20 el 756, 756, 756. Por repetición y para el juego de la tómbola, se sorteó el número 98.
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1: La temperatura, 13 grados.
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Hola, hola, ¿qué tal, amigos? Qué gusto en saludarlos y estar colocando en el aire lo que es una nueva edición de Contra el Alambrado aquí por Radio Zorrilla San Martín. En este caso estamos abriendo la tercera entrega semanal, el 19 de agosto, donde, bueno, sigue lloviendo como estaba pronosticado. Esperemos que no sean muy

0: Muchos los evacuados aquí en Tacuarembó, ya desbordado el río Tacuarembó Chico, por ejemplo, el Parque 25 de Agosto, una histórica cancha de nuestro fútbol, está bajo agua, seguramente va a ingresar también al Estadio Eduardo López, pero bueno, esperemos que a partir de mañana ya comience a mejorar y el fútbol local finalmente va a regresar el viernes con un partido de la Sub-20. La Superliga, con la quinta fecha, va a retornar el sábado. Hubieron algunos cambios en la fijación de los tres campeonatos que brindábamos en la noche de ayer. Hablamos de los torneos Sub-18, Sub-20 y Superliga. Bueno, como algún equipo sostenía que le quedaba mal jugar tal o cual día, se realizaron algunas modificaciones por parte de la Asociación de Fútbol en las distintas fijaciones, y vamos a estar repasando hoy nuevamente cómo quedaron determinados con sus detalles los distintos partidos. Después hablaremos también del Tacuarembó Fútbol Club, que hoy entrenó de mañana en el complejo Martínez Pozzi, preparando ese encuentro del sábado de la noche frente al Centro Atlético Fénix, donde, bueno, Tacuarembó buscará por segunda vez en el año ganar dos partidos seguidos y, bueno, a ver si puede escalar alguna posición más y arrimarse a la zona de playoff. También jugarán las formativas del Tacuarembó Fútbol Club ante un rival complicado, como lo es el elenco de Salto. Después está jugando en estos momentos por Copa Sudamericana el Montevideo City Torque, que en 4 minutos de juego empata 0-0. Todo eso y mucho más lo estaremos compartiendo junto a nuestra audiencia en esta noche, donde ya saludo a Cuello de Vita. ¿Cómo te va, Santiago? ¿Cómo estás? Bienvenido.
1: ¿Qué tal, Álvaro? Un saludo para vos, Cristian y toda la audiencia. Un placer estar acá en Contra del Alambrado.
0: Bueno, vamos a poner en marcha esta edición del día de hoy. Corren 4 minutos en el Estadio Centenario, Montevideo City Torque y el equipo de Tigre de la República Argentina igualan 0-0. Con este resultado está clasificando el conjunto uruguayo, producto de que en la ida ganó por 1-0. Vamos a ver cómo se comenzó el partido, si te parece, con alguna radio capitalina ahí, Cristian, a ver cómo se comenzó este partido, donde Torque, falta mucho, ¿no? Pero en estos momentos se está metiendo en los cuartos de final de esta Copa Sudamericana.
2: Elías adentro para Garay que cambia para Barrio Nuevo. Espera Torque ahora en un bloque medio abajo, pero muy compacto. Todos los hombres de Torque en unos 20 metros prácticamente. Hasta que ahora va saliendo por derecha Tigre. El balón profundo lo propone Garay para Saralegui. Saralegui prepara el envío al área. Saca media Kevin Silva. Complementa por detrás de él Ezequiel Busquets. Vuelve a ser de Tigre que empieza a manejar el balón.
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2: De Garay hacia la izquierda el balón. Atención que se viene otra vez Tigre. Por izquierda viene Mauro Méndez ahora. Nuestro compatriota prepara el envío largo y malo. Gracias. Se la queda Tornacioli y Willy. Sale Torque.
4: Copa Sudamericana.
0: Bueno, no pasa nada en el comienzo de este partido donde Montevideo City Torque está logrando la clasificación. El saludo a Carmen, nuestra querida amiga. También a Nicolás ahí, que están en sintonía a esta hora de Radio Zorrilla. Bueno, la Superliga, mi querido Cuello de Vita, no comienza el viernes, o no se retoma el viernes, mejor dicho, puede jugar los partidos atrasados de la quinta fecha. Usted tiene ahí cómo quedaron diagramados los distintos encuentros que van a poner al día este campeonato local.
1: El día sábado 22 de agosto en el Martínez Pozzi, triple jornada de fútbol, arrancando a las 3 de la tarde Ferrocarril Fielux, a las 5 de la tarde Estudiantes Cerrito y a las 7 de la tarde Sudamérica frente a Emanuel. Luego el día domingo 23 de agosto van a haber dos partidos, van a jugar en el César Jacks 11 y media de la mañana Central recibiendo a Tamor Fénix, y en el Goyenola a las 4 de la tarde van a jugar Centenario y Diego Lamas.
0: Perfecto, entonces se juega entre el sábado y el domingo el complemento de la quinta fecha de la Superliga local. Ya nos vamos a meter de lleno en la fijación de su 20 y su 18. Ayer, poniéndole un poco de color a lo que eran las informaciones que volcábamos, donde, bueno, trajo bastante repercusión, sobre todo esta reunión que se cristalizó el pasado jueves en la sede del Club Estudiante, donde concurrieron tres neutrales de la Asociación de Fútbol y también el consejero de OFI, Martín Corena, para explicar a la directiva Galena, o a parte de la directiva Galena, mejor dicho, porque la AFT va a estar

0: rojiblanco en los últimos 6 partidos, en la medida que Castelli responda en forma negativa a continuar en el cargo. Bueno, yo decía en transmisiones, y bueno, si no me equivoco, acá en el programa también, que bueno, para dirigir a la selección de Guarmó usted tiene que tener un cierto currículum, porque es un combinado histórico que requiere tener una buena participación, aunque en los últimos tiempos no ha podido ni siquiera llegar al campeonato del interior, y que no deja de ser una experiencia muy fructífera el haber dirigido en algún momento a el plantel principal de Tacuarembó Fútbol Club, y que bueno, el haber estado ahí en el profesionalismo, tratando de estar en todos los detalles, trabajando en forma profesional, te da otro oficio para comandar la selección de Tacuarembó. Y han pasado por esa experiencia el chico Jorge Castelli, Onito Chiqui García, Julio Brunel, pero bueno, Brunel, por parte de este ejecutivo, nunca llenó el ojo, ¿no? Lo han borrado de un plumazo en forma sistemática. Un entrenador que estuvo 13 años en las formativas del Tacuarembó Fútbol Club, que dirigió en su momento en la década del 90 la sesión de Tacuarembó, lo han borrado. Cuando hay gol de Tigre, hay gol de Tigre, pero bueno, el Chocoroto Márquez dirigió también el plantel principal de Tacuarembó Fútbol Club. No vale, fue offside, usted me va a enloquecer, fue offside. Mire, levantó la bandera en línea, no vale el gol. No vale, sigue Montevideo City Torque y Tigre 0-0. ¿Vio?
1: Los jugadores salieron corriendo a festejar.
0: Bueno, sí, pero no vale. Que vuelvan. A ver, ¿qué cobró? Dale que ahí con Sosol. A ver, ¿qué dice Sosol?
2: Seguro, pero ¿sabes lo que me pareció a mí? Que ahí es donde tengo la duda, si no la cabeció el jugador de Torque.
3: Hacia... No, para mí gana Mauro Méndez.
2: Está bueno, si gana Mauro Méndez puede ser offside cantado. Ahora, Lali, lo hablé media hora vos, en toda la previa. Pelotas aéreas. Y la primera pelota aérea al área, gol de Tigre. No se puede traer.
3: Bueno, Mauro Méndez, no sé si con la mano o con
4: para
3: la cabeza.
4: Con la mano, para mí con la mano.
3: En cualquier caso, Lazo estaba inhabilitado.
4: Sí. Levemente inhabilitado.
3: Una pierna adelantada tenía el capitán de Tigre, que fue el que generó la jugada, pero bueno. Esto es muy positivo para Torque, porque Tigre parecía que empataba la serie. Sin embargo, por cuestión de centímetros, se anula el tanto, mueve Tornacioli 0-0 en el estadio.
5: ¿Qué? No te hagan.
0: Bueno, no valió el gol, siguen 0-0, Montevideo City, Torque y Tigre se está clasificando por ahora el equipo uruguayo. Bueno, decía que para todo técnico es importante haber estado al frente del plantel principal de Tacuarembó Fútbol Club, nombraba algunos entrenadores, o haber dirigido la sesión de Tacuarembó en su momento, como el nenito Ever Severino Colmán, ¿no? Que, bueno, con este retraso que tiene el campeonato en su 20, sumado a que Colmán tuvo un accidente doméstico, que juguemos en su 20 y que Colmán dirija por este, si no jugamos, pero que juguemos en su 20, cada día que pasa pierde más fuerza, ¿no? Yo creo que acá se vuelve a fallar en ese caso en la diagramación del calendario, aunque este año se arrancó antes, pues se podía haber arrancado más antes todavía. Es un tema a estudiar, porque no es lo ideal no competir en alguna divisional, como parece indicar, de que no vamos a jugar el campeonato sub-20 de selecciones, teniendo en cuenta también lo atrasado que está el torneo de esta categoría. Pero bueno, Franco Sosa no dirigió ni el plantel principal de Tacuarembó Fútbol Club, ni nunca estuvo en la selección mayor como entrenador principal, sí como ayudante de campo de Jorge Castelli, sin ir más lejos, en el último proceso, ¿no? Es decir, en la selección de Tacuarembó o continuaría el entrenador que está, o iría como técnico principal su ayudante de campo. Es lo que estarían resolviendo los neutrales. Yo comparto con muchos integrantes del ambiente futbolero de nuestra ciudad que ellos tienen de que Sosa es un técnico con mucha proyección. Lo cual es verdad. Yo creo que igualmente en Estudiantes, con esa experiencia, perdón, con esa esperanza de que Sosa sea un entrenador en procesión, lo han bancado mucho más que otros técnicos. Porque el año pasado Sosa perdió muchos puntos por el camino y estuvo bastante en duda si Estudiante era campeón o no. De hecho, jugó con el rival directo en la puja por el título, el Wander Juvenil. jugó

0: O en la primera rueda gana Estudiantes, en la segunda rueda gana Wander, gana después el equipo el Bohemio en la liguilla, y en el último partido que jugaron fue empate y gana Estudiantes por penales. Si jugó cuatro partidos con el rival directo, pierde dos, empata uno y gana el otro. Los números ahí no son favorables a Franco Sosa, que al igual que otros entrenadores queda eliminado en la primera fase de la Copa de Clubes a otros entrenadores que después no siguieron en el equipo de la calle Rivera. Pero es verdad lo que sostenía un directivo galeno aquí en este programa, el Chapita Richard Sousa, que expresaba que de las participaciones de Estudiantes en Copa de Clubes A, esta en cuanto a deportivo ha sido la mejor, porque mereció mejor suerte, aunque en el fútbol acá no es por merecimiento, pero mereció mejor suerte con Gladiador, allá en Salto, que por lo menos era para empatado y no empata porque lo despojó el árbitro. Después con Universitario, justo empate, se regaló Charamoni, penal en la hora. Yo creo que pierde con Universitario en la cancha del equipo rojo por ir a buscarlo, porque si Estudiantes le servía el empate ese día, al menos recataba algo. Y después con Gladiador, acá hace un brillante primer tiempo a un equipo que termina clasificándose a la Copa Uruguay, que va a jugar la Copa A el año que viene nuevamente, lo puso abajo del arco, robó goles increíbles, y yo creo que ahí fue una de las pocas fallas que tuvo Sosa en la Copa de Clubes. Se apuró. Yo creo que de esa experiencia, si le van a dar la sesión de Itacorambó, va a aprender, se apuró. Puso en el entretiempo al Botija Pablo González, que no había tenido un solo minuto. Lo mandó para adentro. El Cuquita Olivera venía haciendo un buen partido, lo sacó. Después ya entró a hacer cambio para acá, cambio para allá. Lo puso el Manteca Acuña, que nunca había jugado volante central. Lo puso de cinco allí, con Estudiantes jugándose la clasificación. No pudo, ya el equipo no tuvo aquella claridad que había mostrado en el primer tiempo. Y a falta de cinco minutos lo embocaron y perdió el partido. En lo deportivo Estudiantes anduvo bien, pero no cumplió el objetivo. Pero bueno, es un técnico en procesión, un técnico que de errores aprenderá, que tiene futuro, y que si no es en el próximo verano, en algún momento va a dirigir la selección de Tacuarembó, y por qué no comandar también el Tacuarembó Fútbol Club. Pero lo que yo quiero decir es que para mejorar la participación de la selección de Tacuarembó, acá o se entrena, cosa que parece prácticamente imposible, los clubes no van a prestar a sus jugadores, o se entrena con anticipación ahora ya del mes que viene, no se va a hacer eso, no se va a hacer eso, o tienen que jugarlo lo mejor de lo que hay en nuestro fútbol. Vale decir los Ricardo Lima, los Anderson Pérez, algunos podrán decir, sí, pero ellos fueron a Rivera, Rivera salió último con Nasser, ni siquiera clasificaron, no nos aseguran nada, lo cual es verdad. Pero usted, teniendo lo mejor, tiene mayores posibilidades. Si nosotros vamos, seguimos yendo con un equipo de que vamos con jugadores que no piden demasiado dinero, con un equipo que no es lo mejor que hay aquí en nuestro medio, y va a seguir siendo muy complicado, porque con lo mejor es bravísimo, sin lo mejor, mucho más difícil. Pero bueno, es un tema que lo va a determinar justamente el cuerpo de neutrales, ahora ya en septiembre, quién será el técnico de la selección de Tacuarembó. Y después, bueno, compartimos lo que decía Santiago Cuello de Vita ayer, que es muy prolongada la sanción a Juan Gómez, el árbitro, que increíblemente algo llamativo, que increíblemente va a ser asistente y que no arbitra nuestro medio, ¿no? Demasiado lujo para nuestro fútbol, donde hay cuatro o cinco árbitros con condiciones, entre ellos Rodolfo Rivero, que no en vano es designado para impartir justicia en este partido, Juan Nicó de Canelones y se iba al salto en la primera final de la Copa de Clubes B, pero demasiado lujo para nuestro fútbol, no contar por un mes y medio con uno de los mejores árbitros que hay aquí en nuestro medio, que no en vano impartió justicia en las últimas dos finales de Estudiantes y Wander, como Juan Gómez, demasiado lujo, ¿no? Pero bueno, es lo que determinó el colegio y por ahora esa sensación no se cambia. Seguimos repasando, a mi querido Cuello de Vita, lo que son los detalles de la actividad del fin de semana. Vamos ahora con la categoría sub-20, también el cierre de la fecha de este certamen número 4, donde ya en el adelanto ganó Tambores Ferri por 2-1 frente a Sudamérica de Cortina. Se van a jugar tres partidos para cerrar esta etapa.
1: El día viernes en el complejo Martín Esposi, a las 8 de la noche juegan Estudiantes y Centenario. Luego el día domingo en el complejo Martín Esposi, van a jugar a las 5 de la tarde Cerrito y Wanderers, y el día lunes 24 de agosto van a jugar a las 8 de la noche en el complejo Martínez Pozzi, Progreso y Fialux.
0: Perfecto, también.

0: Se juega entre domingo y miércoles. Entre domingo y miércoles, pues Estudiante argumenta que utiliza muchos jugadores en la categoría de sub-20, que son sub-18. Bueno, entre domingo y miércoles se desarrollarán los partidos del campeonato sub-18. También esto va a perjudicar al técnico de la sesión sub-16 de Tacuarembó, el Gala Washington Rodríguez, producto de que Wander es una sub-16 reforzada, ¿no? Wander juega con la base del equipo que salió campeón en sub-16, que muchos jugadores están en la selección y que van a tener que jugar en sub-18 el miércoles que viene. Bueno, dale con los detalles de lo que va a ser esta nueva etapa del mencionado campeonato juvenil.
1: Domingo 23 de agosto en el César Jacks, 1:30 de la tarde, Central recibe a Progreso, 3:30 juegan la sexta Fialux. Luego nos vamos nuevamente al complejo Martínez Pozzi, ya que van a jugar Centenario y Ferrocarril a partir de las 7 de la tarde. Y el día miércoles 26 de agosto, también en el Martínez Pozzi, van a jugar Wander y Estudiantes a partir de las 8 de la noche.
0: Perfecto, vamos a ir a los auspiciantes cuando en 19 minutos de juego, Montevideo City, Torque y Tigre de la República Argentina siguen empatando 0-0 por ahora. Y en estos momentos el equipo uruguayo se está clasificando para los cuartos de final de la Copa Sudamericana.
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2: Casi 23, corren en el centenario. Montevideo City, Torque y Tigre de la República Argentina siguen siendo.

0: 0-0 el equipo uruguayo se está clasificando para los cuartos de final de la Copa Sudamericana a esta hora de la noche, donde nosotros seguimos en torno a juveniles y repasamos los detalles de lo que van a ser los partidos que se juegan este fin de semana en el marco del grupo E del torneo del interior, tanto en sub-14 como en sub-16, donde bueno va a ir todo el domingo, ¿no? Para darle un poco de descanso a las canchas. Después de que aparentemente mañana mejora el tiempo y dejaría de llover. Y bueno, los escenarios, el Parque Pedro Maciel, el propio Elías Bochacur, estadios de Peñarol y Oriental de Rivera respectivamente, están muy mal con las lluvias que han caído. Y bueno, Rivera increíblemente le van a prestar el Atilio Payo Olivera para jugar el domingo. Y bueno, también el equipo de Tacuarembó irá a Paseo de los Toros el próximo el domingo para enfrentar al combinado isabelino. Usted tiene los detalles de ambos partidos, Cuello de Vita.
1: Tacuarembó va a jugar ante el Paso de los Toros en el Omar Odriozola a las 2 de la tarde del día domingo.
0: Mientras... En su 14.
1: En su 14. Eso en su 14. Los jueces son José Luis Ferreira, acompañado de Lionel Barreto, y Matías Báez, externa completamente de Jung. Y después, 4 y cuarto de la tarde, va a jugar Tacuarembó en su 16 frente a Paso de los Toros. Matías Báez, el árbitro principal del partido. Lionel Barreto, primer asistente. Y segundo asistente, José Luis Ferreira.
0: Perfecto. Y el otro, los otros dos partidos van a Atilio Payo Olivera y Rivera recibe a San Gregorio.
1: Así es, el sábado.
0: No, tenía que ir el domingo. El sábado es entonces...
1: Acá en el boletín de competencia oficial de OFI aparece 22 de agosto.
0: Bueno, entonces el sábado. Dale con los detalles.
1: Rivera ante San Gregorio en el Atilio Payo Olivera en su 14 a las 14 horas. El árbitro principal de este partido será Wilson Meneses, acompañado de Albaño Machado y Rodrigo González. Y en su 16 también van a jugar a las 4 y cuarto de la tarde. En su 16, riverenses y polanqueños. Rodrigo González de Artigas, el primer árbitro principal. Luego Albaño Machado, primer asistente, y segundo asistente Wilson Meneses.
0: Perfecto. Bueno, estamos con el presidente de la Liga de Paso de Toro, con el amigo Roberto Machado, a quien recibimos en contra del Ambrado a esta hora de la noche. ¿Cómo le va, Machado? Álvaro Gil, aquí de Radio Sonrisa, lo saluda. ¿Cómo anda usted?
2: Bueno, un saludo para usted. Gusto mío, por supuesto, de estar acompañándolo en la parte deportiva, en lo que es la noche de Radio Sonrisa. Y bueno, estamos a las órdenes para la consulta.
0: Bueno, igualmente para nosotros un placer dialogar con ustedes. Presidente, bueno, se juega el domingo buscando darle descanso al menos 24 horas más a la cancha de Lomar de Lozola. Ha llovido bastante, me decía usted también cuando producíamos esta nota de que va a haber actividad local el sábado, pero la idea es jugar, ¿no? Porque por ahí se había manejado que quizás desbordaba el río, que podía complicar la cosa para jugar, pero todo parece indicar y ustedes van a intentar de que se jueguen los partidos de sub-14 y sub-16 en el marco de este torneo del interior entre Tacuarembó y Paso de los Toros el domingo.
2: Correcto, sí, nosotros por ahora no tenemos problema con el tema del estadio, ¿verdad? Con respecto a las aguas del Río Negro, tendría que ser ya muy complicado el tema. En estos momentos ha bajado un poco las aguas de aquí al Río Negro, enfrente a Paso de los Toros. Nosotros no teníamos problema para eso, sí, nosotros fijamos para el domingo, que veníamos fijando para los sábados, pero bueno, como la cancha, el estadio Mar de los Soros está en muy buenas condiciones, perfectas, tiene un cuidado muy especial, y bueno, como teníamos la posibilidad de jugar sábado o domingo, bueno, nosotros en esta oportunidad contra Tacuarembó lo vamos a jugar el domingo, para darle algún momento más. Sabemos que están anunciadas precipitaciones para algo de esta noche y un posible mañana, y bueno, justamente darle un poquito más de tiempo y decidimos con la gente del estadio, que es la dirección de deporte, que maneja el estadio, el municipal, por supuesto, y bueno, por lo tanto definimos de jugar el domingo, ¿verdad?
0: Ahí está el amigo Ferler, ahí, el director de deporte, manejando ese tema, sí. Ex jugador de defensor de Paso de los Toros, hombre de fútbol también, y bueno, la cancha está espectacular, sí lo vimos en alguna foto, tiene buen drenaje, llega sin problema, llega sin agua al domingo, sí. Machado.
2: Sí, exactamente, está Agustín Ferler, un amigo, compañero de trabajo, yo trabajo en la Intendencia, por supuesto, soy un subdirector general de obra, por lo tanto, estamos en contacto permanente con Agustín, y bueno, con los compañeros trabajando y tratando un poco también del cuidado del estadio, que el estadio está muy bien, pero nosotros también estamos con un tema de una final, en la Divisional B, que se nos ha cambiado un poco con el tema de la lluvia, se nos ha complicado bastante el tema de las canchas, y bueno, tengo una final

0: entre el equipo de Colón y Centenario, una final importante, dos cuadros que están muy bien, con mucha potencia, y una final que están, ya jugaron una final en su momento, y por supuesto que están ahí, los dos expectantes, los dos con muy buen nivel, y entonces tenemos esa actividad, pero a su vez tenemos que también lo que es la actividad juvenil, de verdad, en su 14 y su 16.
1: ¿Y esa final iría el sábado?
0: La final posiblemente, estamos medio complicados, ¿verdad? Yo no creo que podamos jugar el sábado, por el estadio, ¿verdad? Es decir, yo tengo dos partidos después de juveniles, pero bueno, lo estamos llevando paso a paso con Agustín, conversándolo hoy, y va a ser todo lo que va a ocurrir entre esta noche y mañana, de ahí se va a estar definiendo todo, ¿verdad?
1: Correcto, ustedes están con el calendario como era acá en Tacuarembó hasta el año pasado, y jugar primero la B y después la A. Está atrasado el inicio del torneo de primera división hasta tanto no se juegue esta final.
0: Correcto, correcto. Nosotros apostamos, bueno, hace tiempo que se viene jugando justamente la división A B primero y la A después, y apostando a lo que es la selección de Paso Los Toros. Nosotros, en nuestro proyecto, como nuevos neutrales, apostamos a la selección de Paso Los Toros. Hay un buen entendimiento, una buena comprensión por parte de todos los equipos que son los que integran la liga. Siempre decimos que la liga y Paso Los Toros son los equipos. Y bueno, nosotros estamos en un proyecto que lo hemos venido llevando bastante bien últimamente. Nosotros apostamos a jugar juvenil en el estadio y lo jugamos. La B algunos partidos en el estadio y lo jugamos. Nosotros estamos complicados con un poco el tema de cancha. Nosotros alquilamos una cancha de un club, como es el equipo de la cancha Club Colón. Y es donde jugamos prácticamente toda la B y todos los juveniles en categoría de juvenil. Entonces, nosotros tenemos un costo para todo eso. Y bueno, hemos venido trabajando. Hoy por hoy podemos decir que estamos tranquilos, que estamos bien, que apostamos a la selección, lo que va a ser la eliminatoria con San Gregorio, que justamente nos vamos a estar reuniendo el 31 con San Gregorio para definir fecha y todo lo que es concerniente a la definición de eliminatoria, ¿verdad?
1: Correcto. En este equipo de la B, uno de ellos juega Enzo Sosa, el ex jugador de Progreso, hombre de Cortina, juega ahí de delantero. ¿Y
0: exactamente.
1: ¿Cómo?
0: Juega en el Club Colón.
1: Ahí está.
0: Enzo Sosa juega en el Club Colón.
1: Y después está el Rayo Santiago Pereira, de Cortina, también el ex jugador de la Cesta, acá en otro medio, y que defendía a Defensor de Paso Toro, está ahí también.
0: Correcto, correcto. Hay una variedad de jugadores que ustedes también conocen muy fácilmente, y que están jugando también en esos cuadros, que es lo que le dan el potenciado, que le dan ese color a cuadros que están jugando a un nivel bastante importante para lo que es la divisional, y que se están preparando. Nosotros tenemos alguna idea para el año que viene, a ver qué podemos hacer para un poco cambiar la pisada, y bueno, sabemos que todos los cuadros están en un buen nivel, y lo de la A por supuesto están ansiosos porque el campeonato se ha venido un poquito retrasando con todo esto. Nosotros tuvimos una apertura y una clausura con la B, y bueno, ahora la A se va a jugar todos contra todos y una liguilla.
1: Perfecto, presidente. Estos jugadores, por ejemplo, Pereira, Enzo Sosa, ¿terminan acá su actividad o si algún club de la A los quiere llevar, los puede llevar?
0: Bueno, yo creo que ellos justamente en el periodo de pase ahora que se está realizando, algún cuadro lo puede llevar, por supuesto.
1: Hay un periodo especial de la B a la A.
0: Exactamente, ya se hizo. Ajá. Ya se hizo el martes, y quedaron los dos equipos que van a jugar las finales para ahora la próxima semana, quedaron sujetos para esos cuadros, que hasta que no jueguen al final, no terminen la B, por supuesto no podrán pedir el paso, ¿no?
1: Eso en su momento se hizo acá en Tacuarembó, el equipo de la A podía traer hasta dos jugadores de la B, después se dejó de hacer. Ahí hay un cupo que limite algo, o puede llevar todos los jugadores que quieran.
0: No, de la ahora de la A la B, llevar jugadores de la B, libre, totalmente libre.
1: Perfecto. Escúcheme, presidente, y bueno, ¿está conforme con el arranque de estos equipos de juveniles, su 14 y su 16 de Paso Los Toros? ¿Están necesitados puntos? ¿Van a tener que buscar buen resultado contra Cuarambó, que viene liderando ambas categorías?
0: Sí, nosotros tenemos alguna idea que nos han dado justamente de Tacuarembó, que están muy bien, que los gurises están con un buen nivel. Yo creo que Paso Los Toros se sorprendió un poco con Rivera, porque la verdad que no se mereció de repente tan lejos, principalmente su 16, que perdió con una diferencia importante, pero en categoría su 14 ahí estuvo muy cerca, Bueno, después lo Rivera, por supuesto, logró el gol y ya como que tomó confianza en un estadio que estaba pesadísimo, porque estaba con muy húmedo. Rivera aprovechó muy bien, tiene muy buen físico, y bueno, lo sorprendió a pasarlos todos. Por supuesto que el otro día fuimos a San Gregorio, una categoría sub-14 que hizo todo, ¿verdad? Y bueno, lo ganó finalmente San Gregorio, y en categoría sub-16 sí, nosotros lo sorprendimos, ¿verdad? Demostró Paso los Toros que tiene un lindo poderío y que lo pudo ganar por 2-0, que podía haber sido más abultado el partido. Si bien nosotros perdimos con San Gregorio, nosotros hoy estamos haciendo un reclamo que San Gregorio jugó con un jugador inhabilitado.
1: Era lo que le iba a preguntar, va a reclamar, ¿ya hizo reclamo ya?
0: Sí, ya hicimos, sí, por supuesto.
1: ¿Qué pasó? ¿Tenía carnet de deportista vencido?
0: Tenía el carnet de canotaje, no de deportivo.
1: Ah, tenía de canotaje, no de fútbol.
0: No de fútbol, exactamente.
1: ¿Ustedes entraron a chequear ahí en la página de la Secretaría Nacional de Deportes?
0: Sí, me parece, claro, tenemos el secretario que aparece todo eso ahí. Y bueno, sin duda lo quiero dejar claro, ¿verdad? A mí los partidos me gusta ganarlo en la cancha. Pero bueno, esto es reglamentario y sabemos que si nos tocara a nosotros al revés, lo van a hacer. Entonces, por supuesto que también es un mérito para los grises que dejaron todo dentro de la cancha. Una lástima para los botijas de San Gregorio porque demostraron lo suyo, lo ganaron dentro de la cancha. Pero bueno, estas cosas son las del fútbol y sabemos que tenemos que respetarlas, ¿verdad?
1: Exacto. Quizás no subió en tiempo y forma ese carnet de la Liga de San Gregorio, se habrán olvidado. Pero lo que figuraba era canotaje y fútbol lo tenía vencido.
0: Exactamente, no tenía de fútbol, no tenía de canotaje.
1: Bueno, correcto.
0: Eso es lo que me hace llegar el secretario orientado nuestro, ¿verdad? Que es el que nos dice, bueno, él tiene toda la performance de trabajar sobre eso, digo, y sabe muy bien los temas. Cuando te dicen, tiene que ser siempre un tema, por supuesto que seguro, ¿verdad?
1: Usted es optimista, usted ya pagó el reclamo, quiere los 3 puntos y que le vuelva la plata.
0: Bueno, nosotros sí, ya hicimos todo lo que había que hacer, en tiempo y forma. Digo, ahora se verá, pero sin duda, que era lo que él nos explicó a nosotros, y bueno, hicimos rápidamente la nota del reclamo, ¿verdad?
1: Perfecto. Machado, bueno, los chicos acá de Tacuarembó, su 16 y su 14, que sigan entrenando ahí con sus técnicos, con el Gala Washington Rodríguez, con el propio Chocolondo Fernando Márquez, con los profesores ahí, Jordan Silva y el propio Diego García, que entrenen, que el domingo juegan. Sale el fútbol ahí en Paso Toro.
0: Y sí, digo, viste que para esto, digo, solamente Ofi es la que suspende, ¿verdad? Puede ser que se había escuchado el comentario de que podían suspender la fecha porque había estadios complicados, pero es Ofi la que lo que suspende, ¿verdad? No son la liga, son Ofi en este caso que lo suspende como lo suspendió en la primera fecha por la inclemencia del tiempo, ¿verdad?
1: Exacto. Ustedes por el momento tienen estadio pronto ahí con Agustín Ferro.
0: Sí. Bueno, a todo pronto.
1: Mándele el saludo a Feller ahí, Roberto, y muy amable como siempre. Muchísimas gracias por estos minutos para Radio Zorrilla.
0: No, por favor, un gusto nuestro, por supuesto. Siempre estamos a las órdenes. Un fuerte abrazo para usted y la gente de Tacuarembó, que sí.
1: Chao, traigo. Estamos ahí. Muy amable, ¿eh? Bueno, estaba el presidente de la Liga de Paso de Toro, Roberto Machado, confirmando que la actividad del domingo sale y sale, ¿no? En la medida que Ofi no suspenda, sale y sale. Juan, su 14 y su 16. Ante los isabelinos en el estadio Omar Oriozola. Y después confirmaron también que el Paso Toro ya le reclamó los puntos en su 14 a San Gregorio, el partido que había ganado el equipo de la Península Dorada por 1-0. Siguiendo con el Casacas y Rojiblancas a nivel de juveniles, vamos con las informativas del Tacuarembó Fútbol Club, que el fin de semana juega ante Salto Cuello de Beltrán.
2: Así es, sale lo que van a jugar en el Bispo Mari, cuarta división a las 9 de la mañana, luego a las 11 va a jugar quinta división, y después el día domingo en el Complejo Martínez Pozzi van a jugar a las 9 de la mañana a su 16, 11 de la mañana a sexta división y séptima división a la 1 de la tarde.
1: Perfecto, bueno, después en torno al plantel principal, el de esta mañana, lamentablemente sufrió una alusación de codo ahí Diego Méndez, que no va a integrar el banco de relevos, quizá para este partido no esté, pero para el próximo es probable que pueda estar a la orden el argentino Álvaro Sanameterio, no estará tampoco porque acumuló su quinta tarjeta amarilla Massimiano Camargo, como ya lo manejábamos en el día de ayer. Y bueno, es probable que el equipo alinee al guardameta Federico Pintado bajo los 3 caños, Esteban de Lima, la pareja de zagueros con Federico Ferreira y Martín Marta. Y bueno, veremos si vuelve Ayrton Castro, ¿no? Si no vuelve Castro, pues juega en su Acosta de lateral izquierdo. en la mitad de la cancha Pablo López. Juega, veremos.

0: Si vuelve el título de Barría, Joaquín Moreira en un puesto y Mauro Stoll puede ser el otro. Y arriba, Nicolás González, que seguramente va a retornar con el brasileño Lucao, para jugar el sábado frente al equipo de Fénix, aquí en el Cochinola, donde, bueno, habrá que tratar de hacerse fuerte otra vez en defensa y mejorar a la hora de tener el balón. Un equipo de Capurro que tienen duda de Gastón Colmán, ¿no? Colmán venía con un tema ahí en una de sus rodillas, jugó sin estar en un 100% el pasado fin de semana y está en duda para el choque del próximo sábado. Nuestro coterraño que defiende al equipo albioleta. Vos tenés ahí la fecha de la segunda división profesional cuando el gol de Torque, mirá, ¡ay! Ahí hay gol. El chico de San Gregorio, Salomón Rodríguez, mirá, Torque. Torque quiere meterse en los cuartos final de la Sudamericana. Llegamos con la fecha de la Vega, te vamos con el gol de Torque ahí con Sosón.
1: ¡Gol de Torque! Montevideo City, Torque Salomón. Pablo Siles venía siendo el mejor de Torque y si algo le faltaba era poner este pase sensacional de 40 metros para Pichiquilo, que partió habilitado, se abrió por derecha y localizó notablemente a Salomón, que por dentro llegó y no perdonó ante la salida de Zenobio. Lo merecía Torque. ¿Qué me importa? Lo abre Torque en el centenario, Torque 1, Tigre 0, 2-0 en el global, Salomón Rodríguez.
2: Tres pilares de lo que es este equipo de Torque: Montes, Pichiquilo, Salomón. Yo decía hace un rato, el pelotazo tiene que ir largo, al espacio, fue largo al espacio, corrió Pichiquilo, con ojo no sé dónde, lo vio a Salomón, se la puso justita, defiende de zurda, notable, Torque sin merecerlo, ¿qué importa?
3: Bueno, acá aplica la célebre frase, ¿eh? Ataca Argentina, gol uruguayo. Un dominio superlativo de Tigre y cae esto. Con un equipo que en tres pases llega al área contraria. Exquisito lo de Siles. El pase fantástico del Sanducero Pichiquilo. Lazo que venía con la STM. En dos horas el bondi no le llegó al área grande. Definió como quiso Salomón.
0: El espectáculo. Bueno, gana Torque por 1-0 frente a Tigre de la República Argentina. Usted tiene ahora sí, cuando se está clasificando de contragolpe, el equipo uruguayo en 40 de juego. Usted tiene, Santiago, la actividad de la segunda división profesional para el fin de semana.
4: Que se va a jugar de la siguiente manera con el gol de Tigre.
0: Empata Tigre, duró poco la alegría, gol de Tigre. Bueno, dale vuelta ahí, Cristian, dale vuelta que hay gol de Tigre. Empató el equipo argentino a la carrera.
5: Mirá. Mauro Méndez la aguanta notablemente de espaldas justo de Gil cuando levantaba Vanegas. Mauro ante la marca de Gary logró aguantarla, cayeron los dos. Y tras una especie de desvío con carambola mediante, le cae a Valentín Moreno, que atacó muy bien el espacio y con remate potente y cruzado vence la resistencia de Tornacioli. Cuando Torque celebraba, duplicaba ventaja en la serie, Tigre no llegó ni a sufrir el golpe cuando viene el gol de Valentín Moreno, que empata el partido y que le permite a Tigre volver a soñar. Exactamente 41, a los 40, Salomón, a los 41, Valentín Moreno 1-1.
2: No me dio el tiempo de decir, por favor, Torque, que no te hagan un gol antes de terminar el primer tiempo. Listo, gol. ¿Por qué? Otra pelota al área, hundido Torque, muy cerca del área chica, y la pelota cuando cae ahí, es bravísima después. ¡Salgan!
3: Esto Méndez lo sabe hacer muy bien, aguantó y generó todo un desconcierto, no la pudo sacar Cajelmáchar desde el piso, menos Silvera que venía de espaldas. Notable definición del lateral derecho visitante.
0: Bueno,
3: el
0: espectador. Bueno, empató Tigre, pero por ahora Torque, por haber ganado en Argentina, por 1-0 se está clasificando, ¿no? Pero un gol del equipo argentino llevaría a la resolución de esta llave a penales. Ahora sí, dale con la fecha de la segunda división profesional, por favor, Santiago.
4: 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sábado 22 de agosto, a la 1 de la tarde en el Parque Maracaná, puertas cerradas, Cerrito recibe a Uruguay Montevideo, luego en el Parque Artigas Sanducero a las 4 de la tarde juegan Paysandú y River, luego a las 20:30 horas en el Goyenola, el Tacuarembó Fútbol Club recibe al Centro Atlético Fénix, y el día domingo 23 de agosto en el Complejo Rentistas van a jugar a las 11 de la mañana La Luz y Oriental de La Paz, y luego a las 3 de la tarde en el Juan Antonio La Valleja de Minas, Atenas va a oficiar de local enfrentando a Huracán de Paso de la Arena.
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2: Bueno, increíblemente hay penal para Torque, el zaguero Vanegas del equipo de Tigre de Argentina pegó un codazo estando en juego la pelota. Pero sin pelota, pero la pelota estaba al borde del área, pero estaba en juego. Pegó un codazo ante Pisiquero, lo llamaron del VAR al árbitro, el colegiado expulsó a Vanegas y determinó penal. El equipo celeste tiene la gran oportunidad de anotar el segundo, desde el punto blanco. Yo vamos con Sonsol antes de irnos, pero dame la fecha de clausura, por favor, la tercera. ¿Cuándo arranca? ¿El viernes?
4: Arranca el viernes, 3:30 de la tarde en el Francini, juegan Albion y Boston River. Luego en el Parque Viera, a las 7 de la tarde, gran partido entre Liverpool y Cerro. El día sábado 22 de agosto, en el Palermo a las 11 de la mañana, Central Español recibe a Juventud de las Piedras. En el Paladino a las 3 de la tarde, Juan Cerro Largo y Defensor Sporting. En el domingo Urgueño, Miguel de Maldonado, gran partidazo, 6:30 de la tarde, Deportivo Maldonado recibe a Peñarol. Luego el día domingo 23 de agosto, en Jardines del Hipódromo a las 11 de la mañana, juegan Danubio y Racing, debutando Leonel Rocco al mando del franjeado. Luego a las 3 de la tarde en el Charrúa juega el mismo Torque ante Wanderers. Y 6:30 de la tarde del domingo en el Gran Parque Central, Nacional recibe a Progreso, debutando Daniel Carreño al mando del equipo tricolor.
2: Correcto, bueno, ya se juegan los minutos adicionales, van a tirar el penal. Parece que va Salomón, el hombre.

0: San Gregorio. Ay, ahí es de zurdo, ¿eh? Zurdo la cruzan siempre, dice. Vamos, ¿qué pasa? Vos dale con Soyola ahí, que escuchamos este penal y nos vamos.
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2: Hacia el arco de la Amsterdam acomoda Salomón Rodríguez buscando su doblete. Atención, que Torque quiere seguir escribiendo páginas gloriosas de historia a nivel continental. Y busca recuperar dos goles de ventaja en la serie. 48 del primer tiempo. Busca el segundo en Montevideo. Busca quedar 3-1 en el global. Llegará Salomón, se mueve ese novio en la línea y ahí va Salomón.

0: Salomón Rodríguez con violento remate vence la resistencia de Zenobio, que adivinó pero lo pudo rechazar. Y así es como el polenqueño encuentra su doblete. Y Torque vuelve a estar arriba en Montevideo, 2-1 y 3-1 en el global frente a Tigre, el goleador Salomón Rodríguez.
1: Personalidad y jerarquía para rematar el penal fuerte al medio del arco, se jugó a la izquierda el arquero, casi la toca con el pie, iba demasiado fuerte, le quiebra el tobillo.
2: Un escopetazo, lo que tiró Salomón Rodríguez, así se tiran los penales. Zenobio adivinó, la pelota se le fue por abajo del pie. Una jugada que puede ser clave, determinante, no solamente en el partido, sino en la serie. Tigre queda ahora 2 goles por debajo y con un futbolista menos.
3: Bueno, está para terminar el primer tiempo. Torque está ganando 2-1 y bueno, está bien rumbeado, pero todavía queda el segundo tiempo. Nosotros nos vamos, ha sido un placer, cuídese del agua, cuídese de lluvita, pero parece que ya mañana hay alguna llovina y el viernes vuelve el sol después de tantos días. Ha sido un placer, Cristian Moreira estuvo en la puesta al aire, trabajando también en la parte técnica ahí, para que pudiéramos salir nuevamente por Facebook. Nos reencontramos mañana los esperamos, a las 21:30, del otro lado del receptor y contra el alambrado. Chau, que pase.

0: La temperatura, 13 grados.
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6: Las 22 horas y 25 minutos.
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0: Bravos!
1: Muito obrigado, gente. Maravilha.

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1: La temperatura, 13 grados.
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3: Las 23 horas y 25 minutos.
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1: La temperatura, 13 grados.
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4: Son las 0 horas y 25 minutos.
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1: La temperatura, 13 grados.
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3: Es la 1 de la madrugada y 25 minutos.
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1: La temperatura, 13 grados.
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3: Son las 2 de la madrugada y 25 minutos.
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1: La temperatura, 13 grados.
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4: Son las 3 de la madrugada y 25 minutos.
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1: La temperatura, 13 grados.
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0: 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Voy a gritar que te quiero de verdad. 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
1: Se me invita con un mate. Primero podemos charlar un rato. De huellas perdí.
2: ¿Todavía no los encontraron?
1: Que yo sepa.
2: No. Hace años que se habla de huellas perdidas.
1: Sí, vaya uno a saber. Se ha perdido tanta cosa. Es como lo que el viento se llevó. Anda a buscarlo ahora.
2: En fin, que sea bien el mate, don Benítez, quédese tranquilo.
1: Ah, pero a ver, lo del viento. Hombre, es que supo tener problemas con el viento. Ahora que dije yo. Junta al suculento precario. El casado con Miren Lantralaida.

0: que se conocieron una tarde que suculento estaba refregando un corcho contra una botella y cuando ella lo escuchó, se le puso la trompita como para dar besitos. Y el otro quedó enamorado hasta el corcho.
1: Es cierto, sí, el corcho contra el vidrio produce esos efectos.
0: Como está comprobado.
1: Sí, seguro.
0: Suculento fregaba el corcho contra la botella para ver de cazar un mixto que andaba chispeando. Y al final terminó enjaulado.
1: Destino de cazadores. Sí, sí. ¿Y cómo fue el problema con el viento?
0: A eso iba yendo.
1: Sí. Ah, aquí tiene el mate, don Merínico.
0: Vamos a ver cómo está el amarguito. Un asco este mate. Gusto a mate no tiene, le voy a decir.
1: Se ve que no sufre del estómago usted.
0: Gusto a mate no tiene. Tiene brava la yerba. Como le contaba, una tardecita el hombre salió para un baile para ver de llegar a la noche sin cansar caballo. Iba en un tordillo azulejo, tirando a gateao, medio a la santo estado, entre saimo y doradillo.
1: Animal de pelo extraño, el caballo, si lo sabe.
0: Cualquiera bombao sabe que no hay mejor pelaje para el viento. Es cosa superior.
1: Y dígame, don Beri, ¿los agarró el viento?
0: Bueno, agarrarlos, así como quien agarra, no los agarró. Se lo toparon cara a cara.
1: Ahora el viento tiene cara.
0: Primero fue como una brisa que apenas si temblaron los pastitos más tiernos.
1: Leve la brisa.
0: Una nadita, bien. Como si le soplaran la oreja, pero con mimos. Después fue un vientito juguetón, como para entretenerse con el plumaje de las gallinas. Cosa fiera una gallina despeinada. No sé si te la he visto, gallina despeinada.
1: ¿Cómo no? Tengo visto, muy desprolija queda.
0: ¡Ah! Exactamente. Muy desprolija.
1: Tome tranquilo, me digo.
0: Un asco este mate. Como le decía, el viento se fue afirmando y entró a soplar a los locos. Y suculento le puso una bolsa en la cabeza a su flete para que no se le llenaran las narices de tierra. Y siguieron con el viento de frente. Ahí fue cuando entraron a volar cosas de todas las especies y tamaños.
1: Vientos arrachados.
0: Algunos agachados y otros parados. Y entraron a volar repollos, aperiaces, muritas, ñanduces. Que le pasó un ñandú cerquita que si lo agarra capaz que le saque un ojo.
1: Discúlpeme, don Merídico. ¿Tanto?
0: Me quedo corto. Volaban perros y latas, zapatos viejos y bulones, paisales completos. Y un choque le pasó cerquita que si lo agarra capaz que le saca un ojo.
1: Discúlpeme, ¿y el caballito?
0: Tranco y tranco con el viento de frente. Y suculento hecho un ovillo agarrado a las clinas de su flete. Y el viento en las orejas.
1: Le chiflaba.
0: Volaban postes de alambrado. Piezas de ajedrez.
1: En el campo.
0: Nidos de hornero. Botas con espuela. Una bota le pasó cerquita que si lo agarra con la espuela capaz que le saca un ojo.
1: ¿Y el caballito?
0: Firme contra el viento de frente.
1: ¡Ah, guapo el animalito,
0: Suculento le hablaba para que no le reculara un tranco de pollo. Y volaban ladrillos, revistas viejas, zapallos, relojes de pared. Carné del partido.

0: Se va a armar un lío acá.
1: Bichito de la humedad y bombillas.
0: Bichito de la humedad.
1: Que se hacen bolitas de... Que una bombilla le pasó cerquita, que si lo agarra capaz que le saca un ojo. Y el viento en las orejas.
0: Dígame, ¿y el caballito? Don Benedico.
1: Caballito, tranquilo y tranquilo. Afirmado contra el viento de frente. Tranco y tranco nomás. Animalito guapo para el viento. Pero poco a poco se fue achicando.
0: Sí, sí. ¿Se acobardó?
1: No, se fue achicando. Cuando llegaron al baile, entre la cabeza y el anca, apenas se le calzaba la montura.

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Estas historias existen y son verdades que hieren. Son gurises que han dejado en su pueblo la raíz y aún dentro de su país son eternos exiliados. En años nada ha cambiado, aunque cambian los que mandan. Las diferencias se agrandan para el estudiante de afuera que acoraza entre los libros lo que la nostalgia ablanda. Ricardo es de 33, de Salto vino Mariano. El Tato, que es de Soriano y de Rocha Juan Andrés, tienen todos a su vez común denominador. Por un futuro mejor están en la facultad, terrones en la ciudad que vienen del interior. Se fueron haciendo amigas compartiendo apartamento. Rosario, que es de Fray Bento, con María Elena de Artigas. En la encomienda que abriga del pago chico un poquito, siempre llega un regalito entre comida y verduras, con la dosis de dulzura y un beso del noviecito. Santiago es bien duranés, nació en Sarandí del Yí y comparte con Juan Luis, que es bien tacuarembóense. El Beto, que es floridense y consiguió la pensión, les propuso a votación 12-3 es mayoría, bañarse todos los días sin vaciar el calefón. Mariana es de Fraile Muerto, Soledad de Paysandú. Las dos tienen la inquietud por un examen incierto. Desparraman los cubiertos para darle al arroz con queso. El almuerzo es solo eso, con sopa recalentada. Después será a todo o nada. Y a San Cupertino un rezo. Miguel, que llegó de Flores, y Juan Pablo de Rivera, allá en Tres Cruces esperan con desconfianza y temores. Presienten los sinsabores del que no es capitalino, valijas con un destino que podría ser mejor si para el que es del interior no hubiera un solo camino. En solitario amarreando, en una plaza sentado, el Nico de Maldonado añora su San Fernando. Y a pesar que laburando va bancando su carrera, hay veces que desespera porque no llega encomienda con los tappers que remiendan los huecos en la heladera. Juan Lacase quedó atrás, con padres, novia y amigos. Y empieza para Rodrigo otra historia de ahora en más. Es demostrar que es capaz de su destino ser dueño y hacer realidad el sueño que en un título termina ser doctor en medicina, con estudio y mucho empeño. Aunque vino al mundo empando, siempre vivió en San Gregorio. Y estar lejos le duele, y es obvio si el pago sigue tirando. El canario está parando en la casa de una tía, y si estudia agronomía es porque ama la campaña. Por ella está acá y la extraña, y allí volverá algún día. Ella añora lejanías, y aunque sufre, no se queja. Extraña su Lavalleja y el aromar de su serranía. Es la historia de Analía, también la de Marinés, que dejó su San José con una meta fijada de volver siendo abogada, si es que vuelve alguna vez. Cambie los nombres si quiere, pero todo se repite. Estas historias existen y son verdades que hieren. ¿Cuánta inocencia se muere al pisar la terminal? Y ese cambio es tan brutal en toda esta gurizada que si estudiar es patriada, más lo es en la capital.

Los vecinos se quejan de tanto borocoto, y por ser tanto el ruidaje, el virrey se alborotó, y a los palos de los negros de inmediato los prohibió. Enfundó el negro las manos, pero las desenfundó. Antes de golpear esa

Esto de decir naturalmente cosas de loco me lo planteaba un día un interno del Borda. Fue un día, y lo tengo grabado por ahí yo esto, fuimos un sábado a la tarde, unos cuantos artistas y cantores para estar con los internos que podían estar con nosotros bajo un árbol tomando mate y haciendo intercambio de cantos, versos, cuentos. Dice, ¿no? Y uno de los internos, que sabía bien quién era yo, me tira el anzuelo para que muerda, ¿no? Ustedes los que están afuera sí que son cabecita fresca. ¿Ven? Le digo, ¿sí? ¿Por qué? Si llega a haber una de esas tormentas que raja la tierra con piedra, refusilo, trueno, ¿qué es lo que dicen? ¡Ah! Me agarró en la calle una tormenta de loco, hermano, que no se podía andar. Pero una cosa, ¿sabe cómo llegar? Pero ¿sabe qué tormenta? Pero tormenta de loco, lo que te digo. Dice, llega a haber un accidente, se mata alguno, y sí, ¿cómo no se van a matar si andan como locos? Llega a haber una jugada excepcional, en ese entonces Maradona estaba en plena actividad, dice, como la que hizo el otro día Maradona que metió ese gol de chileno, dice, ah, es un jugador de loco, es una maravilla, es una jugada de loco. Es. Llega a haber un domingo de buen sol y el comentario del tipo en la oficina al otro día, vos sabés, dice, aproveché el día, ayer salí con los chicos, cuando vimos por ahí pasamos un día de loco. Así que para ustedes, dice, lo bueno, lo malo, lo regular, lo dramático, es toda cosa de loco. ¿A usted no le parece que demasiado tenemos otro con estar acá adentro para que ustedes no echen la culpa de lo que pasa afuera? Mirá el tipo, no tenía nada no tenía en ese caso para estar internado, ¿no? Y ese fue el que me contó una historia que yo dejé grabado que dice que ahí los pabellones tienen letras, ¿no es cierto? Pabellón A con el de él. Entonces se visitaban como metodología de terapia y de rotura de rutina. Se visita el A con el D y después el D viene a visitarlo y cambian uno, una vez uno lleva bizcochito, el otro trae cigarrillo, el otro pone yerba. Se visitan como si fueran de un pueblo. Y este tenía que visitarlo al Alfredo. Y ahí le golpea la puerta y dice, ¡Alfredo! Y el otro de adentro dice, no hay nadie. Y este, para no estar desacomodado, dice, menos mal que no vine. Y pegó la vuelta y dice. Y ese me lo contó él. Y la otra cosa que me contaba, que dice que una cosa normal de los internos, se arman las ruedas de los internos en el patio, a veces patios con verde o a veces patios de baldosa, y arman un conciliábulo de 5, 6, 7 internos, y algunos largan un tema como para que los otros discutan, ¿viste? Para que le nieguen que le dice un disparate para que le diga, pero cállate, ¿qué va a ser? Y ahí empieza la discusión para tener algo de qué hablar. Y este tira al ruedo así, dice, yo tengo un perro que habla. Y estaba esperando que le retruquen. Y vos sabés que lo desacomodó uno. Dice, yo ya sabía. Y lo dejó. Y lo dejó sin artículo, ¿viste? Y este lo mira extrañado y dice, ¿vos cómo sabías? Me lo contó mi gato a mí. Pero había uno, un interno, que tenía una rara virtud.

0: Esas cosas que yo siempre digo, cuando Dios le saca por un lado, le da otras cosas, ¿no? Este tenía, se iba al patio y agarraba, si era de baldosa el patio, agarraba una tiza, se agachaba y en actitud casi mística giraba, giraba, giraba, giraba, giraba y conformaba un círculo perfecto, como hecho por un arquitecto con un compás. Cerraba perfecto el círculo y después exactamente en el centro hacía otro círculo más. Se iba, se lavaba las manos, se acomodaba un poco y se volvía y se paraba en el centro y se quedaba. Y estaba ahí. A veces cuando el patio era de cemento, lo hacía con un carbón, siempre la misma cosa. Se agachaba, el círculo perfecto, el otro exactamente en el centro, e iba, se lavaba y se quedaba. Los enfermeros, como el entretenimiento de él no agredía a terceros, nunca mejor aplicado cada loco con su tema, lo dejaban hacer lo que él quería, porque no molestaba a nadie. Pero los que lo venían observando eran los otros. Y los internos no son el interno Landricina, Abatidaga, Gerardi. Son números, el interno 54, el 114, el 22. Y este era el interno 46 el que hacía esto. Y el 64 lo encaró. Le dice, che, 46, ¿vos qué hacés cuando te agachás así y das vuelta y das vuelta, das vuelta y hacés el redondo ese y después hacés la otra cosa en el centro ahí, después venís y te parás ahí? Y este lo mira naturalmente y dice, yo cuando me aburro acá me voy para el centro. Y el otro lo mira y dice, ¿y mañana vas a volver a ir? Y le dice, casi seguro que sí. Bueno, y si te voy a dar dos cartas para que me despache. O sea que estaban bien internados los dos. El que no tenía nada de loco fue un tucumano en una peña en Sal.
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5: Son las 4 de la madrugada y 25 minutos.
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1: La temperatura, 13 grados.
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0: Un mundo que reza es un mundo en paz.
1: Ave María Purísima,
2: sin pecado concebida. Rezamos el Santo Rosario de Misterios Luminosos, pedimos por vocaciones sacerdotales y religiosas y por la pronta beatificación del venerable Padre Patrick Peyton.
0: En el nombre del Padre, y del Hijo, y del Espíritu Santo.
3: Amén.
0: Gloria al Padre, y al Hijo, y al Espíritu Santo.
3: Como era en el principio, ahora y siempre, por los siglos de los siglos. Amén.
0: Jesucristo, luz del mundo,
3: ilumina nuestro caminar.
0: Primer misterio, el bautismo de Jesús. Padre nuestro que estás en el cielo, santificado sea tu nombre. Venga a nosotros tu reino. Hágase tu voluntad en la tierra como en el cielo.
3: Danos hoy nuestro pan de cada día. Perdona nuestras ofensas, como también nosotros perdonamos a los que nos ofenden. No nos dejes caer en la tentación y líbranos del mal. Amén.
0: Dios te salve María, llena eres de gracia, el Señor es contigo. Bendita tú eres entre todas las mujeres y bendito es el fruto de tu vientre Jesús.
3: Santa María, Madre de Dios, ruega por nosotros pecadores, ahora y en la hora de nuestra muerte. Amén.
0: Dios te salve María, llena eres de gracia, el Señor es contigo. Bendita tú eres entre todas las mujeres y bendito es el fruto de tu vientre Jesús.
3: Santa María, Madre de Dios, ruega por nosotros pecadores, ahora y en la hora de nuestra muerte. Amén.
0: Dios te salve María, llena eres de gracia, el Señor es contigo. Bendita tú eres entre todas las mujeres y bendito es el fruto de tu vientre Jesús.
3: Santa María, Madre de Dios, ruega por nosotros pecadores, ahora y en la hora de nuestra muerte. Amén.
0: Dios te salve María, llena eres de gracia, el Señor es contigo. Bendita tú eres entre todas las mujeres y bendito es el fruto de tu vientre Jesús.
3: Santa María, Madre de Dios, ruega por nosotros pecadores, ahora y en la hora de nuestra muerte. Amén.
0: Dios te salve María,

0: Llena eres de gracia, el Señor es contigo. Bendita tú eres entre todas las mujeres y bendito es el fruto de tu vientre, Jesús.
1: Santa María, Madre de Dios, ruega por nosotros pecadores, ahora y en la hora de nuestra muerte. Amén.
0: Dios te salve María, llena eres de gracia, el Señor es contigo. Bendita tú eres entre todas las mujeres y bendito es el fruto de tu vientre, Jesús.
1: Santa María, Madre de Dios, ruega por nosotros pecadores, ahora y en la hora de nuestra muerte. Amén.
0: Dios te salve María, llena eres de gracia, el Señor es contigo. Bendita tú eres entre todas las mujeres y bendito es el fruto de tu vientre, Jesús.
1: Santa María, Madre de Dios, ruega por nosotros pecadores, ahora y en la hora de nuestra muerte. Amén.
0: Dios te salve María, llena eres de gracia, el Señor es contigo. Bendita tú eres entre todas las mujeres y bendito es el fruto de tu vientre, Jesús.
1: Santa María, Madre de Dios, ruega por nosotros pecadores, ahora y en la hora de nuestra muerte. Amén.
0: Dios te salve María, llena eres de gracia, el Señor es contigo. Bendita tú eres entre todas las mujeres y bendito es el fruto de tu vientre, Jesús.
1: Santa María, Madre de Dios, ruega por nosotros pecadores, ahora y en la hora de nuestra muerte. Amén.
0: Dios te salve María, llena eres de gracia, el Señor es contigo. Bendita tú eres entre todas las mujeres y bendito es el fruto de tu vientre, Jesús.
1: Santa María, Madre de Dios, ruega por nosotros pecadores, ahora y en la hora de nuestra muerte. Amén.
0: Gloria al Padre, y al Hijo, y al Espíritu Santo.
1: Como era en el principio, ahora y siempre, por los siglos de los siglos. Amén.
0: Jesucristo, luz del mundo,
1: ilumina nuestro caminar.
0: Segundo misterio, las bodas de Caná.
1: Padre nuestro que estás en el cielo, santificado sea tu nombre. Venga a nosotros tu reino. Hágase tu voluntad en la tierra como en el cielo.
0: Danos hoy nuestro pan de cada día. Perdona nuestras ofensas como también nosotros perdonamos a los que nos ofenden. No nos dejes caer en la tentación y líbranos del mal. Amén.
1: Dios te salve María, llena eres de gracia, el Señor es contigo. Bendita tú eres entre todas las mujeres y bendito es el fruto de tu vientre, Jesús.
0: Santa María, Madre de Dios, ruega por nosotros pecadores, ahora y en la hora de nuestra muerte. Amén.
1: Dios te salve María, llena eres de gracia, el Señor es contigo. Bendita tú eres entre todas las mujeres y bendito es el fruto de tu vientre, Jesús.
0: Santa María, Madre de Dios, ruega por nosotros pecadores, ahora y en la hora de nuestra muerte. Amén.
1: Dios te salve María, llena eres de gracia, el Señor es contigo. Bendita tú eres entre todas las mujeres y bendito es el fruto de tu vientre, Jesús.
0: Santa María, Madre de Dios, ruega por nosotros pecadores, ahora y en la hora de nuestra muerte. Amén.
1: Dios te salve María, llena eres de gracia, el Señor es contigo. Bendita tú eres entre todas las mujeres y bendito es el fruto de tu vientre, Jesús.
0: Santa María, Madre de Dios, ruega por nosotros pecadores, ahora y en la hora de nuestra muerte. Amén.
1: Dios te salve María, llena eres de gracia, el Señor es contigo. Bendita tú eres entre todas las mujeres y bendito es el fruto de tu vientre, Jesús.
0: Santa María, Madre de Dios, ruega por nosotros pecadores, ahora y en la hora de nuestra muerte. Amén.
1: Dios te salve María, llena eres de gracia, el Señor es contigo. Bendita tú eres entre todas las mujeres y bendito es el fruto de tu vientre, Jesús.
0: Santa María, Madre de Dios, ruega por nosotros pecadores, ahora y en la hora de nuestra muerte. Amén.
1: Dios te salve María, llena eres de gracia, el Señor es contigo. Bendita tú eres entre todas las mujeres y bendito es el fruto de tu vientre, Jesús.
0: Santa María, Madre de Dios, ruega por nosotros pecadores, ahora y en la hora de nuestra muerte. Amén.
1: Dios te salve María, llena eres de gracia, el Señor es contigo. Bendita tú eres entre todas las mujeres y bendito es el fruto de tu vientre, Jesús.
0: Santa María, Madre de Dios, ruega por nosotros pecadores, ahora y en la hora de nuestra muerte. Amén.
1: Dios te salve María, llena eres de gracia, el Señor es contigo. Bendita tú eres entre todas las mujeres y bendito es el fruto de tu vientre, Jesús.
0: Santa María, Madre de Dios, ruega por nosotros pecadores, ahora y en la hora de nuestra muerte. Amén.
1: Dios te salve María, llena eres de gracia, el Señor es contigo. Bendita tú eres entre todas las mujeres y bendito es el fruto de tu vientre, Jesús.
0: Gloria. Santa María, Madre de Dios, ruega por nosotros pecadores, ahora y en la hora de nuestra muerte. Amén.
1: Gloria al Padre, y al Hijo, y al Espíritu Santo.
0: Como era en el principio, ahora y siempre, por los siglos de los siglos. Amén. Jesucristo, luz del mundo,
1: ilumina nuestro caminar.
0: Tercer misterio, la proclamación del reino de Dios. Padre nuestro que estás en el cielo, santificado sea tu nombre. Venga a nosotros tu reino. Hágase tu voluntad en la tierra como en el cielo.
1: Danos hoy nuestro pan de cada día. Perdona nuestras ofensas, como también nosotros perdonamos a los que nos ofenden. No nos dejes caer en la tentación y líbranos del mal. Amén.
0: Dios te salve María, llena eres de gracia, el Señor es contigo. Bendita tú eres entre todas las mujeres y bendito es el fruto de tu vientre Jesús.
1: Santa María, Madre de Dios, ruega por nosotros pecadores, ahora y en la hora de nuestra muerte. Amén.
0: Dios te salve María, llena eres de gracia, el Señor es contigo. Bendita tú eres entre todas las mujeres y bendito es el fruto de tu vientre Jesús.
1: Santa María, Madre de Dios, ruega por nosotros pecadores, ahora y en la hora de nuestra muerte. Amén.
0: Dios te salve María, llena eres de gracia, el Señor es contigo. Bendita tú eres entre todas las mujeres y bendito es el fruto de tu vientre Jesús.
1: Santa María, Madre de Dios, ruega por nosotros pecadores, ahora y en la hora de nuestra muerte. Amén.
0: Dios te salve María, llena eres de gracia, el Señor es contigo. Bendita tú eres entre todas las mujeres y bendito es el fruto de tu vientre Jesús.
1: Santa María, Madre de Dios, ruega por nosotros pecadores, ahora y en la hora de nuestra muerte. Amén.
0: Dios te salve María, llena eres de gracia, el Señor es contigo. Bendita tú eres entre todas las mujeres y bendito es el fruto de tu vientre Jesús.
1: Santa María, Madre de Dios, ruega por nosotros pecadores, ahora y en la hora de nuestra muerte. Amén.
0: Dios te salve María, llena eres de gracia, el Señor es contigo. Bendita tú eres entre todas las mujeres y bendito es el fruto de tu vientre Jesús.
1: Santa María, Madre de Dios, ruega por nosotros pecadores, ahora y en la hora de nuestra muerte. Amén.
0: Dios te salve María, llena eres de gracia, el Señor es contigo. Bendita tú eres entre todas las mujeres y bendito es el fruto de tu vientre Jesús.
1: Santa María, Madre de Dios, ruega por nosotros pecadores, ahora y en la hora de nuestra muerte. Amén.
0: Dios te salve María, llena eres de gracia, el Señor es contigo. Bendita tú eres entre todas las mujeres y bendito es el fruto de tu vientre Jesús.
1: Santa María, Madre de Dios, ruega por nosotros pecadores, ahora y en la hora de nuestra muerte. Amén.
0: Dios te salve María, llena eres de gracia, el Señor es contigo. Bendita tú eres entre todas las mujeres y bendito es el fruto de tu vientre Jesús.
1: Santa María, Madre de Dios, ruega por nosotros pecadores, ahora y en la hora de nuestra muerte. Amén.
0: Dios te salve María, llena eres de gracia, el Señor es contigo. Bendita tú eres entre todas las mujeres y bendito es el fruto de tu vientre Jesús.
1: Santa María, Madre de Dios, ruega por nosotros pecadores, ahora y en la hora de nuestra muerte. Amén.
0: Gloria al Padre, y al Hijo, y al Espíritu Santo.
1: Como era en el principio, ahora y siempre, por los siglos de los siglos. Amén.
0: Jesucristo, luz del mundo,
1: ilumina nuestro caminar.
0: Cuarto misterio, la transfiguración de Jesús.
1: Padre nuestro que estás en el cielo, santificado sea tu nombre. Venga a nosotros tu reino. Hágase tu voluntad en la tierra como en el cielo.
0: Danos hoy nuestro pan de cada día. Perdona nuestras ofensas como también nosotros perdonamos a los que nos ofenden. No nos dejes caer en la tentación y líbranos del mal. Amén.
1: Dios te salve María, llena eres de gracia. El Señor es contigo. Bendita tú eres entre todas las mujeres y bendito es el fruto de tu vientre, Jesús.
0: Santa María, Madre de Dios, ruega por nosotros pecadores, ahora y en la hora de nuestra muerte. Amén.
1: Dios te salve María, llena eres de gracia, el Señor es contigo. Bendita tú eres entre todas las mujeres y bendito es el fruto de tu vientre, Jesús.
0: Santa María, Madre de Dios, ruega por nosotros pecadores, ahora y en la hora de nuestra muerte. Amén.
1: Dios te salve María, llena eres de gracia, el Señor es contigo. Bendita tú eres entre todas las mujeres y bendito es el fruto de tu vientre, Jesús.
0: Santa María, Madre de Dios, ruega por nosotros pecadores, ahora y en la hora de nuestra muerte. Amén.
1: Dios te salve María, llena eres de gracia, el Señor es contigo. Bendita tú eres entre todas las mujeres y bendito es el fruto de tu vientre, Jesús.
0: Santa María, Madre de Dios, ruega por nosotros pecadores, ahora y en la hora de nuestra muerte. Amén.
1: Dios te salve María, llena eres de gracia, el Señor es contigo. Bendita tú eres entre todas las mujeres y bendito es el fruto de tu vientre, Jesús.
0: Santa María, Madre de Dios, ruega por nosotros pecadores, ahora y en la hora de nuestra muerte. Amén.
1: Dios te salve, María.

0: María, llena eres de gracia, el Señor es contigo. Bendita tú eres entre todas las mujeres y bendito es el fruto de tu vientre, Jesús.
1: Santa María, Madre de Dios, ruega por nosotros pecadores, ahora y en la hora de nuestra muerte. Amén.
0: Dios te salve María, llena eres de gracia, el Señor es contigo. Bendita tú eres entre todas las mujeres y bendito es el fruto de tu vientre, Jesús.
1: Santa María, Madre de Dios, ruega por nosotros pecadores, ahora y en la hora de nuestra muerte. Amén.
0: Dios te salve María, llena eres de gracia, el Señor es contigo. Bendita tú eres entre todas las mujeres y bendito es el fruto de tu vientre, Jesús.
1: Santa María, Madre de Dios, ruega por nosotros pecadores, ahora y en la hora de nuestra muerte. Amén.
0: Dios te salve María, llena eres de gracia, el Señor es contigo. Bendita tú eres entre todas las mujeres y bendito es el fruto de tu vientre, Jesús.
1: Santa María, Madre de Dios, ruega por nosotros pecadores, ahora y en la hora de nuestra muerte. Amén.
0: Dios te salve María, llena eres de gracia, el Señor es contigo. Bendita tú eres entre todas las mujeres y bendito es el fruto de tu vientre, Jesús.
1: Gloria. Santa María, Madre de Dios, ruega por nosotros pecadores, ahora y en la hora de nuestra muerte. Amén.
0: Gloria al Padre, y al Hijo, y al Espíritu Santo.
1: Como era en el principio, ahora y siempre, por los siglos de los siglos. Amén. Jesucristo, luz del mundo,
0: ilumina nuestro caminar.
1: Quinto misterio, la institución de la Eucaristía. Padre nuestro que estás en el cielo, santificado sea tu nombre. Venga a nosotros tu reino. Hágase tu voluntad en la tierra como en el cielo.
0: Danos hoy nuestro pan de cada día, perdona nuestras ofensas, como también nosotros perdonamos a los que nos ofenden. No nos dejes caer en la tentación y líbranos del mal. Amén.
1: Dios te salve María, llena eres de gracia, el Señor es contigo. Bendita tú eres entre todas las mujeres y bendito es el fruto de tu vientre Jesús.
0: Santa María, Madre de Dios, ruega por nosotros pecadores, ahora y en la hora de nuestra muerte. Amén.
1: Dios te salve María, llena eres de gracia, el Señor es contigo. Bendita tú eres entre todas las mujeres y bendito es el fruto de tu vientre Jesús.
0: Santa María, Madre de Dios, ruega por nosotros pecadores, ahora y en la hora de nuestra muerte. Amén.
1: Dios te salve María, llena eres de gracia, el Señor es contigo. Bendita tú eres entre todas las mujeres y bendito es el fruto de tu vientre Jesús.
0: Santa María, Madre de Dios, ruega por nosotros pecadores, ahora y en la hora de nuestra muerte. Amén.
1: Dios te salve María, llena eres de gracia, el Señor es contigo. Bendita tú eres entre todas las mujeres y bendito es el fruto de tu vientre Jesús.
0: Santa María, Madre de Dios, ruega por nosotros pecadores, ahora y en la hora de nuestra muerte. Amén.
1: Dios te salve María, llena eres de gracia, el Señor es contigo. Bendita tú eres entre todas las mujeres y bendito es el fruto de tu vientre Jesús.
0: Santa María, Madre de Dios, ruega por nosotros pecadores, ahora y en la hora de nuestra muerte. Amén.
1: Dios te salve María, llena eres de gracia, el Señor es contigo. Bendita tú eres entre todas las mujeres y bendito es el fruto de tu vientre Jesús.
0: Santa María, Madre de Dios, ruega por nosotros pecadores, ahora y en la hora de nuestra muerte. Amén.
1: Dios te salve María, llena eres de gracia, el Señor es contigo. Bendita tú eres entre todas las mujeres y bendito es el fruto de tu vientre Jesús.
0: Santa María, Madre de Dios, ruega por nosotros pecadores, ahora y en la hora de nuestra muerte. Amén.
1: Dios te salve María, llena eres de gracia, el Señor es contigo. Bendita tú eres entre todas las mujeres y bendito es el fruto de tu vientre Jesús.
0: Santa María, Madre de Dios, ruega por nosotros pecadores, ahora y en la hora de nuestra muerte. Amén.
1: Dios te salve María, llena eres de gracia, el Señor es contigo. Bendita tú eres entre todas las mujeres y bendito es el fruto de tu vientre Jesús.
0: Santa María, Madre de Dios, ruega por nosotros pecadores, ahora y en la hora de nuestra muerte. Amén.
1: Dios te salve María, llena eres de gracia, el Señor es contigo. Bendita tú eres entre todas las mujeres y bendito es el fruto de tu vientre Jesús.
0: Santa María, Madre de Dios, ruega por nosotros pecadores, ahora y en la hora de nuestra muerte. Amén.
1: Gloria al Padre, y al Hijo, y al Espíritu Santo.
0: Como era en el principio, ahora y siempre, por los siglos de los siglos. Amén.
1: Por las intenciones del Santo Padre. Padre nuestro que estás en el cielo, santificado sea tu nombre. Venga a nosotros tu reino. Hágase tu voluntad en la tierra como en el cielo.
0: Danos hoy nuestro pan de cada día, perdona nuestras ofensas, como también nosotros perdonamos a los que nos ofenden, no nos dejes

0: dejes caer en la tentación y líbranos del mal. Amén.
1: Dios te salve, Reina y Madre de Misericordia, vida, dulzura y esperanza nuestra, Dios te salve. A ti llamamos los desterrados hijos de Eva, a ti suspiramos, gimiendo y llorando en este valle de lágrimas. Ea pues, Señora, abogada nuestra, vuelve a nosotros esos tus ojos misericordiosos, y después de este destierro, muéstranos a Jesús, fruto bendito de tu vientre. Oh clementísima, oh piadosa, oh dulce Virgen María, ruega por nosotros, Santa Madre de Dios.
0: Para que seamos dignos de alcanzar las promesas de nuestro Señor Jesucristo. Amén.
2: San Rafael Arcángel, lucha a nuestro lado con tus ángeles.
3: Ayúdanos y ruega por nosotros.
2: En el nombre del Padre, y del Hijo, y del Espíritu Santo.
3: Amén.
2: Hasta mañana, queridos oyentes.
3: Gracias por vuestra compañía.

Hablando de esta cosa estresante que es vivir en ciudades tan importantes como Buenos Aires, nosotros a veces, bueno, hablamos, nos quejamos, pero es una de las 5 grandes capitales del mundo. Y eso tiene un precio y un costo. Vivir apurado, andar corriendo, que el tráfico sea enredado. Y hay tipos que lo absorben eso, lo toleran, y hay tipos que no, que viven amargados. Y este era de una empresa de esa, el personaje de la historia le voy a contar, una empresa de esas multinacionales de inversión a nivel mundial. A esa empresa iba gente que cotizaba fuerte, ¿no? Invertía grande. Entre ellos un empresario agropecuario e industrial, que es de una familia tradicional de la provincia de Buenos Aires. Entonces, cada vez que iba a hacer algún trámite, este tipo siempre quejándose: estoy harto de esta ciudad, yo no sé, diga que me falta tantos años para jubilarme. Vivo agredido por los ruidos, las bocinas, el temblor del subte, todo me molesta. Usted por lo menos tiene una escapatoria los viernes, termina la semana y se va para el campo. Y tanto con esto, usted todos los viernes se va para el campo, por lo menos usted carga las pilas, que le dio lástima ese. Y este señor, que de empresa sólida, ¿no?, y de una familia tradicional, con una educación sólida también, con conocimiento del mundo, habían viajado por todos lados, gente bien, le da pena. Y si usted, que tanto añora el campo, ¿es de campo usted? No, no conozco el campo. No me diga que nunca fue. No sé lo que es el campo. Pues todo el mundo dice que es tan lindo. ¿Yo quiere conocerles? ¿Cómo hago? ¿Lo invito a pasar un fin de semana? No. Sí. Dígame cuándo y acomodamos el viaje. No podía creer el tipo, che. Y se lo llevó. Un viernes se lo llevó. No podía creer el tipo cuando amanece el sábado. Uy, dice, ¿usted sabe que? No sé, parecía que estaba en otro planeta, dice. No había ningún ruido, ni una bocina, ni olor a caño escape. Ni se movía el piso con el subte, porque yo encima vivo arriba de un agujero de subte. Y dice, eso no es nada, le dice el dueño de la estancia. Ahí tiene el termo y el mate. Vaya solo a caminar por el parque, tome mate y conviva con los pájaros. Acá los pájaros cantan en libertad, mi amigo. Acá no hay jaula. Y se fue el tipo. Y cada paso, cada media hora inauguraba un asombro nuevo. Y no tenía palabras, dice, no sé, estoy... ¡Ah! Y todo era nuevo y todo era hermoso y no tenía, le faltaban palabras para expresar lo que estaba sintiendo. Pasó el sábado, el domingo, esta gente pensaba que le iba a decir, bueno, alcáncenme a la ruta, tomé un colectivo.

ni amagó. Por una cuestión de prudencia, de educación, ni le insinuaron. Mire que ya lunes, martes seguía ensimismado con el carro. Por la misma educación que le digo, ellos no se animaban ni a decirle cuándo se va a ir, porque era una grosería, según el concepto de esta familia, ¿no? Pero ya para el viernes entraron a tirarle algunas metáforas ya, ¿no? Muy prudente, el hombre teniendo miedo de ofenderlo todavía. Usted sabe que estamos conversando con mi señora, le dice el estanciero, y a usted lo vemos disfrutando tanto, tan sinceramente todo esto, y pensábamos en su familia, dice, que está, ¿no?, sola allá en Buenos Aires. Uy, dice, usted sabe que yo estaba como enajenado, pero realmente enajenado, me olvidé del trabajo, de la familia, de todo. Uy, me dio una buena idea, los voy a llamar para que vengan.

No puede ser que la vida, cosa tan original, la vida un día se muera y quede en nada total.

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1: El saludo cordial, ameno, sincero y como siempre, llegando a todas y cada una de aquellas personas que desean, que buscan, que quieren encontrar un cambio en aquella situación negativa o contraria por la cual están viviendo. Mis queridos amigos, hay un sinfín de hechos, de situaciones, de acontecimientos por los cuales se pasa, por los cuales se vive y se padece. Y es fundamental y esencial el poder tomar conciencia que el golpear puertas, que el pedir una orientación, que el pedir un consejo, ante todas y cada una de aquellas situaciones negativas o contrarias en nuestras vidas, nos permita de esta manera poder tener otra visión de aquella situación que vivimos para poder tomar decisiones. En muchas ocasiones la desesperación, la angustia, la preocupación nos lleva a cometer más errores de los que ya venimos teniendo. Y es allí donde en muchos casos, en vez de mejorar la situación por la cual venimos viviendo, terminamos generando perjuicio, terminamos generando problemas, conflictividades en muchas ocasiones, en el hogar, en la familia, en el trabajo, en las personas de nuestro propio entorno, por nuestro estrés, por nuestro nerviosismo, por aquella incapacidad que en muchas ocasiones sentimos a la hora de tomar decisiones y que lamentablemente todo lo que hacemos resulta trastocando, resulta generando más conflicto, generando más problema. ¿Qué es lo que sucede, mis queridos amigos, cuando la envidia, el egoísmo, las malas influencias, cuando aquellos daños o perjuicios irrumpen en nuestras vidas, generando y provocando cada una de estas situaciones? Casualmente, el generar un estado negativo o contrario en sus vidas es lo que limita la posibilidad del progresar, del salir adelante, del poder tener aquella paz, aquella tranquilidad, aquella felicidad, en muchas ocasiones inclusive nuestra propia salud. El por eso, día tras día, los invitamos a través de este programa para poder compartir con nosotros ese mensaje, ese WhatsApp, a nuestra línea de teléfono celular, para poder darle una orientación, un consejo, una guía, para indicarle qué es lo más positivo, qué es lo más favorable, para indicarle qué es lo que está sucediendo en su vida y si lo que usted viene viviendo es a causa o consecuencia de un daño, de un perjuicio, o simple y llanamente de aquellos errores o equivocaciones propios de los cuales todos estamos expuestos y que podemos empezar a mejorar.
2: Efectivamente, Juan, y se hacen partícipes a nuestro número de teléfono celular. En esta oportunidad lo está haciendo Nelson, con fecha de nacimiento del 1 de marzo del 65. Tengo un severo caso de impotencia sexual, no sé qué es lo que ocurre conmigo, estoy muy preocupado. A ver, Nelson, efectivamente veo que han manipulado trabajos, han elaborado ataduras. Aquí hay una atadura sexual que es lo que está modificando, lo que está afectando lo que es su desempeño sexual. Su potencia sexual se ve completamente limitada, obstruida por este tipo de trabajos, que suelen ser muy sencillos pero también muy efectivos y que se convierten en algo peligroso, en algo verdaderamente preocupante cuando se dejan estar en el tiempo. O sea que si usted sigue de brazos cruzados esperando probablemente una solución mágica o milagrosa, obviamente eso no va a pasar. 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Mi estimado amigo Nelson, gracias por participar de nuestro programa y lo esperamos en cualquiera de nuestras oficinas. Estimados amigos, tenemos a bien saber que hay personas que por motivos de salud, distancia o trabajo no pueden realizar una consulta personalmente. A estas personas las invitamos a que puedan realizar una consulta, trabajo y tratamiento a distancia. 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
2: A nuestros números de teléfono celular llegan muchísimos mensajes de texto, de WhatsApp, llamados telefónicos, son muchas son las personas que buscan asesoría y aquí les vamos a dar respuestas. Este mensaje lo está enviando Héctor con fecha de nacimiento el 6 de abril del 85. Maestro, soy una persona de campo que he dedicado toda mi vida a poder progresar, pero las cosas no van bien. Desde hace un tiempo se están muriendo mis animales. Estoy preocupado y necesito una ayuda urgente porque no comprendo qué es lo que pasa. Gracias. A ver, Héctor, definitivamente aquí hay la intervención malintencionada de personas que están afectando su progreso. Están afectándolo a través de trabajos oscuros, daños y porquerías que han manipulado en su contra para hacer que quede en la ruina. Mi estimado amigo, debe buscar la manera de poder realizar una consulta personalmente. Es necesario identificar qué tipo de trabajo oscuro o daño es el que han manipulado en su contra y de esta manera le vamos a brindar la solución que usted necesita. No se preocupe, mi estimado amigo, su problema tiene solución. Eso sí, trate de realizar una consulta lo antes posible para evitar más pérdidas, más muertes en el tema de sus animales. También estaremos hablando de su salud personal. Gracias, Héctor, por participar de nuestro programa y lo esperamos en cualquiera de nuestros centros de atención y consulta.
4: La percepción sagrada del espíritu sobre el cuerpo. Señor, ayúdame a decir la verdad delante de los fuertes y no mentir para ganarme el aplauso de los débiles. Señor, ayúdame siempre a ver la otra cara de la medalla y no me dejes inculpar de traición a los demás por no pensar igual que yo. Señor, enséñame a querer a la gente como tú lo has hecho y no juzgar a los demás.

0: problemas como los demás podrían llegar a juzgarme. Señor, recuérdame que el fracaso es la experiencia que precede al triunfo y no me dejes caer en el orgullo ni en la desesperación. Señor, enséñame que perdonar es un signo de grandeza y que la venganza es una señal de bajeza. Si me quitas el éxito, déjame la fuerza para aprender del mismo. Señor, si yo ofendiera a la gente, dame valor para disculparme. Y si la gente me ofende, dame valor para eximirlos. Que así sea.
1: Tenemos más mensajes, dicen de la siguiente manera. Hola, me llamo Vanessa, quiero saber cómo me va a ir en Buenos Aires en un trabajo que me ofrecieron. Gracias. Vanessa, se ven cambios muy positivos, hay cosas muy favorables que se están viendo allí de por medio y que evidentemente no me cabe la menor duda de que se van a estar abriendo puertas positiva y favorablemente en su situación. Así es de que Vanessa, fuerza, sin temor ni duda alguna con respecto al tema laboral que se está viendo allí de por medio en esta situación. Así es de que adelante como corresponde. Gracias Vanessa por el mensaje que nos ha enviado. Siguen llegando mensajes, tal es el caso de Catalina con fecha de nacimiento el 1 de mayo del año 71. No progresamos en nada, cada vez que intentamos hacer algo en la casa, siempre hay trabas para todo y con todos. ¿Me pueden ayudar? Gracias.
2: A ver, Catalina, de acuerdo a las dificultades que arrastran y que tienen, lamentablemente esto obedece a que hay personas en el entorno que no quieren verlos bien. Por este motivo, ustedes vienen teniendo lo que son trabas, daños y porquerías que les han elaborado en contra de ustedes. Sería importante que puedan ustedes acercarse, realicen una consulta personalmente y vemos el tipo de tratamiento que necesitan para poder eliminar y destruir este tipo de dificultades, porque aún están en la posición de poder solucionar todo esto. Mi querida amiga Catalina, gracias por participar de nuestro programa y la esperamos en cualquiera de nuestros centros de atención y consulta. También se hace partícipe a nuestro programa Jorge, que nos dice: estoy perdiendo mi potencia sexual. Desde hace un tiempo veo que las cosas no van bien. Mi fecha de nacimiento, el 11 del 11 del 68. Quiero saber qué es lo que me está pasando. Yo no era así y estoy muy preocupado.
1: A ver, mi querido amigo Jorge, que nos envía este mensaje. Se están dando situaciones bastante inestables que tienen que ver por influencias de terceras personas que lo que están buscando casualmente es que se originen este tipo de situaciones. Más allá de ello, van a estarse dando hechos muy negativos allí de por medio, los cuales van a empeorar la situación en su caso. Esto debería de consultarlo y verlo personalmente, ya que aún está a tiempo para poder remediar la situación que viene teniendo. Gracias, Jorge, por el mensaje que nos ha enviado.
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2: Estimados amigos, tomen nota de nuestro número de teléfono celular para que ustedes también puedan ser partícipes de nuestro programa. Vía mensaje de texto, vía WhatsApp o realizando un llamado telefónico al 099 42 80 70. Reitero, 099 42 80 70. 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
1: Recuerden, mis queridos amigos, si no han escuchado la respuesta de su mensaje a través del programa, estén pendientes que durante el día estaremos respondiendo sus mensajes como lo merecen.
0: De esta manera, mis amigos, quedan ustedes cordialmente invitados para que nos escriban o nos visiten personalmente en cualquiera de nuestros centros de atención y consulta. Hemos llegado a la parte final de esta pequeña disertación. Quedan ustedes en la compañía de Dios Todopoderoso y hasta un próximo programa, si el Señor quiere y lo permite.
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1: La temperatura, 13 grados.
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Si en una moza querés observar todo lo bello, comenzá por el cabello bajando el ojo después. 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

dicen que hay un solo modo, dejar que lo coma todo pa' que se empache con él. 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

0: Buenos días, paró el agua, se viene el frío, cambió el viento, cambió el aire, ahora hay que venir, se viene el frío, llovió durante toda la noche, vamos a ver qué pasa para los próximos días. Fayán, ¿qué tal? Buen día.
1: Buen día, Neri, para ti, para toda la audiencia de Zorrilla en esta mañana de jueves. Estamos a 20 de agosto, 13 grados 2 décimas la temperatura, 99% la humedad y con mucha lluvia, como lo decías tú. Comenzó ayer en la noche a precipitar mansamente y bueno, y así se mantuvo toda la noche y continúa todavía.
0: ¿Se pasa ahí en la laguna todavía o no? A ver, la audiencia...
1: Está difícil, ¿no?
0: ¿Se puede pasar o no? Ayer estaba en el parque, faltaba llegar a la ruta un montón, pero con lo que ha llovido no sabemos. A ver si nos pasa la información, después vamos a buscar esa información también. ¿Qué otro paso hay cortado? Nos comunican 099-071-730. ¿Qué información tenemos ahí?
1: Dice, por acá por Rivera, mucha agua, me dice por acá el amigo Marcos Peña, Ni rastro de parar, dice.
0: Dice, buen día, Neri, por Barrio López llueve todavía, excelente jornada para ustedes. A ver, fíjense por ahí por la laguna si hay paso, si están pasando. Dice, si lo ves al cabeza en la barraca, soy hincha del Torque, el carpintero Correa. Un abrazo grandote, para el carpintero Correa. Estábamos escuchando aquí en Zorrilla.
1: Bueno, el comienzo musical lo marcaba Abel Soria y Julio Gallego haciendo El Diablo, Las Minifaldas y el Ángel.
0: Ahí está, mirá.
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0: Bueno, el agradecimiento a la audiencia que nos ha enviado, o sea, es que para medir el agua,
8: el pluviómetro.
0: El pluviómetro. Pero mirá, el pluviómetro acá, que me envían acá, mirá, y también reportando.
9: Acá en mi barrio va lloviendo 88 más o menos. Porque mis botas son 44 y llenar las dos de agua, así que estaban afuera ahí.
0: ¿Tomá? No, clarito.
8: Acá dice Danilo, acá en la recalada le sigue echando agua. Por acá dice el otro amigo, por acá por el sur ha llovido. Sí.

0: 50, nada que ver con el norte, no, dice, en algunas zonas sí. Dice, ruta 28 cortada a la altura de La Calera.
1: Sí.
0: Si venís de Minas de Corrales, así por Rivera, no hay paso, dice.
1: Bueno, gracias por la información que nos van brindando a esta hora acá en Barrio Torres. Sigue lloviendo manso, no ha parado. 099-071-730. Buen día, dice, en Barrio Menéndez está lloviendo todavía, mansamente. Otros mensajes que van llegando. Excelente jornada. Por Barrio López llueve todavía. Bueno, mensajes que van llegando al 099-071-730, dándonos la información por dónde se puede pasar, por dónde no se puede pasar, dónde está lloviendo, dónde no está lloviendo. Es muy importante para la audiencia. La música, estamos en el Mañanero.

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1: Ahí estaba la música de Carlos Benavides con otro de los solicitados, Polka de la Bolsa.
0: Dice, buenos días, Neri, por acá por Barrio Viñoli sigue lloviendo. Lo saluda Cristian, escuchando el Mañanero en Zorrilla de San Martín. 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
0: 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Hay más información. Dice, acá llueve en el barrio 25 de agosto también. ¿Qué tenemos por acá? Buenos días. Acá en la avenida cerca del zoológico también sigue lloviendo. A ver, ahí en la avenida cerca del zoológico, a ver si están pasando los automóviles, los vehículos para un lado y por otro, que nos pasen la información. La gente me pregunta si está cortado ahí en la laguna, frente a la laguna. Pienso que no. 6 horas con 24 minutos, seguimos con más música, estamos en el Mañanero, acampando con la tradición.

0: escuchábamos.
1: Estábamos escuchando a Gabino Sosa haciendo Viva el Yogur.
0: La comisión directiva de la Sociedad Criolla Patria y Tradición, por medio de su presidente Luis Paz, hace llegar una cordial invitación a socios, amigos y público en general a participar del desfile de caballería gaucha que se va a realizar el 25 de agosto. Lugar de formación, César Ortiz de Ayala, en César Ortiz de Ayala, 18 de julio. Esto va a ser 11:30. Si no, también, si quiere madrugar un poco, en Patria y Tradición a la hora 10:30. Ricardo Paz, presidente de la Sociedad Criolla Patria y Tradición.

0: que se viene con todo. 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Luis Paz, 098-413-116. Richard Liendo, 099-859-646. O con Pablo Escobar, 099-822-059. Para ir al oeste pampeano va a ser el 14 de febrero del 2027. ¿Está? Bueno, hoy es día jueves 20. Parroquia de San José agradece la colaboración en ropa y calzado para su feria de los días jueves. Padre Tomás, muchas gracias. Esta feria es de 14 a 16 horas. ¿Qué tenemos por ahí, Fabián?
1: Varios mensajes por acá. Dice, buen día, acá en Capón de la Yerba van 70 milímetros desde ayer de noche. Por Santa Rita no da paso, se viene por Zanja de los Bagres. Dice otro de los mensajes por acá. A ver, se comunicaba también Arací, dice que en su zona también llueve muchísimo.
0: ¿Se puede bailar o no?
1: Ah, capaz que sí. Desde San Pablo te escucho siempre, dice otro de los mensajes, me siento más cerca de mi paisito junto a ustedes, dice.
0: El Tito quería hablar el otro día con Grisuti, porque dice que los chanchos ya, el agua ya le está dando en el cogote ya, entonces dice, van a tener que aprender a nadar. Y voy a hablar con Grisuti ahí, o alguien ahí del polideportivo, alguna piscina, eso que te enseñan, está en eso.
1: Climatizado.
0: Tito, claro. Y claro, además agua climatizada y todo eso para aprender a nadar, que Grisuti le dé unas clases ahí de natación a los chanchitos, los lechones. Dice, va, esto es lo peligroso, ¿viste? Buen día, Neri. Aquí en Paso del Medio llovió toda la noche y sigue lloviendo. Y baja y va para ahí. Claro, ¿viste? Se viene juntando la juntadera esa de agua. Bueno, esperemos que hoy sea este último día, según los pronósticos del tiempo, para mañana ya.
1: Para esta noche ya dan mejoras temporarias aquí sí, en el norte.
0: Y mañana viernes soleado
1: ya. Mañana viernes ya comienza rápidamente ahí a mejorar, baja notablemente la temperatura. Bueno. Sábado y domingo dice que va a estar lindo.
0: Lindo, bueno. Vamos a la pausa de esta hora. Volvemos con más Mañanero. Estamos en CX140, Zorrilla de San Martín.
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6: Son las 6 de la mañana y 32 minutos.
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0: La Congregación Universal del Pensamiento tiene fecha para el 10 y 11 de septiembre en Tacuarembó.
2: Les reitero, estimados amigos, aquí en la ciudad de Tacuarembó estaremos atendiendo nuevamente sus consultas personales el jueves 10 de septiembre de 18 a 20 horas y el viernes 11 de septiembre de 9 a 13 horas. Las consultas en la ciudad de Tacuarembó se atienden por orden de llegada en calle 25 de agosto 247.
0: Y otros mensajes vamos recibiendo en esta jornada, jueves 20.
3: Destino algo desgraciado.
0: 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Hoy tenemos... ¿Están los... Cori hoy o no? Porque ayer estaba complicado.
4: Sí, acomodaron ayer la fibra.
0: De internet y fibra y todo eso. ¿Qué información tenemos? ¿Qué mensaje van quedando?
4: Saludo para el amigo Jaime, que dice que en Tambores llovió toda la noche. Por acá el amigo Hilton también. Buenos días. Y manda una fotografía. Bueno, todo el mundo con el tema. Gracias por avisar a los vecinos, dice otro de los mensajes. Y bueno, de mensajes con fotografías y registros, pero no sabemos de dónde son.
0: Un cariño grandote para el gran maestro, ¿verdad? Domingo da Silva del Bono, que hoy está en su aniversario. Rosina también está cumpliendo.
4: Llorón.
0: Rosina también. Marino está cumpliendo años en el día de hoy. Creo que hace festejamiento doble, Marino.

del otro día y ahora. Un cariño grandote para Marino Core, que está cumpliendo años. René, Marino. Bueno, decíamos Rubén Burgos, cumpliendo años en esta jornada, que lo pase muy, muy bonito también. Vamos a la pausa de esta hora, toda la información. También 091-00-1400 por cualquier información que tengan con la radio. Ya ahí en la en informativo se va a pasar los pasos cortados, toda esa información aquí en Zorrilla de San Martín. Volvemos a las 8.

0: engranajes. 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Julio César Perripate Padilla, que en paz descanse, falleció en La Paz del Señor hoy 20 de agosto de 2026 en Tacuarembó. Su esposa Nilvia Olivera, sus hijos Dilca Perripate y José Gómez, Blanca Perripate y Eduardo Gómez y Rubén Julián Perripate, sus nietos Agustín Olivera, Juan y Julio Gómez, sus sobrinos Patricia Olivera y Joaquina Olivera, Cecilia, Carlos Dardo, Lynn Martínez, sus cuñados Zuli Olivera y Oscar Olivera y demás deudos participan con hondo pesar dicho deceso e invitan para el acto del sepelio que se realizará hoy a la hora 10 en el cementerio local. Se domiciliaba en John Kennedy 774, Barrio Centenario. Servicio de Empresa Bris, Sociedad Anónima, Jaime Rosso 208, Plaza de la Cruz. Teléfono 4632-2380, 4080, 5280 y 5480. Afiliada a FICETI, Sociedad Anónima. Ingresando en la página web de la empresa, puede dejar su homenaje o condolencias. Julio César Perripate Padilla, que en paz descanse. 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
6: La temperatura, 13 grados.
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4: Bueno, títulos a las 7 de la mañana.
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6: El Ministerio del Interior implementará una nueva estrategia de seguridad para Montevideo y comenzó a reforzar el patrullaje con 130 policías.
4: Antes de fin de año se prevé llegar a 230 efectivos y en marzo de 2027 sumar otros 500 funcionarios, indicó el ministro Carlos Negro.
6: El diputado nacionalista Pablo Abdala afirmó, en base a datos del Sistema de Gestión de Seguridad Pública, que en julio se registraron 46 homicidios y que fue la cifra mensual más alta desde 2018.
4: Abdala cuestionó la política de seguridad del gobierno y sostuvo que existen problemas de liderazgo y coordinación dentro del Ministerio del Interior.
6: La justicia condenó a 5 años y 1 mes de prisión al hombre de 56 que provocó el siniestro de tránsito en el que murieron 3 jóvenes el 9 de julio en la ruta 6 en Toledo.
4: El conductor estaba alcoholizado, no tenía libreta y cruzó un semáforo en rojo. La decisión fue mediante un proceso abreviado, el cual generó indignación en familiares y amigos de las víctimas.
6: Tras ello, la fiscal de Toledo recibió amenazas de muerte y agresiones verbales, por lo que evalúa denunciar a los familiares de las víctimas del siniestro.
4: 12 personas fueron detenidas en operativos antidrogas realizados en Montevideo.
6: La justicia condenó a 8 años y 6 meses de cárcel al homicida del estudiante de UTU, Jonathan Cancela.
4: Un ómnibus atropelló y mató a una mujer de 62 años al doblar en la esquina de Boulevard Artigas y Joaquín Suárez, por lo cual el conductor quedó a disposición de la fiscalía.
6: Río Branco supera el centenar de personas evacuadas y autoevacuadas tras las abundantes lluvias que se registraron en esa zona del país.
4: La zona comercial de los Free Shops y la terminal de ómnibus están sitiadas por las aguas, al tiempo que las autoridades locales alertan por el impacto que puede tener la situación en la economía de la población.
6: El gobierno analizará medidas alternativas para los trabajadores ante el cierre de la planta de Fábrica Nacional de Cerveza en Minas.
4: El dirigente del Zunca Maldonado, Mijael Pistone, acaba de confirmar esta mañana aquí en vivo en Radio Monte Carlo que se alcanzó un acuerdo con el grupo Cipriani para retomar las obras del nuevo Hotel San Rafael en Punta del Este.
6: El acuerdo, según nos indicó, prevé que 600 trabajadores vuelvan a retomar sus tareas el próximo lunes.
4: ANCAP y el gremio acordaron un cuarto intermedio en las medidas sindicales para continuar negociando. Deberán ser ratificado este entendimiento hoy por la asamblea de FANCAP.
6: La negociación entre Terminal Cuenca del Plata y sus trabajadores continúa hoy con 3 puntos centrales todavía sin acuerdo: jornales asegurados, aumento salarial y reducción de la jornada laboral.
4: Consultado sobre una posible esencialidad, el presidente Orsi dijo que la herramienta existe, pero que la prioridad es alcanzar un acuerdo. Agregó que el conflicto está concentrado en TCP.
6: La Cámara de Diputados va a tratar hoy un artículo sustitutivo presentado por Cabildo Abierto sobre las nuevas transferencias destinadas a la infancia previstas en rendición de cuentas.
4: El acuerdo inicial con el gobierno planteaba canalizar el beneficio mediante la tarjeta Uruguay Social, que se utiliza en comercios habilitados y para determinados rubros.
6: El nuevo texto habilita, en cambio, el depósito en cuentas bancarias o instrumentos de dinero electrónico desde los que se puede retirar la transferencia monetaria.
4: Esta madrugada, el diputado de Cabildo Abierto, Álvaro Perrone, denunció en sus redes sociales que ayer ingresó un individuo a amenazar de muerte a un legislador durante la sesión del Pleno.
6: El sector Colorado Vamos Uruguay presentó un aditivo a la rendición de cuentas para establecer prisión domiciliaria a personas de 65 años o más imputadas

0: condenadas por hechos cuyo inicio de consumación ocurrió hace más de 30 años.
1: Durante la jornada de la víspera, el pleno de la rama baja parlamentaria, con los votos del Frente Amplio y Cabildo Abierto, aprobó la creación de un fideicomiso para financiar obras y proyectos ferroviarios.
0: Con agenda llena en Montevideo y Canelones, el Ministerio de Salud Pública llevará a cabo una jornada masiva de vacunación contra el meningococo este jueves.
1: En la capital se estará inoculando a las personas que se agendaron en el auditorio del Sodre a partir de las 9 de la mañana. En el espacio del LATU comenzará a las 8.
0: La cartera publicó un listado de los vacunatorios habilitados por departamento en el interior del país, donde no es necesario agendarse.
1: Vamos ahora a lo principal en materia deportiva. Torque ganó anoche 2-1 a Tigre en el Centenario y avanzó a cuarto de final de la Copa Sudamericana.
0: Ambos goles estuvieron a cargo de Salomón Rodríguez.
1: En otros resultados, Atlético Mineiro empató 2-2 con el Bragantino.
0: Se definió que en la tercera fecha del Clausura Esteban Ostojic sea el árbitro del duelo entre Deportivo Maldonado y Peñarol, y Anaí Fernández en Nacional Progreso.
1: Enzo Ferrari puso fin a su ciclo de la selección uruguaya. El entrenador de goleros que trabajó durante el proceso de Marcelo Bielsa no continuará durante el interinato de Diego Forlán.
0: En noticias internacionales, ascienden a 319 los fallecidos en el terremoto de magnitud 7,4 que sacudió Colombia.
1: La República del Congo superó los 5.000 casos de ébola confirmados.
0: Una segunda ola de calor del 3 al 22 de julio dejó 1.243 muertos en Francia.
1: La ONU ve inaceptable las sanciones de Estados Unidos contra la presidenta del Tribunal Penal Internacional. Pidió el levantamiento.
0: Irán asegura que la declaración de guerra económica de Donald Trump responde a una crisis sin precedentes en Estados Unidos.
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1: Bueno, frío a fresco el tiempo a esta hora en Capital, cielo cubierto, 11 grados la temperatura.
0: Los vientos soplan del oeste a 15 kilómetros por hora.
1: La presión a nivel del mar, 1015.3.
0: La humedad, 98%.
1: Visibilidad, 15 kilómetros.
0: La máxima para hoy, 12 grados, nuboso a cubierto, precipitaciones aisladas, neblinas y bancos de niebla. Y vigente hasta las 9 de la mañana, una advertencia meteorológica color amarillo por persistencia de lluvias abundantes para Cerro Largo, Tacuarembó y 33.
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7: Hora 7:07 minutos.
6: Y la temperatura
7: 13 grados.
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4: Son las 7 de la mañana y 8 minutos.
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0: Jueves 20 de agosto del 2026. Este es el boletín informativo que corresponde a la hora 7:15 de CX140, Radio y Televisión Zorrilla de San Martín. El Instituto Uruguayo de Meteorología informa para las próximas horas: cubierto, precipitaciones y tormentas aisladas, neblinas. Para la tarde y noche, cubierto, precipitaciones, neblinas. Se espera la máxima de 14 grados. Para mañana viernes, nuboso, periodos de cubierto, precipitaciones, mejorando, mínimo 7, máxima 14 grados. Informe especial del Instituto Uruguayo de Meteorología. Precipitaciones copiosas y tormentas puntualmente fuertes. Un sistema de baja presión comienza a profundizar afectando al país en la jornada de este jueves con precipitaciones y tormentas puntualmente fuertes. Las zonas más afectadas serán el norte, centro y este. Se esperan las precipitaciones más significativas en el entorno de 40 a 80 milímetros. En zonas de tormenta se pueden registrar rachas de vientos fuertes, caída de granizo e intensa actividad eléctrica. Vientos fuertes. Desde la tarde de hoy jueves y hasta la tarde de este viernes se espera un aumento en el gradiente de presión debido a la formación de una depresión sobre el territorio nacional, que estará generando vientos fuertes y persistentes del sector sur. Los valores de vientos persistentes esperados se ubican entre 40 a 60 kilómetros la hora, con rachas entre 60 y 80 kilómetros la hora.
1: De interés departamental, declaró el Ministerio de Ganadería al noveno encuentro de mujeres rurales a realizarse el 16 de octubre en Valledén. Ya contaba con la declaración del Ministerio de Turismo. En diálogo con Radio Zorrilla de San Martín, Lourdes Sequeira, integrante de la organización, dijo:
2: seguimos sumando cocardas, como digo yo. Ya tenemos el Ministerio de Turismo, que otro año nos apoya. Y ahora el Ministerio de Ganadería, otro año nuevamente que está apoyando el encuentro de mujeres para este trabajo que venimos desarrollando ya hace 9 años. Y bueno, re contentos, y obviamente que es un respaldo para salir a hablar con las instituciones y bueno, buscar colaboración y apoyo financiero en esta actividad gratuita que año a año suma más mujeres y más ruralidad presente ahí para visibilizar ante la sociedad.
1: Esto fue en estas últimas horas que se determinó, ahora es el segundo ministerio que se suma.
2: Sí, exacto, el 17 ya declaró el ministerio. Y bueno, nosotros seguimos esperando la Junta Departamental y algún otro ente que siempre tratamos de innovar año a año, sumar más apoyo a nivel nacional, obviamente buscando eso, ¿no? Que no sean solo las instituciones locales, sino que por el alcance que ha tenido esta actividad, que a nivel nacional, los entes, los ministerios también digan presente y están acompañando a las mujeres y a la ruralidad a través de esta actividad que estamos desarrollando.
1: Reiteranos y reiterale a la audiencia cuándo es el evento, dónde se va a realizar y cuál es la temática que se va a abordar este año.
2: Buenísimo. Este año el encuentro de mujeres rurales de Tacuarembó, el noveno encuentro, es el viernes 16 de octubre en el camping de Valledén. Este año, por ser el año internacional de la mujer agricultora y su rol en la alimentación, los sistemas agroalimentarios, vamos a estar justamente eso, en la mañana haciendo talleres para ver el rol de la mujer, la participación, dónde estamos, quiénes somos, qué aportamos. Después vamos a estar también en eso de rescatar la alimentación y nuestro rol,

0: semillas criollas y nativas, la defensa, el cuidado de las semillas, las bibliotecas de semillas para empezar a guardar ese acervo cultural y patrimonial alimentario. Y también vamos a tener la parte, una parte indígena del conocimiento ancestral para el cuidado y la preservación de estas semillas. Y bueno, después el resto de la actividad, que siempre sabemos que tenemos mucha actividad recreativa para los niños, artística, pero este año la alimentación y el rol de las mujeres en los sistemas agroalimentarios va a ser el eje de toda la actividad.
1: Expresiones a Radio Zorrilla de San Martín, de Lourdes Sequeira, integrante de la organización del Noveno Encuentro de Mujeres Rurales.
2: La oficina de la Red de Atención Primaria de Salud informa que hoy jueves concurren el pediatra Marcos de los Santos, en estos momentos a Caraguatá, el odontólogo Ignacio Luque también concurre ahora a Caraguatá, la pediatra Verónica Vistiansich a Curtina a la hora 7:30 y a Bonilla a las 10. La odontóloga Micaela Esteves al barrio Godoy, hora 8. La odontóloga Cintia Lima a Los Molles, hora 8. La nutricionista Estela Paula a Los Molles, hora 8. La doctora Claudia Suárez al barrio Sant'Angelo, hora 8. La odontóloga Viviana Botero a Bonilla, hora 8. La doctora Ana Romero a Rincón de Tranqueras, hora 9. El doctor Andrés Borges a Rincón de Tranqueras, hora 9. La pediatra Irene Ferreira al barrio Sant'Angelo, hora 10. El doctor Pedro González concurre hoy a Los Molles a la hora 13. Y el doctor Carlos Benavides a Curtina a la hora 15:30. La agremiación de pasivos 19 de junio invita para el baile que se realizará este sábado 22 de agosto. Animan Oscar Trinidad y su típica. Comienza hora 21, culmina a las 2 de la mañana. Presentar recibo social. Se desarrolló la ceremonia de egreso de estudiantes de las escuelas técnicas de Tacuarembó. Aquí en La Difusora compartimos el mensaje en el acto de Virginia Verderese, directora general de UTU.
3: Bueno, para nosotros es un placer hoy encontrarnos en la tierra de Gardel y poder estar haciendo este encuentro. Como bien decía Fernando, vamos más de la mitad de los encuentros, pero créannos que para nosotros no es un sacrificio, sino una alegría. No solamente nos permite poder encontrarnos con los estudiantes, con los inspectores, con los directores, compañeros de muchos años, con los docentes, con las familias, y hacer este reconocimiento público a cada uno de ustedes. Como bien decían los chiquilines, y los vienen repitiendo los estudiantes en cada uno de los encuentros, y ahí lo dice el eslogan, ¿no? Formás en UTU cuenta. Y hay un montón de trabajo allí, y nos parece que esto también es devolverle a la sociedad todo el esfuerzo que la familia pone y acompaña, todo el esfuerzo que ponen cada uno de los compañeros en los centros educativos. Desde el compañero auxiliar, que seguramente muchas veces esté acompañando la entrada de un chiquilín, el ascripto, el educador. Hay tantas figuras, ¿no? Ni que hablar de los compañeros que están en el aula y los equipos que vienen acompañando. Esto nos ha permitido a nosotros acercarnos a los centros educativos, entrar a alguna clase, y tuvimos ese placer de encontrarnos. ¿Dónde está la inspectora de biología? Se me fue por allá. Y encontrarnos con unas prácticas maravillosas, ¿no? Y eso también nos permite esto de hacer territorio, encontrar centros que se vienen formando como centros de educación media básica, que prontamente inauguraremos y ojalá puedan crecer. Pero hoy el festejo es con cada uno de los egresados. Siempre lo decimos, y lo voy a seguir repitiendo en todo uno, mis compañeros se van a cansar, pero el milagro de la educación no se da solamente en las cabezas de quienes la pensamos de este lugar, sino que nosotros somos responsables que los procesos pasen, y por eso vinimos a trabajar desde este lugar y con este compromiso. El compromiso es el de todos los días, el de cada uno de los docentes que está en el aula, cada uno de esos compañeros que, bueno, apuesta a seguir trabajando en la educación técnica. Para nosotros es un gran placer acompañarlos, alentar a los estudiantes de la educación media superior que hoy están egresando, a que, bueno, si ya no se sumaron a la educación terciaria, y siempre también lo digo, sea la educación terciaria de UTU o en el Sistema Nacional de Educación Pública, sea la UDELAR, sea la UTEC, alguna formación terciaria que les permite seguir avanzando, porque el país realmente los necesita, y es muy importante para nosotros.

0: avanzar en la formación terciaria. Hace un año y poquito que llegamos a la gestión con este equipo de trabajo y había 17.000 estudiantes de educación terciaria, hoy son 21.000, o sea que es un primer logro, un primer pasito que como país estamos pudiendo cumplir y si será importante, yo le decía a una de las chiquilinas no egresada del polo, ya está trabajando. Si vieran que la alegría que para nosotros como equipo de trabajo es eso, creo que para eso trabajamos todos los días, para sembrar esa semillita y saber que en algún espacio educativo siempre hay algún estudiante de la educación técnica que se destaca y que sigue avanzando en su trayecto educativo. Así que agradecer a los docentes, agradecer a la familia, agradecer al resto de los equipos que nos apoyan, también a las instituciones, Mides, Intendencia, ¿no? Actores locales y actores nacionales que muchas veces están acompañando muchos de los procesos. Hace poquito estuvimos con Tabaré también entregando certificados de Uruguay Impulsa. O sea que tenemos que seguir trabajando gobierno nacional y gobierno departamental. A nosotros nos tocó este barco educativo, no estamos solos, hay un gran equipo acá, hay un gran equipo ahí en las primeras filas de compañeros que apuestan todos los días, siempre decimos por más educación, por más comunidad y por más UTU. Muchas gracias.
1: Palabras de Virginia Verderese, directora general de UTU, en este primer acto de egreso que realiza la Escuela Técnica en Tacuarembó. Se ofrece señor jubilado como casero con experiencia. Tratar con Aurelio al 092-74-62-33. Doctora Begoña Valdés, dermatóloga, da consultas. Pedir hora al WhatsApp 092-643-846. Servicios religiosos. Para hoy jueves, hora 9, adoración al Santísimo en Templo San Fructuoso. A las 16, misa en capilla, Cuchilla del Ombú. Para este viernes, hora 16, el grupo bíblico se reúne en capilla San Miguel. Y a las 18, el Santo Rosario en sede de Templo San Fructuoso. Destacamos para hoy jueves, a las 16 horas, misa en la aldea, en la casa de Janet. Para este viernes, a las 16, misa en Piedra Sola. Para jueves y viernes, hora 18, Eucaristías en Parroquia de la Santa Cruz. Para este sábado, a las 10:30, Día Nacional de la Catequesis, se estará realizando un encuentro en Parroquia Nuestra Señora de Lourdes. Se ofrece, señora, para acompañar persona enferma en hospital o sanatorio con experiencia. Tratar con Eva al 098-457-605. Aquí en La Difusora hacemos una pausa. En instantes, más novedades.
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2: Llegamos al jueves y estas son las ofertas de esta jornada. Se ofrece en alquiler cocheras por calle Castañeto. Tratar al 098-680-325 o al 099-774-728. Vendo estufa a leña de chapa muy poco uso. Tratar al 099-800-660. 099-800-660. 660. Estas fueron las ofertas del día.
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3: Vamos con información del sorteo nocturno de Quiniela y Tómbolas del miércoles 19 de agosto del 2026. A la cabeza el 623-623-623, segundo 309-309-309, tercero 013-013-013, cuarto 466-466, 466, quinto 727-727, 727, sexto 854-854, 854, séptimo 973-973, 973, octavo 983-983, 983, noveno 887-887, 887, décimo 452-452, 452. Décimo primero 264-264, 264. Décimo segundo 015-015-015. Décimo tercero 896-896, 896. Décimo cuarto 773-773, 773. Décimo quinto 204-204, 204. Décimo sexto 062-062-062. Décimo séptimo 332-332. 332, décimo octavo 276-276, 276, décimo noveno 821-821, 821, y a los 20 el 756-756, 756. Por repetición y para el juego de la tómbola, se sorteó el número 98.
2: Resultados del sorteo de 5 de oro de ayer miércoles 19, bolillas sorteadas 5, 15, 26, 30, 48 y bolilla extra 19. En el sorteo revancha los números se fueron 7, 9, 10, 14 y 47. El pozo de oro registró un acierto, el pozo de plata también un acierto, mientras tanto que el revancha quedó vacante con 26.367.495 pesos. El próximo sorteo se realiza este próximo 23 de agosto en pozos acumulados aproximadamente 40 millones de pesos.
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5: Este es el primer contacto informativo aquí en CX140, Radio y Televisión Zorrilla San Martín, en este jueves 20 de agosto del 2026.
6: El padre René da Silva es el nuevo párroco de la parroquia de Lourdes. El próximo domingo a la hora 17 habrá una misa de bienvenida. De esta manera deja la parroquia de la Santa Cruz, que pasará a ser liderada por el padre Marco Gómez. En diálogo con Radio Zorrilla de San Martín, el padre René dijo:
7: muchas gracias. Muy bien, acá en esas dos, a dos aguas, como decía mi padre, entre dos aguas, por todo el trabajo, como tú decís, que se ha logrado con la comunidad, aquí en la parroquia, y el cariño de la comunidad, de la gente, del barrio, y bueno, y también el nuevo desafío de una nueva comunidad, que por cierto conozco muchísima gente de allá y tengo mucho aprecio por el padre Juan, es un referente ineludible de nuestra iglesia diocesana. Y ni que hablar de mucha gente de allí que hace años que están trabajando y lo han hecho muy bien, ¿no? Lo siguen haciendo.
6: En este caso te toca dejar la Santa Cruz, donde has realizado un gran trabajo, para ir a ocupar también un lugar donde históricamente ha estado durante décadas y décadas el padre Juan Costa, pero con un trabajo social muy importante y con la atención a varias capillas que dependen de la parroquia de Lourdes.
7: Sí, sí, realmente es una zona muy vasta, la que atendía el padre, y muchas capillas, muchos barrios, que de a poquito iré conociendo y acercándome a ellas. Ya he podido estar en algunas en este tiempo, pero de a poquito iré conociendo más por dentro y la situación de cada capilla, de cada barrio. Y también, claro, todo el tema, el trabajo social del padre, que realmente siempre fue un precursor, junto con un equipo de gente, de un trabajo social muy importante, el refugio, la casa de hospitalidad, un montón de trabajo social que el padre llevó adelante durante muchísimos años, con laicos muy comprometidos, que algunos ya están en el cielo y otros siguen trabajando a pesar de los años, pero esa impronta social el padre siempre la ha tenido, ¿no?
6: ¿Tenés que mudarte para vivir allá en Lourdes?
7: Sí, sí, ya me estoy mudando de a poco, estoy llevando los libros, que es lo que más me pesa, porque cuando me mudo a un lugar, lo que más me pesa y me cuesta es trasladar libros, porque es lo que más pienso, ¿qué hago con mis libros? Al final los termino llevando, otros los dejo, pero me cuesta mucho eso. Lo primero que pienso es qué hago con los libros. Nosotros cuando nos vamos dejamos los vehículos, que son de la parroquia, bueno, el mobiliario, todas las cosas es de la comunidad, es de la parroquia. Vamos con la matera, la guitarra en mi caso, la ropa, los libros y pocas cosas más. Nosotros cuando nos ordenamos sacerdotes sabemos que no poseemos nada, simplemente trabajamos y administramos un bien que es de la diócesis y que en mi caso siempre he tratado de dejar lo mejor posible los lugares para que venga. Siempre estoy pensando en el que va a venir, que reciba algo digno, algo bueno, algo lindo, dentro de las posibilidades que uno puede hacer, ¿verdad? Porque todo cuesta, todo es bastante complicado, pero aquí la comunidad ha hecho un trabajo precioso con los beneficios, con mucho laburo, y bueno, creo que Marco, el nuevo encargado, el nuevo referente, moderador de la comunidad, va a encontrar un lugar dentro de todo, una comunidad muy, muy linda, muy trabajadora, y sobre todo, bueno, que con la casa, el salón el templo digno, ¿no?
6: Marco Gómez es el nuevo sacerdote en la Santa Cruz.
7: Sí, sí, junto con el padre Chema, que está con Chema ahora en la catedral. En un servicio en comunión con la catedral, él va a estar viniendo como referente, pero cuando no pueda venir Chema, que también van a trabajar juntos aquí.
6: Expresiones a CX140 del padre René da Silva, nuevo párroco de la parroquia de Lourdes.
5: Actuación de policías permite la imputación de un hombre por tenencia no autorizada de arma de fuego. Efectivos de la brigada abordaron a un procedimiento policial tras interceptar un automóvil con dos ocupantes en circunstancias que desarrollaban puesto de control y vigilancia en el kilómetro

211 de Ruta 26, lo cual se registró en febrero de 2026. Tras ser interceptado, se constató que era conducido por un hombre de 25 años, quien llevaba como acompañante a otro de 31 años. Es de señalar que el hombre de 25 años es poseedor de antecedentes penales por delitos de desacato, violencia doméstica y lesiones personales, mientras que el hombre de 31 años carecía de antecedentes penales. Efectuada inspección del interior del vehículo, se constató el transporte de una mulita y un carpincho, así como también una escopeta calibre 16, armas blancas, todo lo cual fue incautado en forma conjunta con el automóvil y otros efectos, efectuándose la detención de ambas personas. Fue enterada Fiscalía de Primer Turno, quien dispuso el emplazamiento de los dos individuos y la entrega de la mulita y el carpincho a una protectora de animales del departamento. Efectuó audiencia ante juzgado de primer turno. Se dispuso la imputación del hombre de 31 años por la presunta comisión de un delito de tenencia no autorizada de armas de fuego en calidad de autor. Artículos 1, 3, 18, 46 y 60 del Código Penal y artículo 10 de la Ley 19.247. Se estableció para el imputado la medida cautelar de fijación de domicilio por el término de 60 días. La Asociación de Retiros Policiales de Tacuarembó cita a sus socios a la Asamblea Ordinaria Anual de acuerdo a los artículos 11, 22 y 23 de los Estatutos Sociales a llevarse a cabo este sábado 22 de agosto en la sede de Herrera 91, hora 10, orden del día, memoria y balance anual, nombrar comisión electoral y fijar fecha de elecciones y asuntos entrados. Fue encontrado en la vía pública matrícula de moto RAO 9316, quien justifique ser su dueño, pasar a retirar en la oficina de Radio Zorrilla. Se ofrece, señor jubilado, como casero, con experiencia, tratar con Aurelio al 092-74-62-33. Se ofrece, señor jubilado, para mantenimiento de casa quinta, con experiencia, tiene vehículo propio, va a cualquier parte del país, tratar al 095-720-506. Fue extraviada cédula de identidad a nombre de Gladys Redondo. Se agradece aportar información al 091-426-342. Atatea está invitando a la charla Autismo a lo largo de la vida. Será el 7 de septiembre de 19 a 21 horas en el Polo Tecnológico de Tacuarembó. Inscripción $800. Estará a cargo de la licenciada argentina Pia Epopueis. Por más información, llamar al 091-618-108. Fue encontrado en las inmediaciones de calle Varela e Ituzaingó llave de auto Toyota. Su propietario pasar a retirar en la oficina de Radio Zorrilla. Pedido de colaboración. Se está pidiendo colaboración de todos para ayudar a Antonio Leiva, quien sufrió un accidente de tránsito y se encuentra atravesando un momento muy difícil. Se está organizando una olla solidaria para acompañarlo a él y a su familia. Sumemos entre todos. Se realiza el domingo 23 de agosto. Cualquier colaboración será bienvenida. Alimentos o lo que puedan aportar, todo suma y será de gran ayuda. Hoy por Antonio, mañana podemos necesitar nosotros. Para colaborar, pueden dirigirse a la calle 1553, vivienda 28, La Arboleda,
o también a los contactos 098 580 286.

0: acompañamiento psicosocial, detección temprana de situaciones de riesgo, orientación, articulación con redes y apoyo al proceso de inserción socioeducativo laboral de las y los participantes. El perfil requerido: título de psicólogo o licenciado en trabajo social expedido por UDELAR, interés en el trabajo clínico y social en contextos complejos y de vulnerabilidad, experiencia en abordaje individual y familiar, capacidad de trabajo interdisciplinario, compromiso ético, condiciones, carga horaria, 20 horas semanales, modalidad, trabajo en territorio en Tacuarembó, remuneración, 50.314 pesos nominales por las 20 horas semanales. La postulación: enviar currículum vitae y documentación que acredite la formación a postulaciones@siedur.org.uy. Fecha límite: 20 de agosto. Más novedades este mediodía y en cualquier instante la noticia importante para que usted sea el primero en saberlo.
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0: Y vamos a hacer arreglar también el cementerio, porque ya no es vida lo que pasan esos pobres muertos. Y antes que me olvide, quiero decirle que necesitamos la libreta de enrolamiento de todos ustedes y de sus parientes.
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0: Ajá.
1: Sí, ya definado y murió.
0: 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Y porque al final de cuentas, ahora vamos a musiquear mientras comemos una linda vaquillona bien ensillada.

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6: Son las 7 de la mañana y 57 minutos.
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0: Pablo, muy buenos días a toda la audiencia de Zorrilla de San Martín. Estamos comenzando esta edición de jueves 20, hoy sí, Fabián Correa. Hoy sí, jueves 20, aquí en Banda Oriental y Tanguera. ¿Cómo está, compañero? Buenos días.
1: Buenos días, Claudia, para ti, para toda la audiencia de la ZSM en esta mañana lluviosa, novedad, de jueves aquí en el norte del país. Un día más para la colección. Bueno, te cuento, Claudia, que la temperatura va levemente, pero va en descenso, Va en descenso la temperatura, está anunciado frío a partir de la jornada del día de hoy viernes, se va a bajar notablemente lo que tiene que ver con la temperatura, estamos con 12 grados 6 décimas, 99% el porcentaje de la humedad y se prevén a partir de la jornada del día de hoy, jueves, e inclusive hasta mañana viernes, el 21 inclusive, la formación de una depresión aquí sobre el territorio nacional que va a generar esos vientos fuertes y persistentes todo el día, viento y viento y viento. Bueno, las rachas de viento podrán oscilar entre 40 y 60 kilómetros con algunas rachas de entre 60 y 80, así que para empeorar la situación, viento muy frío a partir de la tarde del día de hoy.
0: Lo que podemos decir es que los pisos comenzaron a secar.

0: entonces, ¿no? Por lo menos que la humedad se empiece a retirar, ya es algo bueno. Así que bueno, vamos a ver qué pasa. Dice por aquí el pronóstico de Inumet para la zona noreste, que hoy va a estar con precipitaciones y tormentas. Para la tarde, noche, precipitaciones y neblinas. Y acá sigo deslizando, pero mira, el solcito creo que va a dar para el sábado.
1: Mañana da para acá, para la zona norte.
0: Claro, el sábado.
1: ¿Eh? Sí. Mañana, ya viernes, mejorando, dan a partir de la mañana ya, ¿no? Nuboso, periodos de cubierto, con alguna persistencia, alguna precipitación, pero muy escasas, mejorando. Y ya a partir de la tarde-noche podríamos decir que raja la tierra el sol.
0: Bueno, esperemos.
1: Es viernes, sábado y domingo, el sol raja.
0: Ya lo queremos ver, por favor. Bueno, estamos junto a Empresa y Barraca Domínguez. Hoy lo vamos a estar acompañando junto a Fabián. Así que toda la audiencia se puede comunicar.
1: El Neri me dijo, voy, me doy un chapuzón en la Laguna de las Lavanderas y vuelvo. Y no volvió más.
0: Pero te mandó foto.
1: Mandó
0: foto. Mandó foto, o sea que bueno, por lo menos tenemos un respaldo ahí, un registro.
1: Es cierto.
0: 091-00-1400 te está presentando Banda Oriental. 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Y tenemos el reporte de Camel. Buenos días, Camel, ya vamos a escuchar tu audio en breves minutos.
1: Saludo para Mari, que estaba en comunicación a través de... del 2605, Mari, como siempre, presente, acompañándonos aquí en la mañana. Tenemos reportes de varias zonas desde hoy. Antes de las 6 de la mañana ya nos estaban reportando algunas zonas que no dan paso, algunas zonas que están cortadas. Por ahora, según el reporte del señor Neri de los Santos, de hoy a las 7 de la mañana, Laguna de las Lavanderas da paso, no está cortado. Así que está, digamos, dentro de todo el enorme caudal de agua que precipitó durante la noche y esta madrugada, todavía la laguna se mantiene, por suerte, estable.
0: Bueno, esperamos sus mensajes de dónde nos están escuchando y bueno, que nos cuenten la situación de los diferentes lugares donde está llegando Zorrilla de San Martín. 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
0: Ah, eso no sabría decirte, pero...
1: Buenos días, dice, a través de vuestro programa tan escuchado, si pueden irradiar, hay un señor que necesita...
0: ¿Qué necesita?
1: De su audiencia, está precisando ropa talle XXL y championes o zapatos número 41.
0: Sí.
1: El señor es de muy escasos recursos y con este tiempo no seca nada. Totalmente. Cualquier cosa, que se comunique con este número de teléfono, y el celular es 099-083-903. Reitero, 099-083-903.
0: Todos tenemos algo que dejamos de usar o que no lo estamos usando en el momento, y tener ropa ahí guardada,
1: championes, zapatos,
0: es energía estancada. Hay que empezar a mover eso, hay que empezar a donar ropa, hay mucha gente que está necesitando. Así que bueno, 099-083-903 para la ropa para el señor XXL y el calzado 41.
1: Por acá también hay alguien que necesita, en calidad de préstamo para su nieta, quizás sea para alguna representación o algo, esos vestidos de dama antigua. Te lo envío ahí, Claudia, porque creo que es de dama antigua. La foto que me manda por acá, a ver si te encuentro, Claudia, por acá. Claudia Favil, acá estás. Te envío de ahí. A ver si eso es de dama antigua, me parece que...
0: A ver, vamos a ver.
1: De dama antigua, me
0: parece. Para que no llegó todavía, debe estar en camino.
1: Sí.
0: Ahora vemos bien, sí, exactamente. En préstamo un vestido, sí. Debe tener que bailar en algún
1: ahora para el 25, debe ser.
0: Sin duda, exactamente.
1: Se pueden comunicar si alguien tiene un vestido de dama antigua y esa vestimenta característica. Ojalá, pasanos la edad de la nena. este, el tamaño de 098-584-054, ahí 098-584-054 necesita esta vestimenta, esta, este atuendo, digamos, para su nieta.
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1: El Paco Astengo dice que allá por Sal, si puedes, van lloviendo 200 milímetros. Para mí que le está echando agua con el termo al pluviómetro, el Paco Astengo, 200 milímetros.
0: Tiene la foto ahí del pluviómetro.
1: No, tengo la foto del termo.
0: Le caímos con la lluvia. 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
1: Otro que está llenando el pluviómetro con el termo es mi cuñado JC, allí en el barrio Godoy. Dice que anda haciendo, que trabaja un rato. Ayer andaban de recolección de basura allá por Valladolid, ¿se acuerda que le dije?
0: Sí, es verdad.
1: Se trajo un montón de leña, pero está, hizo fuego para secar la leña que trajo.
0: Y sí.
1: Qué grande es
0: JC. 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
1: Corrió el 5 de oro, Claudia. Vamos con Camel, ¿te parece?
0: Bueno, te escuchamos, Camel.
1: A ver, Camel.
4: Buen día, ¿cómo pasaron? Espero que esté todo bien. Ya vi que la ausencia de mi amigo ahí me está con licencia. Bueno, que no sea nada, que esté todo bien. Les cuento de 5 de oro de la noche que tuvo un acierto el pozo de oro, uno el de plata. La revancha quedó vacante. Próximo sorteo, acumulado 40 millones de pesos. Los números son 05 el gato, 15 la niña bonita, 26 la misa, 30 Santa Rosa, 48 el muerto que habla. Extra 19 el pescado. Revancha, 07 el revólver, 09 el arroyo, 10 el cañón, 14 el borracho y 47 el muerto. Buena jornada, gurises.

0: ¿Qué estábamos escuchando, Fabián?
1: Estábamos escuchando los Orilleros haciendo este tema llamado No Me Olvides.
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0: 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La comunicación a través del 091-00-1400. Vamos a reiterar que se necesita ropa para un señor, talle XXL, ropa grande, calzado 41. Se pueden comunicar al 099-083-903. 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
1: Claudia, que los cumpla feliz a través del 2605. Hola.
2: Hola, ¿por un cumpleaños?
1: Sí, salude.
2: El cumpleaños Eugenia Piñeiro Fernández, que me ayudo.
1: Eugenia Piñeiro.
2: Eugenio Piñeiro.
1: Eugenio.
2: Sí.
1: Le cambió una letra nomás. Bueno, ¿y quiénes lo saludan?
2: Mónico. ¿Quiero que me pase un tema rumbeando para que me ayudo?
1: Bueno, ¿cómo no? ¿Quiénes lo saludan?
2: Y me saludo yo solo porque no tengo familia.
1: Ah, pero resulta
0: toda
1: que
0: toda la audiencia lo saluda.
1: Lo saludamos todos.
0: Todos bueno, nosotros lo saludamos.
2: Gracias, muchas gracias.
1: Bueno, dígame una cosa, ¿y asado o se le mojó la leña?
2: Vamos a hacer un asadito porque está lloviendo y adentro, ¿viste?
1: Bueno, pase la dirección, jefe.
2: 84 años, mijo.
0: Qué bueno, maravilla.
1: Qué maravilla.
0: Bueno,
1: Eugenio. Bueno, gracias por llamar.
2: Igualmente ustedes, que pasen bien.
1: Chaucito, chau, chau.
0: Cuídese de la humedad, Eugenio, manténgase ahí calentito, encerradito.
1: Mientras no se moje la leña, lo demás cuenta.
0: El feliz cumpleaños para Eugenio, qué lindo. Le vamos a dedicar un tema, ¿no, Fabián? Usted
1: rumbiando,
0: se carga
1: quiere el hombre
0: impecable,
1: rumbiando.
0: Impecable, impecable. 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
1: Dice por acá, dice, Camel se olvidó decir dónde cayó el 5 de oro. Dice, pero para este lado no queda ni el olor del 5 de oro. Es cierto, siempre sale allá para aquel lado, ¿no? Para es el verdad, sur, sí. Canelones, San José, Maldonado, Montevideo. ¿Eh? Algo tiene.
0: ¿Será? ¿Tiene? Sí, ¿juega sí, más sí. la gente de aquella zona? No, capaz, no
1: todo
0: sé.
1: El mundo
0: ¿qué
1: juega.
0: ¿Qué dice usted?
1: Algo hay.
0: Bueno, le dedicamos entonces para el cumpleañero... Es el tema que estamos escuchando de fondo.
1: No, pero ya lo tengo acá cargado. No. Vamos.
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0: Así entonces pasaba el tema para Eugenio en sus 84 años. ¡Qué maravilla! Un
1: beso grande. Se estaba comunicando para él. Su amigo Mota, Mota, Manuel Mota me dijo.
0: El saludo entonces también.
1: A través del 2605. Y dice que Mota dice, yo no sabía que había asado en el cumpleaños. Dice, ahora entre un rato ya arrancamos todos para allá, vamos a comer ese asado.
0: Impecable entonces. Bueno,
1: Eugenio. El hombre se compró el gel de hacer fuego ahí en Prolimpio.
0: Sí.
1: Y ya hasta ahora, ya hace rato que tiene fuego.
0: Qué bueno, bárbaro. El saludo también para mi vecino, para Juan Liendo, el vecino que también está con la estufita prendida, debe estar escuchando la radio. Así que el saludo para toda la gente que está con Zorrilla de San Martín, ahí acompañando la radio. 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
0: atento a la jugada.
1: Escuchando a Juan y Alba que lo saludan también a Eugenio, dice. Acá en un audio.
0: Sí, sí. 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
1: La mostaza me gusta, pero no. 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
1: Bueno, hay más gente cumpliendo años. A ver, hola, vecina.
2: Hola, buenos días. Para mandarle un saludo grande de cumpleaños a María Casco, que está cumpliendo año hoy.
1: María.
2: Y si es posible, pasarle un tema movidito que ya está preparado.

0: Prendidita la radio escuchando el programa.
1: Bueno, ¿cómo no?
2: ¿Cuántos años cumple, bueno, María?
0: Así que tengo un muy feliz cumpleaños y muchas gracias a ustedes.
1: Bueno, ¿y cuántos años cumple?
0: Bueno, yo creo que cumple 50.
1: Bueno, pero es una piba.
0: Bueno, ahí claro. Viste, ponele.
1: Es una piba.
0: Y algo, ¿viste?
1: Bueno, ¿y hay asado y torta,
0: no?
1: No
0: me van a hacer pelear con ella.
1: No, para nada, no, nosotros no. Bueno, ¿y sale la torta y el asado o no?
0: Tus buenos 68 años, está muy bien, gracias a Dios.
2: Bueno, el saludo grande entonces para ella.
1: Le mandamos un abrazo.
2: Para María Campo, muy amable. Aniversario. Dice, buenos días, señora Claudia, por acá en Cerros de Batoví. Van lloviendo 40 milímetros acumulados, 180. ¿Ah? Acumulados 180. Gracias, saludos, dice Luis. Así que bueno, quiere tener su número de celular, ahora le vamos a pasar a Luis. Así que el saludo, gracias por estar ahí.
1: ¿Cuánto te debo, Luis?
2: 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Bueno, sigan enviando sus mensajes al 091-00-1400. Cuando pasan 31 minutos de las 8 de la mañana, compartimos los mensajes de la radio y ya volvemos.

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1: La temperatura, 13 grados.
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0: Y se va esta hora, Fabián, 39 minutos de las 8 de la mañana. ¿Qué estábamos escuchando, compañero?
1: Comenzábamos con Hugo Rodríguez haciendo Carretero. Claudia, antes de proseguir rapidito, te lo digo rapidito porque sé que el tiempo va, se vuela. El amigo de Batoví.

0: Y nos envió un registro fotográfico y fílmico también de lo que tiene que ver con la aparición de un ejemplar de oso hormiguero allí en la zona de Batoví. El hombre lo rescató anoche, lo rescató, estaba bastante lastimado el animal, y el hombre pide que si hay alguna protectora, alguna
1: vamos a averiguar eso,
0: que
1: vamos
0: pueda tomar eso. Cartas, porque el animal está lastimado, lo está cuidando, sí. Lo puso ahí arriba de un peleguito, pero está bastante mal herido. Y bueno, quiere saber si hay alguien que se pueda hacer responsable, ya que es una especie protegida.
1: Exactamente.
0: Que se ponga en contacto con él. Su celular es el 099-361-021. 099-361-021.
1: Igualmente vamos a buscar la información, sí, y la vamos a estar brindando. Bueno, muchas gracias. Estamos recibiendo aquí en la mesa de Zorrilla de San Martín a Juan Cabrera, presidente de SOJUPEN, que es la Sociedad de Jubilados y Pensionistas de Tacuarembó. Buenos días, Juan, bienvenido. ¿Qué novedades tenés para contarle a toda la audiencia?
2: Muy buenos días a la mesa y a toda la audiencia que nos está escuchando. Bueno, la novedad es que el 7 de septiembre, con la venida del Papa a Paysandú, vamos a hacer una excursión que la hace la Sociedad de Jubilados y Pensionistas. Va a ser a 1.150 pesos la ida y vuelta, y si hay tiempo vamos a ir a las termas o vamos a dar una vuelta por Paysandú o Salto, lo que sea, y a su vez
1: 1.150 pesos si tiene desayuno a bordo.
2: Y tenemos desayuno a bordo, exactamente, eso es lo que me estaba acordando. Bueno, es eso, y estamos por el teléfono 099-332-512.
1: Lo tenemos por aquí anotado, lo estábamos diciendo desde ayer entonces, esta excursión para el 7 de noviembre para ver al Papa León XIV. Exacto. En Paysandú. Se comunican entonces, reiteramos, Juan Cabrera, al 099-332-512.
2: En la próxima semana vamos a estar dando nosotros teléfono de Teresita Vázquez también, que pueden hablar con ella, la peluquera, con Cecilia Cabral, con Roberto Bettini y también con Agustín Ferreira, que son los directivos de SOJUPEN, por cualquier pasaje, estamos a las órdenes para llevarlos a Paysandú.
1: Seguramente
2: vamos,
1: que
2: vamos
1: antes...
2: Vamos a hacer un ómnibus de Duarte Núñez.
1: En poco tiempo se van a completar los asientos,
2: sí,
1: seguramente.
2: Sí,
1: es sí, una ocasión no. muy particular, sí. Llegada de León 14, entonces, la excursión el 7 de noviembre, 1.150 pesos, con desayuno a bordo, reiteramos 099-332-512. Sí. Bueno, Juan, ¿alguna otra novedad?
2: No, la hora de salida la vamos a hacer más adelante, porque vamos a hablar bien con la gente del ómnibus, y salimos de terminar Tacuarembó.
1: Impecable.
2: O sea, ahí después vamos a decir el recorrido, porque después agarramos por Juan Ortiz y recién subimos allá en la calle Avenida Rodríguez Correa y salimos ahí por el hongo hacia Paysandú.
1: Bueno, por más información, 099-332-512. Gracias, Juan Cabrera, por la información. Y bueno,
2: gracias a ustedes, muy amable. Bueno, me voy bajo la lluvia de nuevo.
1: Con ese paraguas tan colorido. No quiero decir, pero ese paraguas es de Nacional, ¿no? ¿Qué dice usted, Fabián?
0: Y si de Nacional es de los buenos, ese no le pasa agua.
1: ¿Ah? 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
1: Correcto.
0: Correcto. Buenos días, Claudio y Fabián y toda la hermosa audiencia. Quisiera, si me pueden repetir, el número que precisan ropa. Gracias y saludos desde el barrio Centenario. Vos lo anotaste por ahí, Claudia, si no lo buscamos acá, no importa.
1: Tengo, ya te lo estoy
0: Feliz cumpleaños, mirá. Gustavo.

0: Bueno, llamen y saludamos de cumpleaños a la gente que estuvo cumpliendo años y que está cumpliendo años en el día de hoy.
1: Exactamente.
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1: Saludos para Charlie, Delia y Angio. También para, a ver, para Sandra, que dice que allá en Montevideo no llovió nada ayer, que hubo sol. Sí, es cierto, Sandra, acá fue que llovió, Al paraguas no le pasa el agua, dice por acá, dice, pero a Nacional se le lleva, sí, se le lleva el rancho. Ahora tenemos acá, como siempre, junto a Zorrilla, dice, bueno. ¿Para qué te traje?
0: Sí, sí.
1: ¿Para qué?
0: Bueno, perdón por sacar ese comentario. 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Panadería y Rotisería, 463-234-67. 47 minutos de las 8 de la mañana aquí en Zorrilla de San Martín. 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
1: 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Una señora que está en el hospital ahora, en el recorrido de su camino rumbo al hospital, encontró un par de lentes de receta. Si alguien extravió unos lentes de receta en la mañana del día de hoy, se puede comunicar, ella lo está allí ahora, pero se puede comunicar al celular de la señora, es 092-097-649. Reitero, 092-097-649.
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1: Otro cumpleañero por acá, pasarle un saludo a mi hermano José Luis Correa, que está, mirá, un pariente, está de cumpleaños en Curtina, dice otro de los mensajes.
0: Pásame la foto después del oso hormiguero, compañero.
1: Le envío.
0: 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Y la congregación va a estar llegando aquí a Tacuarembó el 10 y el 11 de septiembre. 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Por informes, 099-428070. 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

0: 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Y aquí viene llegando ella, llegó la alegría, llegó la luz de la mañana, sí, llegó Daniela, sí, Barbosa. Daniel. No rimó, pero es la verdad. ¿Cómo pasó, Daniela?
1: Mira cómo le pasa la mano, después que habla todo lo que dice Daniela.
0: Tiene novedades, mira, Daniela ya llegó con novedades. Buenos días, Dani.
2: Quiero el número de los lentes porque son de mi amiga María.
1: Ah, acá está, mira, ya lo tenemos. 092-097-649.
0: Esto es zorrilla, qué maravilla.
1: Radio en vivo. Bueno, saludo para Carmen que dice, buen día Fabián y Claudia, bueno el programa. Si al paraguas no le pasa el agua, ¿por qué va antes que pase? No lo entendí muy bien, pero bueno, está.
0: Bueno, muchas gracias a toda la audiencia. Gracias, Fabián, por la puesta al aire. Gracias a todos los mensajitos. Nos reencontramos mañana. Que tengan todos ustedes una muy linda jornada. Sigan en sintonía de Zorrilla de San Martín. Se viene Daniela Barbosa.
1: Estamos en otra cosa.
0: En otra cosa.

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4: Son las 8 de la mañana y 57 minutos.
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2: Muy buenos días, ¿qué tal? Estamos en otra cosa en Zorrilla. 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Comenzamos con la música desde el baúl de los recuerdos.

0: ¿Qué pasará mañana? Estábamos disfrutando la canción de José Luis Perales en el comienzo. 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

0: Los Iracundos, Chiquilina, la música desde el baúl de los recuerdos con Ambiental, que nos propone reciclar juntos para tener un Tacuarembó más limpio. 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

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Yo necesito de ti, como la barca necesita el mar para poder navegar. La primavera necesita el sol para poder florecer, la mariposa la flor, un niño de una mano que la acompañe, un perro de un dueño y del viento la cometa para poder volar. Y yo

0: ¿Cómo has hecho, Domenico Moduño, desde el baúl de los recuerdos? Estamos en otra cosa. 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Es para un joven que tiene un problema en el tendón de Aquiles y tiene que ir a fisioterapia. Si tiene la bicicleta en su casa, puede hacerlo en casa, el ejercicio, por lo cual está pidiendo en préstamo esta bicicleta. 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María Casco, del barrio San Antonio, está cumpliendo años hoy. El saludo de Graciela, su vecina Graciela, en el almacén Paraíso del barrio San Antonio, María Casco, que está cumpliendo años hoy. 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

0: emisora de las cuatro décadas. El tema lo pedía Graciela para María, que está cumpliendo años en el barrio San Antonio, en el Almacén El Paraíso. La señora del almacén está cumpliendo años. Señora de las cuatro décadas para ella.
1: ¡Señora!
0: Bueno, enseguida de Ricardo Arjona la pausa. Volvemos enseguida con horóscopo y más música. Hasta las 10 estamos en otra cosa aquí en Zorrilla de San Martín. Señora.

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1: La temperatura, 13 grados.
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16: 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Para Aries, para hoy, prudencia en viajes largos o cortos. Bien para el manejo de bienes o finanzas compartidos, así también como para su creatividad, que lo lleva a expandir límites. Esto es para Aries. Para el signo de Tauro, sea algo cuidadoso al manejar cuestiones de dinero. No deposite su confianza en terceros. Lea la letra chica. Movilidad, contactos, estudios. Un día difícil, Tauro. Para Géminis, vitalidad y salud con sus bemoles. Corte de su rutina laboral o respecto a sus actividades diarias, pero con calma logrará encarrilarlas satisfactoriamente. Esto es para el signo de Géminis. Para Cáncer, aunque estará poniendo mucho de sí en ello, el entorno afectivo no le resultará estable ni fluirá como esperaba. Está algo combativo de más. controle impulsos cáncer. Para el signo de Leo, mientras no vaya al choque, sino que tome las cosas ahí con más moderación, sus relaciones afectivas se deslizarán de manera mucho más fácil y positiva también, esto es, para el signo de Leo. Para Virgo puede ser un día algo complicado en el hogar, la casa en sí, en lo doméstico, pero tiene oportunidad de encarar algún cambio, algo que le permitirá estar mejor, esto es para Virgo. 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Para Libra, un día movido y de varios frentes, pero más allá de cierto nerviosismo y dificultad de encontrar puntualmente interlocutores válidos, lo manejará bien igual, esto es para Libra. Para el signo de Escorpio puede haber imprevistos y alguna situación complicada en el área financiera. Es día de mantener la objetividad y no detenerse ante las posibles dificultades, esto es para Escorpio. Para el signo de Sagitario, si hoy se deja llevar por su lado emocional, puede haber alguna discusión, en especial a nivel vincular, ya que su nivel de volatilidad podría ser bastante alto, Sagitario. Para Capricornio no le conviene hoy la introspección. Por poco que se lo proponga, disipará algunas nubes que a veces lo harán ver las cosas desde un punto de vista negativo, Capricornio. Para el signo de Acuario, público y socialmente hoy conviene ser algo reservado y sobre todo selectivo con respecto a quienes trata, con quien interactúa y en quien deposita confianza, esto es para Acuario. Para el signo de Piscis, salvo algún imprevisto que pueden en cierto modo coartarlo, en general es un muy buen día para sus propósitos, metas u objetivos, para que se deslicen sumamente bien, esto es para el signo de Piscis. 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

0: 10, estamos en otra cosa, el tema corazón. 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
1: Grupo Miramar, desde el baúl de los recuerdos, para despedirnos hoy. Una lágrima y un recuerdo. Hasta mañana, que pasen muy pero muy bien.

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0: 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Julio César Perripate Padilla, que en paz descanse, falleció en la paz del Señor hoy 20 de agosto de 2026 en Tacuarembó. Su esposa Nilvia Olivera, sus hijos Dilca Perripate y José Gómez, Blanca Perripate y Eduardo Gómez y Rubén Julián Perripate, sus nietos Agustín Olivera, Juan y Julio Gómez, sus sobrinos Patricia Olivera y Joaquina Olivera, Cecilia, Carlos, Dardo, Lin Martínez, hermanos políticos Zuli Olivera y Óscar Olivera y demás deudos, participan con hondo pesar dicho deceso e invitan para el acto del sepelio que se realiza hoy a la hora 10 en el cementerio local. Casa Mortuoria, Concejal Cataluña 180 al 86, sala número 105 del complejo velatorio. Se domiciliaba en John Kennedy 774, Barrio Centenario. Servicio de empresa Bris, Jaime Ross 208, Plaza de la Cruz. Teléfonos 4632 2380 4080 5280 y 5480. Afiliada a EFI y SETI, Sociedad Anónima. Ingresando en la página web de la empresa puede dejar su homenaje o condolencias. Julio César Perripate Padilla, que en paz descanse. 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
16: Son las 9 de la mañana y 59 minutos.
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20: Muy buenos días, estamos comenzando adelante, sigue el tiempo inestable y hay una advertencia de color amarilla que toca parte del territorio uruguayo. No está aquí sobre nuestra capital departamental ahora, pero bueno, vamos a estar contándoles más detalles ahora en el pronóstico. Lo que sí es que el tiempo está más fresco que días anteriores, aunque tenemos 13 grados a esta hora de la mañana y sobre todo se anuncia que va a bajar. Es así, María Angélica, baja la temperatura. Buenos días, bienvenida.
21: Buenos días, ¿cómo están? Tenemos el pronóstico del INUMED que dice que mañana y pasado ya hay sol y vamos a ver cómo va a estar. Para hoy, zona noreste, hoy jueves 20, hoy vamos a hablar, estén atentos sobre la vacunación porque es muy importante. El pronóstico para hoy jueves 20, la temperatura mínima 10 grados y vamos a llegar a los 14, cubierto, precipitaciones y tormentas, nieblas y neblinas. Vamos a llegar a los 14 de máxima, indudablemente que bajó la temperatura. Mañana viernes 21 la temperatura mínima 7 y la máxima 14. Nuboso, periodos de cubierta.

0: cierto?, mejorando en la mañana. En la tarde-noche va a estar algo nuboso con neblinas, pero ya el INUMED dibujó el solcito por acá. Y el sábado 22, la temperatura mínima 1 grado. Atención, el sábado hay que levantarse abrigado, 1 grado, y solo llegaremos hasta los 12, claro y algo nuboso. El domingo, la mínima 0, atención, volvió las temperaturas de invierno, pero lluvias nula el domingo, la mínima con 0 grado. Para hoy esperamos entonces algunas precipitaciones y tormentas aisladas, y tanto en la mañana como en la tarde-noche, y 14 de máxima.
1: La situación en Cerro Largo es la más compleja del territorio uruguayo. La zona de Laguna Merín y también otras zonas cercanas, lamentablemente llovieron 300 y pico de milímetros en un rato nada más. Realmente una lluvia muy, pero muy intensa. Hay una cantidad de evacuados. Aquí en Tacuarembó seguimos solamente con una persona evacuada, por suerte. Solamente hay un evacuado en Tacuarembó y exactamente la misma señora de ayer. Y nadie más ha tenido que dejar sus casas. Nos dicen que está estable el Tacuarembó Chico, incluso ha bajado algo allí en la zona de Paso del Bote, que como nos contaba Germán Capelli, está el agua en la parte de los juegos, en la placita Doctor Morquio. En las últimas 24 horas aquí en Tacuarembó, 35 milímetros. En Paso de los Toros 10, San Gregorio 22, al igual que Curtina, Ancina 49, Caraguata al Norte 50, Clara 23, Paso Molino 15, 16 en Achar, Paso del Cerro 52, 30 en Valledén, Paso Bonilla 49 y en Las Toscas 55 milímetros, lo que está indicando la Jefatura de Policía de Tacuarembó en cuanto a precipitaciones. Hay algunas zonas, Caraguatá, Ancina, que todavía los cursos de agua están bastante altos, el Tacuarembó Grande está desbordado también, pero bueno, en definitiva, se anuncia, como decía María Angélica, que habrá un parate en las lluvias a partir del día de hoy. Y tenemos una alerta de color amarilla que se va a estar actualizando en un rato, concretamente a las 12 del mediodía. Esta alerta amarilla es una franja transversal. A ver, como si Uruguay fuera la camiseta de River argentino o de Esparta de Tacuarembó, una banda que lo cruza de izquierda a derecha, toca algo de Paysandú, la parte de Tacuarembó de abajo, Durazno, toca un poquito de Salto, un poquito de Río Negro, toca La Valleja, toca Cerro Largo, lamentablemente Rocha y también 33. Esto es lo que se puede observar como una franja que deja afuera a toda la parte norte y a toda la parte sur-oeste de la República Oriental del Uruguay. La advertencia es por lluvias intensas. Bienvenidos, adelante al aire.
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0: Apareció un oso hormiguero que está lastimado en Batoví. Acá nos mandan mensajes de que si alguna protectora se hará cargo. También nos mandan otros mensajes diciendo que la intendencia de pronto lo puede hacer atender por la misma gente que trabajaba en el zoológico. Bueno, el hecho es que apareció un oso hormiguero lastimado en Batoví.
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0: Bueno, por acá nos dice Lucy que está lloviendo en Curtina y también pide un saludo para su hermano José Luis, que hoy está de cumpleaños, 32 años está cumpliendo José Luis en Curtina.
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0: Por acá nos mandan un video, nos dicen buenos días, así se encuentra Valledén, solamente da paso por el puente. El video muestra un torrente de agua impresionante. Se ve que con una fuerza tremenda y el puente colgante aún da paso, pero lo que hay abajo mete miedo.
1: Que nos envíen fotos y también videos al 091-00-1400. Agradecemos a Martín Saralegui, que está atento a la radio a esta hora. El coordinador del Comité de Emergencia nos dice que desde el 18 de julio, que comenzó ese primer temporal que tuvimos fuerte, hasta el día de hoy en la ciudad de Tacuarembó se llevan acumulados 350 milímetros de lluvias. En un mes exactamente, 350 milímetros de lluvia, realmente impresionante. Y el video que muestra María Angélica es realmente muy, pero muy fuerte de lo que es precisamente el Jabonería a esta hora de la mañana. Y nosotros nos vamos ya al contacto con el móvil. Allí está nuestro compañero Germán Capelli en una jornada hoy muy intensa. Germán, buenos días, bienvenido. ¿Qué tal? ¿Cómo te va?
3: ¿Qué tal, Jorge? Muy buenos días, el gusto de saludarte. Exactamente, jornada intensa aquí en Tacuarembó, principalmente por el tema de la vacunación contra el meningococo. Ya estaremos desde el complejo Javier Barrio Zamorín para el trabajo de notas. Jornada bastante húmeda aquí en nuestra capital departamental. Hasta el momento no está lloviendo, pero el cielo continúa cubierto. Jorge, para adelantar dentro de lo que es el panorama policial, que de forma afortunada se está recuperando la persona que sufrió un siniestro de tránsito días atrás. Recordás que te había dicho, en Ruta 5, en la zona de los semáforos, muy próximo a la entrada de lo que es a la sede Tacuarembó de la UDELAR, esta persona que chocó por alcance una camioneta, voló por los aires y terminó en una cuneta, salió del CTI en las últimas horas y se está recuperando de forma favorable. Es un detalle que tenemos que informar a esta hora. Y en relación a la noche de la nostalgia, destacar que aparentemente no estará lloviendo en este día, pero se remarca el poco movimiento que hay en torno a las habilitaciones para espectáculos públicos. Según el último dato que tengo, solamente dos eventos están realizando los trámites correspondientes. Seguramente las autoridades departamentales efectuarán una conferencia de prensa, como siempre, y brindarán datos más certeros en relación de cuáles son las indicaciones y, por supuesto, recomendaciones para este día, pero son datos que ya podemos adelantar en esta mañana.
1: Muy bien, gracias Germán, hay que bailar, ¿eh? Se viene el 24 a la noche y aquí en Zorrilla 13:30 tenemos a Dante con Café Batido, muchacha.
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1: Y es, pasan 20 minutos de las 10 de la mañana y vamos a Villa Ancina, porque allí está la alcaldesa Ana Camejo, porque ayer que estuvimos en contacto en la tarde al final con Ana, bueno, estábamos pendientes y agradecemos también a Lister Belloso, que ayer incluso nos contaba de algún auto que por ahí quedó sin frenos o un problema que quedó engranado y anduvo un rato solo, pero por suerte no pasó absolutamente nada en Ancina. Gracias Beto, gracias Lister. Y hablamos también ayer justamente con Belloso de cómo estaba el tema de la creciente y demás, y es por eso que queremos hablar justamente con la alcaldesa para tener detalles de qué está pasando, cómo está la situación. Ana, muy buenos días, bienvenida a Radio Zorrilla, ¿qué tal? ¿Cómo te va?
2: Bueno, buenos días, muchas gracias como siempre por el espacio que nos dan. Y bueno, y discúlpame que sé que me has estado llamando y hemos estado medio desencontrados.
1: Tranquila, tranquila.
2: Justamente ayer andaba por Tacuarembó con la gente de la tercera edad, la casa de los abuelitos, que fueron a hacer una jornada con el tema de bomberos. Entonces, viste, siempre ando para un lado y para el otro, y en esa jornada bajé el timbre de mi teléfono y no escuché. Así
1: tranquila.
2: Que te pido disculpas porque
1: no, por
2: sé
1: favor.
2: Que siempre ustedes nos dan y nos brindan este espacio, en lo cual nosotros tenemos que estar agradecidos para poder contarle un poquito a la ciudadanía cómo va el tema por Villa Ancina con nuestro río, que realmente ha crecido. No sé si ustedes han mirado algunas fotos que hemos puesto de estado, realmente ha crecido muchísimo, pero gracias a Dios, Jorge, que podemos decir que en Ancina no hay ningún evacuado. Obviamente que estamos a las órdenes con los vecinos. Un rato, no sé si tú te acordás del parador de Hugo Sousa, que
1: por supuesto.
2: Es hasta ahí donde llega el agua. Que capaz que tú, este lugar, tú te acordás clarito de acá de Villa Ancina. Entonces digo, ahí hemos estado hablando con Victoria, el agua ha llegado hasta su portera, pero gracias a Dios no hay necesidad de evacuar ni de salir desde allí, en lo cual digo, estamos en todo momento hablando con ella, por obviamente a las órdenes para ayudarla a salir, pero la verdad que no ha tenido que salir en las crecientes que ha habido estos últimos años, y ella dice que ella ya está acostumbrada desde chica y que está acostumbrada, dice que el río que no sube más. Así que bueno, vamos a creer y confiar en Dios que Ancina va a seguir siendo de la misma forma, que porque por todos lados, y sé que mis compañeros, otros alcaldes, están con gente evacuada, en Tacuarembó también. Entonces digo, bueno, por acá, por Villa Ancina, estamos todos bien, además de como hemos estado, como todo el mundo, muchísima agua por todos lados, barro en todas las calles, pero realmente sin evacuar, para nosotros eso es muy importante. Seguimos la jornada de trabajo como siempre, de la manera que se puede en los momentos que para. Así que bueno, no tenemos muchas novedades, pero sí aprovechamos este espacio, Jorge,
1: ¿sí?,
2: para invitarlos para mañana, que tenemos una vacunación.
3: ¿Y esto?
2: Mañana viernes 21, de 10 a 12 horas, para los niños de 9 a 15 años y adolescentes. Tienen solamente que presentar cédula, es la vacuna del meningococo, que bueno, que es una que están dando también ahí en Tacuarembó, y bueno, aprovechamos y vienen a Villa Ancina mañana a darla.
1: Muy bien, bueno, así que para toda la gente que conoce, se habremos pasado allí en lo del parador de Hugo, con toda la barra, con Andrés Sousa, el sobrino también de Hugo, querido amigo. Bueno, entre todos, el parador queda allí a mano derecha, obviamente, viene enfrente donde termina el puente, vamos a decir, en Ancina, por la calle que se ingresa a la playa también, a la zona debajo del puente. Ana, y decías entonces, bueno, todo el camping anegado, obviamente, ¿qué pasa con para los otros barrios, la Gruta, por ejemplo, y demás, los barrios bajos? No hay tampoco, no ha llegado el agua dentro de todo.
2: No. Acá en Ancina el único lugar que crece, ya te digo, es la parte ahí del camping solamente. Los demás barrios no llega el agua, y obviamente que nosotros desde el municipio ya venimos preparándonos y nos seguimos preparando casi todos los días, que andamos mucho con la limpieza de cunetas para que no le entre el agua para la gente. Y bueno, así que está. Ya te digo, a no ser un poco de barro en la entrada de la gente o en los patios, que es normal por el tiempo, no hemos tenido que evacuar a nadie, nadie se le ha inundado la casa, y para nosotros eso es muy importante. Pero ya te digo, es un trabajo constante de los municipales, ¿no? Que todo, una vez por semana están limpiando cunetas, las bocas de tormenta, se ha trabajado muy, muy en conjunto, así que bueno, con el vecino y el municipal, así que por suerte no hemos tenido ningún caso de evacuación y que le entren agua a la casa a la gente.
1: Ana, muchísimas gracias. Seguimos en contacto.

0: contacto y lo que decías, vamos a estar informando permanentemente que mañana de 10 a 12 se vacuna contra la meningitis en Ancina. Muchas gracias.
1: Bueno, muchísimas gracias a ti por este espacio. Un abrazo.
0: Por favor, chau, que pases bien igualmente. Mañana viernes de 10 a 12, vacunación contra la meningitis en Ancina, así que a todos, el que pueda, de 9 a 15 años es la edad concreta que se está invitando a vacunarse.
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7: Bueno, por acá nos dice Giovanna, buenos días, el Tacuarembó chico está creciendo de nuevo. Unos vecinos recién pasaron por el puente de Picada del Médico y vieron cómo estaba creciendo.
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7: Bueno, atención porque se encontraron en la vía pública dos matrículas de moto. Una es RAO-5136 y la otra RAO-9316. Los dueños pueden pasar a retirar aquí en la oficina de Radio Zorrilla.
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0: Bueno, estamos recibiendo a Susana Aliano Casales, que es escritora, editora, con más pimienta, y que tiene la presentación de su novela en Club Tacuarembó. Estuvimos hablando con el doctor Otegui ayer o antes de ayer, y nos contaba, bueno, con mucha expectativa, de que, por suerte, se sigue eligiendo al Club Tacuarembó como ese lugar especial para esta presentación de libros y de actos académicos y culturales.
7: No hay ninguno igual.
0: Exactamente. Aprovecho a agradecer a Horacio Suárez de Lima y a Rodrigo Segura, que me hicieron llegar ayer un libro de los de Horacio, así que a ellos, a ambos, a los dos, les agradezco muchísimo que nos arrimaron el libro para disfrutarlo. Y en este caso nos metemos en lo que será mañana viernes 21, y es la presentación de una novela llamada El Árbol de Ana, que es de Susana, es la autora de esta propuesta. ¿Cómo andás, Susana? Bienvenida, un gusto
8: bien,
0: recibirte.
8: Muchas gracias. Bueno, muchas gracias.
0: Bueno, brevemente, el público se renueva, como dice Mirta Legrand. Has venido a Tacuarembó, sos tacuarembuense, estuviste en Montevideo y en el exterior con esta propuesta de llevarse adelante con la editorial Más Pimienta, pero también, aparte de corregir, de editar, de impulsar a nuevos autores y de recopilar trabajos de otros autores para volver a editar, también seguís escribiendo, seguís produciendo. Contanos un poco de, bueno, en general, de esta vuelta a Tacuarembó y un trabajo diverso.
8: Sí, exacto. Me impulso a mí misma también en ese listado que dijiste. Sí, bueno, tengo un sello hace mucho tiempo ya que lleva mi nombre, en el que publico algunos autores. Por ejemplo, el libro de Cecilia Marrero, Vínculos en Tensión, que vimos antes, y algunos otros que salieron desde Tacuarembó, que estuvimos comentando acá, salieron también con ese sello, y El Árbol de Ana va por ahí. Bueno... Haciendo distintas cosas. Bueno, es El Árbol de Ana.
0: Contanos lo que se pueda contar, obviamente, sí, sí. Y mañana lo vas a presentar en Club Tacuarembó, vas a contar un poco más de esta,
8: sí,
0: propuesta.
8: Sí, sin duda, contarles un poco el proceso, de qué va la historia y eso. Bueno, es una historia que empecé a corregir cuando empecé a investigar en mi árbol genealógico, que es un tema que a mí me apasiona mucho, el tema de la familia en general y en particular la,

0: genealogía familiar, buscando explicar un poco esa transmisión de la violencia generación tras generación por la línea paterna, digamos, y bueno, tenías esa necesidad de buscar una respuesta ahí, y no la encontré, y entonces terminé viajando para encontrarla. Encontré esas y otras respuestas que no me esperaba. En fin, uno cuando investiga el árbol genealógico encuentra cosas. Otras no se encuentran, hay secretos, pasan muchas cosas. Y empecé a escribir porque, bueno, es mi herramienta para la vida. Y a partir de ahí, bueno, también viviendo el proceso personal de vivir toda esa búsqueda, en un momento especial de mi vida y qué sé yo. Entonces termina siendo una novela de autoficción, o sea, tiene cosas de la realidad, pero tiene ficción también. Y Ana es ese personaje que busca esa respuesta familiar, ¿no? Y también la construcción de una nueva familia a partir de esa información a la que llega, ¿no? La construcción de su propia familia.
1: ¿Y encontró justamente ese pasado? ¿Encontró el porqué de todo eso, Ana, o no encontró?
0: Encontró, ¿ah? sí, y se sorprendió bastante lo que encontró.
1: ¿Y lo comprendió, lo rechazó? Sí. Porque también está por ahí, dice la gente, dice, bueno, cada uno es hijo de su tiempo, y los tiempos pasados eran diferentes, y obviamente que hay cosas que se naturalizaban, que hoy en día rechazamos, o de alguna manera no estamos de acuerdo. ¿Qué le pasa a Ana?
0: Yo creo que termina entendiendo que la familia es mucho más que la sangre y que la familia es mucho más que esa historia que en parte es dolorosa, pero que bueno, que ella la puede trascender y puede transformar eso en otra cosa, entendiendo que la familia también se construye a partir de lo que ella desee, ¿no? Construir como familia. Entonces un poco esa transformación, ¿no?
1: Está bueno, tiene una mirada entonces en que por ahí también positiva de ir hacia adelante y tratar de, bueno, buscar lo mejor. Y ahí está, dice María Angélica, ¿dónde lo conseguimos?
0: ¿Dónde lo conseguimos?
1: ¿Ya está a la venta o todavía no?
0: Ya está a la venta, en librería difusión todavía no está, pero va a estar después de la presentación seguro, y está en mi página web también, susanaliano.com, y bueno, y va a estar en otras librerías del país también. Así que lo van a poder encontrar.
1: Un tema que también es bastante hoy tocado, está, no digo de moda, pero de alguna manera han llegado nuevas propuestas que tienen que ver con esto, ¿no? Con revisar un poco el pasado, con ver de dónde venimos, hacia dónde vamos. Hay toda una teoría que va entre la mística, pero también va en otras búsquedas, que va por ahí hoy en día, ¿no?
0: Y sí, viste que lo transgeneracional en realidad, bueno, es parte de lo que somos, ¿no? Todos venimos de un lugar y todos estamos contaminados o agradecidos o lo que quieras, según tu experiencia, desde ese lugar de donde venís. El tema es no olvidarlo, ¿no? Me parece que esa es mi búsqueda permanente. No olvidarlo y tampoco estigmatizarlo y dejarlo en un lugar solo de dolor, por ejemplo.
1: Está bueno.
0: Y entonces esa es como la búsqueda de esta protagonista también,
1: ahí
0: ¿no?
1: Está. Que puede ser la historia de muchos de nosotros, ¿eh?
0: Sí.
1: Sin lugar a dudas. Y bueno, porque hoy hay una cantidad de situaciones en el mundo y sin lugar a dudas que la lectura nos lleva también a recordar, pero a vivir y a proyectar hacia adelante, que un poco terminas con eso entonces, pensando
0: sí,
1: en el futuro también.
0: Sí, exactamente, es abrir una puerta, ¿no? Termina con una puerta abierta la novela,
1: ahí
0: así
1: está.
0: Que eso está bueno.
1: Bien.
0: Y también siempre con esa invitación, ¿no? De que hago los libros para que se completen cuando el lector, digamos, hay una historia, claro, y hay un planteo de una historia, pero también dejarse atravesar por las historias propias para vivir un poco más la experiencia de la lectura, ¿no?
1: Y la pregunta que te hacía el otro día y creo que la compartas ahora a la mañana también, ¿cómo se hace para desde Tacuarembó poder escribir, poder editar, poder imprimir? ¿Hay los medios? ¿Hay que ir a Montevideo? ¿Hay que conseguir algo en el exterior? ¿Cómo se hace? Hoy la informática ha cambiado todo, ¿no? Pero ¿cómo es un trabajo bastante difícil? ¿Uno lo mira desde aquí de Tacuarembó o no tanto?
0: Bueno, cuando lo tenés implementado no tanto, pero por ejemplo, ahora me encontré con un límite ahí en la traída de los libros, increíblemente.
1: Ajá.
0: Bueno, la imprenta está en Montevideo, por ejemplo, la diseñadora está en Montevideo, la correctora está en Montevideo, pero bueno, se puede trabajar, lo que hablábamos la otra vez por acá, ¿no? Que se puede trabajar. Yo he trabajado, de hecho, nunca he parado de trabajar para Uruguay, aunque he vivido afuera y eso, o sea, hoy se puede hacer. Pero después hay cosas con lo físico, ¿no? Por ejemplo, los precios también de los
1: claro.
0: transportes internos acá son una locura, ¿no? Y bueno, ¿y cómo mandás esos libros? Pues no hablamos de una multinacional, hablamos de una empresa pequeña que rema y que hace un esfuerzo para publicar.

0: Entonces te encontrás como con esas limitaciones, pero se puede y se logra, sí.
1: ¿Y hay autores jóvenes en Uruguay y en Tacuarembó? ¿Has encontrado? ¿Qué has visto?
0: Sí, hay autores jóvenes. A mí, en lo personal, hay una poeta muy joven que se llama Malena Luján, que la hemos publicado en la editorial, ya vamos dos libros, que es increíble, tiene un potencial increíble. Malena tiene 23 años. Hay otros también, pero a mí lo que ella hace, los invito a los oyentes a descubrirla, Malena Luján, es impresionante la poesía de ella. Es de la ciudad de la costa. Y bueno, pero hay jóvenes escribiendo. A mí, mi intención, ya sabes, te lo dije el otro día, ¿no? Sí. Ver qué está pasando acá con los jóvenes de acá.
2: Bueno, nosotros tenemos el concurso de poesía justamente para este aniversario de la radio. Estamos diciendo a la gente, no sé si tenés por ahí el aviso, Cristian, así lo escuchás mejor, como dice. Y quién sabe si ahí, a lo mejor si te interesa, podés ver después las poesías.
0: Se puede descubrir a alguien ahí.
1: Ahí está. Acá tenemos, estamos recibiendo audios de 3 minutos con propuesta libre.
2: Queremos audio porque acá es radio, entonces claro. Queremos audio, pero seguramente la persona lo va a tener escrito también.
1: Y hemos compartido y hemos escuchado ya algunos trabajos realmente muy lindos. Pero bueno, para reiterar a la gente que quiera acompañarte, Susana, es mañana a partir de
0: mañana viernes 21 a las 19 horas en el Club Tacuarembó. Vamos a estar con Mayra Van, que es una cantautora que me encanta, de acá de Tacuarembó, que hace una obra que dialoga muy bien con la narrativa de la novela. Entonces pensamos plantear una especie de diálogo ahí entre literatura y música. Y bueno, los esperamos a todos así, con mucha
1: psicóloga,
0: ilusión.
1: Además, que conoce muy bien ese ida y vuelta, y tiene temas realmente muy lindos, y la manera que lo canta. Así que va a ser un momento ameno en Club Tacuarembó, mañana a la noche. Y bueno, éxito.
0: Muchas gracias.
1: Libro a la venta, sí.
0: Vamos a tener libro a la venta allí. Hicimos una preventa también, que eso está bueno, ¿viste? Porque lo que vos preguntabas, como uno va buscando los caminos. Hicimos una preventa. Y la verdad es que la gente respondió precioso, así que ahí también vamos a entregar los libros de la preventa, que tenía algunas condiciones que eran como promocionales, un precio más bajo y demás. Y bueno, estamos contentos.
1: Bueno, mucho éxito y que se venda bastante. Y después lo vamos a tener en la difusión acá la semana que viene
0: o después del viernes. Sí. Y ahí ahora está. Vamos a dejar uno acá también.
1: Muy bien, bueno, muchísimas gracias.
0: Lo van a ir pasando.
1: Angélica Arranca, que es la lectora número uno.
0: Bueno,
1: acá,
0: bien.
1: De verdad, es la que la primera que lee y lee bastante. Eso lo damos fe en ello. Nosotros bastante poco. Y un gustazo recibirte.
0: Bueno, igualmente, gracias siempre por recibirme.
1: Por favor, un gustazo. Y aquí está la promo de esta propuesta de Radio Zorrilla para el aniversario.
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2: Por acá Paula, que está por allá por el sur, donde él no afloja, pero nos dice que está lloviendo en el momento que nos manda, a las 10 y poquito, que está lloviendo en este momento allá por Florida, por el sur, pero que ha llovido poco por allá.
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1: Buen día, programa adelante. Una pregunta, las cuotas de la patente en este mes. Ya le damos el calendario. Sé que la contribución es en septiembre la próxima cuota. No hay contribución en el mes de agosto. Tengo entendido que el último día es la... A ver, bueno, ya le pasamos todo la... Perdón, las patentes de rodados.
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1: Bueno, atención, vamos a pasar el calendario. No hay vencimiento de patente este mes. Y siempre es alrededor del 20, ¿no? Bueno, la última fue el 20 de julio. Recordemos que estuvimos con la gente amiga de Hábitat. Fernando siempre nos pasa, perdón, los días antes el vencimiento de la patente. La próxima cuota es la quinta, vence el 21 de septiembre, y la sexta cuota vence el 20 de noviembre. Reiteramos, no hay vencimiento de patentes en este mes. El 21 de septiembre vence la próxima cuota y el 20 de noviembre vence la última cuota de este año.
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1: Estamos también recibiendo un montón de mensajes del interior del departamento de Tacuarembó, pero ya está el móvil convocándonos en la gran jornada que se está llevando adelante y que mañana tendrá a Villa Ancina también como lugar de vacunación. Vamos contigo nuevamente, Germán, un placer recibirte nuevamente. ¿Dónde estás ahora?
11: Gracias, Jorge, con Oscar al volante en el Radio Taxi Plaza. Llegamos aquí al complejo Barrios Amorín y realmente una cola importante de jóvenes para acceder a la vacunación en esta mañana. Estamos recomendándote, Jorge, que prácticamente esta cola da prácticamente una curva en forma de S, porque hasta algunas de las entradas de la cooperativa Cotavian, vemos que el público se está extendiendo y acercándose, llegan los jóvenes en compañía de algún adulto referente, obviamente para lo que es esta vacunación en el marco de la campaña contra el meningococo. Pero para explicar más detalles sobre la vacunación en nuestra capital departamental, en Paso de los Toros y en algún otro sitio, estamos con Ignacio Sousa, el director departamental de salud. Ignacio, el gusto de saludarte, muy buenos días.
13: Buenos días y buenos días también a toda la audiencia de la radio y a la audiencia.
11: Ignacio, seguramente reconforta tener esta respuesta ya desde la primera hora.
13: Claro que sí, es reconforta que haya este nivel de respuesta. Es un desafío también porque el día no acompaña. Digo, ahora, al último momento, establecimos algunos sistemas para que la gente no se moje. Pero sí, es muy reconfortante tener esta respuesta. Recordar que la gente que está vacunada, que está agendada, perdón, en el día de hoy concurre al vacunatorio casi sin agenda, porque nosotros tenemos los listados de que estaban ya previamente agendados, y a partir de mañana la agenda sigue tal cual estaba establecida. Si alguno de los que se vacuna hoy ya tenía agenda, lo que sería recomendable es dar de baja esa agenda para darle lugar a otro niño que pueda estar en ese lugar.
11: Ignacio, ¿se está vacunando aquí en la capital departamental y en qué otros sitios?
13: Está vacunando acá en el barrio Zamorín, con un trabajo en coordinación con ACE y con COMTA y con la lucha antituberculosa, y bueno, y la intendencia que nos prestó amablemente este espacio. Después se está vacunando en la mañana de hoy en el hospital de Paso de los Toros, también, perdón, en el hospital de San Gregorio, también sin agenda, y se está vacunando en el centro periférico de Paso de los Toros sin agenda, y en la tarde de hoy se vacuna en COMTA Paso de los Toros también sin agenda. O sea que hay una lo que establecimos fue tener la disponibilidad de la vacuna en varios lugares, en varias localidades en el departamento. El día martes estuvimos vacunando en Tambores, mañana viernes vamos a vacunar a Villa Ancina, la primera semana de septiembre tenemos coordinado Caraguatá y Curtina y volver a Tambores porque no sé, quedaron niños a vacunar, o sea que estamos en los lugares que quedaron niños a vacunar, estamos volviendo con la vacuna.
11: Ignacio, esta jornada se hace a nivel nacional, pero aquí para Tacuarembó propiamente, ¿cuántas dosis están disponibles para que la gente se acerque?
13: Se previeron las dosis en cantidad necesaria para que los equipos de trabajo puedan

0: puedan trabajar. O sea que en la medida que tengamos los recursos humanos, que eso está previsto para administrar la vacuna, va a haber disponibilidad.
1: Bien, hablabas recién del tema de la agenda. Es un detalle importante porque aquí en Tacuarembó, tomando en cuenta la respuesta, que se habilitó dos veces en la misma jornada y prácticamente en minutos quedó sin lugar para que las personas se puedan anotar.
0: Sí, ahora está habilitada de nuevo la agenda. Ah, a partir del 17-18 se habilitó de nuevo la agenda, o sea que está de nuevo la agenda, de esta agenda abierta. Los cupos estaban cubiertos hasta el 31 de agosto y eso es un muy buen resultado. Y ahora se volvió a abrir la agenda para las primeras dos semanas de septiembre.
1: Ignacio, hablando del meningococo, ¿cómo está la situación aquí en Tacuarembó?
0: Es una situación, ustedes reciben la información de primera mano cuando tenemos casos que tenemos que tratar, vigilar o controlar o informar a la población. En este momento nosotros es una situación que está controlada, así como en el resto del año, ¿no? El Ministerio de Trabajo hace esa monitorización permanente.
1: Bien, Ignacio, vamos a repasar en el final hasta qué hora estarán aquí en el complejo Barrio San Martín.
0: De 10 a 19 horas, importante venir con la cédula de identidad, importante venir con el carnet de vacuna, o sea que si no han venido aún, busquen el carnet de vacuna y tráiganlo, que eso ayuda y agiliza mucho el procedimiento.
1: Muy bien. Jorge, antes de despedir a Ignacio, no sé si tenés una consulta desde ahí.
2: Germán, y a Ignacio más que nada, reiteramos, y a Nancina mañana, de 10 a 12, es el mismo sistema que aquí en Tacuarembó, y en agenda, ¿cómo va a ser en Nancina, Ignacio?
0: En Nancina va a ser el mismo procedimiento, van a ir desde en este caso, el equipo de Comta, estuvimos acordando algunas acciones con la alcaldesa, se va a vacunar en el salón municipal, en el salón Don Pepe, y va también a ser sin agenda.
2: ¿Y van a continuar en algún otro punto así del interior que no sea los ya establecidos, como por ejemplo Paso de los Toros o San Gregorio?
0: Sí, es lo que le decía a Germán hace un ratito, ya estuvimos en Tambores, ¿sí?, Caraguatá y Curtina, y pensamos volver en la primera semana de septiembre en las tres lugares, Tambores, Caraguatá y Curtina, porque quedaron dosis por administrar.
2: Está totalmente cerrado a 9 a 15 años. ¿Alguna otra persona que presente alguna patología o en algún momento le hayan recomendado vacunarse contra la meningitis, si no tiene esa edad, no puede hacerlo?
0: Lo que está recomendado en este caso es la vacunación en ese grupo de edad. O sea, no debería haber recomendaciones de vacunación fuera de ese grupo de edad porque no hay disponibilidad para otro grupo en este momento. Bien. Eso sí, progresivamente se va a ir aumentando, como lo habíamos hablado en otras oportunidades, de los niños de 9 a 18 años, pero es el momento de la vacuna, no es que no se administre en otras personas por un problema de dosis, sino por un problema de indicación de la oportunidad de la vacuna.
2: Ahí está, dosis hay.
0: En este momento nosotros previmos las dosis para la cantidad de recursos humanos que tenemos para trabajar en el día de hoy, que son 3 equipos en un horario de corrido.
2: Germán, recién contaba la larga fila. ¿Lo sorprendió un poco tanta gente o no?
0: Sí, la verdad que sí, que sorprendió un poco bastante la cantidad de gente. Nosotros esperábamos que iba a tener buena respuesta. Tuvimos que prever algunos elementos porque estaba lloviendo, o sea que tuvimos que... De ahí, con la ayuda del equipo de Comta y con el Ministerio, armamos unos gazebos afuera para evitar justamente que la gente se mojara, pero sí sorprendió de entrar.
2: Muchísimas gracias por atendernos, como siempre, Ignacio. Buena jornada hoy.
0: Quedo en contacto, hasta luego.
2: Igual, que pases bien. Germán, bueno, nos contabas que es impresionante, hasta ahí enfrente a Cotavian había gente que estaba llegando, muchos vehículos, mucho movimiento en la zona a esta hora de la mañana.
1: Sí, tal cual, Jorge, exactamente como tú lo dices, y ojalá que no empiece a llover, haya una leve llovizna en estos momentos. Si la gente viene a partir de ahora, que por favor traiga algún paraguas, algún equipo de lluvia, alguna cosa, tomando en cuenta la inestabilidad reinante, porque la mayoría de la gente está esperando aquí en el exterior. Así que a tener en cuenta eso cuando lleguen las personas con los adolescentes aquí a los alrededores del complejo Barrio San Martín. Y lo principal, mucha paciencia, ¿no, Jorge? Y no olvidarse de la documentación que recién comentaba Ignacio en esta mañana.
2: Muy bien, bueno, vamos a estar atentos. Capaz que en un día de lluvia tanta así, no sé, se me... polideportivo, algún lugar realmente grande que se pueda esperar bajo techo. Pero bueno, ya está en el barrio San Martín en marcha a esta hora de la mañana. Ojalá que no llueva, ojalá que el tiempo acompañe, por lo menos que dé una tregua durante esta jornada que tanta gente se ha ido a vacunar. Germán, como siempre, muy amable, muchas gracias.
1: Adelante siempre.
2: Adelante.
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2: Tenemos el país de hoy por acá y bueno, se habla del fútbol. City Torque volvió a ganar y está en cuartos de la Sudamericana.
3: Precioso partido ayer, echaron a uno de Tigre, pero realmente felicitaciones a Montevideo City Torque. Pero
2: por algo va donde va, ¿no?
3: Y lo más importante, los goles, ¿quién lo hizo? Un tacuarembuense, Salomón Rodríguez, de San Gregorio de Polanco, que vistió la camiseta del Club Atlético Oriental, la institución de la calle Flores. Salomón Rodríguez hizo los dos goles, uno de jugada espectacular y el otro un penal, y con dos goles de
2: Salomón. Es ese muchacho
3: Salomón
2: que está ahí,
3: está
2: sale
3: en la etapa
2: hoy
3: del
2: en
3: país.
2: La etapa de ovación. Bueno, también dentro de la parte nacional dice, domiciliaria para mayores de 65 años, es una propuesta del sector de Pedro Bordaberry en la rendición de cuentas. Y también dice que anuncian prometedora vacuna contra el cáncer de piel. Por otro lado, también viene mucho que tiene que ver con el agro, las lluvias. Lluvias complican y ponen presión, afecta campos, caminos, ganados y pasturas, pero las represas arroceras se recuperan.
3: Llenas.
2: Bueno, algo de positivo entonces nos va a dejar. Y también viene Casalás, como siempre, genial.
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2: Bueno, tenemos por todos lados agua, agua y agua. Acá nos dicen Ruta 44 entre Ancina... No, perdón, sí. Ruta 44 entre... ¿Será Ancina? Ah, sí, sí, claro, sí, está sí, separado. Sí, sí. Ancina y Corrales. Y bueno, es todo agua lo que se ve. Agua, agua, agua y agua. Y nos mandan videos y el agua corriendo por todos lados. Y así que Ruta 44 entre Ancina y Corral.
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2: Por acá nos dicen que tiene un colchón de dos plazas para dar porque se mojó una parte. El que quiera este colchón de dos plazas, aunque tiene una parte mojada, debe pasar por Timoteo Peña 391.
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2: Bueno, por acá nos escriben, nos dicen buenos días, hay 4 cajeros que no funcionan en el Banco República. Fui hasta allí y en la fila decían que llame adelante si no hay solución. Bueno, vamos a comunicarnos con el Banco República. Sí. Ayer me pasó a mí en la tarde, no sé ahora cómo está porque no fui, pero ayer en la tarde funcionaban 2 cajeros y enfrente, que están los otros 4, no funcionaba ninguno de ellos con la pantalla en negro. Eso fue ayer a la tarde. Ahora nos dicen lo mismo que está sucediendo.
1: Ojalá que los arreglen. A mí me pasó ayer que llamé al 1996, estuve prácticamente 45, 50 minutos y no tuve respuesta. Lamentablemente uno termina molestando a alguien conocido, a algún funcionario, en forma particular o personal, por un tema que tendría que ser de toda la población, pero estuve casi una hora, ¿eh? En el 1996, ahí te dan varias opciones, la opción 0 es hablar con el operador, la tocaba esa, tocaba otra que era 3, por un problema con Ibrou, porque estaba trancado el Ibrou, tenía que hacer un trámite en Ibrou y no accedía. Bueno, aparte que hace unos días que cambió también el sistema de llave digital para quienes usamos...
0: Inhabilitaron.
1: Exactamente, sí. Cambió y ahora hay un nuevo sistema.
0: Sí, que lo puedes hacer en la app.
1: Exactamente, que no hay que ser en forma exterior si no está dentro de la misma aplicación. Pero bueno, en definitiva, me pasó ayer y después lo hablé con querida amiga del banco.
2: Todos estos cambios son en definitiva...
1: Por seguridad.
2: Claro, por seguridad, por las estafas, por todo eso. Pero a su vez perjudican a las personas mayores que no aprendemos cosas nuevas.
1: Pero tenía un inconveniente que no era por un tema de seguridad, sino por un trámite concretamente, y lamentablemente llamando al 1996, casi una hora, y después tuve que molestar a alguien en forma personal. Si no tenés que ir al banco, ojo, lloví ayer, llegas al banco, hay cola, hay mucha fila, es cierto, ¿no? Pero bueno, hoy en estos tiempos que no haya alguien que te dé una manito telefónicamente en un banco estatal, es brava, ¿no? O si no, ¿para qué está el teléfono si pasás 50, 60 minutos sin que nadie atienda el teléfono?
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2: Por acá nos dice, muy buenos días a mi radio favorita. Ahora no pido temas porque estoy en Montevideo y a veces no sé si puedo escuchar.
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2: Hola, buen día. Si me pueden decir cuándo vence la

0: segunda cuota del impuesto de primaria. Saludo, los escucho siempre, Luis.
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0: También nos preguntaban si hay cobro de matrícula.
2: 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La patente fue el 20 de julio y luego el 21 de septiembre es la próxima cuota. 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
0: Daniela, y ayer salió el libro El robo de la historia, ¿no? Del, ¿cómo se llama?
1: La colección de Diego Fischer, la primera entrega, el robo del
0: siglo. Bueno,
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0: Hay que pasar por allí. Por acá lo que tenemos es las excursiones del Papa, porque cuando venga el Papa León 14 a Florida, esta excursión sale del centro de barrio número 1, 097-947372. Y hay una que va a Paysandú, hay que pasar por General Flores 533 o 092-55-1548.
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0: Bueno, lo vamos a repetir por acá porque nos están preguntando. Dice, buen día, estaba escuchando sobre la vacuna. Yo entré ayer para agendar a mi hijo, pero en la agenda no estaba Tacuarembó. No, no hay que agendarse. Solo era con agencia Montevideo Canelones. Pero todos los otros lugares hay que ir. Hay que ir hasta las 19 horas, hay tiempo, ¿no?
1: El complejo Barrio Zamorín hasta las 19 horas.
0: Exactamente, hay que ir, no precisa agenda.
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2: Vamos al móvil nuevamente en otro punto de Tacuarembó. Germán, estamos contigo.
3: Gracias, Jorge. Compañeros, seguimos en el Radio Taxi Plaza con la conducción de Oscar. Y literalmente, Jorge, estamos a la orilla del arroyo Tacuarembó Chico, aquí en el Parque Morquio, donde estamos, no sé, a un metro de lo que es la creciente de este arroyo aquí en nuestra capital departamental. Te puedo confirmar que los bancos que están más cerca del arroyo Tacuarembó Chico ya están totalmente tapados por el agua y esta agua precisamente está más o menos a algunos 4 o 5 metros de los bancos que están próximos a los juegos aquí en el Parque Morquio, donde el Astro Rey está haciendo fuerza para salir, pero ahora nuevamente comenzó a lloviznar aquí en nuestra ciudad. Aguardaremos qué ocurre en las próximas horas. Repasemos que en Laguna de las Lavanderas prácticamente está tapada toda por esta agua del arroyo Tacuarembó Chico. Están saturadas muchas cañadas y arroyos. También, Jorge, un detalle importante para repasar es que hemos recibido mensajes de vecinos donde ya como el suelo está totalmente saturado de agua, empieza el vital elemento a filtrar

0: por las paredes o los pisos, lo que está generando también una incomodidad importante para muchos vecinos, principalmente en las zonas bajas, donde obviamente se empiezan a estragar los muebles, las paredes se empiezan a quedar con humedad, que genera un problema importante todo esto, así que también es un tema que hay que tener en cuenta. Pero actualmente aquí en el arroyo Tacuarembó Chico está salido el cauce, está prácticamente tocando lo que son los juegos del Parque Rodó, y ojalá que ahora se estabilice el tema del tiempo, que no llueva, para que obviamente el agua vuelva a su cauce y nos genere más evacuados, al menos por estos días.
1: Muy bien, Germán. Bueno, agradecemos a Roy, le mandamos un saludo, ¿eh? Te vemos, tenemos la fotografía al lado del agua ahí, de la laguna del parque, y donde hacías mención que los bancos ya están bajo agua. Sabes que Martín Saralegui está bastante optimista, yo creo que es también las ganas de que baje el agua. Dice, mirá que va bajando a poquito, está en 5,50 metros. Nosotros hemos visto que ha llovido, y sobre todo repasamos que nuevamente sigue lloviendo, ¿no? De alguna manera esto sigue subiendo, ¿no? Germán, pero bueno, toda la parte baja de ahí del Tacuarembó Chico está lleno de agua.
0: Sí, sí, exactamente, está totalmente lleno de agua toda la parte baja aquí del Tacuarembó Chico, así que estaremos aguardando qué ocurre. También pasamos con el Radio Taxi Plaza por la zona del Sandú y el agua está quietita. Cuando dicen que está quieta es porque obviamente ya está totalmente saturada lo que es el afluente principal, así que también a estar atentos a esta situación, que obviamente no llueva más, porque ahí sí se podría estar dificultando lo que es la actualidad por el tema de las evacuaciones. Así que reitero, el Sandú, el agua está paralizada, no está corriendo, eso significa que ya está saturado todo lo que tiene que ver el cauce.
1: Sí, y lo otro, Germán, que hay que destacar, hemos hablado con vecinos, hablado con gente que no tiene nada que ver con la intendencia, pero que conoce del tema aguas, el manejo de aguas, sobre todo con un querido compañero que, bueno, manejó durante mucho tiempo aguas en Arroceras, ingeniero hidráulico. Nos contaba que la represa que se realizó en la zona de la radial de Ruta 26, allí del otro lado del Puente Blanco, o del otro lado de la carnicería del Gringo, para que quede bien claro, allí concretamente se está realizando el trabajo en forma perfecta, o sea, ha hecho de soporte de las aguas, lo que hace es que frene la llegada rápida de toda el agua del Sandú y que ingrese lentamente. Esto de alguna manera ha generado esta situación de que no hay esa inundación que se produjo en algunos lugares del Terruño en otra oportunidad cuando llovía esta cantidad que ha llovido, ¿no? Así que bueno, es una buena esa.
0: Sí, sí, tal cual, Jorge, exactamente como tú lo comentás, que cuando llueve mucho en cortos periodos de tiempo era una gran dificultad, porque crecía muy rápido el agua y también bajaba muy rápido, pero esto también dificultaba a los vecinos de las zonas bajas, donde tenían dificultades con sus muebles, sus pertenencias, que obviamente no podían evitar que el agua ingresara a sus domicilios. Con esto está generando que se mantenga o el agua fluya de forma más tranquila y no salga a su cauce.
1: Totalmente. Muchas gracias, Germán. Nos reencontramos en un rato. Ojalá que baje esta creciente y que
0: Jorge,
1: pare el agua.
0: Y un detalle importante, hablando del tema lluvias y principalmente los caminos rurales, es que, como ya lo hemos indicado los informativos de Radio Zorrilla, hablando con Javier Rodríguez, es que los productores y también algunas industrias se comuniquen con la intendencia de Tacuarembó para tener la habilitación correspondiente para transitar por los caminos rurales, porque repasemos que está vigente la ordenanza que cuando llueve más de 5 milímetros no se puede circular. Obviamente todos los caminos rurales están obviamente saturados de agua, se dificulta el transporte pesado, y a través de solicitar la autorización con la intendencia se evitan multas y se puede llegar a una negociación de hasta, dependiendo del camino y diferentes circunstancias, de al menos llevar o generar una carga de al menos entre los 10.000 y 15.000 kilos, que repasemos, Jorge, que también los productores se han comunicado con nosotros preocupados por el tema comida, porque no solamente están los pastos cortados en muchos sitios, sino que también cuando los arroyos y cañadas se saturan, salen a los campos, y esto está generando que también se pierdan hectáreas de campo para que los animales puedan consumir.

0: Gracias, Germán. Seguimos atentamente esta mañana. Húmeda aquí en Tacuarembó. Arriba y adelante.
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0: Ayer se vivió una jornada muy linda, sobre todo de mucha alegría, de mucha emoción, de mucha satisfacción y orgullo, sobre todo por familiares, profesores y alumnos de la UTU. Estamos en comunicación con el director del campus noreste de UTU, el maestro técnico César Daniel González, porque reiteramos, ayer fue un día de mucha alegría. César, bienvenido a Zorrilla, ¿qué tal? ¿Cómo te va? Buen día.
4: Buen día, Jorge, un placer como siempre. Bueno, muchas gracias por la entrevista y bueno, así como tú decís, ¿no? La gran alegría que vivimos ayer todo el colectivo de UTU.
0: Contanos y contale a la gente, ¿cuántos se recibieron títulos? Contanos un poco de qué fue este acto que llevó a la congregación de mucha familia también apoyando.
4: Bueno, nuestra institución este año abordó el tema de reconocer las trayectorias educativas de nuestros estudiantes a través de un evento denominado Egresé, el cual son 30 eventos a nivel nacional, y bueno, ayer fue el evento número 17 que nos tocó en la región del campus noreste, en Tacuarembó. Más de 200 estudiantes fueron convocados para la ceremonia de entrega de títulos, obviamente que por tema de la escrimencia del tiempo y porque algunos estaban estudiando en Montevideo o en otra localidad no pudieron estar presencialmente, pero la verdad que fue una gran alegría. Más de 150 estudiantes recibieron su título ayer, de los estudiantes que egresaron en el año 2025 en los niveles de bachillerato y carreras terciarias, ¿no? En ese sentido, los centros educativos que estuvieron convocados fueron todos los de Tacuarembó, Paso de los Toros, la Escuela Técnica Paso de los Toros, la Escuela Agraria de Tacuarembó, la Escuela Técnica Superior de Tacuarembó, el Polo Tecnológico de Tacuarembó, y algo también satisfactorio fue el Agneso de Caraguatá, que también recibieron estudiantes su título, ¿no?
0: Muy variadas las especificidades también en cuanto a las carreras que se desarrollan en los distintos lugares que hacías mención. Hay de todo, César.
4: Sí, la verdad que sí, muy variadas de todas las áreas y nivel y obviamente que a nivel educativo, lo cual lo más importante creo que fue el reconocimiento que le hicimos a nuestros estudiantes y a la familia, ¿no? De poder haber recibido su título y tener este reconocimiento institucional a nivel nacional, que normalmente cada institución lo hacía de forma casera, vamos a decir, pero no estaba reconocido institucionalmente esta entrega de título, en el cual este año se está haciendo a nivel nacional. Aclarar también, de que obviamente que hay varios convenios de cursos que se hace UTU con otras instituciones, y también fue muy emotivo donde el tema de género también se destacó en ese sentido, ya que tuvimos una egresada en el bachillerato de alta y baja tensión de electricidad de Paso de los Toros, que también es un orgullo para un poco romper el estigma de las carreras industriales que tienen que ser solo para el sector masculino, y bueno, eso también invocó mucha alegría y principalmente a nuestras autoridades que se fueron muy contentas con todo el evento en general, ¿verdad?
0: ¿Cuántos alumnos hoy están vinculados a la educación técnica? A grosso modo te pido, porque sin lugar a dudas hay una opción impresionante, como hacías mención, el Polo, Caraguatá, la Escuela Agraria, la clásica UTU de Tacuarembó con los diferentes talleres y demás. En total,
4: nosotros tenemos en el campus regional noreste unos casi 10.000 estudiantes que son de los departamentos Rivera, Tacuarembó y Cerro Largo. Nosotros acá andaremos más o menos en los 4.000, 3.000, casi 4.000 estudiantes tenemos en lo que es el departamento de Tacuarembó, con todos los niveles educativos, ¿no? Digo, tanto de educación básica, tenemos bachillerato, carreras técnicas, tecnólogos y capacitaciones. En ese sentido, digo, más o menos manejamos ese número a nivel local en Tacuarembó con todos los centros educativos que tenemos. Nosotros en la región tenemos 19 centros educativos y 13 anexos, que la mayoría son rurales, ¿verdad?
0: Y en cuanto a un número importante, 4.000 sí. Con 19 centros, realmente es muy variado el trabajo que hay que realizar, con una cantidad de docentes permanentes y que también dan clases en otras instituciones. Exacto. Que están vinculados a la educación técnica en nuestro departamento y en toda la región norte.
4: Exactamente, digo, este es un poco un logro que se está logrando y más allá de la redundancia, digo, un poco la idea en las líneas estratégicas de esta nueva gestión es aumentar lo que son las carreras terciarias, principalmente el interior, ¿no? Para dar más oportunidades a nuestros estudiantes y que tengan esa vinculación con el mundo del trabajo, digo, apenas egresen. De ahí que las carreras tienen que estar un poco orientadas a la necesidad un poco de la región productiva, ¿no? En cuanto a lo que son las carreras terciarias que estamos hablando. Pero digo, sí, un poco la idea también es, bueno, seguir abordando esta temática en todo sentido, ¿no? Digo, con el logro de los servicios de alimentación, digo, un gran logro que tuvimos, que lo visitamos ayer, fue la nueva implantación del nuevo CEA 94 del barrio Godoy, que se sigue apostando ahí, y bueno, son cosas que se van mejorando para la institución, y bueno, ya ahora a partir del mes de septiembre empezamos a abordar lo que es la propuesta educativa para el 2027 acá en la región nuestra. Y bueno, y ahí ya vamos a empezar a informar a toda la comunidad de las nuevas propuestas que vamos a traer para la UTU, para la región.
0: ¿Se puede adelantar, César, alguna carrera que esté en carpeta o ya próximo a salir o aprobada o preaprobada para el año que viene? ¿Alguna innovación en Tacuarembó?
4: La innovación que tenemos hasta el momento es el óptico que se está dando en el polo de Tacuarembó, pero puede haber algunas carreras llevadas un poco a lo que es el audiovisual o al diseño, que se está trabajando, pero queremos ver si llegamos con los tiempos. Hay una reformulación de los bachilleratos también, de readecuarlos un poco a la necesidad y volver a lo que era la vieja UTU, para brindar más oportunidades, principalmente a los jóvenes, ¿no? En ese sentido. Y también se está trabajando en una nueva modalidad de educación básica, tecnológica, que bueno, este año está el CEA de la matutina, y bueno, la idea es implementarlo en todos los CEA y en todos los centros de Espínola de UTU.
0: La verdad que es un trabajo impresionante, no sé, pero creo que es el único subsistema educativo que tiene tres niveles, bachillerato, educación media y luego educación terciaria.
4: Exactamente, así como tú lo decís. Y dentro de lo que es la educación terciaria, tú tenés la tecnicatura de 2 años, tenés las especializaciones de 1 año y tenés los tecnólogos de 3 años y tenemos los ingenieros de 4 años. Son un poco, digo, la diversidad que tiene la UTU a nivel terciario, ¿no? Bueno, un poco la idea es eso, digo, es un gran trabajo que hay que hacer, principalmente el trabajo articulado con las empresas y con las instituciones, ¿no? Que es un poco el sostén de nuestra institución, vamos a decir, para que, bueno, luego la gurizada nuestra tenga esa oportunidad de inclusión al mundo laboral.
0: César, como siempre, muchísimas gracias por la comunicación. Felicitaciones a todos los muchachos, esos 150 que fueron a recibir, de casi 200 que estaban convocados, a todas las familias que hacen un esfuerzo bárbaro. Hoy seguramente con este diploma ya más formal, también ojalá se abran más fuentes laborales para todos ellos después de tantos años de estudio y de dedicación. Gracias por la comunicación y felicitaciones.
4: Bueno, muchas gracias, Jorge, como siempre las órdenes, y bueno, como tú decís, un reconocimiento a toda la gurizada nuestra de Tacuarembó y a su familia por el sostén y bueno, la gran fiesta que vivimos ayer. Bueno, muchas gracias y a las órdenes.
0: Igualmente, que pases bien. El maestro técnico César Daniel González es el director del campus noreste de Tacuarembó, que nos cuenta de esta muy buena, linda noticia para compartir, realmente positiva a esta hora de la mañana aquí en Zorrilla.
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1: Bueno, les decimos que hoy es Día de Amor Exigente en el Centro de Barrio número 1. A la hora 19 se reúne por allí Amor Exigente.
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1: Bueno, por acá desde que Cortina nos mandan un video donde nos muestran cómo está la garita para tomar el ómnibus. Sí, realmente está muy complicado el piso de la garita, está todo con barro y muy, muy desprolijo. Están reclamando desde Cortina por la garita. Si pueden, nos piden que miremos el video, ya lo hemos mirado, realmente está horrible.
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1: Por acá nos escriben desde San Carlos. Elida nos dice buenos días, programa adelante, quisiera saber si los jubilados podemos votar en otro departamento, porque en noviembre siempre voy de vacaciones a mi Tacua.
2: El 22 de noviembre son las elecciones, la semana que viene vamos a hacer una nota porque todavía no está el plazo, se va a habilitar a partir del 26 para algún cambio de padrón, del miércoles que viene, por eso vamos a esperar la fecha. Hablamos con Susana Olivera de la oficina electoral de Tacuarembó, nos pidió esperar la fecha porque por ahí hay gente que se adelanta para ver si hay un cambio de padrón o no, y todavía no están publicados los padrones que son los que, bueno, pueden luego haber o recusar algún cambio. Así que a partir del 26 van a estar, 26 de agosto, van a estar los padrones para lo que será la elección, donde vamos a votar, bueno, los activos vamos a votar también, van a votar obviamente los jubilados en las elecciones del Banco de Previsión Social, que son obligatorias y que se eligen a los representantes en el directorio del BPS.
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2: SEMT, recuerden, 22 de noviembre, elecciones, decíamos, no hay que apurarse, y votan, se votan pasivos, activos, y también votan las empresas, o el representante de la empresa debe votar. Mayores de 75 años no tienen obligación de votar, tampoco personas discapacitadas. Nos vamos al móvil con Germán. ¿Por dónde andas, Germán? Estamos contigo.
3: Gracias, Jorge. Está lloviznando nuestra capital departamental, como recién lo comentamos. Jorge, un detalle también importante a tener en cuenta dentro de lo que es nuestra ciudad y principalmente el tránsito, que obviamente por las intensas precipitaciones se fueron afectadas las calles. Hay muchos pozos, tomando en cuenta que obviamente cuando llueve en cortos periodos de tiempo afecta también lo que son.

0: son obviamente las calles de Tacuarembó. Hay muchos sitios en las zonas bajas donde se vio afectado. Seguramente la Dirección General de Obras, próximamente que se estabilice un poco el tiempo, estará realizando los mantenimientos correspondientes, pero prestar atención a esto, que obviamente por las intensas lluvias se ha afectado también en las calles aquí en Tacuarembó. En este momento, Jorge, llegamos aquí a 18 de julio y Sarandí, al Banco República, y la situación continúa incambiada, como ocurrió en la tarde de ayer, también en la noche, y sí, en este momento hay solamente dos cajeros que están habilitados aquí en el Banco República. Hay una fila de cuatro. Cuando uno está entrando aquí al Banco República, va hacia la izquierda, los cuatro que están totalmente inhabilitados, pantalla negra, así que tengan en cuenta esto, la población de Tacuarembó, que solamente están funcionando dos cajeros aquí, reitero, en el Banco República. Pero también destacar una cosa, que en Habitat se puede retirar hasta 10.000 pesos. Si alguno tiene alguna emergencia para sacar dinero o algo, y está lleno aquí el Banco República, también se puede acercar a alguno de los locales de las agencias de cobranza, donde también pueden retirar ese monto en el caso que sea necesario.
1: Espectacular, Germán. Atento entonces a ver que arreglen los cajeros en el República, y si no, obviamente la gente amiga de Habitat, como hacías mención. Mil gracias, Germán. María Angélica está atenta al tema, está recibiendo un montón de mensajes, María Angélica.
2: Sí, mucha gente nos dice que fueron y no pudieron sacar nada.
1: Ahí está. Bueno, seguimos atentos. Gracias, Germán, muy amable.
0: Gracias, Jorge, y la gente que está llegando aquí al Banco República está retirando dinero, así que por el momento seguramente deben tener saldo los cajeros, al menos los dos que están aquí en el Banco República. Adelante siempre.
1: Gracias, muy amable. De seis funcionan dos. Vamos por línea uno, tenemos un oyente. Adelante, buenos días.
3: Buenos días.
1: Bienvenido.
3: Saavedra, es sí. Por lo siguiente. Acá en Tacuarembó están vendiendo pollo de Montevideo, porque no venden más el brasilero ese común que comíamos. El problema de ese pollo y las alitas y todo lo que vendan de pollo está fuera de contexto eso, porque lo sacan del frío y lo tienen ahí, que es una babasa. Tiene olor en los nudillos de los mulos, hablando claro, podrido tan.
1: Bueno, pero según, señor...
3: Pero pierden la cadena de frío, y así amontonado uno arriba del otro, como si fuera una cosa para tirar a la basura, ¿no?
1: Bien, señor, por eso también tenemos que, lamentablemente, hay que tener mucho cuidado donde pase eso, pero hay aquí comercios serios y de carnicerías.
3: Sí, voy a carnicería seria, que totalmente, siempre he comprado en esa carnicería.
1: Lo guardan en las cámaras de frío y no pierde la cadena de frío.
3: Bueno, pero lo tienen ahí afuera y de ahí lo sacan y tiene una babasa, hablando claro, estoy hablando criollamente, ¿no? Bien. Tiene una babasa y en los nudillos tiene olor.
1: Usted
3: está podrido, hablando claro.
1: Pide que se conserve la cadena de frío,
3: pero y denuncia... Por supuesto, y que venga envasado, no tirado, así como viene, lo tiran en cualquier lado. Lo vi yo con mis propios ojos, los distribuidores vienen y lo tiran así como viene, no viene en caja, no viene en nada.
1: Ajá.
3: En unas bolsas de nylon, todo fuera de la cadena de frío. Y ese es el pollo que estamos comiendo hoy acá. Y por más que lo congelen, si no tiene una bolsita de nylon que lo recubra o algo y que lo congelen, eso está fuera de la conservación, ¿no?
1: Está hecho. Bueno, gracias por el aporte, muy amable.
3: A ver si Salubridad se pone las pilas, ¿no? Y controla eso. Porque viene de Montevideo, como no venden más el pollo brasilero. Y en Montevideo.
1: Le agradecemos muchísimo, muy amable.
3: De nada.
1: Adelante. Chao. Siempre.
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2: Atención, porque Teresa sigue pidiendo. Estuvo por acá una lona, un nylon para poner en el techo de la casa. 095-058-932. Repetimos, quien tenga una lona, un nylon para el techo que le pueda donar a Teresa, 095-058-932.
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1: Le mandamos un saludo.

0: Saludo para Nilsa, creo, y Cristian, que están escuchando la radio, piden un tema de Masiegas, parece que son de Rivera, bueno, hay riverenses en Masiegas, obviamente, y tenemos aquí también el tema que es desde Cortina de la radio, adelante, Brahma, es una versión de un tema español que lo hizo Masiegas. Bueno, nos vamos, ahora la moda es farmear aura, vamos a hablar mañana de qué se trata. Pasamos de los Terians a farmear aura, la gurizada se pasa. Realmente si habrá historias. Nos vamos, ya llega farmeando aura aquí a Zorrilla de San Martín, la gente de Palenque Agropecuario. Hasta mañana a las 10.
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1: La temperatura, 14 grados.
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2: Buenos días, oyentes de Palenque Agropecuario. Volvemos aquí por CX140, Radio Zorrilla de San Martín. Vamos a brindarle los remates ferias que he previsto para lo que resta el mes de agosto y el próximo mes de septiembre, según la auténtica cartelera de Palenque. Hoy jueves 20, mañana viernes 21, Plaza Rural. Sábado 22, La Pedrera. Miércoles 26, Rural de Minas de Corrales, Curtina y Gastelú. 26 y 27, Pantalla Uruguay. Jueves 27, Local Tacuarembó y Gamio. Viernes 28, Molles. Lunes 31, Cerro del Ombú. Martes 1 de septiembre, Batoví. 2 y 3, Plaza Rural. Jueves 3, Ancina. Viernes 4, Caraguatá y Paso Casildo. Sábado 5, Local Tacuarembó y La Pedrera. Jueves 10, Peralta. Sábado 12, La Pedrera. Miércoles 16, Zapará. 16 y 17, Lote 21. Jueves 17, Gamio. Miércoles 23, Don Tito. Jueves 24, Bichadero. 24 y 25, Plaza Rural. Viernes 25, Local Tacuarembó. Lunes 28, Paso Casildo. Martes 29, La Elisa. 29 y 30, Pantalla Uruguay. Y miércoles 30 de septiembre, Curtina y Etiqueta Angus. Reiteramos, son los remates ferias que he previsto para lo que resta del mes de agosto y el próximo mes de septiembre, según la auténtica cartelera de Palenque. De último momento, se postergó la feria por mejor organización y por motivos de lluvias, por supuesto. La feria local Paso Casildo, que estaba prevista para el viernes 28. Federico, estuvimos conversando esta mañana, nos decía que por las intensas lluvias que han caído, bueno, tuvieron que correr la feria y quedó para el 4 de septiembre, viernes 4 de septiembre, se corrió una semana. Y bueno, también está informando a los vendedores que con tiempo coordinen con el escritorio para los baños correspondientes con Exol ahí en la zona, que llamen al escritorio y se comuniquen para organizar este tema. Reiteramos, el local Paso Casildo, por mejor organización, por lluvias intensas, se corrieron por la creciente que hay, ¿no? Se corrió para el viernes 4 de septiembre, local Paso Casildo. 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
2: Esta es la primera edición diaria de Palenque Agropecuario. 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A ver, noticia del día. ¿Usted qué piensa? La lluvia.
9: No, la lluvia no es noticia.
2: No, padre.
9: Discúlpeme que
2: interfiera. Que tenga en su alocución. Una cierta

0: la discrepancia.
1: La lluvia ya no es noticia, me parece.
0: Usted dice que ya...
1: Y ya es corriente.
0: Ya es corriente. La verdad que viene bien su...
1: Acotación.
0: Acotación es corriente.
1: La noticia, los precios, ¿no?
0: De exacto. Plaza. Los precios de los terneros, porque ya terminaron los, ya terminó la categoría de terneros, que fue con lo que arrancaron. Recordemos Plaza Rural es hoy y mañana. Si le digo que el promedio general estuvo arriba de 8.50, 8.60, 8.70, 8.80, ¿usted qué me dice, Miguel Andrés?
1: Cerca de 900.
0: Promedio general de los terneros. Los terneros livianos llegaron casi a $700 de promedio. Al bulto. Y los pesados, imagínese, ¿no? Faltaron $10, creo, para llegar a $1,000 de promedio. ¡De promedio! En un ratito vamos a hablar al respecto.
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0: En cuanto a la lluvia, hasta las 7 de la mañana el día de hoy, 35 milímetros en la ciudad, Paso de los Toros 10, 22 en San Gregorio, Curtina 22, 49 en Ancina, Caraguatal Norte 50, Clara 23, 15 en Paso del Medio, Achar 16, Paso del Cerro 52, Valle Den 30, 49 en Paso Bonilla, Las Toscas 55 milímetros a nivel nacional, 69.5 en Artigas, 45 en Fraile Muerto, Isidoro Noblía en Cerro Largo, 18 en Cerro Chato, Durazno, 10 en José Pedro Varela, La Valleja, 41 en Tambores, Paysandú, 75 en Estación Ataques, Rivera, 20 en Cebollatí, Rocha, 40 en Sarandí, Arapey, Salto, 17 en Villa Darwin, Soriano, Las Toscas, Tacuarembó, 55 y Cuchilla de Dionisio, 33, 32 milímetros y medio. El otro día hablábamos que en 18 días en Curtina habían llovido, había dado una marca de 310 milímetros, los 18 días de agosto. Bueno, a ver, le sumábamos, sí, 26 más, 330 y... ¿cuánto? 310 le dije, 310, 336, y ahora en Curtina llovieron 22 más, 360, ¿no? Vamos a redondear, 360. Y la otra vuelta, cuando estábamos hablando de los acumulados, decíamos también, súmele lo de julio, que en muchos lados fueron 180, 200 y pasaron los 200 milímetros. O sea que flojo, estamos en muchas o varias zonas del departamento arriba de los 400, 500 milímetros, ¿no? Entre julio y ahora. Así que imagínese toda esa lluvia, ¿no?
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1: Ya queremos mencionar también que estamos ya coordinados para llamar a Rafael Normey, que es el presidente de la Federación Rural, a raíz, Miguel Andrés, del comunicado que usted leyó ayer, pero tiene que ver, obviamente, comunicado a raíz del tema, es por todo lo que decía el comunicado en base a las problemáticas que causan las precipitaciones y las disposiciones que hay de las intendencias a no dejar transitar. Ese es el tema, obviamente, pero el tema es también lo que hablábamos ayer, ver para adelante lo que siguen marcando los pronósticos con este tema del fenómeno del Niño, y que super niño ya, ¿no? O más que super niño, no sé. Pero bueno, con este fenómeno que está muy fuerte y que marcan muchos meteorólogos y demás, que va a continuar de aquí hasta fin de año seguro y comienzo del año que viene. Pero bueno, veremos, vamos a hablar con él. Tenemos todo pactado, ¿no? Para ahora, dentro de ya, un minuto, dos minutos. Siempre hay que rezar por la... ¿Cómo es? Por si anda por ahí afuera o algo, por el tema de la señal, ¿no?
0: Otro dato de lluvia que hemos recibido en Cuchilla del Ombú, en el mes de agosto van 265 milímetros.
1: ¿Solo en agosto?
0: Exactamente, el mes de agosto.
1: 265.
0: Bien de bien.
1: Súmele julio.
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0: Esta es la primera edición diaria de Palenque Agropecuario. 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Nos pasan una información de que el puente en la zona de La Caillaba, en Rivera, tapado, obviamente no da paso, y el puente sobre ruta 28, kilómetro 4 y medio, tapado también, obviamente. Bueno, situación que se está dando en varios departamentos, ¿no? Evidentemente por todo lo que ha llovido. Recién hablábamos sobre el tema acá de Curtina, 360 milímetros en 20 días del mes de agosto, y a eso sumarle unos 180, 200 milímetros, estamos hablando de 500 milímetros y arriba de 500 milímetros en lo que van del mes de julio y estos primeros 20 días de agosto, y así pasa en muchas zonas, obviamente. Estamos en contacto con Rafael Normey, presidente de la Federación Rural del Uruguay, a quien le damos la bienvenida a Palenque Agropecuario. Bueno, primero que nada, un gusto de recibirlo y estar en conversación con usted aquí en el programa. Buen día.
1: Bueno, buen día. El gusto es mío y bueno, muy agradecido, y un saludo a toda la audiencia del Palenque Agropecuario. Siempre está bueno estar en contacto.
0: Cómo no. Bueno, lamentablemente en el día de hoy no es un contacto muy bueno, ¿no? Por todo lo que estábamos hablando, inclusive recién cuando estábamos dando un poco estos datos del tema de la lluvia, ¿no?
1: Bueno, evidentemente que hay un exceso de lluvia, que se ha hecho muy pronunciado en algunas zonas, y bueno, genera, por supuesto, que en algunos casos complicaciones y en otros casos desastres. Así que bueno, creo que lo primero es tratar de solidarizarse con todos esos productores que están pasando por momentos muy difíciles, y bueno, tenemos que estar conscientes de que estamos ante un año niño con una perspectiva climática de que esto de las lluvias por encima de lo normal es muy muy probable que siga con esta tónica, y que bueno, tengamos un periodo donde este tipo de complicaciones van a pueden seguir, ¿no?
0: Sí, es algo que se habla y muchos aseguran que bueno, se viene dando, pero digo, muchos aseguran que se va a dar, ¿no? Eso creo que obviamente, primero, después de pensar también en las personas, en la población, ¿no? En las ciudades, que llega el agua, que no se les complique, digo, por la parte humana, obviamente, pero bueno, las pérdidas en lo que nos compete a nosotros, hablar de las pérdidas agropecuarias, pueden llegar a complicar. A ver, no quiero usar ningún término, ninguna palabra, ¿no?
1: Sí, por supuesto que primero el humano, eso está claro, y después a nivel productivo, bueno, son perjuicios, daños, que bueno, todo lo que es la producción a cielo abierto siempre está supeditada a este tipo de inclemencia, y creo que nos merita también una cierta reflexión de que, bueno, estamos viviendo este tipo de acontecimientos extremos cada vez más frecuente, ¿no?
0: O sea, y no se está preparado, creo, ¿no?
1: No, el Uruguay no está preparado, claramente. Venimos de una sequía muy intensa en 2023, después lluvia en el 2024 por encima de lo normal, después otra vez un déficit hídrico muy marcado en el verano pasado, en el medio algunos eventos grandes de granizadas y vientos ahí en Río Negro que provocaron daños tremendos. Creo que muy seguido estamos asistiendo a eventos totalmente extremos, y bueno, ahora estamos enfrentando esto, y es lo que nos toca, y creo que eso nos tiene que llevar a que, si un país se jacta de ser un país que depende del agro, que es un país agroexportador, que es un país agropecuario, necesita sin duda atender este tipo de situaciones de una manera

0: era mucho más estructural. Hoy, por ejemplo, asistimos a que el Fondo de Emergencia Agropecuaria no tiene dinero. Estas cosas no nos pueden pasar más. Tenemos que encontrar una manera de estructurar ese tipo de fondos de una manera que atiendan la dimensión de los problemas. Y además, por otro lado, que también creo que está claro que el sector agropecuario aporta contingentes enormes de recursos económicos a rentas generales por diferentes vías, y que está claro que de todo ese dinero que se vuelca a las arcas de rentas generales, con una cuota aparte de eso que se destine para un fondo, después habrá que ver la ingeniería financiera, pero con eso ya sería suficiente para tener un buen fondo que dé respuesta. Y bueno, después el viejo tema de los seguros agropecuarios, que es otro tema largo que tampoco le hemos dado la vuelta. Y que bueno, nosotros lo que decimos, si realmente pensamos que el Uruguay tiene que ser un país agropecuario, estas cosas hay que tenerlas resueltas, porque además es muy rentable para el país. O sea, creo que el hecho de defender a la producción y que los productores puedan sobrepasar lo mejor posible estas inclemencias hace que esos productores inmediatamente respondan, y esa respuesta le sirve a toda la sociedad. Entonces creo que es un ganar-ganar, pero no estamos preparados. Como bien tú decís, todo esto, todavía estamos muy lejos de llegar a una situación de que esté bien armado, ¿no?
1: Ahora usted habla un poco sobre ese punto, ¿no? De los recursos y demás. ¿Usted tienen buen relacionamiento con este gobierno? ¿Charlan, hablan?
0: Sí, la verdad que en ese sentido, lo que es la posibilidad de diálogo, de cercanía y de facilidad, la verdad que es muy buena, muy buena. Tenemos,
1: ¿sabe por qué le pregunto esto?
0: Digo, presidente de República para abajo, no tenemos limitantes. Lo que sí nos cuesta mucho es que después de conversar, después de muchas veces ponernos de acuerdo, vemos que el acto de gobierno, el acto de tomar decisiones, no termina estando alineado con lo que habíamos hablado.
1: ¿Sabe por qué le pregunto esto? Digo, no pasa desde ahora, pero todo el mundo, o sea, se sabe, no sé si hay otros que no quieran entender o qué es lo que les puede pasar por la cabeza a cada persona, uno no lo sabe, se sabe que Uruguay es un país totalmente agropecuario, y creo que el que, hablando de la ignorancia, ¿no? Creo que el que recibe menos recursos justamente es el Ministerio de Ganadería.
0: Sí, es uno de los, no el que menos, no, pero sí es un ministerio que recibe una proporción menor de recursos, e incluso creo que hay necesidades de refuerzo muy claras, por ejemplo en lo sanitario. Y también, más allá de los recursos que recibe en el ministerio, lo que sí también es claro que hay aportes que realizamos los productores agropecuarios que son del bolsillo de las cadenas agropecuarias y
1: que tendrían que volver
0: ardiendo. Y bueno, por ejemplo, el FIS, Fondo de Inspección Sanitaria, 1% de toda la carne que se destina a la exportación en el mercado interno, realmente es un 1%, es un disparate de plata, para decirlo claramente. Que eso se vuelca, digamos, a rentas generales, se decretó que tenía que ir a rentas generales, y bueno, quedó como fondo de inspección sanitaria, pero vaya uno a saber dónde termina ese dinero. Y así, bueno, con todo, ¿no? Que realmente los recursos que aportamos los productores deberían ser suficientes. El tema es que luego el Estado termina teniendo otras prioridades, otras visiones, y bueno, el país agropecuario queda en los titulares y no en las decisiones, ¿no?
1: Bueno, vamos un poquito a lo que también nos compete, porque era el motivo de la llamada, pero realmente vino bien esta puesta a punto al respecto de estos temas. Bueno, ustedes emitieron un comunicado, obviamente, preocupación primero, obviamente, que como claro está, pero también discrepancia con algunas de las intendencias o con las intendencias de cada departamento que ha impuesto esto de que no se puede transitar, obviamente, y está a disposición, que no se puede transitar luego de las lluvias o cuando sean 5 o 10 milímetros, ¿no?
0: Sí, eso son normativas departamentales que que se han ido muy

0: multiplicando en los diferentes departamentos. Con el tiempo, hay cada vez más departamentos que se suman a esto.
1: Claro, si mal no recuerdo, creo que acá en Tacuarembó fue el primero.
0: Creo que fue el primero, sí. Estaba pensando eso, porque si no fue el primero, fue de los primeros. Creo que el espíritu de cuidar los caminos lo tenemos, los agropecuarios. No necesitamos que nos impongan. Somos los principales interesados en que los caminos tenemos en buen estado. Lo que sí tenemos que tener claro una cosa. La producción, el sector productivo, la ruralidad, no puede estar al servicio de los caminos. Los caminos son los que tienen que estar al servicio de los productores o al servicio de la producción. Entonces creo que este tipo de medidas ponen un poco al revés el orden de las prioridades y sobre todo desenmascaran una realidad de que estructuralmente no se le está encontrando la vuelta a un problema de la caminería rural, que bueno, Federación Rural una y otra vez está marcando y lamentablemente pasa el tiempo y seguimos con el problema, y creemos que los caminos es lo primero. O sea, sin caminería rural, todo el resto, cuando hablamos de aumentar la producción, de defender a los productores agropecuarios, defender la ruralidad, toda esa parte, lo primero es el camino. Entonces nos encontramos ante una situación donde los caminos están rotos, y a ese camino roto se le pone un cartel de que no se puede circular los días de lluvia, cuidando un camino que está roto. Creo que hay un tema hasta moral ahí, digamos, si la intendencia no cumplió con su parte, en lugar de hacer lo que tiene que hacer, prohíbe la circulación. Por ejemplo, algunas situaciones claras estamos viendo en estos momentos que hay una necesidad imperiosa de llegar con fardos a determinados campos porque los ganados lo necesitan sí o sí, y no se puede llegar con fardos porque no se puede circular por la lluvia. Y bueno, ahí estamos poniendo el camino adelante de la producción. Cuando hay cargas de ganado que estaban programados, muchas veces sin chances de reprogramación, o que las reprogramaciones implican costos muy altos. Acá nadie quiere romper el camino adrede. Acá lo que hay que abocarse es la dinámica, las cosechas de grano, por supuesto, que vos no podés dejar un camión con un grano con humedad esperando las buenas de Dios ahí, que se echa para el grano. Digamos, una cantidad de situaciones que creo que tenemos que intentar poner los caminos en órbita, poner los caminos, darle una solución estructural al problema, y no empezar con esta suerte de normativas que lo que llevan es a que no se pueda circular, porque creo que eso va totalmente en detrimento de lo que todos pretendemos.
1: Sí, está claro. Ahora también, digo, con esta cantidad de milímetros, imposible, ¿no?
0: Imposible, y sí, digamos, a ver.
1: Para usted que está en el sector, el tema de salir también con los camiones, por el tema de los caminos, porque quedan, no sale. Si sale uno, el segundo queda, para expresar algo.
0: Exactamente, acá todos tenemos la conciencia de que hay caminos, que hay momentos que no se pueden usar, y que solo hay que usarlo en caso de extremo. Eso me parece que la libertad responsable famosa, esa aplica, y el productor rural la tiene. Me parece que esa parte no hay que andar explicándola, porque el productor mismo sabe que no la puede romper porque al otro día la precisa. Es hasta un tema egoísta, si se quiere. Sí. Pero bueno, sabemos también que hay situaciones que es necesario atender, y tenemos que, no puede ser que haya limitaciones regulatorias que nos prohíban circular cuando la urgencia así lo marca, ¿no?
1: Norma, y ahora usted hicieron el comunicado, y le hago la última ya agradeciéndole. El comunicado, por la problemática está claro, ¿no? Pero ya también pensando en estos meses que se vienen, que son los últimos 4 meses del año más fuertes en la ganadería, y que es como una zafra, ¿no?
0: Sí, la verdad que sí. Creo que, no sé si te referís a la faena o...
1: Sí, básicamente en todo, creo, ¿no? Las actividades, pasa el invierno y como que ahí los últimos 3 meses y medio, 4 meses, es cuando se empieza a mover con mucho más... más...

0: más fuerza el sector, digo, para cerrar el año.
1: Sí, creo, por lo menos, digamos, esperamos una ahora un final de año con mucha faena. Creo que la faena ha venido siendo bastante baja durante todo el año, bastante limitadas, y bueno, creo que el stock de ganadero está, los corrales están funcionando realmente a todo vapor, y eso va a llevar a que en algún momento vamos a empezar a asistir a faena muy muy importante, y bueno, eso va a generar mucho movimiento, por supuesto. Lo que es la zafra de reposición y eso normalmente son en el otoño, pero bueno, siempre hay también cierto movimiento de primavera también, que hay gente que se va cargando los campos en primavera, o bueno, los propios movimientos típicos de previo al verano. Y bueno, después todo lo que es la zafra agrícola, que también esperemos que el clima, bueno, digamos, las perspectivas no son muy halagüeñas en cuanto a los trabajos y posibilidades de trabajar arriba de la chacra, pero bueno, ojalá que el clima nos dé las ventanitas suficientes para poder entrar.
0: Eso iba a ser lo último, si a ustedes les llegan relevamientos o situaciones de que digo, por el tema de que usted, si usted piensa o puede llegar a mencionar de que pueda haber desabastecimiento de productos, de alimentos y demás.
1: No, desabastecimiento no creo, eso no creo, porque en verdad normalmente cuando falta granos y eso para las raciones se importan. Digamos, eso no hay una limitante.
0: No sería una problemática.
1: Lo que sí, bueno, hay mucha área de invierno sembrada que eso va a generar un movimiento grande de cosecha, que es importante que el clima deje las ventanitas suficientes como para poder sacar las cosechas en tiempo y forma. Pero bueno, hay que estar atentos todos los caminos tienen que estar pronto, las cosechadoras tienen que estar pronto, la secadora tiene que estar pronta. Todas las normativas lo más flexible posible para que cada minuto que se pueda aprovechar se aproveche, porque el pronóstico no es muy halagüeño. Así también para la siembra, ¿no? Hay una previsión de siembra muy grande de cultivo de verano que también va a necesitar cierta ayudita del clima, algunas ventanitas que esperemos tenerla. Así que bueno, los productores creo que cada uno sabe qué es lo que tiene que hacer. Así que bueno, esperemos que los daños no sean muy grandes, o que bueno, que las lluvias terminen siendo lo menos perjudiciales posible, ¿no?
0: Esperemos que sí. Rafael Ormey, presidente de la Federación Rural del Uruguay, ha sido muy amable por estar hoy en Palenque. Seguramente lo molestaremos en algún otro momento.
1: Siempre a la orden, por supuesto. Saludo a todos.
0: Gracias, buen día.
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0: Esta es la primera edición diaria de Palenque. Se vendieron 219 terneros de menos de 140 kilogramos, de 5,24 a 4,96 promedio, 5. 505 en Plaza Rural, promedio al bulto $682 para los livianos, terneros entre 140 y 180 kilos, 443 vendidos, de 4.95 a 4.75, 4.87 de promedio, $785 de promedio al bulto, 1.497 terneros pesados, de 4.65 a 3.89 de promedio, 4.17, $953 de promedio para los terneros pesados y en total 2.159 terneros, terneros generales, de 5.24 a 3.89 promedio, 4.34, $891 de promedio general para los terneros en el remate de hoy en Plaza Rural.
2: Y uno, un caso puntual,
0: a ver.
2: Un lote de 453 terneros de
0: 200, lote importante, ¿no?
2: De 284 kilos a $3.89. ¿Sabe cuánto da el bulto?
0: ¿Cuánto?
2: $1.104.76. Está operando la exportación y los corrales.
0: Está comprando exportación y corrales.
2: Exactamente.
0: ¿Pero un ternero a cuánto?
2: $1.104.76. Pasaron los mil largos.
0: De 280 kilos, pero está.
2: Sí, no sí, deja de ser.
0: Pesado, pero es ternero. Sí, obvio.
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0: También ya le digo, y estábamos hablando con Miguel Andrés ahora, y tenemos coordinada también una entrevista con Rodríguez, Javier Rodríguez, de la Intendencia Departamental de Tacuarembó, justamente para hablar. Hoy era la idea, evidentemente, pero bueno, como usted sabe, la liebre siempre anda atrás de Palenque, aunque a veces nos tiramos medio de galgo, pero... no llegamos. Entonces tenemos que dejar algunas cositas, vio, para el día de mañana. Pero bueno, vamos a ver si podemos hablar con él mañana, ya que hoy conversábamos con el presidente de la Federación Rural, siguiendo el tema de cerca, el tema de los caminos, ¿no? De los tránsitos y demás, con todo lo que ha llovido. Nos vamos, aquí terminó Palenque, han sido muy amables, muchas gracias. Dios mediante, nos encontramos mañana. Buenos días.
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5: Que no, ni no, Pueblo Deportivo, buenos días, bienvenidos al decano, está en contacto con Blanco el 11, ganó Torque 2-1 y está entre los 8 mejores de la Copa Sudamericana, y hoy va a saber conocer el rival a las 21:30, el partido en Brasil, Botafogo, Manega, Rinja jugó en Botafogo, Manga, Sebastián Abreu, de los últimos en jugar en Botafogo. Botafogo recibe a Cienciano, el peruano está ganando 6-1, está a un paso de clasificar y sería el rival en octavos de Torque. Buenos días, bienvenido, ¿qué tal Gastón Colmán?
6: Hola, buen día, ¿cómo estás, Dante?
5: Bien, bien, bien, ¿seguís siendo el goleador de Fénix?
6: Seguimos ahí, tratando de ayudar al equipo lo más posible.
5: Vienen de ser goleados por Plaza, 4-1.
6: Sí, la verdad que sí, fue una derrota dura. Creo que por el trámite es un poco abultado el resultado, pero bueno, no deja de ser una derrota que golpeó bastante.
5: ¿En este año le convertiste a Tacuarembó?
6: Sí, en el torneo de competencia, tuve la suerte.
5: Cuando el rojiblanco ganó en Capurro.
6: No, ese partido lo ganamos nosotros en la hora, después sí, en Capurro en la primera fecha de la apertura, ganó Tacuarembó.
5: ¿Y cómo están para este compromiso? ¿Va a ser a la noche, viajan el mismo sábado o el viernes?
6: Viajamos mañana, después del entrenamiento ya vamos a estar saliendo, y bueno, creo que prepararlo de la mejor manera, son todos los partidos difíciles, entramos en una etapa ahora en donde cada punto vale. Nosotros intentar corregir los errores del partido pasado y tratar de aprovechar las fortalezas nuestras.
5: ¿Es un partido más o es un encuentro diferente para vos? Las expectativas previas, ¿qué sentís cuando jugás oriundo de nuestra ciudad y ex defensor rojiblanco?
6: Y tiene un saborcito especial, y más cuando me toca ir a jugar a Tacuarembó. Uno estuvo muchos años ahí, pasó de los momentos buenos y de los

0: otro. Y siempre es lindo volver al pueblo, jugar ahí, tener varios compañeros que nos vamos a enfrentar, así que se pone lindo, es un lindo momento para estar ahí.
1: Jugaste en Progreso, tu padre, el verdugo Ever, fue técnico muchos años de Progreso, jugó en la selección de Tacuarembó, hizo el primer gol en el techo de Barrio López, hoy César Jacks, cuando se inauguró o reinauguró el escenario.
0: Sí, la verdad, no me acordaba de ese dato, pero sí, papá, la verdad que bueno, tuvo un lindo paso por ahí por el fútbol de Tacuarembó.
2: ¿Qué tal, Gastón? Te saluda Álvaro Giles. ¿Vos te enteraste que tu padre era el principal candidato a dirigir la selección sub-20 de Tacuarembó? Y bueno, se han fijado porque los campeonatos están atrasados. No se sabe si vamos a competir o no en el torneo del interior. Pero, ¿hablaste algo con él? ¿No le diste ahí unos maricazos, como se dice habitualmente, para que volviera a dirigir la selección de Tacuarembó?
0: Buenos días, Alvarito. Sí, claro, sabía. Me había contado. Habíamos estado hablando bastante de esa posibilidad. La verdad que también fui uno de los que le di para adelante, para que volviera un poco al ruedo, para que empezara a volver a dirigir, que es lo que le gusta. Pero bueno, habrá que esperar a ver si ese campeonato termina saliendo y él pueda dar una mano y volver a estar ahí en la ruta, como te digo, ¿sí? Recién.
2: Gastón, ¿y vos cómo estás? ¿Estaba algo sentido en lo previo del partido con Plaza Colonia? ¿Vos llegás bien al sábado?
0: Sí, voy a llegar bien. Sí, había en la semana anterior había tenido ahí un problemita en la rodilla, pero nada, me permitió jugar el otro día contra Plaza y bueno, y teniendo toda esta semana para terminar de recuperarme y entrenar a la par del grupo.
2: El empate es un buen resultado para ustedes, teniendo en cuenta que Tacuarembó se ha hecho fuerte en el Colchenola, que solamente perdió dos partidos, que fue con Huracán y Plaza.
0: Nosotros vamos por los 3 puntos. No creo que en estos momentos nosotros estemos para conformar con un empate. Es verdad que somos visitantes, vamos a entrar un equipo que en su casa prácticamente que no pierde, pero bueno, teniendo nosotros los antecedentes de los resultados que no han sido muy positivos, necesitamos los 3 puntos.
1: Muchas gracias, Blanco el Once, y saludos al amigo Johnny Esquerra.
0: Vamos, por favor, un abrazo y a las órdenes siempre.
1: Que pases bien.
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1: Hoy era el cumpleaños de un gran amigo, el número uno, José Barsabás Goncalves. El primero en llegar y el último en irse. Me rezongaba si me atrasaba cuando salíamos para Montevideo. Y después se mantenía despierto en el viaje porque una transmisión a veces lleva cierto agotamiento. Los muchachos dormían atrás, él siempre adelante cebándome mate y no creo que le gustara mucho, pero oyendo solo jazz y blues. El número uno, así fue, nunca lo vi perder, si no ganaba, empataba. Nuestro recuerdo en este 20 de agosto para José Barsabás Goncalves.
2: Un crack de la comunicación de Tacuarembó y de todo el país. Por supuesto que siempre recordamos con mucho cariño.
1: Y su hijo continúa en la actividad como locutor comercial, incluso relatando algunos partidos para la televisión.
2: José.
1: Mercado de confirmación, José Nicolás.
2: Exactamente. Bueno, mañana comienza la fecha número 15 de torneo de la segunda división. Juegan a las 3 de la tarde Miramar Misiones y Rentistas en el Charrúa. También mañana, a las 19, en el Plan de Plaza.

0: Colonia recibe a Colón. Sábado a las 13 va a Cerrito Uruguay Montevideo en el Maracaná, puertas cerradas. Sábado a las 4 de la tarde en el Parque Artigas, Paysandú recibe a River Plate. Y el sábado a las 20:30 acá en el Cochinola, Tacuarembó con Fénix. Domingo a las 11 de la mañana en el Complejo Rentista va la Luz con Oriental. Y también el domingo a las 15 en el Palermo Atenas de San Carlos se enfrenta a Huracán de Paso de la Arena.
1: La tranquilidad para el amigo Carlos Miranda, que ha extraviado unos útiles, vamos a ir en procura de rescatárselos. ¿Algo más?
0: En la jornada de mañana va a regresar el campeonato sub-20, juega a las 20, valga la redundancia, del Martínez Pozzi, Estudiantes y Centenario, continuando con la cuarta fecha, donde ya ganó Tambores Fénix por 2-1 a Sudamérica de Cortina. Todo esta, el complemento de esta etapa va en el Parque Valle. También el domingo juegan a las 17 Cerrito y Wander. Y el lunes, siempre en el Martínez Pozzi, previo a la noche de la nostalgia, a las 20 va Progreso con Fialux.
1: ¿Qué te gustaría bailar en la noche de la nostalgia?
0: Ahora sí, que ya mi cuarto de hora pasó, ¿no? Yo antes creía que no tenía que salir la noche de la nostalgia porque estaba vigente, pero ahora ya colgué los botines. Me gustaría la furia. La veo paseando el perro y quisiera ser yo.
1: Sí, no conozco.
0: Ah, bueno. ¿Cómo no va a conocer? ¿Cómo no va a conocer? No conozco. La furia. ¿Eh? Pero,
1: si vienen los lentos, por ejemplo, conociéndote, ¿qué te parece? César Banana Pourredón. El tema es de Pourredón y Escúfalos. Por ahí lo escuchamos hoy en Café Batido, muchacha.
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1: Jueves 20 de agosto de 2026. 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
1: Más de 150 estudiantes de Tacuarembó recibieron sus títulos al finalizar carreras o cursos técnicos en los centros de UTU, Escuela Agraria, Polo Tecnológico. Actualmente son casi 4.000 alumnos en 19 centros, dijo el director regional del campus, el maestro técnico César González. Hasta la hora 19, el Ministerio de Salud Pública lleva adelante la jornada de vacunación contra la meningitis a niños de 9 a 15 años sin agenda previa en el complejo Javier Barrios Amorín. Mañana se vacuna en Villa Ancina de 10 a 12 horas. Un rapiñero que se llevó la caja registradora en un comercio en Barrio La Palma fue detenido por la policía y deberá cumplir prisión efectiva. El árbol de Ana es la nueva novela de la escritora Susana Aliano Casales y será presentada mañana viernes a la hora 19 en Club Tacuarembó. Se está invitando a toda la comunidad religiosa a la parroquia de Lourdes para el domingo a la hora 17 en la bienvenida al sacerdote René da Silva, que se hace cargo de la zona y será el nuevo párroco de Lourdes. También este fin de semana comienza a ofrecer misa en la parroquia de la Santa Cruz el sacerdote Marco Gómez. El Ministerio de Ganadería declaró de interés ministerial el noveno encuentro de mujeres rurales de Tacuarembó a realizarse el 16 de octubre en Valledén. El martes 25 se desarrollará el tradicional desfile cívico-militar y tradicionalista desde la hora 11 por 18 de julio desde Doctor Catalina hasta Doctor Herrera. El acto se desarrollará en la Plaza 19 de Abril y el mensaje estará a cargo de la Intendencia Departamental, un representante. El

0: En Rumbo Norte está realizando sus últimas presentaciones en Hungría y el próximo 27 de agosto llega a Tacuarembó. De los 6 cajeros del Banco República en nuestra ciudad están funcionando solamente 2. El dispositivo Ciudadela realiza este 24 de agosto una jornada de sensibilización sobre el consumo de alcohol. Estas y otras noticias complementan el panorama informativo este mediodía aquí en este punto del dial.
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2: El tiempo en Tacuarembó este mediodía se presenta fresco, la temperatura actual a esta hora 15 grados, está vigente un nivel de riesgo amarillo que abarca la zona centro-oeste del país, en el departamento de Tacuarembó, Curtina, Paso de los Toros, Achar, San Gregorio de Polanco. Se está anunciando para el resto de la jornada que continuará cubierto con precipitaciones y tormentas. Para este viernes 21, nuboso, periodos de cubierto, precipitaciones mejorando. Para el sábado 22, cielo claro y algo nuboso. Para el domingo 23, tendremos un descenso de la temperatura, mínimas de 0 grados, máximas de 13 y 14 grados, tanto para el domingo 23, lunes 24, martes 25 y miércoles 26.
0: Continúa precipitando este mediodía aquí en Tacuarembó. La jefatura de policía dio a conocer, como es habitual, las precipitaciones en las últimas 24 horas en el departamento de Tacuarembó. En la ciudad 35 milímetros, Paso de los Toros 10 milímetros, San Gregorio 22, Curtina 22, Ancina 49, Caraguata al norte 50 milímetros, en Clara 23, Paso del Medio 15 milímetros, en Achar 16, Paso del Cerro 52, Valle Den 30 milímetros, Paso Bonilla 49, Las Toscas 55 milímetros. El Comité de Emergencia Departamental nos informó que en el último mes, del 18 de julio hasta el día de hoy, han precipitado aquí en la ciudad de Tacuarembó 350 milímetros.
2: Comenzamos con el desarrollo de las principales informaciones de esta jornada.
0: Más de 150 estudiantes de Tacuarembó recibieron sus títulos por haber realizado carreras o cursos técnicos, tanto de la Escuela Agraria, la Escuela Técnica de Tacuarembó, de Paso de los Toros, el Polo Tecnológico y el Anexo Caraguatá. Actualmente en Tacuarembó hay casi 4.000 alumnos vinculados a la UTU en 19 centros. En diálogo con CX-140, el maestro técnico César Daniel González, director del campus noreste de UTU, dijo:
3: nuestra institución este año abordó el tema de reconocer las trayectorias educativas de nuestros estudiantes a través de un evento denominado EGRESÉ, del cual son 30 eventos a nivel nacional, y bueno, ayer fue el evento número 17 que nos tocó en la región del campus noreste, en Tacuarembó. Más de 200 estudiantes fueron convocados para la ceremonia de entrega de títulos. Obviamente que por tema de la escrimencia del tiempo y porque algunos estaban estudiando en Montevideo o en otra localidad no pudieron estar presencialmente, pero la verdad que fue una gran alegría. Más de 150 estudiantes recibieron su título ayer. De los estudiantes que egresaron en el año 2025 en los niveles de bachillerato y carreras terciarias, ¿no? En ese sentido, los centros educativos que estuvieron convocados fueron todos los de Tacuarembó, Paso de los Toros, la Escuela Técnica Paso de los Toros, la Escuela Agraria de Tacuarembó, la Escuela Técnica Superior de Tacuarembó, el Polo Tecnológico de Tacuarembó, y algo también satisfactorio fue el Anexo de Caraguatá, que también recibieron estudiantes su título, ¿no?
0: Muy variadas las especificidades también en cuanto a las carreras que se desarrollan en los distintos lugares que hacías mención. Hay de todo, César.
3: Sí, la verdad que sí, muy variada desde todas las áreas y nivel, y obviamente que a nivel educativo, lo más importante creo que fue el reconocimiento que le hicimos a nuestros estudiantes y a la familia, ¿no? De poder haber recibido su título y tener este reconocimiento institucional a nivel nacional, que normalmente cada institución lo hacía de forma casera, vamos a decir, pero no estaba reconocido institucionalmente esta entrega de título, en el cual este año se está haciendo a nivel nacional. Aclarar también, digo, de que obviamente que hay varios convenios de cursos que se hace UTU con otras instituciones, y también, digo, fue muy emotivo donde el tema de género también se destacó en ese sentido, ya que tuvimos una egresada en el bachillerato de alta y baja tensión de electricidad de Paso de los Toros, que también es un orgullo para un poco romper el estigma de las carreras industriales que tienen que ser solo para el sector masculino. Y bueno, eso también, digo, invocó mucha alegría, y principalmente a nuestras autoridades que se fueron muy contentas con todo el evento en general, ¿verdad?
0: ¿Cuántos alumnos hoy están vinculados a la educación técnica?
3: Nosotros tenemos en el campus regional noreste unos casi 10.000 estudiantes que son de los departamentos Rivera, Tacuarembó y Cerro Largo. Nosotros acá andaremos más o menos en los 3.000, casi 4.000 estudiantes tenemos lo que es el departamento de Tacuarembó, con todos los niveles educativos, ¿no? Digo, tanto de educación básica, tenemos bachillerato, carreras técnicas, tecnólogos y capacitaciones. En ese sentido, digo, más o menos manejamos ese número a nivel local en Tacuarembó con todos los centros educativos que tenemos. Nosotros en la región tenemos 19 centros educativos y 13 anexos, que la mayoría son rurales, ¿verdad?
0: ¿Se puede adelantar, César, alguna carrera que esté en carpeta o ya próximo a salir o aprobada o preaprobada para el año que viene? ¿Alguna innovación en Tacuarembó?
3: La innovación que tenemos hasta el momento es el óptico, que se está dando en el polo de Tacuarembó, pero puede haber algunas carreras llevadas un poco a lo que es el audiovisual o al diseño, que se está trabajando, pero queremos ver si llegamos con los tiempos. Hay una reformulación de los bachilleratos también, de readecuarlos un poco a la necesidad y volver a lo que era la vieja UTU, para brindar más oportunidades principalmente a los jóvenes, ¿no? En ese sentido. Y también se está trabajando en una nueva modalidad de educación básica, tecnológica, que bueno, este año está el CEA de la matutina, y bueno, la idea es implementarlo en todos los CEA y en todos los centros de Espínola de UTU.
0: Expresiones a Radio Zorrilla de San Martín, del maestro técnico César Daniel González, director del campus noreste de UTU. Resultados de los sorteos del 5 de oro de este pasado miércoles 19 de agosto del 2026. Para el pozo de oro, 05, 15, 26, 30, 48, la bolilla extra el 19. Se verificó un acierto en el pozo de oro con 6.900.651 pesos. También un apostador se lleva el de plata con 644.118 pesos. Ahora vamos al pozo revancha. Fueron sorteados estos números: el 07, 09, 10, 14 y 47. No hubo aciertos, quedando un acumulado de 26 millones de pesos para el próximo sorteo.
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0: El dólar cotiza a la compra 39.15, a la venta 41.35, el euro 44.79, 49.47, el peso argentino 0.02, 0.20, el real 6.90 y 8.60 a la compra y venta respectivamente. La unidad indexada está cotizando esta semana 6.635.
1: La cotización de la moneda.
2: Hora 12:42 minutos, hacemos una pausa, en instantes más novedades.
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4: Hasta la hora 19 se está vacunando en el complejo Javier Barrios Amorín a niños de 9 a 15 años contra la meningitis. Es sin agenda previa, simplemente por orden de llegada presentando la cédula de identidad. Este viernes se vacunará en Villa Ancina de 10 a 12 horas. El director departamental de salud, Ignacio Sousa, dijo que es muy importante la demanda y sobre todo la gente que está presente. Reiteramos que se vacuna hasta la hora 19.
5: Reconforta que haya este nivel de respuesta, es un desafío también porque el día no acompaña, digo, ahora al último momento establecimos algún sistema para que la gente no se moje, pero sí, es muy reconfortante tener esta respuesta. Recordar que la gente que está vacunada, que está agendada, en el día de hoy concurre al vacunatorio casi sin agenda, porque nosotros tenemos los listados de que estaban ya previamente agendados, y a partir de mañana la agenda sigue tal cual estaba establecida. Si alguno de los que se vacuna hoy ya tenía agenda, lo que sería recomendable es dar de baja esa agenda para darle lugar a otro niño que pueda estar en ese lugar.
6: Ignacio, ¿se está vacunando aquí en la capital departamental y en qué otros sitios?
5: Está vacunando acá en el barrio Zamorín, con un trabajo en coordinación con ACE y con COMTA y con la lucha antituberculosa, y la intendencia que nos prestó amablemente este espacio. Después se está vacunando en la mañana de hoy en el Hospital de Paso de los Toros, en el Hospital de San Gregorio, también sin agenda, y se está vacunando en el Centro Periférico de Paso de los Toros sin agenda, y en la tarde de hoy se vacuna en COMTA Paso de los Toros también sin agenda. O sea que hay una lo que establecimos fue tener la disponibilidad de la vacuna en varios lugares, en varias localidades en el departamento. El día martes estuvimos vacunando en Tambores, mañana viernes vamos a vacunar a Villa Ancina, la primera semana de septiembre tenemos coordinado Caraguatá y Curtina y volver a Tambores porque quedaron niños a vacunar, o sea que estamos en los lugares que quedaron niños a vacunar, estamos volviendo con la vacuna.
6: Ignacio, esta jornada se hace a nivel nacional, pero aquí para Tacuarembó propiamente, ¿cuántas dosis están disponibles para que la gente se acerque?
5: Se previeron las dosis en cantidad necesaria para que los equipos de trabajo puedan trabajar. O sea que en la medida que tengamos los recursos humanos, que eso está previsto para administrar la vacuna, va a haber disponibilidad.
6: Bien, hablabas recién del tema de la agenda. Es un detalle importante porque aquí en Tacuarembó, tomando en cuenta la respuesta, que se habilitó dos veces en la misma jornada y prácticamente en minutos quedó sin lugar para que las personas se puedan anotar.
5: Sí, ahora está habilitada de nuevo la agenda. A partir del 17-18 se habilitó de nuevo la agenda, o sea que está de nuevo la agenda de esta agenda abierta. Los cupos estaban cubiertos hasta el 31 de agosto y eso es un muy buen resultado. Y ahora se volvió a abrir la agenda para las primeras dos semanas de septiembre.
6: Ignacio, hablando del meningococo, ¿cómo está la situación aquí en Tacuarembó?
5: Es una situación, ustedes reciben la información de primera mano cuando tenemos casos que tenemos que tratar.

0: Seguimos con otros temas. Se fueron encontrados en la vía pública una matrícula de moto RAO 5136 y RAO 9316. Su propietario deberá pasar por la oficina de Radio Zorrilla de San Martín. Se ofrece Michael para cualquier tipo de changas. Hay que llamarlo al 098-434-620. Destacamos también el calendario de celebraciones en las parroquias de Tacuarembó. Se anuncia que la parroquia Nuestra Señora de Lourdes, este sábado 22 a la hora 10:30, tendrá el Día Nacional de la Catequesis en la sede parroquial. A la hora 17:30, Eucaristía en la Capilla San Isidro del barrio Torres. El domingo 23 a la hora 17, Eucaristía, bienvenida al Padre René da Silva y convivencia lluvia. El martes 25 de agosto a la hora 16, Misa por la Patria en la Capilla Virgen de los 33 de barrio Don Audemar. La parroquia de la Santa Cruz, con el sacerdote Marco Gómez, este martes estuvo desarrollándose allí la adoración continuada del Santísimo, y para este sábado se anuncia a la hora 18:30 la Eucaristía en el templo parroquial. El domingo 10:30 y 18:30, Eucaristías en el templo parroquial de la Santa Cruz. La parroquia de San Fructuoso, Iglesia Catedral, está anunciando para este sábado, hora 16, la misa y adoración en la Capilla San Miguel. A la hora 20, grupo de jóvenes en el Salón de Juventus. Para el domingo 23, a la hora 9, misa en la Capilla de Fátima. A hora 11, misa en la sede parroquial. Y a la hora 16, la misa será en la Capilla del Padre Pío. La parroquia de San José está anunciando para este sábado, hora 15:30, la misa en Zapará, hora 16, misa en Bonilla, 17:30, misa en Nuestra Señora del Camino. Para el domingo 23, hora 10, misa en el templo parroquial, hora 16:30, misa en Curtina. Para el lunes 24, 15:30, misa en Rincón de la Aldea. Hacemos una pausa, en instantes más novedades.
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0: Llegó el día, hoy jueves 20, a la hora 20 en el Teatro Escayola, se estará presentando el espectáculo Bloody Tango, una propuesta

0: que combina danza, música y teatro con un elenco integrado por 10 bailarines y un cantante, bajo la dirección artística de Noelia Marsol, Jonathan Lasarte y Ana Devin. La obra propone ingresar a un particular hotel en el que cada habitación se convierte en escenario de diferentes historias atravesadas por el deseo, el amor, las tentaciones y la oscuridad. A través de coreografías elaboradas y una puesta escénica de fuerte componente visual, Bloody Tango desarrolla una mirada contemporánea del tango incorporando elementos teatrales y musicales a lo largo del espectáculo. Las entradas se están vendiendo a esta hora por Ticketantel y también en la boletería del teatro, un espectáculo internacional que llega hoy jueves 20 a Tacuarembó a la hora 20 al Teatro Escayola. Están todos invitados, reiteramos, las entradas se están vendiendo por Ticketantel y también a esta hora de forma presencial las pueden adquirir en la boletería del Teatro Escayola. El ballet folclórico Rumbo Norte está cerrando su participación en Europa, en Hungría, precisamente en la ciudad de Budapest, en CX140, Radio Zorrilla de San Martín, sobre la serie de presentaciones que han realizado en este país. El profesor Álvaro Cuello comentó más detalles, confirmando la presencia de la Escuela Ballet Rumbo Norte, con más de 100 participantes en el desfile el próximo 25 de agosto, y además señalaron que ellos concretamente van a estar regresando el próximo 27 de agosto a nuestro país.
1: La verdad que lo que más, el choque cultural más grande que hemos tenido acá es el idioma, porque es un idioma que no es de origen del latín, como nos pasó en Italia o como nos pasó en el caso de Suiza, que hablan francés. Diferente, las palabras con muchas consonantes juntas en las letras, en los carteles, todo, es como que la comunicación se hizo en un inicio bastante difícil. Pero en cuanto a la calidad de su gente, al lugar, a la ciudad y todo, la verdad que ha sido y viene siendo una experiencia muy linda, maravillosa. Y bueno, una semana movidita que nos agarra hoy, justo hoy, dentro de un par de horas ya iniciamos con todo lo que es la gala de cierre de festival.
0: Contanos, en cuanto a lo cultural, cómo han estado presentándose, cómo se ha recibido la propuesta de Uruguay y de ustedes, teniendo en cuenta esta barrera del idioma que estabas narrando.
1: Bueno, no nos deja de sorprender, la verdad, para bien, lo lindo que ha recibido el pueblo húngaro la propuesta Rumbo Norte. No podría repetirte en este momento el nombre de los pueblos y las ciudades que hemos bailado, porque es imposible poder retener esos nombres, pero te digo que la verdad es que la recepción ha sido maravillosa del público. Ayer bailamos por última vez antes del cierre en una ciudad que el calor del público para con nosotros después que bajamos al escenario, muchas fotos, muchos abrazos, algún trago, alguna cerveza de regalo para los bailarines. La verdad que no, nos han llenado de cariño, de aplausos, de afecto, y la verdad que eso ha sido muy lindo para nosotros.
0: Álvaro, también tenés una buena noticia, porque Rumbo Norte va a estar presente el próximo 25 de agosto en el desfile aquí en Tacuarembó. Ya hay gente que está armando todo, ensayando y preparándose.
1: Exactamente, exactamente. Creemos que hace como muchos años venimos participando del desfile. Este año no podía ser menos, a pesar de nuestra ausencia, porque este año cumplimos los 15 años de Rumbo Norte y tenemos que estar. Así que dejamos todo preparado antes de irnos en el viaje y va a quedar en este caso a manos del profe Bruno, Bruno para que lleve adelante lo que es el desfile de muchas categorías, en este caso de Rumbo Norte. No me acuerdo bien la cantidad exacta de bailarines, pero van a andar cerca de los 60, 70 bailarines que van a estar participando en el desfile del 25 de agosto, así que contento también de, a pesar de la distancia, poder cumplir con ese objetivo tan lindo para nosotros también.
0: Álvaro, cierran hoy el espectáculo en Hungría y después, ¿cómo sigue todo esto? Ya están prácticamente que emprendiendo el regreso.
1: Sí, exacto. En realidad nosotros cerramos el espectáculo. Para nosotros también es un honor que nos consideren artísticamente para hacer el cierre del espectáculo previo a

0: El grupo local, que debemos decir que es el grupo Forrage, es muy bueno, un grupo que ha sido multiganador a nivel folclórico en Hungría y en Europa. Y bueno, ya nos quedan un par de días libres, nos volvemos a la capital de Hungría, Budapest. Vamos a tener unos 4 o 5 días libres de descanso para ya emprender retorno a Tacuarembó. Ya el 27 de agosto ya estamos en pisando Uruguay y llegando a Tacuarembó para ir retomando las actividades.
1: Muy bien, te mandamos un fuerte abrazo y seguramente la gente los va a ir a recibir como ustedes se lo merecen cuando estén llegando aquí a nuestra ciudad. Fuerte abrazo y a seguir disfrutando estos días.
0: Bueno, muchísimas gracias. Como siempre, un saludo para vos, para toda la radio y bueno, un saludo a toda la gente de Tacua, que espero que a pesar del agua estén todos bien. Un abrazo grande.
1: Así hablaba en Radio Zorrilla de San Martín el profesor Álvaro Cuello, director del Ballet Folclórico Rumbo Norte. La gremiación de pasivos 19 de junio de 1973 está invitando para el baile que se realizará este sábado 22 de agosto con la animación de Óscar Trinidad y su típica, comenzando a la hora 21 y culminando a las 2 de la mañana.
2: El padre René da Silva es el nuevo párroco de la parroquia de Lourdes. El próximo domingo a la hora 17 habrá una misa de bienvenida. De esta manera deja la parroquia de la Santa Cruz, que pasará a ser liderada por el padre Marco Gómez. En diálogo con Radio Zorrilla de San Martín, el padre René dijo:
3: Muchas gracias. Muy bien, acá en esas dos a dos aguas, como decía mi padre, entre dos aguas, por todo el trabajo, como tú decís, que se ha logrado con la comunidad aquí en la parroquia y el cariño de la comunidad, de la gente, del barrio. Y bueno, y también el nuevo desafío de una nueva comunidad, que por cierto conozco muchísima gente de allá y tengo mucho aprecio por el padre Juan, es un referente ineludible de nuestra iglesia diocesana, y ni que hablar de mucha gente de allí que hace años que están trabajando y lo han hecho muy bien, ¿no? Lo siguen haciendo.
2: En este caso te toca dejar la Santa Cruz, donde has realizado un gran trabajo, para ir a ocupar también un lugar donde históricamente ha estado durante décadas y décadas el padre Juan Costa, pero con un trabajo social muy importante y con la atención a varias capillas que dependen de la parroquia de Lourdes.
3: Sí, realmente es una zona muy vasta la que atendía el padre y muchas capillas, muchos barrios, que de a poquito iré conociendo y acercándome a ellas. Ya he podido estar en algunas en este tiempo, pero de a poquito iré conociendo más por dentro y la situación de cada capilla, de cada barrio.
1: De esta manera reflejábamos en Radio Zorrilla de San Martín la palabra del sacerdote René da Silva, nuevo párroco de la parroquia Nuestra Señora de Lourdes de Tacuarembó. Es momento de conectar con el circuito Cori.
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6: Títulos en las 13 horas.
7: La situación en los departamentos de Cerro Largo y 33 continúa complicándose debido a las intensas precipitaciones asociadas al fenómeno de El Niño.
6: En 33, con la subida de los ríos Olivar y Yerbal, la cifra de personas desplazadas de los hogares superó las 1.700, 100 evacuadas y más de 1.600 autoevacuadas.
7: La diputada del Partido Nacional por el departamento limareño, Mónica Pereira, solicitó la exoneración por 3 meses del pago de las tarifas de agua y electricidad para las familias afectadas por las inundaciones.
6: En Cerro Largo hay casi un centenar de evacuados en medio del río Branco.
7: La creciente del río Cebollatí viene impactando en la cuenca arrocera.
6: El intendente de Rocha, Alejo Umpierre, señaló que la comuna dispuso de la eliminación de todo tipo de permiso de tránsito en la zona para facilitar las maniobras y el movimiento.

0: mantenimiento de ganado hace áreas seguras.
1: El Congreso Nacional de Intendentes se reunió esta mañana para analizar la situación actual y la futura relacionada con el fenómeno del Niño.
0: El presidente de la República, Yamandú Orsi, asistió este mediodía a el acto por el aniversario de COFE. Allí el mandatario hizo referencia a larga vida a los sindicatos, larga vida a las organizaciones sociales y al PIT-CNT.
1: Más de 600 trabajadores retomarán el lunes las obras del Hotel San Rafael en el departamento de Maldonado.
0: Michael Pistón, el dirigente del ZUNCA en aquel departamento, dijo hoy a Radio Monte Carlo y Cori que uno de los pilares fundamentales del acuerdo es que se garantiza el 100% de los puestos de trabajo.
1: El intendente de La Valleja, Daniel Jiménez, lamentó el cierre de la planta de Fábricas Nacionales de Cerveza en Minas. Asimismo, manifestó su profunda preocupación por el futuro impacto de este escenario en la comunidad.
0: La negociación entre Terminal Cuenca del Plata y sus trabajadores continúa hoy con tres puntos centrales todavía sin acuerdo, que son los jornales asegurados, el aumento salarial y la reducción de la jornada laboral.
1: La Cámara de Diputados trata en esta jornada un artículo sustitutivo presentado por Cabildo Abierto sobre las nuevas transferencias destinadas a las infancias previstas en la rendición de cuentas.
0: El acuerdo inicial con el gobierno planteaba canalizar el beneficio mediante la tarjeta Uruguay Social, que se utiliza en comercios habilitados y para determinados rubros.
1: El nuevo texto habilita un cambio, el depósito en cuentas bancarias o instrumentos de dinero electrónico desde los que se puede retirar el dinero.
0: Una agenda allí en el Montevideo y Canelones está desarrollando la jornada masiva de vacunación contra el meningococo.
1: La capital se está centrando la inoculación de estas personas que están agendadas en el auditorio del Sodre y en el espacio del LATU.
0: La cartera publicó además un listado de los vacunatorios habilitados por departamento en el interior donde no es preciso agendarse.
1: Avanzan las conversaciones entre el gobierno y la empresa HIF Global para su instalación en Paysandú.
0: Una mujer de 44 años sufrió graves quemaduras luego de una explosión por gas en su vivienda del barrio Buceo. Fue llevada al hospital Pasteur.
1: La condena a 5 años del hombre que provocó la muerte de 3 personas en un accidente de tránsito generó indignación en los familiares de los fallecidos.
0: Esto fue en Toledo, departamento de Canelones. El conductor estaba alcoholizado, no tenía libreta y cruzó un semáforo en rojo. La decisión fue mediante un proceso abreviado.
1: Tatiana, hermana del narcotraficante uruguayo Sebastián Marcet, fue liberada y cumplirá prisión domiciliaria en Santa Cruz de la Sierra, en Bolivia, con resguardo nocturno y escolta policial permanente.
0: En el deporte, con 2 partidos, comenzará mañana la tercera fecha del torneo clausura. Albion Boston River en el Francini y Liverpool Cerro en el Parque Viera.
1: El sábado destaca en el burgueño Miguel el duelo entre Deportivo Maldonado y Peñarol.
0: Domingo en el Gran Parque Central Nacional con el debut de Daniel Carreño recibirá Progreso.
1: En tanto, con 2 partidos iniciará mañana la fecha 15 de la fecha regular de la segunda división.
0: El delantero uruguayo Nicolás Echapacá se quedó libre tras desvincularse del club brasileño Amazonas por incumplimiento salarial.
1: El brasileño Ronaldinho, con sus 46 años, aterrizó hoy en la región italiana de Emilia-Romagna, donde será presentado como nuevo jugador del Ravenna, equipo de la Serie C, por el que fichó como estrategia comercial del club.
0: La escudería de Fórmula 1 Red Bull anunció la renovación hasta el 2030 de Max Verstappen y puso fin a rumores de la salida.
1: En el panorama internacional, la Guardia Revolucionaria de Irán advirtió que el armamento que utilizará si se reanuda la guerra tendrá más potencia destructiva que en anteriores enfrentamientos en medio del estancamiento de las negociaciones con Estados Unidos.
0: El primer ministro israelí Benjamin Netanyahu afirmó que no se iniciará la reconstrucción de Gaza hasta que el grupo islamista Hamas sea desarmado.
1: Al menos 13 personas murieron y 7 resultaron heridas por un deslizamiento de tierra en una mina de oro a cielo abierto que era explotada en el departamento colombiano de Nariño, fronterizo con Ecuador.
0: Corea del Norte lanzó hoy un posible misil balístico, aseguró el ministro de Defensa de Japón, un día después de que Trump dijera que tiene previsto entrevistarse con el líder norcoreano.
1: Mediodía fresco en la capital del país, el cielo cubierto con neblinas, 12 grados la temperatura.
0: Otros datos aportados por Inumet a esta hora, vientos del sur sureste a 9 kilómetros.
1: La presión atmosférica 1013.5.
0: Humedad 93%.
1: La visibilidad 5 kilómetros.
0: El resto del día cubierto a nuboso, precipitaciones aisladas y ventoso, 13 la máxima para el área metropolitana, 15 para el norte.
1: Atención que está vigente una advertencia a nivel amarillo por persistencia de lluvias abundantes en gran parte del territorio nacional hasta las 3 de la tarde. Está afectando los departamentos de Paysandú.

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1: Nos convoca Viviana Bermúdez, adelante.
2: Muchas gracias. El Congreso de Intendentes se reunió en esta jornada donde uno de los temas principales que tenía de abordar cómo se prepara el gobierno para la llegada del fenómeno climático del Niño. Bueno, en este sentido, una delegación del Sistema Nacional de Emergencia encabezada justamente por el director Leandro Palomé, que estuvo participando del Congreso Nacional de Intendentes, donde así puntualmente se abordaron diferentes temas de la preparación del Poder Ejecutivo ante la llegada de este fenómeno climático que tanto preocupa a las intendencias. Pero habló justamente el intendente de 33, Mario Silvera, porque en ese departamento puntualmente hay 1.600 personas desplazadas de sus hogares por las inundaciones, y bueno, decía el jefe comunal que es una situación muy grave, que hay 110 personas que están alojadas en públicos, pero se habla, como decía, de 1.600 personas desplazadas de sus hogares por este tema de las inundaciones. También señalaba que es una cifra sumamente relevante, que ha implicado una tarea de logística muy importante, y afirmó que la cifra podría ir aumentando por las condiciones del río justamente en este departamento. Pero si les parece, compartimos la palabra del intendente de 33, Mario Silvera.
3: Bueno, la situación es muy grave. En estos momentos tenemos más de 1.600 personas desplazadas de sus hogares, 110 evacuadas que están en distintos lugares públicos, como ser gimnasio municipal, estadio, y también algunos centros de barrio, y más de 1.500 personas desplazadas, autoevacuadas, lo cual, bueno, es una cifra que es sumamente relevante. Y que bueno, eso ha implicado una tarea logística de organización muy importante con todas las entidades que formamos parte del SECOED. Y bueno, también esperando que agua de lo que es la cuenca alta del río Olimar, esto es en la zona de, por ejemplo, de la ruta 7, también de la cuarta sección del departamento, que podía ser que el río, que en estos momentos está en los otros 8 metros, 80 centímetros, podía incrementar, lo que igual podría significar más evacuados. Así que la situación es de mucha gravedad. Algo que destacar de todo esto en lo positivo es que, bueno, que el día lunes habíamos entregado un nuevo complejo de 28 viviendas conjuntamente con el Ministerio de Vivienda, que bueno, eran en lo que fue en su momento el plan Avanzar y a solicitud nuestra, porque era para vecinos que estaban viviendo en asentamientos irregulares. Y bueno, felizmente en 33 no los tenemos, pero sí hay personas que vivían en forma aislada, en situaciones de vulnerabilidad, y sobre todo inundados, personas que se le inundan sus viviendas, sus hogares. Y bueno, fue autorizado hoy 15 familias que están en la primera línea, que siempre son de los primeros evacuados, están en sus viviendas. Y bueno, lo positivo que se puede rescatar de eso. Y bueno, está lo otro, que también estamos contando con el apoyo de la población, de la ciudadanía, porque se viven situaciones, como siempre acontece, ¿no? Son muy angustiantes, porque las familias que obviamente no quieren abandonar sus hogares, sus casas, primero por el tema del sentimiento, que es un tema muy importante, y que a nosotros la verdad que siempre tenemos esas situaciones que son muy difíciles, pero bueno, tienen que abandonar sus casas, pero no le queda otra. Y después otro también es el tema de los robos, de los hurtos.
2: Bueno, es así entonces la palabra del intendente del departamento de 33, Mario Silvera, hablando justamente de este tema de las inundaciones. Y como decía al inicio de este informe, en el marco de lo que fue la reunión del Congreso de Intendentes con el SINAE, donde allí se analizó el tema de la llegada inminente del fenómeno climático del Niño. Radio Monte Carlo y Cori informó, Viviana Bermúdez.
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0: publicaron nada. Hasta el día de hoy seguimos sin una fiscalía paupérrima 100%, porque la fiscal por atrás nuestro y por atrás de nuestro abogado hizo un acuerdo. No nos avisó, ni al abogado nuestro, pero 5 años y 1 mes en la cárcel. No pagan la vida de mi hijo, no pagan la vida de mi sobrino ni de mi yerno. No tiene sentido, es una con posibilidad de que se descuente un tercio de la pena también. Es decir, en 3 años está en la calle de vuelta tomando, drogándose, porque es un drogadicto, y matando a alguno más, porque va a matar a alguno. Es imposible. No, salimos con una impotencia ahí adentro. Eduardo, te juro que pensé que me moría ahí adentro. No sabía qué hacer. Es una impotencia, un dolor, no sé si llorar, gritar, no sabes qué hacer, porque el sistema judicial te destruye el sistema judicial, te destruye la mente, te destruye todo, porque no puedes creer las irregularidades que hay en el sistema judicial. Son irregularidades impresionantes que hay que vivirlo. Yo no lo sabía, las irregularidades que había, porque nunca había tocado vivir una situación así. Pero cuando me meto cuando muere mi hijo y me pongo a leer la Constitución y a leer esto y a leer lo otro, y veo que hay irregularidades de todos los colores, es un abanico de irregularidades este sistema judicial. Es un amiguismo, esto es una impotencia que capaz que no la voy a volver a vivir en mi vida. Me voy a morir con esta impotencia. ¿Por qué no puedes creer que un fiscal te diga una cosa en la cara y haga otra frente a un juez? No puedes creer. Es algo, no sé, yo no tengo palabra, no sé.
1: Eran palabras de Fabián Vivanco, desde Canelones, informó para Monte Carlo Eduardo Castro.
2: Gracias, Eduardo. Vamos a avanzar con otros asuntos. Desde Paysandú y en el marco de la posible instalación de la planta de HIF Global, se informó que ambas partes estarían muy cerca de firmar el segundo memorando de entendimiento. Vamos a ampliar la información con Víctor Acosta de Radio Felicidad.
3: Este es un informe de Radio Felicidad de Paysandú para el Gran Circuito Cori. Estuvimos hablando con el edil del Partido Colorado, David Helguera, que junto con la comisión allí de la Junta estuvo reuniéndose con los ministros del gobierno, dando importantes informaciones.

0: caso, por ejemplo, de HIF, todo está dispuesto para que comience aquí en Paysandú próximamente. Están ya las partes muy cercas para que se firme el segundo memorando. En lo de Ambev, Sierra Minas, pero no Paysandú. Hay una reestructura donde estaría trabajando con menos gente. En el caso del Portland, también una reestructura al estilo uruguaya, dijo allí el edil, que se va a estar dando o ya se está dando con el desmembramiento de a poco de lo que tiene que ver con lo que hace aquí a la fábrica de Paysandú, y también con Fricasa, donde estuvo informando que hay posibles inversores para reactivar allí la planta que hoy está intervenida. Vamos a esa información.
1: El subsecretario Martín Valcorba nos transmitió la certeza y la tranquilidad, así como el subsecretario son viceministros del Ministerio de Industrias, la tranquilidad y la certeza que en estos días, ahora en la brevedad, se firma el nuevo memorando con la empresa HIF para finalmente concretar la instalación de HIF acá en el departamento de Paysandú. A nosotros liquidar Paysandú y liquidar minas nos cuesta 12 millones de dólares entre despidos y sepultura de la empresa. Sepultura digo yo.
0: Sí.
1: Entonces el gobierno le dijo esto socialmente, en fin, económicamente para el Uruguay, en cuanto a la materia cervecera, es un lío. Bien, los tipos dijeron, vamos, a cambio, y a cambio de paz social y a cambio de las buenas prácticas empresariales, vamos a invertir 14 millones de dólares para poner la fábrica de latas en Montevideo, pero cerramos mina. Y Ambev, Paysandú, sin Pay, la vamos a reestructurar y va a permanecer, pero va a una reestructura. No la vamos a seguir manteniendo así.
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9: Martín Olaverri, buenas tardes.
10: Buenas tardes, el gusto de saludarlos hasta ahora para actualizar la información vinculada a la actividad de los agronegocios. Nos encontramos en Paysandú, en el marco de la jornada anual de la UPIC, Unidad de Producción Intensiva de Carne de la Facultad de Agronomía. Un evento clásico de la producción ganadera de nuestro país. Es la jornada ganadera técnica más grande que tiene nuestro país. Y bueno, se confirma nuevamente en esta oportunidad 30 años de la UPIC que se están celebrando en la jornada de hoy con una participación de público realmente muy importante en el entorno de las 1000 personas presentes en este evento aquí en Paysandú. Jornada inestable aquí por el litoral del país en este momento, con precipitaciones que se están registrando, que bueno, complica para lo que es también la producción agropecuaria, el exceso de barro, la preocupación por el estado de los cultivos de invierno. Temas que tienen que ver con la producción de carne, sinergia, agricultura, ganadería, con la participación de distintos actores. A propósito del momento del negocio, de la ganadería, de la sinergia, agricultura, ganadería, conversábamos con el licenciado Martín Seco, director de frigorífico San Jacinto.
11: Pronóstico de volumen.

0: Realmente se está haciendo difícil hacer, especialmente por el clima. Creo que hace ya varias semanas que el clima viene jugando una mala pasada. Siempre los excesos para un lado o para el otro son malos. Y creo que esta situación forrajera que vamos a tener para los ganados que se preparan a nivel de verdeos o de campo se nos van a atrasar. Pero creo que vamos a seguir más o menos en estos guarismos de acá a fin de año. No veo cambios desde el punto de vista de los mercados más tradicionales del Uruguay que puedan afectar algún tipo de actividad. Así que yo creo que vamos a tener un año con una faena menor del año pasado en los guarismos que nos imaginamos según estas últimas semanas.
1: Escuchábamos al licenciado Martín Seco, director de Frigorífico San Jacinto. Para Informativo Cori y Radio Monte Carlo desde Paysandú, informó Martín Olaverri.
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4: 13.22 de línea previene un trimestre con lluvias y temperaturas por encima de lo normal y señalan riesgos y oportunidades.
5: Las zonas afectadas por la lluvia se ubican en el norte y noreste, mientras que el norte reportará temperaturas sobre el promedio.
4: Guadalupe Tiscornia, bióloga y coordinadora del área de sistemas de información y transformación digital del INIA, el Instituto Nacional de Investigación Agropecuaria, brindó detalles en torno a este tema y las repercusiones de El Niño.
6: Lo que se está previendo para el trimestre de agosto, septiembre y octubre, que es como se analizan, digamos, en términos de probabilidades lo que puede ocurrir, lo que se está viendo es que hay mayores probabilidades de que las lluvias estén por encima de lo normal en la zona norte y noreste, esta que comentábamos recién, la zona frontera con Brasil es la que tiene esta probabilidad. El resto del país no se observa ninguna tendencia. Y a nivel de las temperaturas, lo que se está mostrando es mayores probabilidades de que las temperaturas estén por encima de lo normal, principalmente en la zona norte, departamentos de Artigas, Salto y oeste de Paysandú. Esa zona es la que se está previendo con mayor foco en relación a las temperaturas. A medida que avanzamos en el trimestre, de hecho, esto que comentábamos para el trimestre de agosto, septiembre, octubre, coinciden bastante las perspectivas que elabora el IRI, que es el Instituto de Clima y Sociedad de la Universidad de Columbia de Estados Unidos, con las que elabora a nivel nacional el Instituto Uruguayo de Meteorología junto con la Universidad de la República. Después el IRI lo que hace es elaborar perspectivas a más largo plazo. De hecho, ahora actualizó lo que es la información de septiembre, octubre y noviembre, y lo que está mostrando son mayores probabilidades de que las lluvias acumuladas en esos tres meses estén por arriba de lo normal a nivel de todo el país. Y esta información lo que nos está diciendo es que si para un determinado lugar nosotros esperamos lluvias de entre 350 y 400 milímetros acumulados en esos tres meses, es más probable que llueva más de esos 400 milímetros. No nos está indicando ni cuánto más ni en qué meses de esos tres meses llovería más.
4: Otra parte de Discordia habló sobre algunos de los impactos que genera el mencionado fenómeno climático en los distintos sistemas productivos.
6: Esta situación del Niño tiene distintos impactos en los distintos sistemas productivos. Lo que se está previendo es que hay algunas oportunidades en relación a poder tener agua para los cultivos extensivos, por ejemplo, y esto en general está asociado a mayor productividad. Pero por otro lado hay unos riesgos, digamos, o algunos factores que es importante tener en cuenta, como pueden ser el aumento de las probabilidades de ocurrencia de algunas enfermedades asociadas a mayor humedad y a mayor temperatura, que naturalmente se da en esta zona, en esta época del año, en relación a la presencia de barro, que en sistemas productivos como puede ser el lechero también es un riesgo. Por otro lado, tener buenas precipitaciones en primavera nos puede ayudar a tener buena producción de forraje.
4: Era Guadalupe Tiscornia, bióloga y coordinadora del INIA.

0: Participamos en la edición noticiosa de este jueves 20 de agosto de 2026.
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1: En sala de redacción Ivana Vázquez, Gastón Espino y Rodrigo Lozano.
0: Deportes Daniel Alonso.
1: En el agro Martín Olaverri.
0: Corresponsal en Argentina Claudio Cardoso.
1: Servicios internacionales Agencia DPA.
0: Operador Hernán Devoto.
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16: Las 13 horas y 30 minutos.
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a la 1:30 de la tarde, Café Batido, buenas tardes. Gira el disco, gira la música y girás vos también, muchacha. Café Batido, buenas tardes. ¿Qué tal, amigas? ¿Qué tal, amigos? Con muchísimo gusto, en vivo y en directo, les habla Dante para invitarlos a compartir la música que a vos te gusta, muchacha. Víctor Hugo Morales metía mucho la V. Ahora no suena, suena como la B larga. Café Batido en una presentación a través de Radio Sorrisa de San Martín de Farmacia Rinigüe con la cosmetóloga médica Giovanna Núñez. 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En la esquina de Doctor Ivo y Beltrán, ayer lo extrañamos a Gonzalito en la reunión en la casa del profesor Levin Martínez. Si Dios quiere, ya se va a repetir. Gracias a Carlos Miranda por haber hecho 100 kilómetros para venir a la reunión. Estamos en Café Batido para comenzar y hoy vamos a escuchar sobre el epílogo, el final, la canción que termina definitivamente con la separación de los Beatles. Sobre todo, y su principal compositor, Paul McCartney, muy enojado. Ya la relación venía mal, fundamentalmente entre Yoko, la esposa de Lennon, y Paul McCartney. Tenemos la reseña de ese tema que está en el long play, Déjalo Ser. Pero vamos a comenzar con la compañía CBS, un long play. En el año 1979 fue editado este disco y las radios Sorrisa de San Martín nos enviaban. Yo iba al estudio, salían del colegio y enseguida a almorzar. Café Batido empezaba a las 2, de la 1 a las 2 de la tarde. Venían paquetes grandísimos por onda y ahí probando las canciones nuevas para ver cuál podían gustar, cuáles me agradaban a mí. Era todo material gratis que mandaba Palacio de la Música, que después tuvo dos locales en Tacuarembó, uno frente a Cine Rex y el otro en la esquina de Plaza Colón en 25 de Mayo y Washington Beltrán. Pero también Sondor, uno de los premios de la canción joven que realizaba Luis Osvaldo Dini, era grabar para el sello Sondor, obviamente ubicado en Montevideo, la canción inédita. ¿Y quién grababa la canción inédita? La mejor canción inédita de las que se presentaban al Festival de la Canción Joven. El mejor conjunto, el que obtenía el primer premio en la categoría de conjuntos. Varias grabaciones se hicieron a través de la famosa compañía Sondor, que incluso uno de los propietarios se casó con Lita, que era una muchacha, me acuerdo su cumpleaños de 15, que se realizaban varios acá donde hubo una mudanza de una tienda muy grande frente a Librería Difusión. Ahí primero hubo un banco y después que el banco se fue había un salón de bailes donde se realizaban cumpleaños, y el de Lita Acosta Díaz, hermana del campeón en motocross Héctor Acosta Díaz, hijos del doctor Acosta Estapé, que era el jefe y responsable del Ministerio de Ganadería en la ciudad de Tacuarembó. Gente de Santa Clara de Olimar, de allí vinieron y allí también volvieron, como Caco, el menor compañero mío, que lamentablemente falleció, que estaba viviendo en Santa Clara de Olimar. Comenzamos con este tema desde La Púa. Gira el disco, gira la música y giras vos también, muchacha. ¿Qué canción está? Tirando la línea.

Y como les decía, estos discos venían gratis y con un sello todos que decía disco de propaganda, prohibida su venta. No creo que ningún radioemisor como el Químico Dini saliera a vender discos que hubiera recibido gratis.

pero por las dudas, los sellos discográficos le ponían en la contratapa un sello, disco de propaganda, prohibida su venta. 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Con Café Batido había hecho varios bailes en el 75, comenzamos en el 73, un recuerdo siempre muy grande porque fue el día que se fundó la Asociación de Jubilados, 19 de junio del 73, a uno de los expresidentes, Daniel Ferreira, que a mí me trató, me invitaba a los bailes, no me dejaba pagar, una gran persona. Pero no por esto, no porque me invitara a los bailes y no me dejara pagar, sino por su trato, por su vida, etcétera. Y quiero volver a ingresar en este tema. Así que me propuse, además de bailes, hacer una función cinematográfica. Y fui a hablar con la gente de Cine City. Por supuesto que el cine, la sala, que está frente al Club Democrático, hoy en día es un comité político, no me alquilaban ni para un sábado y domingo, porque son los días fuertes de recaudación para el cine. Así que lo hice un día de semana, pero en vacaciones de primavera de 1975, septiembre. Y tenía que ser una película, obviamente, de música. Y en esos meses y años, Sergio Denis triunfaba absolutamente y se destacaba desde la República Argentina. Fue tanto el éxito, se agotaron las entradas, gente que lamentablemente volvió sin poder ingresar a Cine City, y el gerente, el doctor Montaner, se preguntaba, ¿pero qué es esto? No hicimos publicidad callejera, que era lo habitual, sobre todo los domingos de mañana, porque había tres funciones en la tarde, matiné, 13:30, vermouth, 17 horas, y noche a las 21 horas. Y ahí logré una propuesta del doctor Montaner, Walter, tener un vínculo comercial con Cine City, que duró desde septiembre del 75, 14 años duró, hasta octubre de 1989. Aquello fue increíble, y ahí más lo conocí a Gonzalito, un gran amigo, el gerente González. Iba todas las noches a conversar con él allí al cine. Vamos a escuchar a Sergio Denis con la canción que dio título a esa película traída por Café Batido, que se agotaron las entradas. Después a Cine Rex trajimos el filme Déjalo Ser, de los Beatles. Escuchamos Canta para ti, Sergio Denis, Me enamoré sin darme cuenta.

Y volvemos a Argentina con este conjunto que fue considerado durante mucho tiempo el número uno de la música joven del vecino país. Los Gatos, con Lito Nevia como el número uno, sin dudas, y además se compuso esta canción que vamos a escuchar, que es la más famosa de Los Gatos, y tuvieron muchos éxitos. Sin más aditamentos, sin más palabras, basta con expresar, verter dos palabras. ¡La balsa!

Cuidado con tanta lluvia de naufragar. 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Y lo que les había prometido, Génesis, comienzo. Fue el 19 de septiembre de 1968, durante las sesiones del álbum Blanco, cuando Paul McCartney grabó una demostración de Déjalo Ser y Un largo y sinuoso camino a casa. Escribió esta última en un clima envenenado, en el que las tensiones en el seno del grupo eran insoportables. Dice Paul: me estaba volviendo loco, tenía los cables cruzados en aquella época. Es una canción triste porque habla de lo inaccesible, esa puerta a la que jamás podrás llegar, estar en un camino cuyo final no ves. La voz de Ray Charles se le impuso cuando la componía. Eso debió tener cierta influencia en el encadenamiento de los acordes, que son ligeramente jazzísticos. Ray Charles confesó más tarde haber llorado al oírla la primera vez y no dejó de grabar su propia versión. Este camino sinuoso y largo es desafortunadamente un nombre bastante conseguido, pues precipitó el final de los Beatles. Cuando John confió en marzo de 1970 las cintas que no habían sido acabadas del proyecto Retrocede para que finalizara el álbum en curso, opuso al sonido desnudo del proyecto inicial unos arreglos pomposos en varios de los temas del disco, en particular en Un largo y sinuoso camino. Paul se quejó de ello amargamente a mediados de abril. Hace unas semanas he recibido una remezcla de mi canción, con arpas, trompas, una orquesta y un coro femenino. Nadie pidió mi opinión. No me lo podía creer. Nunca jamás habría puesto coros femeninos en un disco de los Beatles, exclamó Paul. Es así, Paul intentó en vano impedir la publicación del álbum y decide entonces abandonar los Beatles. Peter Brown le preguntó si el tándem Lennon-McCartney continuará escribiendo otras canciones en el futuro. Paul respondió sin ambigüedad: no. Evidentemente, John fue responsable de apartar a Paul del trabajo del sector. La realización de este tema es grabada el 26 de enero de 1969. Paul canta y toca el piano, John toca el bajo. John, porque el que tocaba el bajo, el bajista, era Paul. Pero acá, John, la segunda guitarra, toca el bajo de 6 cuerdas, no de 4. George, la guitarra; Ringo, la batería; y Billy Preston, el piano eléctrico y el órgano. El trabajo se continúa el 31 con otras tomas, pero hasta 14 meses más tarde no se acaba el tema. Se trata de la toma

18. Datos técnicos. Se ha reprochado la calidad del toque del bajo de John, calificándola de abominable. Ian McDonald incluso lo acusa a John de sabotaje y pone de manifiesto todos los errores, las notas falsas, los glissandos, los drops que hace mal. Esto es un tanto exagerado. John comete algunas torpezas, pero no es bajista. Y este tipo de bajo, en un patrón armónico relativamente rico y en un tiempo lento, es bastante difícil. Vamos a escuchar esta canción con la presencia, la voz de Paul McCartney, Ringo, John y George. Un largo y sinuoso camino a casa.

un largo y sinuoso camino a casa. Mañana con Bee Gees tendrías que estar bailando, muchacha. 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Buenas tardes.

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12: Las 14 horas y 5 minutos.
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3: 16 minutos pasan de las 2 de la tarde. ¿Qué tal? ¿Cómo están? Bienvenidos. Es un gusto comenzar una edición más de Palabras Más, Palabras Menos, aquí en la tarde de Zorrilla de San Martín. La tarde que hacemos con ustedes junto a Hugo Rivero. La tarde una vez más gris. Voy a consultar con Rivero. Estaba pensando hace un rato, ¿cuánto hace que no vemos el sol? ¿Y cuánto hace que está lloviendo? Los pronósticos dicen que ya está hoy la cosa. Pero lo vamos a actualizar a todo eso en un ratito. Hay además, por parte de algunos portales meteorológicos brasileros, la posibilidad de vientos, ciclones extratropicales para el sur de Brasil y para el norte de la República Oriental del Uruguay. Con la comunicación con ustedes a través del 4632-2605 y la línea celular, el 091-00-1400. Aquí corresponda, extravíos, pedidos. Para todo eso estamos siempre a las órdenes aquí en Zorrilla de San Martín, aquí en la ZSM, con las líneas de comunicación siempre habilitadas, con algunas noticias para charlar, pero primero, orden tiene las cosas. Hugo Rivero, muy buenas tardes, bienvenido.
4: Buenas tardes, Oscar, buenas tardes para toda la audiencia de Palabras. Te lo decía, inestable, el tiempo complicado.
3: En un momento pareció que salía el sol, Huguito, y...
4: Sí, pero seguía lloviendo.
3: Se pareció nomás.
4: Sí, sí, le pareció nomás porque la lluvia continuaba. Y va a continuar por lo menos en lo que queda del día. Vamos a seguir con el clima como está ahora. Indeciso porque no sabe si sale el sol, si llueve, si...
3: Ahora parece que hace fuerza para despejar, pero nada de eso, ¿eh?
4: Sí, estamos con una advertencia color amarillo.
3: Ah.
4: Esto rige hasta las 15 horas. Según el Instituto Uruguayo de Meteorología, ya le vamos a dar los lugares donde afecta esta alerta, que le reitero, esto fue actualizado a las 12 y se vuelve a actualizar a las 15 horas. Alerta color amarillo para Canelones, para Cerro Largo, Durazno, Flores, Florida, La Valleja, Maldonado, Paysandú, Río Negro, Rocha, Salto, Tacuarembó, 33.
3: Bien.
4: A las 15 vamos a estar actualizando esta alerta entonces, que según el Instituto Uruguayo de Meteorología, continuamos con la información por tormentas y precipitaciones copiosas, por lo menos hasta el día de hoy, jueves 20, se va a dar esto. Para el viernes, vientos fuertes desde la tarde del jueves 20 y hasta la tarde del viernes 21, se espera un aumento en el gradiente de presión debido a la formación de una depresión sobre el territorio nacional que generará vientos fuertes y persistentes del sector sur. Los valores de los vientos serían entre 40 y 60 kilómetros horarios, con racha entre 60 y 80 kilómetros horarios. Esto va a ser prácticamente para la zona costera. Le decimos a la audiencia que no es para esta parte del país. Hemos tenido consultas sobre el tema de los avisos del ciclón extratropical.
3: Sí.
4: Que es lo que estamos...

0: padeciendo estos días. El ciclón extratropical es esto, es una depresión atmosférica que produce todos estos fenómenos de precipitaciones y tormentas y eso, pero no es ciclón de viento, no.
1: Perfecto. No,
0: porque la gente, se dice ciclón extratropical y la gente entiende que va a ser...
1: Que se viene un ciclón, que se viene un viento.
0: Exacto, que viene un viento. Sí, no. El ciclón extratropical, volvemos a reiterar, como varias veces ya lo hemos dicho, es una depresión atmosférica, o sea, es una baja en la presión atmosférica que produce todos estos fenómenos que estamos teniendo en estos días, como decía usted. Por mis cuentas, sol pleno durante todo el día, no tenemos hace más de un mes y medio.
1: Un día de sol espléndido.
0: Han habido algunos días que...
1: Ha habido algún día soleado en la tarde.
0: Sí, que se asoma ahí por algún momento el sol y eso, pero que usted me diga, tuve todo un día de sol radiante, se va a dar el sábado recién.
1: ¿Ah, sí?
0: Ah, sí. Sí. Mañana comienza a mejorar todo lo que son las condiciones climáticas. Vamos a tener frío, eso sí, mucho frío. Para mañana se prevé una mínima de 13 y una máxima de 14. Para el sábado, soleado, como le decía, pero 0 grado la mínima, 13 la máxima.
1: Ay, ay, ay.
0: Para el domingo, 2 de mínima, 15 de máxima, soleado también. El lunes, 1 de mínima, 15 de máxima. Y vamos a continuar con presencia de sol, por lo menos hasta el sábado 29 de agosto. Luego el domingo podría venir alguna desmejora, donde se produce un ascenso brusco en la temperatura tanto el miércoles 26 como el domingo 30 de agosto. Me están dando para el miércoles 26 grados de temperatura y 25 para el domingo. Luego vuelve a descender nuevamente la temperatura, pero por el momento hasta el jueves 3 de septiembre no estaría teniendo yo por aquí, en los que son los pronósticos privados, anuncios de precipitaciones. Volvemos a reiterar, como cada día que damos el informe, esto puede ir cambiando con el transcurso de las horas, ¿verdad?
1: Absolutamente, y lo vamos actualizando día a día, por supuesto, y bueno, y ojalá que se vaya dando un poco eso que decimos por allí, Hugo. Comenzando un poco con lo que pasó, ya vamos a plantear algún juego, ya vamos a plantear algún entretenimiento, ya vamos a tener con ustedes mucha música, por supuesto, también, para compartir, como cada tarde, aquí en Zorrilla de San Martín, en una presentación de Para Ti, la esquina de El Mejor Descanso es Para Ti. 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Nos está presentando aquí en la tarde de Zorrilla, en la tarde de palabras, alguna información simplemente, Hugo. Envidia para los grandes, supongo, ¿no?
0: Ah,
1: no,
0: pienso que sí. ¿Usted vio el partido, no?
1: Sí.
0: Sí, sí. Que envidia grande.
1: Sí. Hablamos de Montevideo City Torque.
0: Exacto.
1: Que se metió entre los 8 mejores de la Copa Sudamericana con autoridad, porque ganó allá y ganó acá. Había ganado en la Argentina, ayer le ganó a Tigre por 2-1 jugando en el Centenario con un gol tacuarembóense, polanqueño, pero tacuarembóense, al fin, como Salomón Rodríguez, que anotó el primero de los tantos del conjunto ciudadano, 2-1, 3-1 en el global. Montevideo City Torque, entre los 8 mejores de la Sudamericana, y deberá ahora, dándolo duro, por la altura fundamentalmente, ¿no? Porque deberá enfrentar al Cienciano, que está todo dado para que clasifique, dado que goleó al Botafogo por 6-1, y seguramente va a ser el rival del Montevideo City Torque. Pero de la manera que viene Torque, de la manera que viene planteando y jugando los partidos el equipo de Marcelo Méndez, ¿por qué no este equipo joven uruguayo pueda meterse entre los 4 mejores, pueda meterse en la semifinal de una Copa Internacional? Un equipo menor, hace 10 años que no llegaba a los 8 mejores de la Sudamericana, el último había sido Defensor Sporting, y hace 10 años atrás, equipos menores en desarrollo, estoy hablando, ¿sí? Entre los 8 mejores, el Montevideo.

0: City Torque, entonces, que ya a esta altura del partido no es novedad, o mejor dicho, no es gran sorpresa, porque viene haciendo permanentemente buenos campeonatos uruguayos, buenos torneos a nivel local y también muy buenas presentaciones, participando siempre en los últimos años en copas internacionales.
1: La verdad que sí, un partido con autoridad, como lo decías vos, del Torque, con una estrategia impresionante del equipo, metiéndolo en la máquina a Tigre, ¿no? Porque,
0: Sí.
1: bueno, la prueba está que le hicieron expulsar un jugador a Tigre, ¿no? Y después, en lo que sigue de la Copa Sudamericana, uno de los hombres que fue a pasear al Mundial de Uruguay, y un golazo se mandó ayer a Rascaeta, ¿no? Uno de los que fue a pasear al Mundial. Porque lo llevaron a pasear al Mundial. Pero se mandó un golazo ayer.
0: Pero recorrió Estados Unidos y México.
1: Sí, claro, por eso fue a pasear, a tomar mate junto con Araújo y otros más.
0: Y varios más.
1: Y varios más.
0: Y varios más. Vamos a ver
1: Mientras
0: qué
1: tanto que
0: pasa.
1: los otros quedaron ni en el banco.
0: Cambió la pisada, ahora vamos a ver qué pasa
1: Ojalá, ojalá, ojalá.
0: con Diego.
1: Ojalá por Diego. Y
0: Diego
1: por la
0: que
1: selección, y por la selección, por supuesto.
0: va a estar, por supuesto, haciéndose cargo de manera efectiva de la selección sub-20, pero que en los amistosos que tiene Uruguay de acá a fin de año en la selección mayor, también será dirigido por Diego Forlán con Diego Pérez, el ruso.
1: Sí, y usted sabe que tengo una imagen, ¿no?
0: ¿De qué?
1: Se me viene una imagen, se me viene una imagen a la cabeza. Diego Forlán reunido en algún momento a solas, tet a
0: No,
1: tet con el maestro. Con el maestro, sí. Sí. Con el maestro.
0: con el maestro Jorge Washington Tavares.
1: Sí,
0: Ah,
1: sí,
0: seguramente
1: sí,
0: esa
1: sí.
0: charla debe haber habido. No,
1: Sí,
0: no,
1: sí,
0: pensé
1: sí.
0: que vos te referías a otra cosa porque viste que ya los portales.
1: Luisito, ¿es usted?
0: Claro, ya los portales manejan
1: Bueno, yo lo manejo
0: la
1: mínimo,
0: manija atada, ¿no?
1: mínimo de suplente.
0: Ah.
1: Usted dice que no.
0: Pero para el mundial que viene va a tener 42 el hombre, vos.
1: No, yo no lo digo para el Mundial. Pero que algún partido Forlán lo va a hacer a jugar a Suárez, lo va a hacer jugar.
0: ¿Te
1: Sí,
0: parece?
1: sí, sí. Así como le dije que volvía a Muslera, usted me dijo que no.
0: Sí, es cierto.
1: Por lo menos, no le digo que al Mundial. No le digo que al Mundial. Pero que algún partido Suárez con Diego de técnico va a jugar, va a jugar. Llámele amistoso, llámele como quiera, pero que va a jugar o jugar.
0: No, si es lo que si vos vas a estar en las próximas convocatorias, seguramente, además, más de como centro de aventura y como jugador, como referente, porque Forlán
1: No sé si ya no lo hace jugar en los amistosos que tiene ahora
0: intentará,
1: Uruguay,
0: bueno, pero intentará ir conformando o comenzar a conformar con renovación un grupo sólido donde los jóvenes se vean respaldados por lo que han sido los referentes. Los referentes son en el fútbol uruguayo en los últimos tiempos de la selección la generación Sudáfrica. Eso
1: Exacto,
0: está
1: sí.
0: clarísimo.
1: Usted
0: Ya
1: no se
0: están dos en el cuerpo técnico, bueno, podría
1: Sí,
0: ser.
1: usted no se olvide que una de las bases que le faltó a Uruguay, a mi modo de entender, no quiere decir que esté en lo correcto, fue referentes dentro de la cancha. O sea, en la
0: Sí,
1: selección uruguaya que jugó el Mundial y la Copa América y todo eso, no tenían referentes.
0: hubo una voz de mando adentro,
1: Exacto.
0: un técnico adentro de la cancha.
1: Adentro de la cancha y en el vestuario.
0: Y en el vestuario,
1: Porque adentro de la
0: para
1: cancha es
0: ir.
1: una cosa, pero los gritos que se pegan dentro del vestuario y las anécdotas que hay de las conversaciones
0: Sí,
1: dentro del vestuario,
0: y las concentraciones,
1: exacto, esos son dos cosas que le faltó a Uruguay. No tuvo referentes, no tuvo un Godín, no tuvo un Josema, no tuvo un Luis Suárez, no tuvo un Cacha, no, bueno, si le sigo nombrando, pero no tuvo.
0: exacto. Estamos en la tarde de Zorrilla de San Martín. Estamos en la tarde de Palabras Más, Palabras Menos. Estamos haciendo el programa contigo aquí en la ZSM con las líneas de comunicación habilitadas. Ojo, 4632-2605 091-00-1400. La comunicación con nosotros aquí en la tarde de Zorrilla. Aquí en la tarde de palabras.
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seguimos en la tarde, mucha comunicación con ustedes. El amigo Quique, gran compañero y colega. Se precisa uno que muera de la cancha, dice el Quique. Hablando de lo que tiene que ver a la selección, alguno que, como el pasto. No, suponemos que se refiere a lo futbolístico. El Quique, el hombre del semillero, el archivo más grande, mejor y más lindo de fútbol infantil de Tacuarembó. Y dudo que en el país haya un archivo tan bueno como el que tiene el Quique. Por acá nos mandan un mensaje y una foto con un pluviómetro que dice: del domingo hasta hoy, 270 milímetros acá en las Toscas de Caraguatá. Y sigue lloviendo. Bueno, ¿cómo va a quedar el Caraguatá? No sé si el arroyo Caraguatá, digo, ¿no? Con las crecientes que viene teniendo. 270 y sigue lloviendo por la zona de las Toscas de Caraguatá. Ya en un ratito vamos a comenzar a jugar y los vamos a atender a todos para hacer el programa juntos en la tarde de Zorrilla de San Martín, aquí en la tarde de la ZSM. Comunicados que tenemos.

0: invitaciones, pedidos de trabajo. Tenemos mucho para estar haciendo el programa con ustedes aquí en la tarde de Zorrilla de San Martín, aquí en la tarde de Palabras Más, Palabras Menos. Compromisos publicitarios y nos venimos para jugar. Tenemos juegos de deporte, tenemos juegos de lógica, tenemos juegos de geografía, de cultura general, tenemos mucho. Hasta las 4 es Palabras por Zorrilla.
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1: La temperatura, 14 grados.
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3: Comenzamos un nuevo bloque y ya vamos a comenzar a jugar. Antes de comenzar, le quiero mandar un saludo grande a Vicky, a Joselo y a toda la familia. La semana que viene vamos a tener una nota. Vamos a tener una nota que te va a gustar mucho, Hugo Rivero. Yo sé que tu equipo ahora está bien, el Carbonero viene muy bien, pero hay una joya tacuarembóense en las formativas y que está practicando ya con la sub-20 de Diego Forlán, que puedo decir se crió en el estadio yendo permanentemente a la cabina de Zorrilla de San Martín cuando relatábamos con el equipo del Superdeportivo, que es una alegría enorme. Y vamos a estar hablando, el capitán de la selección de Forlán Sub-20 va a estar charlando con nosotros aquí, la semana que viene. Hoy no, porque el Robo está con nota con la gente de Oro y Carbón, el programa partidario y la audición carbonera. Pero el saludo grande para toda la familia. Los gurises creo que los relatamos a todos, ¿no? En lo personal. Sí, sí, sí. José Luis, Miguelito, Alro, me tocó relatarlos a todos, creo, ¿no? Todos buenos jugadores de fútbol y todos unos excelentes gurises. El saludo grande para José Luis y para la Vicky. Vamos a plantear entretenimiento. Vamos a arrancar de menos a más, de fáciles a un poquito más complicados. Entretenimiento en la tarde.
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0: Comenzamos a jugar en la tarde de Zorrilla, en la tarde de Palabras. Vamos con uno rapidito, bien fácil para todos. Literatura, recuerden que no pueden participar los que ya están en lista, Los que ya están en lista no pueden participar. ¡Pregunta! ¿Cómo se llamaba el caballo de Don Quijote? Así empezamos. Para que suene ahora el 4632-2605 o por llamadas de WhatsApp, el 091-00-1400. Bien fácil para entretenernos, hacer un poquito de memoria y llamar clásico de clásico. Don Quijote de la Mancha, de Miguel de Cervantes. ¿Cómo era el nombre del caballo? Es lo que estamos preguntando. 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Estamos en la tarde de Zorrilla Palabras, buenas tardes.
1: Sí, hola Oscar, ¿cómo andás?
0: Bien, muy bien.
1: Me alegro. Yo lo que quiero, no te voy a contestar la pregunta, yo quiero decirte algo nada más.
0: Bueno.
1: ¿Vos no escuchaste la entrevista que le hizo Dante a Pablo Forlán el otro día?
0: Sí, ¿cómo no?

0: antes, Diego andaba en unas entrevistas que tenían, andaba de viaje.
1: ¿Sí?
0: Así que estoy de acuerdo con Hugo. Para mí, Luis Suárez viene a jugar. Es que le va a llenar el estadio si viene.
1: Vamos a ver, a lo mejor me ganan.
0: Sí, sí, vas a ver cómo viene a jugar. Algún partido va a jugar, yo no te digo que vaya para el Mundial ni pensar.
1: De impecable, gracias por estar con nosotros, gracias por comunicarse en la tarde de Zorrilla, planteada la pregunta, planteado el entretenimiento. 2605 es la línea de comunicación con nosotros. Palabras, buenas tardes.
2: Buenas tardes.
1: Buenas tardes, ¿y tu nombre?
2: Natalia,
1: te escucho, Natalia.
2: ¿Puede ser Rocinante?
1: Rocinante, el nombre de el caballo de Don Quijote, exactamente. Natalia, dame tu terminación de cédula, por favor.
2: 845/0.
1: Gracias por estar con nosotros, gracias por comunicarte, felicitaciones. Gracias por estar en la tarde de Zorrilla, en la tarde de palabras. Ya vamos a tener más juegos, ya vamos a tener más entretenimientos. 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Para que estén con nosotros aquí en la tarde de Zorrilla, aquí en la tarde de Palabras Más, Palabras Menos. Gracias para toda la gente que está en comunicación y que nos está escribiendo a esta hora, haciendo el programa con nosotros. 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Ya vamos a continuar a esta hora con un nuevo juego, con un nuevo entretenimiento, una nueva pregunta, y en este caso vamos con Historia Universal. Estamos cambiando, ya un poco más difícil. De él, dicen muchos historiadores, que fue el más grande conquistador de todos los tiempos. Que jamás sus ejércitos fueron derrotados en un campo de batalla. Lo que les preguntamos es de quién estamos hablando. Lo reitero. De él, dicen muchos historiadores, que fue el más grande conquistador de todos los tiempos, que jamás sus ejércitos fueron derrotados en un campo de batalla. ¿De quién estamos hablando? 2605, la línea de comunicación. Palabras, buenas tardes.
3: Buenas tardes, para contestar.
1: ¿Su nombre?
3: Ana.
1: Ana, ¿de dónde nos llamas, Ana?
3: Del centro.
1: Del centro de la ciudad, Ana, te escucho.
3: Alejandro Magno.
1: Alejandro Magno, es correcta la respuesta. Dicen que nunca perdió una batalla, parece, Ana.
3: No, se fue hasta Lacia conquistando.
1: Se fue exactamente, el más grande conquistador de todos los tiempos. Ana,
3: sí.
1: Te tengo que preguntar tu número de cédula, por favor.
3: 427-4.
1: Gracias por comunicarte, gracias por estar con nosotros aquí en la tarde de Zorrilla de San Martín, aquí en la tarde de Palabras Más, Palabras Menos. La tarde la hacemos contigo. Para participar, para jugar, tienen que llamar al 091-00-1400, el número que podemos sacar al aire, por los teléfonos particular nuestro y por llamadas comunes al 091-00-1400, no tenemos la posibilidad de sacarlos al aire. Para jugar hay que llamar y hay que charlar.

0: Están armando eso. Yo le voy a aclarar a la gente. Son pequeñas grabaciones que se han dedicado a editar y a sacar de frases a veces fuera del contexto de todos los compañeros.
1: Estoy jodidazo.
0: Hay grandes compañeros y hay enormes voces. Si nos está escuchando, se va a enojar el director de prensa, Rivero. Está todo bien.
1: Estoy jodidazo.
0: ¿Eso fue tuyo o fue de Correa? Juntos son dinamita. Dino, ahora vos no tenés nada que ver. Ahora vos no tenés nada que ver, claro. Ahora es Correa todo. ¿Como Fabián Emanuelito? ¿Eh?
2: Si usted saca una foto, yo estoy presionado por dos lados acá.
0: Sí, yo sé.
2: Poné tal cosa, me dijeron.
0: Yo lo único que puedo decir, no le voy a estar defendiendo a mi compañero Hugo Rivero, no precisa que yo lo defienda. Lo único que puedo decir que el encargado de grabaciones y todas esas cosas es Fabián Correa.
2: ¿Usted lo ha dicho?
0: ¿No?
2: Tengo más nada que agregar.
0: ¿Ah, qué? Está con pocas horas de grabación, Correa, lo que pasa. Continuamos en la tarde de Zorrilla, continuamos en la tarde de palabras. Vamos a darle un poquito de seriedad a esto, vamos a darle un poquito de seriedad, si no después los mensajes no llegan.
2: Se ha desvirtuado totalmente.
0: Sí, por supuesto.
2: No es lo mismo después de la llegada de ciertos personajes a la radio, se ha desvirtuado totalmente la línea de programa, sí, en serios. La línea de programa y la seriedad de programa.
0: Él le da mucha alegría.
2: Y el compañero Moreira, que era una persona seria.
0: Sí, señor. Estoy de acuerdo.
2: Está totalmente cambiado.
0: Estoy de acuerdo contigo.
2: Sí.
0: Estoy de acuerdo contigo. Mister Moreira.
2: Ya no hay más seriedad en el programa.
0: No es ese sobrio.
2: Está haciendo falta el doctor nuevamente.
0: El locutor que era. Me parece que sí. Me parece que sí. 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
7: Continuamos en la tarde haciendo el programa con ustedes. Tenemos un nuevo entretenimiento antes de ir a la pausa y a los compromisos de Zorrilla de San Martín. Así seguimos agrandando la lista de ganadores. Vamos con un entretenimiento más. Es un colado en esta oportunidad y es un colado de países. Hay uno que tiene una diferencia con los demás. Nosotros elegimos uno y elegimos una razón por la cual ese es diferente a los demás. Ustedes tienen que descifrar cuál es el que nosotros elegimos y por qué nosotros lo ubicamos como colado. Los países son Ecuador, Costa Rica, Haití y El Salvador. ¿Cuál es el colado y por qué? El que nosotros ubicamos como colado, la razón por la cual nosotros lo ponemos como diferente a los demás. ¿Cuál es? Ecuador, Costa Rica, Haití, El Salvador. 4632-2605 es la línea de comunicación. 091-00-1400 para las llamadas de WhatsApp. Parece que había algún problemita en las llamadas. Llamadas de WhatsApp. Al 091-00-1400. Dice el mensaje, si Forlán cita a Suárez, yo me hago hincha de Bolivia, dice por acá María, que está en comunicación con nosotros. 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Palabras buenas. Buenas tardes.
8: Sí, buenas tardes.
7: Buenas tardes, te escucho.
8: Bueno, por lo que vi, lo escuché, es Ecuador.
7: A ver, ¿por qué?
8: Es el único que está en América del Sur.
7: Es verdad, pero no es la razón por la que nosotros estamos buscando, o no es el país, no sabemos. 4632-2605, la línea de comunicación, Ecuador, Costa Rica, Haití, El Salvador. A ver si lo pueden descifrar. Está habilitado el teléfono. Palabras, buenas tardes. Hola.
9: Ever, hola, ¿cómo estás?
7: Muy bien.
9: ¿Puede ser Haití?
7: ¿Por qué podría ser Haití?
9: El único que fue colonia francesa, o sea, de un país europeo. Ay, los demás no fueron de España.
7: Sí, pero no, exactamente, Ever, querido. Sí, pero no, pero siempre ayudas demasiado, siempre la dejas picando en la línea, cuando la mayoría de las veces convertís, pero si no la dejas picando en la línea, ay, ay, ay. Lo contestó prácticamente, Ever. Lo que pasa que la razón que yo tengo por acá me exigen hacerlo así. Palabras, buenas tardes.
10: Buenas tardes, amigo.
7: Muy buenas tardes.
10: ¿Cómo anda?
7: Yo muy bien.
10: Bueno, me alegro. Y yo voy a contestar a Haití también.
7: ¿Por qué?
10: Es una isla.
7: No es correcto. Gracias por estar con nosotros, gracias por comunicarte. Estamos en hora, nos vamos a los compromisos de Zorrilla de San Martín.

0: 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Delta Norma Sierra de López da Cunha, que en paz descanse, falleció en la paz del Señor hoy 20 de agosto. Sus hijos José Enrique, Claudio y Ana Laura Martínez, sus nietos Ignacio y Ana Clara, participan con hondo pesar su deceso. Su cremación se realizará mañana a la hora 8:30 en el crematorio de Empresa Bris. Se domiciliaba en Achar. No se realiza velatorio. Delta Norma Sierra de López da Cunha, que en paz descanse, falleció en la paz del Señor hoy 20 de agosto. Funcionarias, propietaria y encargada de hogar Santa Isabel participan con hondo pesar su deceso. Su cremación se realizará mañana a la hora 8:30 en el crematorio de Empresa Bris. Se domiciliaba en Achar. No se realiza velatorio. Servicio de Empresa Bris, Sociedad Anónima, Jaime Ross 208, Plaza de la Cruz. Teléfonos 4632-2380 y 4080, adherida a EFI y afiliada a EFI Sociedad Anónima. Ingresando en la página web puede dejar su homenaje o condolencias. Delta Norma Sierra de López da Cunha, que en paz descanse. 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
16: Las 15 horas y 2 minutos.
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0: Diario del aire de la hora 15 aquí en CX140 Radio Zorrilla de San Martín. Se anuncia para la jornada de mañana una temperatura mínima de 7, la máxima 14, cielo nuboso, periodos de cubierto, precipitaciones en la mañana mejorando. Sol en la tarde del viernes, también para sábado y domingo. Hasta la hora 19 se está vacunando en el complejo Javier Barrios Amorín a niños de 9 a 15 años contra la meningitis. Es sin agenda previa, simplemente por orden de llegada presentando la cédula de identidad. Este viernes se vacunará en Villa Ancina de 10 a 12 horas. El director departamental de salud, Ignacio Sousa, dijo que es muy importante la demanda y sobre todo la gente que está presente. Reiteramos que se vacuna hasta la hora 19.
1: Reconforta que haya este nivel de respuesta, es un desafío también porque el día no acompaña. Digo, ahora al último momento establecimos algunos sistemas para que la gente no se moje, pero sí, es muy reconfortante tener esta respuesta. Recordar que la gente que está vacunada, que está agendada, perdón, en el día de hoy concurre al vacunatorio casi sin agenda, porque nosotros tenemos los listados de que estaban ya previamente agendados, y a partir de mañana la agenda sigue tal cual estaba establecida. Si alguno de los que se vacuna hoy ya tenía agenda, lo que sería recomendable es dar de baja esa agenda para darle lugar a otro niño que pueda estar en ese lugar.
2: Ignacio, ¿se está vacunando aquí en la capital departamental y en qué otros sitios?
1: Está vacunando acá en el barrio Zamorín, con un trabajo en coordinación con ACE y con COMTA y con la lucha antituberculosa, y bueno, y la intendencia que nos prestó amablemente este espacio. Después se está vacunando en la mañana de hoy en el Hospital de Paso de los Toros, en el Hospital de San Gregorio, también sin agenda, y se está vacunando en el Centro Periférico de Paso de los Toros sin agenda, y en la tarde de hoy se vacuna en COMTA Paso de los Toros también sin agenda. O sea que hay una lo que establecimos fue tener la disponibilidad de la vacuna en varios lugares, en varias localidades en el departamento. El día martes estuvimos vacunando en Tambores, mañana viernes vamos a vacunar a Villa Ancina, la primera semana de septiembre tenemos coordinado Caraguatá y Curtina y volver a Tambores porque no sé, quedaron niños a vacunar, o sea que estamos en los lugares que quedaron niños a vacunar, estamos volviendo con la vacuna.
0: Expresiones a Radio Zorrilla de San Martín del director departamental de salud, Ignacio Sousa. Ya continúa Palabras Más, Palabras Menos. Nosotros volvemos a la hora 16 y en cualquier instante la noticia importante para que usted sea el primero en saberlo.
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0: Seguimos en la tarde, comenzamos un nuevo bloque. Entretenimiento está planteado. Todavía no han contestado correctamente toda lo que es el colado. Hay uno de estos países que tiene una diferencia importante con los demás. Ecuador, Costa Rica, Haití, El Salvador son los países. Suena la línea telefónica. Seguimos buscando ganadores para el premio de ferretería, los amigos. Palabras, buenas tardes.
1: Sí, buenas tardes.
0: Buenas tardes.
1: Haití.
0: ¿Por qué?
1: Pues creo que no fue usurpada por la inmundicia española.
0: No es correcto. No es correcto. Les pedimos, como siempre, la terminología con respeto y con altura. ¿Sí? Con esas condiciones los recibimos a todos a través de la línea telefónica. Palabras, buenas tardes.
2: ¿Qué haces, Oscar?
0: Bueno, vamos a poner el segundo penal.
2: Hola.
0: ¿Sí?
2: ¿Puede ser Haití?
0: ¿Por qué?
2: Y bueno, otra opción, es el único país que habla francés oficial, es el idioma, lo demás son español.
0: ¿Ahora?
2: O castellano.
0: Ahora sí, la habías dejado, por suerte la habías dejado casi en la línea, y ahora vos mismo convertiste. Haití es el único de los cuatro que no es de habla española en el francés como
2: sí, correcto.
0: Idioma. Ever, me tenés que dar la terminación de cédula porque vamos en lista, ¿vale?
2: Bueno, hola.
0: Sí.
2: 935-3.
0: Guión 3, gracias. Gracias por estar con nosotros, gracias por comunicarte aquí en la tarde. Felicitaciones. Estamos en la tarde de Zorrilla de San Martín, estamos en la tarde de Palabras Más, Palabras Menos, haciendo el programa con ustedes. Acá, como siempre, escuchando la radio. Pórtense precioso con Rivero, nos dice Marga Rocha. A quien le mando el saludo grande, nos portamos con Rocha y Rivero, nos portamos precioso. Después le mando el saludo al amigo Gustavo Rodríguez. ¡Vamos arriba! ¡Saludos! 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Ya les vamos a plantear un nuevo entretenimiento. Hay dos mensajes. Los tengo que consultar con vos en tu opinión, Rivero, porque la gente se colgó con el tema. Ya te dije que dice María que si Forlán cita a Suárez se hace hincha de Bolivia. Y hay tres mensajes que dicen, es obvio que lo va a llamar a Suárez porque son amigos. Nah. A ver.
3: No lo va a llamar porque es amigo. No, si lo llama, no lo llama porque es amigo.
0: Lo va a llamar como jugador, no lo va a llamar como referente.
3: No lo va a llamar... no lo va a llamar para comer un asado. Lo va a llamar para que juegue al fútbol. Lo va a llamar como referente de la selección, que es Suárez y el goleador máximo histórico de la selección.
0: Sí.
3: No lo va a citar como amigo.
0: Sí.
3: Más
0: sí,
3: allá
0: sí.
3: De la buena relación que pueda tener y todo lo que usted quiera, pero como amigo no. Lo va a citar por lo jugador que es.
0: Separarlos tanto.
3: Exactamente.
0: Totalmente.
3: Mi humilde opinión, ¿no?
0: De acuerdo contigo. Más allá en el que no estamos de acuerdo, en que para mí no lo va a llamar, sí estoy totalmente de acuerdo con vos, en caso de que lo convoque. No va a llamar por amistad de Diego Forlán, máxime para un cargo de la envergadura de técnico de la selección uruguaya y por la persona que es Forlán, además.
3: Sí,
0: ¿no?
3: Totalmente. Todo. Y puesto que a unos cuantos de renombre le ha quedado grandísimo.
0: Sí, también es cierto. A Esther le mandamos el saludo muy grande, que bueno, de alguna manera nos saluda y nos dice que está muy bien, precioso el programa y que cada uno de los que llamemos hablemos con la altura y con el nivel correspondiente, dice Esther. Si no, no nos gusta, pero lamentablemente tenemos que cortar las llamadas al aire. Es
3: me parece que
0: una
3: sí,
0: máxima sí, que va con el programa, pero mucho más que con el programa, con la historia de Zorrilla de San Martín.
3: Es un respeto, en primer lugar, a la audiencia.
0: A la audiencia.
3: En segundo lugar, a la radio, que como te le dice, la historia que tiene la radio no es poca. Y siempre se ha mantenido la altura en todo lo que es comentar. A veces nosotros mismos tenemos voluntad de repente decir algún epíteto o algo al aire, pero nos contenemos porque, claro, la audiencia, primero que nada, merece respeto.
0: Absolutamente.
3: Respeto. Todos merecemos respeto. Y tenemos nuestras opiniones personales que no las podemos decir al aire.
0: Totalmente.
3: O sea, y si las decimos, tenemos que tener cierta altura.
0: La altura necesaria, cierta, exactamente.
3: Exacto, cierta educación y eso, más que nada, por respeto a la audiencia y a la radio y los lugares que estamos ocupando, ¿no? Porque sí, estos lugares que estamos ocupando hoy en día nosotros fueron ocupados por personas que marcaron una huella en Zorrilla.
0: Pero por supuesto que sí. 120 de acuerdo contigo, tal cual nos dice la amiga oyente por aquí. Obvio que lo va a traer a Suárez, porque los que sabemos de fútbol, un grande, dice el mensaje que nos está llegando. Ahí está, para todos, siempre estamos a las órdenes de ustedes con las líneas telefónicas y con los mensajes para compartir las diferentes opiniones, coincidiendo o discrepando con nosotros. A todos los respetamos, por supuesto. Pedido de solicitud de trabajo, señora, se ofrece para cuidar personas mayores, es una persona con referencias recientes y con experiencia en el cuidado de personas mayores. Si precisan a alguien para cuidar a un adulto, para acompañar a un adulto, deben de comunicarse al 092-97-3539. Reitero el teléfono. 092-97-3539. Una persona muy responsable que conocimos aquí en la radio y que está sin trabajo, está necesitando trabajar y que tiene amplia experiencia en el cuidado de adultos. 092-97-3539, con referencias recientes y comprobables. 4632-2605 es la línea de comunicación con nosotros aquí en la tarde de Zorrilla de San Martín, aquí en la tarde de Palabras Más, Palabras Menos. Vamos a continuar con juegos, vamos a continuar con algún otro entretenimiento aquí en la tarde de la ZSM. Vamos con otro colado. Y este es difícil. De literatura es el colado.

0: Juan Zorrilla de San Martín. Federico García Lorca. Delmira Agustini. Horacio Quiroga. ¿Cuál es el colado y por qué? 4632-2605 para que te comuniques con nosotros. Llamadas de WhatsApp al 091-00-1400. 4632-2605. 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Palabras, buenas tardes.
1: Buenas tardes, ¿para contestar?
0: Sí, ¿su nombre?
1: Anabel.
0: ¿Anabel?
1: García Lorca.
0: García Lorca, ¿por qué?
1: Porque es español y los otros tres son uruguayos.
0: ¿Qué es el único que no es uruguayo? Exactamente. Federico García Lorca es el único que no es uruguayo. Anabel, dame tu terminación de cédula, por favor.
1: 950-7.
0: Gracias, Anabel, por estar con nosotros. Gracias por comunicarte.
1: Gracias a ustedes.
0: Aquí Saludos. En la tarde de Zorrilla de San Martín. Aquí en la tarde de palabras más, palabras menos. Tenemos algún otro juego, tenemos música. Todavía tenemos mucho palabras.
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5: Seguimos en la tarde. 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Todavía tenemos tiempo para un último entretenimiento. Ya se viene Hugo Rivero con toda la información de Quiñela y Tómbola. Vamos con el juego de Tacuarembó.
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5: Vamos a jugar con los barrios de Tacuarembó. En nuestra ciudad hay muchísimos barrios, yo diría que la mayoría llevan nombres de personas. Otros no. Lo que nos tienen que contestar son tres barrios que lleven su nombre en homenaje a monumentos, terminales, empresas que hubieran habido en la zona o cualquier otro de ese tipo. Barrios que no tengan nombre de persona, que su nombre lo lleven debido a cualquier tipo de edificio, empresa, monumento, iglesia que haya en la zona. Y en base a eso el nombre, el barrio lleva ese nombre. Tres nos tienen que contestar. 4632-2605 es la línea de comunicación. 091-00-1400. Tres barrios que el nombre no sean nombres de personas, que el nombre sea por algún edificio, terminal, monumento, iglesia, que se encuentre en la zona y que le haya dado nombre al barrio. 2605-4632-2605. La línea de comunicación. 091-00-1400. Tres barrios nos tienen que nombrar. De repente, entre todos, los vamos armando. 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Palabras, buenas tardes.
7: Sí, palabra, para participar.
5: Sí, tu nombre.
7: Enrique.
5: Enrique, te escucho.
7: Centenario Ferrocarril Progreso.
5: ¿Y el Centenario? ¿Qué monumento hay que le haya dado nombre al barrio Centenario? ¿Y al Progreso? No viene mucho por ahí. Voy por el WhatsApp. Palabras, buenas tardes.
8: Hola.
5: Hola, ¿quién habla?
8: Buenas tardes, Graciela.
5: Te escucho, Graciela.
8: Bueno, yo pensé en el ferrocarril por AFE, ¿verdad?
5: La estación de trenes, por supuesto.
8: Ahí está. Después el barrio Carlín por la bodega.
5: Sí.
8: Y espera que me falta uno, que ahora se me pasó, se me fue.
5: ¿Y el que
8: bueno, está, te digo esas dos.
5: El que te falta es el más fácil, cerquita aquí del centro. Uno de ellos, por ejemplo.
8: Ay, ay, ay. El Parque Rodó, ¿no?
5: No.
8: No sé si es barrio. Bueno, me quedo en eso.
5: Quedo en eso. Gracias, gracias por estar con nosotros. Palabras, buenas tardes. Hola. Se cayó la comunicación. 20 segundos me quedan. Si no, damos nosotros. Anduvo ahí. La última oyente. El ferrocarril. Está en la estación de trenes, los que me acuerdo yo, a lo mejor Hugo Rivero se acuerda algún otro. Ella decía el barrio Carlín por la bodega.

0: Y está bien, voy con esta, dale, palabras, buenas tardes.
1: Buenas tardes, palabras.
0: Sí.
1: Bueno, el barrio Ferrocarril.
0: Sí.
1: Por el ferrocarril. El barrio Batoví, por la fábrica Batoví.
0: Sí.
1: Y el barrio Carlín.
0: ¿Y el último? Perdón.
1: Barrio Carlín.
0: ¿Y el
1: por
0: último?
1: La bodega.
0: El barrio Carlín por la bodega. Yo tenía, se me había ocurrido Batoví, el ferrocarril, y el barrio La Cruz por la parroquia de la Santa Cruz, pero el Carlín por supuesto que entra, como varios otros también. Pedro, dame tu terminación de cédula.
1: 848/8.
0: Barra 8, gracias por estar con nosotros, gracias por comunicarte aquí en la tarde de Zorrilla, aquí en la tarde de palabras. Ya se viene, ya están pronto los 20, Huito. Ya están, entonces vamos, papel y lápiz en mano, sorteo vespertino de quiniela y tombo la música de palabras.
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3: Se viene la información del sorteo vespertino de quiniela y tómbola correspondiente al día de hoy, jueves 20 de agosto de 2026.
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3: Del primero al décimo, 792, 792, 962, 962, 429, 429, 292, 292, 338, 338, 181, 181, 381, 381, 178, 178, 088, 088, 387, 387.
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3: Del décimo primero al vigésimo, 464, 464, 806, 806, 642, 642, 675, 675, 311, 311, 870, 870, 204, 204, 505, 505, 943, 943, 509, 509. Por repetición y para el juego de la tómbola se extrajeron las bolillas 76, 76 y 83, 83. Reiteramos, a la cabeza en el sorteo vespertino de quiniela correspondiente al día de hoy, jueves 20 de agosto de 2026, 792, 792.
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1: La temperatura, 13 grados.
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0: 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Delta Norma Sierra de López Dacuna, que en paz descanse, falleció en la paz del Señor hoy 20 de agosto. Sus hijos José Enrique, Claudio y Ana Laura Martínez, sus nietos Ignacio y Ana Clara, participan con hondo pesar su deceso. Su cremación se realizará mañana a la hora 8:30 en el crematorio de Empresa Bris. Se domiciliaba en Achar. No se realiza velatorio. Delta Norma Sierra de López Dacuna, que en paz descanse, falleció en la paz del Señor hoy 20 de agosto. Funcionarias, propietaria y encargada de Hogar Santa Isabel participan con hondo pesar su deceso. Su cremación se realizará mañana a la hora 8:30 en el crematorio de Empresa Bris. Se domiciliaba en Achar. No se realiza velatorio. Servicio de Empresa Bris, Sociedad Anónima, Jaime Ross 208, Plaza de la Cruz. Teléfonos 4632-2380 y 4080, afiliada a EFI y SETI, Sociedad Anónima. Ingresando en la página web puede dejar su homenaje o condolencias. Delta Norma Sierra de López Dacuna, que en paz descanse. 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
12: Las 15 horas y 57 minutos.
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5: Diario del aire de la hora 16 en Radio Televisión Zorrilla de San Martín. Se anuncia por parte de Inumet para mañana viernes 21 una temperatura mínima de 7, la máxima de 14, cielo nuboso, periodos de cubierto con lluvias. Para el sábado sol, pero baja la temperatura. 1 la mínima, 12 la máxima. El árbol de Ana es la nueva novela de la escritora Susana Aliano Casales. Será presentada este viernes a la hora 19 en Club Tacuarembó. En diálogo con CX140, Susana nos brinda los siguientes detalles.
6: Bueno, es una historia que empecé a corregir cuando empecé a investigar en mi árbol genealógico, que es un tema que a mí me apasiona mucho, el tema de la familia en general y en particular la genealogía familiar, buscando explicar un poco esa transmisión de la violencia generación tras generación por la línea paterna, digamos, y bueno, tenía esa necesidad de buscar una respuesta ahí y no la encontré, y entonces terminé viajando para encontrarla. Encontré esa y otra respuesta que no me esperaba. En fin, uno cuando investiga el árbol genealógico encuentra cosas. Otras no se encuentran, hay secretos, pasan muchas cosas. Y empecé a escribir porque, bueno, es mi herramienta para la vida. Y a partir de ahí, bueno, también viviendo el proceso personal de vivir toda esa búsqueda en un momento especial de mi vida y qué sé yo. Entonces termina siendo una novela de autoficción, o sea, tiene cosas de la realidad, pero tiene ficción también. Ana es ese personaje que busca esa respuesta familiar, ¿no? Y también la construcción de una nueva familia a partir de esa información a la que llega, ¿no? La construcción de su propia familia.
7: ¿Dónde lo conseguimos? ¿Ya está a la venta o todavía no?
6: Ya está a la venta, en librería y difusión todavía no está, pero va a estar después de la presentación seguro, y está en mi página web también, susanaliano.com, y bueno, y va a estar en otras librerías del país también.
7: Para reiterar a la gente que quiera acompañarte, Susana.
6: Viernes 21 a las 19 horas en el Club Tacuarembó. Vamos a estar con Mayra Van, que es una cantautora que me encanta, de acá, sí, de Tacuarembó.
5: Expresiones de la escritora Susana Aliano Casales. Ya comienza el disco al instante. Nosotros volvemos a la hora 17 y en cualquier momento la noticia importante para que usted sea el primero en saberlo.

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2: Diez minutos pasan de la hora, 16 en todo el país. Les damos la bienvenida a otro encuentro del Disco al Instante aquí en Zorrilla, otra tarde juntos. En el Disco al Instante aquí en Zorrilla de San Martín hasta las 17. Estamos haciendo junto a ustedes la tarde de Zorrilla, tarde inestable. En serio.

0: 13 grados de temperatura, ha bajado bastante la temperatura, ¿eh?
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0: Según los diferentes pronósticos que hemos consultado, hasta el día de hoy precipita. Luego va a venir alguna mejora en el tiempo, va a ser frío, pero por lo menos lluvia no vamos a tener.
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0: Carlos Vives, marcando el comienzo de la tarde. Cuando nos volvamos a encontrar esta versión en vivo, que está excelente, realmente. Muy buena versión, ¿eh?
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0: 091-00-1400-4632-2605. Esas son las líneas de comunicaciones. De las líneas de comunicación, esa es la forma de comunicarse al disco. Ahora sí. 12 minutos de la hora 16 hasta las 17. Hacemos juntos el disco al instante. Bienvenidos.

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¿Qué personaje estaba solicitado desde el día de ayer? ¿Cómo estás? Se llama el tema. Estaba girando aquí en la tarde de Zorrilla, aquí en la tarde del disco. 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El saludo para Olga, para la mamá de Lechero Britos, por allí que está en sintonía de la radio. ¿Y cuándo para de llover? Hoy es el día. Hoy es el día. Esperemos. 24 minutos pasan de la hora 16 en todo el país. Mensajes que van llegando. Buenas tardes, pasale un saludo para mi hermano José Luis Correa en Cortina, que está de cumpleaños, de parte de su hermana Isabel y sobrinos, y también de su cuñado. Vaya el saludo entonces para José Luis, de aniversario hoy, Bien. Pasamos un saludo para Gray, de Barrio Nuevo Tacuarembó. No me lo pasaste ayer, dice, de parte de un admirador, gracias. No te olvides. No me olvides. Más mensajes que llegan. Buenas tardes, lluviosas, ¿me puedes pasar? No entendí el tema. Nélida por allí, gracias Nélida por estar. Abrazo grande para vos. Más mensajes que llegan. Buenas tardes, pasame un saludo para Lalico, en Quintana. Lalico. Río de Fuego, dice.

De parte de Wilson, por acá de Sopas, que se comunica, bueno. Ya vienen más temas, ya vienen más mensajes. La música no puede faltar arriba.

33 minutos pasan de la hora 16 en todo el país. Aldo Martínez, por un río de fuego solicitado, dice: pasame por un río de fuego para Estela en Bonilla de parte de un amigo. Bien, bueno. El saludo para Mónica por allí, por el Regi. Dice: mira, tengo un pozo en la cama. Bueno. Ya va a pasar. José Agosta, el Bambino, por allí. Un saludo para él. En Barrio La Palma está de aniversario hoy, solicitándome algún tema también. Teresa quiere escuchar Cotopaxi. El amigo Oscar Fagundes, por allí, en sintonía de la radio también. Marcamos la pausa a esta hora. La comunicación a través del 091-00-1400. También a través del 4632-2605. Pausa, ya volvemos.

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1: La temperatura, 12 grados.
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0: 42 minutos pasan de la hora 16 en todo el país. Marito Silva llegaba aquí en la tarde de Zorrilla, aquí en la tarde del disco El Instante. La hija de Dios se llama el tema. Saludo para Clarita por allí, que me pegó un cinchón de oreja y dice: no me pasaste el tema que te pedí. Aquí está, Clarita, tranquila. Aquí está, aquí está. No hay necesidad de enojar. 091-00-1404-632-2605. Rosa por allí en comunicación con nosotros dice: pasale alguna cumbia linda para Rita, que está enfermucha. Bueno, arriba Rita, ¿eh? Y para Jenny, para su hija Jenny, dice Rosa, que la cuide bien a la mami. Bueno, arriba Rita, vamos con todo, ¿eh?
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0: Más mensajes que llegan por aquí. Un saludo para mi hermano José, que está de cumpleaños en Curtina hoy, de parte de su hermana Anto y sus sobrinos Ezequiel y Santino, de Cerro del Arbolito. Más gente de cumpleaños entonces. José por allí entonces en Curtina, de aniversario. Richard por allí, que nos envía una foto.
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0: Mucha lluvia, mucha agua por allí también.
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0: Nair, que nos envía algún video por allí. En tierras coloradas dice: estoy con agua, va. Impresionante, ¿eh? Miriam Brito me piden a ir por allí. Ya viene Miriam, ¿eh? Arriba Rita, ¿eh? La verdad que es un problema de todos hoy en día. El tema del agua está complicado realmente. Saludo para Sandrita en la capital del país. Y si no te perdona nunca, una vez, no me perdonan ninguna. Ninguna me perdona. Teresa por allí me pedía algo del Coto. Aquí está un clásico, un recuerdo en la tarde, el mes de la nostalgia. El Coto, Ladrona.
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6: 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Otro recuerdo solicitado en la tarde, Los Alfiles, La Medallita se llama el tema. ¿Cómo andas de los ojitos, eh? ¿Cómo están esos ojitos? Ah, están viendo pocos. Sí, ya veo. 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El saludo para Clarita, dice que estuvo de aniversario de parte de Rosa. También para Amalia va el saludo. Más mensajes que llegan al 091-00-1400. Buenas tardes, está muy lindo el disco al instante. Canciones justas para el día de lluvia y frío. Quisiera escuchar un tema. Gracias, feliz tarde, Carmen de Tambores, el Mevir 3, por allí en sintonía de la radio. También me solicitaban algo de Miriam Britos, aquí está en la tarde.

La diputada Miriam Brito es aquí en la tarde del Disco al Instante. Señora Cumbia se llama Marca al Final. Más mensajes que van llegando al 091-00-1400. Buenas tardes, pasa un tema de Herederos. Escucho en Cerro del Arbolito para matar el aburrimiento, Ángela, por allí. Para mañana, Ángela. Queda Herederos para mañana, Ya se viene Punto y Raya, la tarde de Zorrilla de San Martín con Jorge Saavedra. A las 18, Cristian Moreira con su relieve de guitarras. El disco retorna mañana a las 16, sin lluvia, creo. Mañana sin lluvia, creo. Que tengan un excelente fin de jornada. Cuídense, los espero mañana. Chao.

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12: Las 17 horas.
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4: Diario del aire de la hora 16 en Radio Televisión Zorrilla de San Martín. Se anuncia por parte de Inumete para mañana viernes 21 una temperatura mínima de 7, la máxima de 14, cielo nuboso, periodos de cubierto con lluvias. Para el sábado sol, pero baja la temperatura. 1 la mínima, 12 la máxima. El árbol de Ana es la nueva novela de la escritora Susana Aliano Casales. Será presentada este viernes a la hora 19 en Club Tacuarembó. En diálogo con CX-140, Susana nos brinda los siguientes detalles.
5: Bueno, es una historia que empecé a corregir cuando empecé a investigar en mi árbol genealógico, que es un tema que a mí me apasiona mucho, el tema de la familia en general y en particular la genealogía familiar, buscando explicar un poco esa transmisión de la violencia generación tras generación por la línea paterna, digamos, y bueno, tenía esa necesidad de buscar una respuesta ahí y no la encontré, y entonces terminé viajando para encontrarla. Encontré esas y otras respuestas que no me esperaba. En fin, uno cuando investiga el árbol genealógico encuentra cosas, otras no se encuentran, hay secretos, pasan muchas cosas, y empecé a escribir porque, bueno, es mi herramienta para la vida. Y a partir de ahí, bueno, también viviendo el proceso personal de vivir toda esa búsqueda en un momento especial de mi vida y qué sé yo, entonces termina siendo una novela de autoficción, o sea, tiene cosas de la realidad, pero tiene ficción también. Ana es ese personaje que busca esa respuesta familiar, ¿no? Y también la construcción de una nueva familia a partir de esa información a la que llega, ¿no? La construcción de su propia familia.
6: ¿Dónde lo conseguimos?
5: ¿Ya está
6: a la venta o todavía no?
5: Ya está a la venta, en librería y difusión todavía no está, pero va a estar después de la presentación seguro, y está en mi página web también, susanaliano.com, y bueno, y va a estar en otras librerías del país también.
6: Para reiterar a la gente que quiere acompañarte, Susana.
5: Viernes 21 a las 19 horas en el Club Tacuarembó vamos a estar con Mayra Van, que es una cantautora que me encanta, de acá, sí, de Tacuarembó.
4: Expresiones de la escritora Susana Aliano Casales. Ya comienza el disco al instante. Nosotros volvemos a la hora 17 y en cualquier momento la noticia importante para que usted
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1: Cerca FM les informa la temperatura.
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3: La temperatura, 12 grados.
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¿Hasta cuándo? ¿Hasta cuándo? No para el agua, ¿eh? Llueve, llueve, llueve, llueve. Pasan 10 minutos de las 5 de la tarde, la verdad que está bravo para cruzar la calle, aquí en el centro todo halagado.

0: Realmente hay que andar de botas de goma porque si no te entra el agua, y aparte aquí con el microcentro, ¿no? Queda peor, muy encajonada el agua, no se va y no se va y no se va, no corre, porque bueno, los desagües de las islas del microcentro están tapadas por las raíces de las palmeras, entonces no corre, ¿no? Así que a tener cuidado, y sobre todo a los autos también, que pasen suave, porque hay algunos peatones. Acá veíamos en la librería, salía gente allí, y bueno, intentaban cruzar la calle en la isla que está frente al cable 2000, y bueno, y pasó un auto y los mojó todos. Así que a tener cuidado también, no andar muy rápido, porque hay gente que anda caminando, obviamente, y se moja, y a tener mucho cuidado, porque obviamente está complejo para el tránsito, se ve poco, se empañan los vidrios, así que atención, sigue y sigue lloviendo. ¿Cómo ha llovido, Porque está manso, pero llueve y llueve y llueve y no para. Y esto, bueno, el pronóstico indica que mañana ya está parando y que vamos a tener sol durante todo el fin de semana. ¿Qué dice el Instituto Uruguayo de Meteorología? Primero, que tenemos ahora solo 9 grados, está frío. 9 grados está marcando el termómetro a esta hora por parte de Inumet. Hay una parte de alerta amarilla, pero muy pequeña, que ocupa algo de Florida, algo de Maldonado, de Rocha y también de La Valleja. Esto es lo que está indicando el pronóstico de Inumet. En Tacuarembó estamos en verde, no tenemos ningún tipo de advertencia, no hay nada. Está todo tranqui, por suerte, aquí en Tacuarembó, sin advertencia de ningún tipo. Esto como que se va corriendo y seguramente cuando se actualice ahora a las 6 de la tarde ya vamos a quedar sin ningún tipo de advertencia en el territorio uruguayo. Pero reitero que está concretamente frío, ya a esta hora está quedando frío y además sigue lloviendo sin parar aquí en Tacuarembó. Arrancó hace un par de horas así más continuo después de un parate que hubo al mediodía y no ha parado, con lluvia incluso bastante fuerte, chaparrones por algún momento. Estamos en CX140 Radio Zorrilla de San Martín con nuestro compañero Hugo Rivero. Pasan 12 de las 17, bienvenidos. Arrancó Punto y Raya.
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0: Repasamos algunos títulos a esta hora de la tarde. Lo primero y urgente, está llegando desde Perú la información, un terremoto de 7.2 ahora en Perú, realmente importante. Este sismo, concretamente magnitud de 7.2, la región andina de Ayacucho en Perú, con epicentro a 35 kilómetros de Coracora. Y bueno, por el momento no se reportaron daños importantes. Es una región montañosa. Concretamente 7.2 es la información en cuanto a la magnitud del terremoto que tuvo lugar hace un ratito nada más en Perú y que estamos compartiendo aquí ya en CX140 estas primeras noticias. Contarles que más de 150 estudiantes de Tacuarembó recibieron sus títulos al finalizar diferentes carreras o cursos técnicos en los centros de UTU y la Escuela Agraria. Actualmente son casi 4.000 alumnos en 19 centros de la región noreste, según dijo el director regional del campus, el maestro técnico César González. Contarles también que se está vacunando con mucha gente, a buen ritmo, pero mucha gente pese a la lluvia, en el complejo Barrio San Morín contra la meningitis a niños de 9 a 15 años. Sigue hasta las 7 de la tarde. Contarles también que el domingo a las 17 horas es la bienvenida al Padre Rede en la parroquia de Lourdes. La parroquia de la Santa Cruz comienza ahora a ser atendida por el Padre Marco Gómez. El Ministerio de Ganadería declaró de interés ministerial el encuentro de mujeres rurales. El ballet en Rumbo Norte se presenta en Hungría y luego regresa la semana próxima a Tacuarembó. Problemas en los cajeros del Banco República, quejas de nuestra audiencia ante esta situación. El dispositivo Ciudadela va a realizar una jornada de sensibilización el 24 de agosto. Vamos ahora a compartir algunos títulos aquí en CX140 Radio Zorrilla de San Martín, como lo hacemos cada tarde. Vamos con El País. Más controles, estacionamiento y nueva forma de cargar la tarjeta STM, las nuevas medidas que anunció la Intendencia de Montevideo. Sin apoyos, retiran aditivo que proponía prisión domiciliaria para mayores de 65 años tras cuestionamiento. No corre lo presentado por Bordaberry. Gobierno puede enfrentar un nuevo arbitraje internacional millonario por impago a empresas de control migratorio. Caja de profesionales desafió al gobierno: si quieren que cierre, tienen que tener honestidad intelectual y decirlo. También en otros títulos del país, el calvario que sufre un diputado con un hombre que se obsesionó con él y lo amenazó de muerte es el diputado Álvaro Dastugue. También en otros titulares del país, joven uruguaya fue seleccionada para construir un satélite junto a estudiantes de 108 países. Son algunos de los títulos que aparecen en El País a esta hora de la tarde. Vamos con la diaria. Rendición. Partido Colorado retiró aditivo que proponía prisión domiciliaria para mayores de 65 años, pero Cabildo presentó uno idéntico. Lo que hoy nos está pasando es una tremenda crisis de legitimidad, dijo Orsi en el aniversario 62 de COFE. Jornada Académica de Historia reunirá en Colonia a docentes e investigadores. Cuarteto de Cuerdas de Río de Janeiro y Turf llegan a Colonia del Sacramento este fin de semana. La UDELAR lanzó en Salto la maestría en políticas públicas y reclamó más recursos para el desarrollo universitario. Sanguinetti a Cabildo Abierto lo distancia de su base electoral a acordar con el Frente Amplio. También en titulares, rendición, la coalición cuestiona la gobernanza del Instituto Nacional de Reinserción y pide disminuir potestades del presidente. Personas en situación

0: La situación de calle marcharon contra la indiferencia que condena la invisibilidad. Son algunos de los títulos que compartimos de la diaria del país y propios aquí en CX140. Pasan 20 de las 17, llueve y ahora se pone frío. Punto y raya al aire.
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0: Y hoy se reúne la Junta Departamental de Tacuarembó a la hora 20:30 para la media hora previa, 21 para la reunión habitual, y todo indica que Pamela Toribio hoy será elegida como secretaria general de la Junta Departamental de Tacuarembó hasta que finalice este periodo. Reitero, todo indica que Pamela Toribio hoy sea elegida como secretaria general de la Junta Departamental de Tacuarembó. Los votos parecen estar, todo indica esto, que se va a concretar en las próximas horas. Nombres que manejamos aquí en Zorrilla en su momento, y manejamos 3-4 nombres, ¿no? ¿Por qué manejamos varios nombres? Nos preguntaban la otra vez, porque si fuera uno solo estaría elegido hace un año y pico, ¿no? Concretamente es así, se manejan varios nombres porque se proponen, se hablan, algunos a viva voz y otros por debajo, entre los legisladores, puede ser fulano, mengano, tiene que ser representante del grupo de Willy, bueno, ¿quién es fulano? No, a este no lo quiero por tal cosa, este no me gusta, ya estuvo, quiero este otro, esta candidata es más nueva, tiene nos gusta más, bueno, todo eso pasa, ¿no? En la negociación política, esta sí, esta no, y bueno, y se manejaron un montón de nombres, todos los que manejamos aquí con nuestro compañero Germán Capelli, que cubre la Junta, son nombres que se manejaron, Mautone, Alicia Chapara, todos nombres que se manejaron, reitero, Wilson Aparicio Esquerra, para secretario general de la Junta, el de Statiu, hoy presidente de la Junta, se manejó también para secretario general de la propia Junta. Esto lo hablamos con los ediles, que son los que proponen y votan, por las dudas, ¿no? Para que quede bien claro. Y bueno, y esto estaba claro, que si la 50 se llevaba al presidente, la Secretaría General la va a llevar la lista de Wilson Aparicio Esquerra. Esto estaba claro. Y algunos nombres ahí no eran aceptados por la gente, algunos ediles de la 50, otros que dicen, bueno, pero si me cambias por fulano, ahí sí te acompaño. Todo esto pasa en la negociación. Y todos los nombres que manejamos son todos nombres que los manejaron los propios ediles y que decían sí, no, sí, no, que porque por ahí dicen, no, pero tiran un nombre y no es. No, no, son nombres que se los dimos al aire porque los propios ediles estaban manejando esos nombres porque tenía que haber esa correlación de fuerzas para estar uno de la 50 y otro de la 550. Todo indicaría que es Pamela Toribio. Pero hay que votarla, ¿eh? Hoy

parecen que los votos están, pero concretamente todo parece que se va a votar esta noche la nueva secretaria general de la Junta Departamental de Tacuarembó, y sería Pamela Toribio. Entre otros temas que va a tocar la Junta hoy, entre ellos, bueno, realizar también alguna semana o acto conmemorativo por la fundación de San Fructuoso, o sea, lo que fue posteriormente Tacuarembó, la villa San Fructuoso primero. Vamos con música, hoy pre-nostalgia. Este tema, en mi época se bailaba lento, no se baila más lento, qué barbaridad. Tenemos que volver a los lentos y disfrutar, por ejemplo, de esta melodía, que es un temazo.

0: Pasan 32 de las 17. Qué temón, qué melodía. Vamos a cumplir con los compromisos de la radio y ya continuamos aquí en el 1400 AM del Dial en esta lluviosa tarde tacuarembuense.
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1: La temperatura, 9 grados.
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4: Reiteramos que sigue abierta la agenda, está lloviendo, pero hay gente allí concretamente que está atenta a esta hora de la tarde. Para ir a vacunar, ir a vacunar, que se puede vacunar todavía, para concretamente vacunarse contra la meningitis. Pueden pasar hasta la hora 19 por el complejo Barrios Amorín. Barrios Amorín, allí pueden pasar ahora mismo y se vacunan hasta las 19 horas, niños de 9 a 15 horas. Hay cantidad de gente. Gracias a Javier Rodríguez, estábamos escuchando, hablando y escuchando otra cosa. Porque bueno, es un servicio a la comunidad. Se encontró una libreta de moto RA4620. Libreta de moto RA4620, de una moto Vital a nombre de Clavijo. Bueno, en definitiva, quien haya perdido esta libreta y justifique ser su dueño puede pasar por seguridad y vigilancia de la Intendencia Departamental allí en el Corralón y levanta la libreta de esta moto RA4620. Gracias a Javier Rodríguez, que está en contacto con nosotros a esta hora de la tarde. Así que, reitero que tenemos aquí en CX140 Radio Zorrilla de San Martín esta información para que el que perdió la libreta pueda pasar a levantarla. Y, bueno, también queremos contarles, reitero, que la Junta Departamental de Tacuarembó hoy nuevamente se va a reunir para tratar, entre otros temas, el del secretario general de la Junta Departamental de Tacuarembó, tema que ha sido muy conversado, que incluso, todo lo que pasó con Jorge Ferreira, ahora con esta situación de que hace ya varios días que no tiene secretario general la Junta Departamental de Tacuarembó. La otra vez también, al comienzo de esta gestión, estuvo un tiempo sin secretario general, tema que ha sido álgido, de mucha discusión, donde no se encuentran, parece ser, los consensos para poder lograr definir. En este caso, todo indica que están los votos y sería precisamente Pamela Toribio quien estuviera llegando precisamente a la Secretaría General de la Junta Departamental de Tacuarembó. Vamos a continuar aquí en CX140, Radio Zorrilla de San Martín, como siempre con música y por supuesto que con la invitación para que sigan junto a nosotros. Hoy es un día de lentas, con la lluvia nos dio por las lentas aquí en CX140, que se bailan poco y nada. Con este clásico de la música lenta nos vamos a despedir en Zorrilla de San Martín. Pero atención, tenemos una comunicación de último momento. AFE, atención, AFE nos está comunicando que mañana no corre el tren a Rivera. Mañana no corre el tren a Rivera, sí lo va a hacer el sábado, en horario especial, atención. El sábado va a correr el tren, servicio de pasajeros, sale a las 8 de Tacuarembó y regresa a las 15 horas. Reitero, no hay servicio de tren mañana viernes y tampoco hay el lunes. Va a correr el tren el sábado, sale a las 8 y vuelve a las 15. No hay servicio de tren el próximo lunes 24 a Rivera. Tampoco mañana, el tren corre el sábado partiendo a las 8 de Tacuarembó hacia Rivera y volviendo a las 15 de Rivera hacia Tacuarembó. Es la información que podemos confirmar a esta hora de la tarde por parte de AFE. Así que a tenerlo en cuenta a todos aquellos que usan el servicio, sobre todo a las localidades que están entre un lugar y otro de Rivera y precisamente

Esta es una versión que nos parece que estaba en vivo, ¿no? Vamos a comenzar con esta y vamos a alargarla bien de enteritas del comienzo, que esta sí es la versión de estudio del clásico que bailamos aquí por los 80. Se bailaba picadito, se decía en aquel momento, porque era, bueno, no tan lenta como otros temas, pero era un poco la transición entre la música rápida y la música un poco más lenta. Por eso es que nos vamos a despedir ahora sí con esta versión de este increíble tema que ya allá por los 80 marcó una época. Un éxito realmente esta banda, que nos trajo temas realmente muy bonitos, y con este tema que estamos eligiendo para el día de hoy nos vamos. Ahora sí, Hugo, así que suena desde el comienzo. Gracias por la compañía. Todo comenzó por un beso.

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3: Las 17 horas y 56 minutos.
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0: Diario del Aire, de las 18, aquí en Zorrillas X a 140. El tiempo en Tacuarembó se presenta frío, cielo cubierto con lluvias, temperatura 8 grados, humedad 94%. Para las próximas horas, cubierto, precipitaciones. Para este viernes, nuboso, periodos de cubierto, precipitaciones, mejorando, mínima 7, máxima 14 grados. Vamos a repasar los pasos cortados con la actualización a la hora 16 de esta tarde, según lo que indica la Jefatura de Policía de Tacuarembó. No está dando paso la seccional tercera, camino Rincón del Bonete, Tío Bartolo. En la seccional sexta, no está dando paso Paso Rincón de la Aldea y la California. En la séptima, Paso de los Novillos, Paso Rogelio, Casildo. En la octava, Paso Mazangano y Camino a la Aduana. En la novena, Camino Corrales, La Selva, Paso Zanja, Camino Cañada del Sauce, Paso Zanja Honda. En la décima, Paso Seferino y Piqué de Sousa. En la décimo primera, Maciel, Cardoso Grande, Charata y Laureles. Tampoco está dando paso en la seccional decimosegunda, Cañas, Tacuarembó Grande y Laureles. En la decimotercera, Arroyo Jabonería, Ruta 59, Paso de la Arena y Arroyo Batoví. En la decimoquinta, Camino, Barrio El Espinillo, Mazangano, Paso Libindo, La 68, Camino Vecinal. Y en la decimosexta, está cortado el paso Salsipuedes Grande, Salsipuedes Chico y Paso Cardoso. Son los pasos que están cortados con la actualización de la hora 16 de la jornada de hoy. En otras novedades para compartir aquí en la difusora, este sábado 22 de agosto se desarrollará servicio a través del tren de pasajeros de AFE que une Tacuarembó con Rivera. La salida será a partir de las 8 y regresa a las 15 horas. Atención, el lunes 24 de agosto no estará operativo. Así que repasemos, este sábado 22 estará el servicio de tren de pasajeros de AFE que une Tacuarembó con Rivera. Sale a las 8 horas y regresa a las 15 horas. En otras noticias, se realizará un encuentro nacional de payadores el próximo 25 de agosto a partir de las 20:30 en el Centro Cultural Tacuarembó. También informamos a esta hora, a través de adelanto, que hoy la Junta Departamental de Tacuarembó podría estar eligiendo al próximo secretario general del Legislativo Departamental. Según, de forma extraoficial, estarían los votos para que Pamela Toribio sea la próxima secretaria general de la Junta Departamental de Tacuarembó. Hablando de la Junta Departamental, vamos a repasar el orden del día para la instancia del día de hoy, que comienza a la hora 21. Se estará presentando un proyecto de decreto sugiriendo a partir del 2027 la Semana de la Fundación de Villa San Fructuoso en conmemoración de la Fundación Histórica el 27 de enero de 1832 de dicha villa. El tiempo en Tacuarembó se presenta frío, temperatura 8 grados. Ya comienza relieve de guitarras, más novedades a las 20 y en cualquier instante la noticia importante para que usted sea el primero en saberlo.
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1: La temperatura, 8 grados.
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0: esto decir.
1: Estamos aquí en Radio Zorrilla de San Martín, estamos en Relieve de Guitarras, 091-00-1400, la línea de comunicación aquí en la radio.
0: Debo decirle, paisano, que tienen camino andado, que están...
1: Mensajes que van llegando por acá, a ver qué nos dicen.
2: Buenas tardes, Zorrilla. Soy acá, te estoy escuchando de acá de San Pablo, soy Jesús, estoy con mi esposa Caede. Quiero un abrazo para mi gente ahí en Cortina, para mi familia. Quisiera escuchar algo de Tanto Man, Chiquitín Portela, si es posible. Un abrazo grande.
1: Impecable, más mensajes que siguen llegando por acá. Dice, buenas tardes, Gaucho, si puede pase el tema El Poncho del General por Héctor Umpierrez o por Carlos Figueroa, ¿cuál de ellos lo hacen muy bien? Dice JC, nos dice por acá. Dice, buenas tardes, ¿cómo estás? Pasamos un tema del Arralde para el personal de San Fermín, Costa del Quehuay. Acá van 285 milímetros desde el domingo hasta ahora. Gracias. Gracias por la información, ¿eh? Relieve de guitarras, quisiera escuchar por los orilleros, los horneros para Felicio. Gracias, Moreira. A ver qué nos dice el amigo José por acá. A ver qué dice.
3: Bueno, ¿cómo estamos, Relieve? Ahí te mando una foto de cómo estaba hasta ahora el sol. Un atardecer hermoso, más allá que para el otro lado está nublado, pero para ser lindo en estos días.
1: Bueno, algo de sol para
3: Montevideo, entonces. Bueno, un tema, si puede ser, para el que se va de Cita Rosa. Bueno, un abrazo grande y bueno, buena jornada el día de hoy.
1: Impecable, José, 091-00-1400, la línea de comunicación aquí en la radio. Como seguimos con todo el folclore aquí en Radio Zorrilla de San Martín, 091-00-1400, la línea para sus mensajes.

0: 091-00-1400 dice: buenas tardes, Cristian, ¿cómo estás? Pasás el tema campero para Regino Benítez de Paso de las Carretas. Gracias, que tengas excelente noche, hasta mañana. Otro mensaje: buenas tardes, Relieve Pasarías Camino de los Quileros, lo escuchamos en Piedra Sola. Gracias, saludos. Buenas tardes, Moreira de Audiencia, la pulpera de Santa Lucía por Chalar, para el capataz, picada de cuello de parte de sus tíos de Zanja de los Bagres, saludos. Otro mensaje por acá.
1: Buenas tardes, Moreira.
0: Buenas.
1: Se dijo en el tema una niña enamorada para de Braulio López, para escucharlo.
0: Muy bien, 091-00-1400 la línea de comunicación. Seguimos aquí en Relieve de Guitarras.
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0: Siguen llegando mensajes al 091-00-1400. Dice para Gordillo Zoiro en Paso Techera de Elida el tema. Una tropilla de piojos por Víctor Amaral, escuchando al lado del fogón, nos dice por acá. Buenas tardes, Cristian. Pasaría Serenata Corrales, muchas gracias. Más mensajes.
1: Doctor Moreira, ¿cómo anda usted?
0: Todo bien.
1: ¿Cómo lo lleva el tiempito? Casi nada lo que ha llovido, ¿no?
0: No, poquito, poquito. Está
1: molestiado.
0: Sí.
1: Si hay tiempo, puede pasar un... por el sol del hijo refinado. Bueno, muchas gracias, que andes bien.
0: Muy bien, muchas gracias por estar ahí junto a Relieve de Guitarras.
2: Diga que
0: dice, puede ser algo de copla alta, nos dice por acá. Dice, quisiéramos dedicarle un tema lindo para Alejandra en Mata Ojito, que está festejando su cumple. La saludan con mucho cariño Mirta y Eliner. Puede ser algo de copla alta, nos decía por acá. Más mensajes.
3: Buenas tardes, Moreira.
0: Buenas, buenas.
3: Aquí prendida la zorrilla, no queda otra. Con esta tempestad. La zorrilla siempre en nuestra casa, alegrándonos. Me gustaría pasar para la barra de la colonia, alegrarlos con el... Creo que la milonga Corral de Piedra o algo así. No sé bien el nombre, pero me parece que es Corral de Piedra. Una milonga muy linda que hay como para bailarla. Y alentar a la gente acá que está al lado del fogón, escuchando el río del agua. Para toda la barra de la colonia Emiliano Zapata. Gracias, gracias, Moreira. Muy lindo programa.
0: Muy bien, impecable. Muchísimas gracias por estar ahí junto a Relieve de Guitarras a 091-00-1400, la línea de comunicación.
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0: Ahí estaba Carlos Figueroa, el recado de Sarabia, aquí en Relieve de Guitarras, a 091-00-1400, la línea de comunicación. Dice, buenas tardes, lluvia por Batoví, nos dice por acá y nos manda la foto. A ver qué nos dice el Santi por acá.
1: Hola, soy Santiago Rodríguez, el hijo del Piti. Muy bueno el programa, la verdad, excelente. Quiero pedir el tema de la Arbanúa Carrero, Milagro que come pasto. La verdad, excelente programa y muy bueno, y que tengan un excelente día.
0: Arriba Santi, dice, buenas tardes, pasarías.
2: Versus hijos sin comida.
0: Bueno, le vamos a averiguar esa información. Más mensajes que van llegando por acá.
3: Buenas tardes, ma.
0: Buenas.
3: No sé si está haciendo el programa o no.
0: Sí, señor.
3: Estamos. Y bueno, un abrazo para todos ahí. Pasa un temita para el Cono Miguel acá. Está bajo de agua en el barrio López. Qué disparate, qué tiempito. Ojalá que se mejore, que nos permita laburar. Un abrazo grande a toda la audiencia. Que tenga un buen programa, como siempre. Vamos arriba, amigo.
0: Muy bien, muchísimas gracias al Cono Miguel por estar ahí junto a Relieve. Dice, hola Moreira, podrías pasar Estancia Vieja por Carlos Alberto Rodríguez. Gracias, Ariel.
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0: Ya está encendido el fogón y ya está pronta la barra y esperando de que usted haga temblar las guitarras.
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0: Y espero que por López, González, Sosa y Curbelo escuchar esa payada. Saludos, Emir. Emir, el uno. Gracias, Emir, el uno. Gracias por estar ahí junto a Relieve de Guitarras. 091-00-1400, la línea de comunicación aquí en la radio. Nosotros vamos a cumplir con los compromisos de la emisora y en minutitos regresamos.
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19: Las 19 horas.
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0: Ahí estaban los orilleros con los horneros aquí en Relieve de Guitarras. Siguen llegando mensajes.
1: Buenas tardes, Moreira. ¿Cómo estamos?
0: ¿Todo bien?
1: ¿Tranquilo?
0: Todo tranquilo.
1: Acá todo más. ¿Llueve lindo o no? ¿Qué es lo pelón? Bueno, nosotros recién estamos parando. Estamos en el barrio de Los Gais. En breve nomás ya aparecemos por acá de residentes. Bueno, vamos arriba. Pasando un tema ahí. Wilmón de Burlinque, el Moro Club sin dueño. Un excelente programa, como siempre. 10 puntos. Vamos arriba.
0: Muy bien, más mensajes. Dice: buenas noches, Moreira. ¿Podrías pasar el Gaullo de la Frontera? El tema. Paleteando Moro Velio, dice, para Mota, Paiva, de Barrio Ferrocarril, más mensajes.
2: Buenas tardes, Moreira, ¿cómo anda? ¿Todo bien?
0: Todo bien.
2: Moreira.
0: Sí.
2: Un dato, a la gente que venga por la 26 de Ancina, Tacuarembó.
0: Sí.
2: Bueno, los que van para Tacuarembó, está deshecha la 26. Denle suave, gente, hay que llegar tranquilo al rancho.

0: milímetros desde el domingo.
1: Si podés pasarte algo de los hermanos Cuesta.
2: ¿Cómo no?
1: O del Sapo de Navío, o ve ahí lo que te guste y muchas gracias.
2: Muy bien. Muchísimas gracias por el dato, Así que está bastante complicada la ruta ahí. Bueno, muy bien, muchísimas gracias por el dato. Más mensajes que van llegando.
3: Buenas noches Moreira.
2: Buenas,
3: ¿cómo
2: anda
3: el amigo? Todo tranquilo.
2: Todo tranquilo.
3: Es especial. Aquí estábamos al lado del fogón haciendo unas tortas fritas. Bueno. Si puedes pasarme un tema por Carlos Figueroa, el mostrador. Si no es mucha molestia. Un abrazo grande, amigo Moreira.
2: Muy bien, es otro mensaje. Dice, buenas tardes, pasá el Moro, quedó sin dueño. Te escuchamos por Cuchilla de Laureles. Más mensajes.
4: Claro, Moreira. Todo tranquilo.
2: ¿Todo
4: buen
2: tranquilo?
4: Agua. Si puede pasarme un tema de Juncal, de Cortina. Te lo escucha Rodríguez, aquí en el barrio La Ramonita. Un abrazo. Muy bueno el programa.
2: Muy bien, muchas gracias por estar ahí junto a Relieve de Guitarras. Seguimos con todo el folclore. 091-00-1400, la línea de comunicación aquí en la radio.

0: Alfredo Zitarrosa, para el que se va, quien renieve de guitarras. Dice hola Moreira, pasá de Bozal para de Majay Correa, para el Pinta Javier en Rincón de Zamora, de parte de su esposa Mabel del Torres, 10 puntos el programa, gracias.
1: No te olvides del pago si te
0: va. Buenas tardes, ¿qué tal? Serían tan amables de pasar un saludo para la familia Suárez Machado Menéndez del barrio Nuevo Tacuarembó.
1: Cierto que hay muchas cosas.
0: Familia Suárez Machado Menéndez del barrio Nuevo Tacuarembó. Nicolás Suárez es el fiel oyente a Zorrilla con sus apenas 10 años. Aguante la tradición. Para que no muera la tradición, ¿eh? Más mensajes, dice, buenas tardes, un saludo para Eugenio Piñeiro en Quiebrayugos, que hoy está cumpliendo sus 83 años.
1: En la maleta, lo que
0: de sus 9 hijos, 23 nietos y 8 bisnietos, Zulma de Peralta.
1: Que va cargado de más.
0: Otro mensaje.
2: Hola, ¿cómo estás?
0: Todo bien.
2: Muy lindo programa. Estoy amarriendo la de la estufa. Capaz que si podés me pasás amiga alguna por Majay. Saludos.

0: 091-00-1400, la línea de comunicación. Seguimos con todo el folclore aquí en Relieve de Guitarras.
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2: Seguimos en Relieve de Guitarras, siguen llegando mensajes, a ver qué nos dice por acá. Dice, vamos a buscar este tema. Nilsa nos pide un tema de el grupo Masiegas. Bueno, lo vamos a buscar, ya lo vamos a buscar al tema. Muchísimas gracias por estar ahí. Dice, se está adorando mientras escuchamos, buena guitarreada, buen programa, nos dice por acá. Este mensaje, a ver qué dice por acá. Dice, buenas tardes, quisiera escuchar el tema Quiero Perderme en el Monte para Gabriel Ortega de Sauce Solo, de parte de Álvaro Silva. Que tengan buena tarde. Dice, buenas tardes Cristian, ¿cómo estás? ¿Será que puede pasar el tema Gurí de los Mulos? Lo escuchamos en Pueblo Semper. Buenas tardes, pasamos un tema de Majay Correa para la gente de Cerro del Arbolito, que siempre te escucha. Dice, buenas tardes Cristian, ¿será que podés pasar el tema El Regreso del Campeón? Nos dice por acá, otro mensaje.
3: Buenas tardes Moreira.
2: Buenas, buenas.
3: ¿Cuándo va a llover un poco? Pásenme baitaca y...
2: Bueno, muy bien, 091-00-1400, la línea de comunicación aquí en la radio.

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1: La temperatura, 8 grados.
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0: Ahí estaba el gaucho de la frontera, paleteando Moro Helio acá en Relieve de Guitarras. Siguen llegando muchísimos mensajes, ¿eh? Por arriba pasás Majay Correa en Aguas del Río Negro. Bueno, hace un ratito estuvo sonando ese tema.
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0: Buenas noches, Moreira, ¿cómo anda usted? Podría pasar Miedos de Gustavo Valiente. Lo escuchamos desde el Juan Domingo López. Excelente programa. Hola, buenas tardes. Pasamos un tema por los Nocheros para Matías y Nelson Luna en Estancia La Marca Masoyer. Buenas noches, Moreira. Queríamos escuchar Mostrador por Nilo Caballero, que estamos escuchando desde Quiebra Yugos. Buenas, pasamos un saludo para Darley en Quintana, que está tomando mate y escuchando Relieve de parte de Petty con un tema del Loco del Recao. Buenas noches, Moreira, si podés pasar Luna Cautiva. Muchas gracias desde Rincón de Zamora, escuchando el programa como todos los días. A ver qué nos dice el amigo Ever por acá.
2: Buenas tardes, don Moreira. Buenas tardes, ¿cómo anda, López? ¿Anda bien?
0: Todo bien.
2: ¿Todo tranquilo? Por acá llueve de rato. Todo más. Nosotros marqueando por acá, por este río Branco. Bueno, un abrazo grande. Ayer no me comuniqué, pero hoy sí. Bueno, vamos a escuchar ese Relieve de Guitarra. Un abrazo, Moreira.
0: Gracias, Ever, por estar ahí junto al Relieve de Guitarras. Buenas tardes, saludos para el amigo Alejandro Dacunda de la aldea, que está tomando un vino al lado del fuego y comiendo tortas fritas, gracias. Hola, quiero perderme en el monte, saludos Resende de Santa Isabel. Buenas tardes, Moreira, pasa uno de Majay Correa. Escuchamos en Cerro del Arbolito, Juan y Ángela. Más mensajes.
3: Buenas noches, Moreira.
0: Buenas.
3: ¿Cómo te va? Muy bueno el programa. Te escucho de acá, Rincón de la Aldea, medio pasado por agua, haciendo unas tortas fritas, me estufa, por amarrear, escuchándote. Muy bueno el programa. ¿Será que podés pasar el tema de José Larralde, Cosas que pasan? Lo escucha Enrique acá en Rincón de la Aldea. Muchísimas gracias, muy bueno el programa. Que tenga buenas noches.
0: Muy bien, mensajes que van llegando al 091-00-1400. Buenas tardes, Moreira, todo tranquilo. Mucha lluvia, está fatal la cuestión. Pasá por Fabio Paricio, el Moro de Cayetano. Escuchamos Echando la Yerbiada, nos dice por acá. Otro mensaje.
4: Buenas noches, Moreira, ¿cómo pasaste?
0: ¿Todo bien? Todo
4: lindo, acá pasado por agua. Medio paro un poco ahora. Me quedaste de pasar, debiendo de ayer. El Orejano por el Pepe Guerra.
0: Sí, ya lo tenemos acá.
4: Te escucho acá en la localidad lindera. Acá orizando el fogón, noriza el fogón, manso, amarillento.
0: Impecable, ¿eh? Muy bien, mensajes que van llegando al 091-00-1400. Justo teníamos el tema ahí, Orejano, que nos había pedido ayer. Más mensajes que van llegando al 091-00-1400. Nosotros vamos a seguir con todo el folclore aquí en Relieve de Guitarras.
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3: Muy bien, seguimos en Relieve de Guitarras. Siguen llegando muchísimos mensajes por acá. Vamos a ver qué nos dicen.
4: Buenas noches, Moreira. Bueno, escuchando.

0: Hicimos. Dice, buenas noches, muy buen el programa, los escucho de Juan Lacase, Colonia, estuvo en Mi Promesa, muchas gracias por estar ahí. Dice, buenas noches, Moreira, Pasal, Donde No Cruzó la Ciencia, Miguel y Marisa en Estancia Santa Eugenia, Paraje Cardoso Grande, un abrazo grande.
1: Que me pica.
0: Más mensajes.
2: Buenas tardes, Relieve, pásenme la el andante y la tapera para Jonathan Rodríguez, Soledad Rosa y la Sandra González.
0: Muy bien, dice, buenas tardes, pasó un tema de Majay Correa para José María Alves, que está en la escucha en Cerro Pelado. Buenas noches, Moreira. Dice, un tema rumbiendo para el quiebra yugos para Cecilia y Martín Barbosa.
1: 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Y
0: dice, buenas noches, te escuchamos en Pueblo Paloma, Salto, pasame el tema, el Ringo, para Luquitas que le gusta y se baila todo, saludos a mi familia, Rodríguez Suárez, ahí en Encina, un abrazo, Andrea Rodríguez, muy lindo el programa.
1: Tan cariño.
0: Dice, habrá algo de amigo Cococho, nos dice por acá, dice, buenas noches, Cristian, podés pasar pa' adelante y pa' adelante de Gerardo Pedroso, gracias, lo escucha Mirta de Tambores.
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0: Otro mensaje dice, Cristian, gracias escuchando el programa. Cualquier momento te voy a llevar algo rico. Bueno, los esperamos, esperamos con mucho gusto.
1: Mucho picar.
0: Algo rico con mucho gusto. Dice, buenas noches, Moreira, acá estamos escuchándote. Pasamos un tema para la barra y un saludo para mi hermana Andrea, que nos está escuchando en Salto, Poblado Paloma.
1: Colores.
0: Buenas noches, muy lindo el programa, pasada.
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0: todos. Un tema a Don José por los olimareños para los de Quiebra Yugos, gracias.
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0: Buenas tardes, Moreira, un saludo para Sebastián y Paola en Paso del Medio de parte de Robert y Natalia de Caraguatá y el tema Luna Cautiva.
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0: bueno, creo que cumplimos con casi. A ver, nos quedan unos cuantos mensajes por acá. Nos quedan unos cuantos tan mensajes. Sabemos. Nos da para cumplir con ellos hoy.
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0: Y le agradecemos a toda la audiencia. Muchísimas gracias por estar ahí acompañándonos.
1: Por eso.
0: A través del 1400 AM de Radio Zorrilla de San Martín.
1: Y ojo,
0: muchísimos mensajes nos quedaron. Estamos llegando al final de Relieve de Guitarras por el día de hoy. Nos vamos con la música de Clorofila.
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0: La tropilla de piojos.
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0: Nos reencontramos mañana a la hora 18 aquí en Radio Zorrilla. Que pasen bien.
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1: 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Delta Norma Sierra de López Dacunda, que en paz descanse, falleció en la paz del Señor hoy. Sus hijos, José Enrique, Claudio y Ana Laura Martínez, sus nietos Ignacio y Ana Clara, participan coronando pesar su deceso, y su cremación se realizará mañana a la hora 8:30 en el crematorio Empresa Bris. Se domiciliaban a Char, no se realiza velatorio. Servicio Empresa Bris, Sociedad Anónima, Jaime Ross 208, Plaza de la Cruz. Teléfonos 4632-2380, 4080, 5280 y 5480, afiliada a FICET y Sociedad Anónima. Delta Norma Sierra de López Dacunda, que en paz descanse, falleció en la paz del Señor hoy. Funcionarias, propietaria encargada de Hogar Santa Isabel, participan con honor pesar su deceso, y su cremación se realizará mañana a la hora 8:30 en el crematorio Empresa Bris. Se domiciliaba en Achar, no se realiza velatorio. Servicio Empresa Bris, Sociedad Anónima, Jaime Ross 208, Plaza de la Cruz. Teléfonos 4632-2380, 4080, 5280 y 5480, afiliada a FICET y Sociedad Anónima.

0: anónima. Ingresando en página web puede dejar su homenaje o condolencias. Delta Norma Sierra de López da Cunha, que en paz descanse. Otilia Yandira Figueroa Pachón, que en paz descanse. Falleció en la paz del Señor hoy. Sus hijos Rodolfo Gil, Iri Fabiana Rodríguez, Mario Gil y Marta Matos. Sus nietos Edinson, Damián, Roxina y Matías. Mis nietos, sobrinos y demás deudos participan queriendo pesar su deceso e invitan al acto del sepelio, que se realizará mañana a la hora 15:30 en el cementerio local, Casa Mortuoria, Concejal Catalogne 180 al 86, Sala 106 del Complejo Velatorio. Se domiciliaba en Avenida Miranda 767, Barrio Echeverri. Velatorio mañana a partir de la hora 6, Servicio Empresa Bris, Sociedad Anónima, Jaime Ross 208, Plaza de la Cruz. Teléfonos 4632 2380 4080 5280 y 5480. Adherida Previsión Sociedad Anónima, afiliada a Eficeti Sociedad Anónima. Ingresando a página web puede dejar su homenaje o condolencias. Otilia Yandila Figueroa Pachón, que en paz descanse. Artigas González, que en paz descanse. Falleció en la paz del Señor hoy. Su esposa Eloedia Pereira de Ávila, Beba, ausente. Sus hijos Carlos, Sergio, Silvia, Patricia, Jorge y Pablo. Hijos políticos Beatriz, John, Virginia, Silva. Nietos Andrea, Leticia, Rafael, Carlos, Andrés, Mariana, Santiago, Priscila, Gerardo, Catherine, Santiago, Emanuel, Caro, Gonzalo, Kimberly, Tiago, Paula, Antonella, Pilar, Paola e Isabela. Bisnietos, tataranietos y demás familiares participan coronando pesar dicho deceso e invitan al acto del sepelio a realizarse mañana a la hora 11 en el cementerio departamental. Velatorio sala 1 de la empresa Catalogne 225, residía en Garibaldi 1969, servicio empresa Suárez, 18 de julio y Catalogne, teléfono 4632-3293 y telefax 4632-8141, adherida a Eficeti Sociedad Anónima. Servicio de Caja Militar, Artigas González, que en paz descanse. 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
5: Las 20 horas y un minuto.
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1: Jueves 20 de agosto del 2026. En La Voz Amiga del Norte Uruguayo es este el boletín informativo que corresponde a la hora 20.
2: Frío el tiempo en Tacuarembó. Cielo cubierto, temperatura 7 grados, humedad 92%. Para las próximas horas, cubierto, precipitaciones. Para este viernes, nuboso, periodos de cubierto, precipitaciones, mejorando, mínima 7, máxima 15 grados. Y para el sábado, claro y algo nuboso, heladas, nieblas y neblinas, mínima 1, máxima 13 grados. Vamos a repasar los pasos cortados con la actualización de la hora 16 de hoy. En la seccional tercera no dan paso, camino Rincón del Bonete, Tío Bartolo. En la sexta, paso Rincón de la Aldea y la California. En la séptima, paso de los Novillos, paso Rogelio y Casildo. En la octava, paso Mazangano y camino La Aduana. En la novena, no dan paso, camino Corrales, La Selva, paso Zanja Honda, camino Cañada del Sauce. En la décima, paso Seferino y Picá de Sousa. En la décimo primera, Maciel, Cardoso Grande, Charata y Laureles. En la décimo segunda, no dan paso, Cañas, Tacuarembó, Grande y Laureles. En la seccional decimotercera, no están dando paso, Arroyo, Jabonería, Ruta 59, paso de la Arena y Arroyo Batoví. En la decimoquinta, camino Barrio El Espinillo, no da paso, Mazangano, paso Libindo, la 68, camino vecinal. Y en la decimosexta, Salsipuedes Grande, Salsipuedes Chico y paso Cardoso.
1: Aquí en Tacuarembó, el Liceo Militar General Artigas, anexo norte, desarrolló la tradicional ceremonia de entrega de los uniformes de gala con la presencia de autoridades nacionales y departamentales en CX140, Radio Zorrilla de San Martín. A continuación, vamos a reflejar un fragmento de lo expresado por el coronel Alejandro Franco, director del Liceo Militar General Artigas.
3: Gracias a todos por acompañarnos en este día tan especial. Realmente es un verdadero orgullo para quienes hoy estamos

0: prestando servicio del instituto, recibirlo para compartir un momento muy significativo y de profundo valor sentimental en la vida de nuestros jóvenes, como lo es la entrega del uniforme de gala. Hace tan solo unos meses, en este recinto, le dábamos la bienvenida a estos jóvenes que con inusitada alegría celebraban el ingreso a esta institución. Hoy, luego de 6 meses de haber comenzado a transitar este camino con entusiasmo, nos reunimos para convertir este momento de profundo valor sentimental como es la entrega de los uniformes. Hoy usé por primera vez el uniforme de gala, un símbolo que lo diferencia y lo termina de identificar como integrantes del Liceo Militar. Este uniforme no es solamente una vestimenta, es un hito en su vida que le otorga arraigo y pertenencia a esta casa de estudios, celosa de sus tradiciones. Es fundamental comprender que este uniforme tiene un significado más amplio del que generalmente se le atribuye. No basta con portarlo o exhibirlo. Para ser acreditado como un verdadero alumno del liceo, es necesario el compromiso de ser digno de él. Vestirlo es una demostración de cultura y educación, pues el ejército es una escuela de orden, disciplina y buenas costumbres. Hoy, a nadie le pasa desapercibido la presencia de un alumno del Liceo Militar General Vertiga portando su tradicional uniforme de gala. Este uniforme azul, con detalles en rojo, con su gorra blanca al igual que su correaje y cordones, distinguen una clase de jóvenes diferentes, quienes asumieron voluntariamente la responsabilidad de reafirmar y consolidar los más caros valores de la patria. Al portar este uniforme, ustedes se transforman en referentes y custodios del legado ortiguista. Deben internalizar valores como la verdad, la lealtad, la honestidad, la justicia y el respeto. Recuerden siempre que lo que enaltece a uno nos dignifica a todos, pero lo que deshonra a uno lesiona el honor de todo el cuerpo. A la familia que nos acompaña, le agradecemos la confianza depositada en este equipo de hombres y mujeres que se esfuerzan diariamente para cimentar el carácter de sus hijos. Sabemos muy bien que este momento es difícil de describir y que sus pechos se hinchan de orgullo al ver el camino iniciado con sacrificio y esperanza. Jóvenes alumnos, tienen a partir de hoy el derecho de lucir el uniforme de gala, pero también la obligación de honrarlo con un gallardo y noble proceder. Adoptan responsabilidades y obligaciones que lo hacen diferentes al resto de los jóvenes de vuestra generación. Tienen más que merecido disfrutar de este día con sus seres queridos. Se lo han ganado en buena ley. Vistan el uniforme del prócer con hidalguía, con respeto, con orgullo y con honor. Den prueba del noble compromiso que hoy contraen para el bien de la institución y de la patria. Muchas gracias.
1: Así reflejábamos en Radio Zorrilla de San Martín la palabra del coronel Alejandro Franco, director del Liceo Militar General Artigas.
2: Compartimos más novedades aquí en Radio Zorrilla CX140. La oficina de la Red de Atención Primaria de Salud informa que este viernes concurren la doctora Bruna Rodríguez a Cerro del Arbolito, Cerros de Clara, 11 Cerros y Los Cuadrados a la hora 7:30. El doctor Pedro González a Rincón de Tranqueras, hora 8. La pediatra Claudia Bianchi a Tambores, hora 8. La odontóloga Carmen Cardoso a Tambores, hora 7. La pediatra Verónica Vistiansich al Barrio López a la hora 8. La nutricionista Estela Paula al Barrio Sant'Angelo, hora 8. La pediatra Lorena Laborde a Rincón de la Aldea, hora 8. La doctora Claudia Suárez a Godoy, hora 10. También concurren mañana la pediatra Irene Ferreira a Centenario, hora 10. Y el doctor Carlos Benavides a Curtina a la hora 11.
1: Fueron encontrados en la vía pública 2 matrículas de moto RAO 5136 y RAO 9316. Sus propietarios deberán pasar por la oficina de Radio Zorrilla.
2: Hoy se reúne la Junta Departamental de Tacuarembó en sesión ordinaria. se estaría el

0: llevando un proyecto para designar al nuevo secretario general del Legislativo Departamental. El nombre que estaría reuniendo los votos para acceder al cargo sería Pamela Toribio, es el dato extraoficial que ya estamos manejando aquí en Radio Zorrilla.
1: Hacemos una pausa, en instantes más novedades.
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1: El doctor Eduardo Luz estará presente en Tacuarembó hablando de diversos temas de la actualidad nacional el próximo jueves 3 de septiembre a la hora 19:30 en el local de la Asociación de Volantes Parrillada La Rueda en la avenida Valle de Ordóñez y Ruta 5. En Radio Zorrilla de San Martín, el ex legislador, doctor Rafael Menéndez, compartió la invitación en estos términos.
3: La idea es traerlo para que nos dé una visión sobre la evolución del gobierno en este tiempo, desde que asumió, y una situación también de Uruguay. Pero la idea además es entablar, como Eduardo lo ha hecho en sus presentaciones en otros lugares, una especie de diálogo con el público, y bueno, a partir de ahí se va a generar una linda instancia de discusión, de debate de ideas, y bueno, yo creo que Eduardo es de las personas que ayuda a pensar, así que nos pareció buena la iniciativa de traerlo, además que es un amigo personal, ¿no?
4: Además de su rol político, fue legislador también, es un docente, es un abogado reconocido a nivel nacional, incluso internacionalmente, y además ahora está en una nueva faceta que lo hemos visto todos, que es, podríamos decir, una especie de influencer con participaciones también radiales y televisivas importantes y también un canal de YouTube donde ahí expresa diversos temas de los que va a estar compartiendo con la gente de Tacuarembó.
3: Sí, es de las particularidades que tiene Luz, es una persona muy culta, pero que en la explicación es muy sencilla, ¿no? Y entonces aterriza a plano todo lo que son conceptos y lo hacen muy interesante en escucharlo. Yo creo que esa es de las virtudes, y como bien decís vos, Toto, bueno, ha adquirido una gran relevancia mediática en un momento en donde la clase política en general pierde apoyo o tiene mala reputación. Bueno, Eduardo, que no deja de ser un político, por más que hoy no esté en el Parlamento, bueno, tiene una aceptación que realmente es llamativa, incluso llegando a nichos como son los jóvenes, que no es muy fácil tampoco de involucrarlos en los temas del país. Entonces, yo creo que va a ser una linda oportunidad para todos los tacuarembuenses, porque es una charla abierta, ¿no?
4: ¿Qué le puedes contar a los oyentes de Rafael Menéndez y la política? ¿Has mantenido algún contacto? ¿Has estado en algunos temas, más allá de que en esta oportunidad no estás en el Parlamento Nacional?
3: Sí, en los temas estoy en todos, mirá, porque me gusta mucho la política. Hoy por hoy no estoy dedicado a ella, porque obviamente a mí fueron de los legisladores que quedamos afuera, no tuvimos el apoyo popular, pero la política me encanta, estoy en todos los temas y siempre discutiendo con distintos actores también, pero bueno, en la actualidad, en definitiva, estoy dedicado a lo que es mi sustento, que es la ganadería.
4: Rafael, ¿cómo ves esto de la rendición de cuentas y el rol que ha jugado Cabildo Abierto para poder concretar estos votos que le estaban faltando al Frente Amplio?
3: Bueno, también he estado al tanto de eso. Yo lo que digo, que la gente no tiene que tampoco darle tanta trascendencia, por más de que es público y notorio que yo no estoy más en Cabildo Abierto, pero la gente no debiera darle tanta trascendencia, porque en definitiva estas instancias de rendiciones de cuenta y de presupuesto son las instancias en donde cada uno de los partidos saca su tajada política, ¿no? Entonces, hoy sucede esto de Cabildo Abierto dándole los votos al Frente Amplio para que en definitiva pase a discusión de plenario, pero en el plenario también vemos a una coalición alineada votando un montón de artículos a favor. Por lo tanto, hay trampillas políticas que, bueno, o lo que buscan es dejar un poco en evidencia al contrario, pero yo creo que la política es más que eso. Hay que ver cuáles son los beneficios y cuáles son los riesgos para el país votar una rendición de cuentas con este articulado, pero en definitiva es tarea de los parlamentarios y uno de afuera nada más que puede dar su opinión, ¿no?
1: Eran expresiones en CX140 Radio Zorrilla de San Martín del ex legislador doctor Rafael Menéndez.
0: Compartimos más novedades. INEFOP habilitó una nueva capacitación para Tacuarembó. Se trata del curso Introducción a Recursos Humanos con Liquidación de Sueldos. Fecha de inicio, septiembre. Modalidad semipresencial. Frecuencia, lunes, miércoles y sábado de 8:30 a 11:30. Requisitos, nivel educativo en educación media, básica o superior. Contar con dispositivo para conectarse y acceso a internet. Contar con habilidades digitales, nivel medio de informática. Los cursos no tienen costo para los usuarios. Los mismos están dirigidos a personas mayores de 18 años, ocupadas, no públicos, ocupados, informales, desocupados y en seguro de desempleo. Por más información, llamar al 098-543-902 o también dirigirse a calle 33-316.
5: El árbol de Ana es la nueva novela de la escritora Susana Aliano Casales. Será presentada este viernes a la hora 19 en Club Tacuarembó. En diálogo con CX140, Susana nos brinda los siguientes detalles.
6: Bueno, es una historia que empecé a corregir cuando empecé a investigar en mi árbol genealógico, que es un tema que a mí me apasiona mucho, el tema de la familia en general y en particular la genealogía familiar, buscando explicar un poco esa transmisión de la violencia generación tras generación por la línea paterna, digamos, y bueno, tenía esa necesidad de buscar una respuesta ahí y no la encontré y entonces terminé viajando para encontrarla. Encontré esas y otras respuestas que no me esperaba. En fin, uno cuando investiga el árbol genealógico encuentra cosas. Otras no se encuentran, hay secretos, pasan muchas cosas. Y empecé a escribir porque, bueno, es mi herramienta para la vida. Y a partir de ahí, bueno, también viviendo el proceso personal de vivir toda esa búsqueda en un momento especial de mi vida y qué sé yo. Entonces termina siendo una novela de autoficción, o sea, tiene cosas de la realidad, pero tiene ficción también. Ana es ese personaje que busca esa respuesta familiar, ¿no? Y también la construcción de una nueva familia a partir de esa información a la que llega, ¿no? La construcción de su propia familia.
7: ¿Dónde lo conseguimos? ¿Ya está a la venta o todavía no?
6: Ya está a la venta, en librería difusión todavía no está, pero va a estar después de la presentación seguro, y está en mi página web también, susanaliano.com, y bueno, y va a estar en otras librerías del país también.
7: Para reiterar a la gente que quiera acompañarte, Susana.
6: Viernes 21 a las 19 horas en el Club Tacuarembó. Vamos a estar con Mayra Van, que es una cantautora que me encanta, de acá sí. De Tacuarembó.
5: Expresiones de la escritora Susana Aliano Casales.
1: Quedó aclarada en las últimas horas la rapiña de la caja registradora con dinero en efectivo en Barrio La Palma. La investigación policial culminó con la condena de un hombre por el delito de rapiña. Policías de la Brigada de Investigaciones de Comisaría Segunda aclaran el hecho, deteniendo al involucrado, quien finalmente fue condenado por la justicia. Tras denuncia recibida en la unidad, los actuantes se abocaron al esclarecimiento del hecho delictivo concerniente en sustracción de una caja registradora con dinero en efectivo con violencia en perjuicio de un comercio ubicado en calle Remigio Lamas, situación registrada hace unos días. Ante lo ocurrido, fue desplegado un minucioso trabajo desarrollándose una amplia recolección de información en la zona circundante al comercio, averiguaciones, obteniéndose elementos suficientes para concluir la vinculación de un hombre de 27 años de edad. Compulsados los registros, se estableció que el sujeto era poseedor de antecedente penal por el delito de receptación. Al respecto, el hecho fue puesto en conocimiento de Fiscalía Letrada de segundo turno. Efectuadas las coordinaciones pertinentes, se dispuso judicialmente la orden de detención del individuo, sometiéndolo a disposición.

0: Posición de la Fiscalía Letrada Actuante. Efectuada audiencia en el juzgado letrado de primera instancia de Tacuarembó de quinto turno en las últimas horas, se dispuso la condena de Brian Rafael Santana Guarda como autor penalmente responsable de un delito de rapiña a título de dolo directo, esto con conciencia y voluntad ajustada al resultado y en grado consumado, quien cumplirá la pena de 4 años de penitenciaría en cumplimiento efectivo. Tal lo que glosa la información que llega desde Jefatura de Policía de Tacuarembó, donde se da cuenta de que la investigación policial culmina con la condena de este hombre por el delito de rapiña.
1: Este sábado 22 de agosto desarrollará servicios el tren de pasajeros de AFE que une Tacuarembó con Rivera. Sale a partir de las 8 horas y regresa a las 15 horas. El lunes 24 de agosto no estará operativo. Y repasemos que este viernes también tendrá lugar el servicio de trenes de AFE Tacuarembó-Rivera. Reiteramos, no estará operativo el 24 de agosto.
0: Avisos parroquiales, la parroquia de San Fructuoso, Iglesia Catedral, anuncia para mañana viernes hora 16, el grupo bíblico en la capilla de San Miguel a la hora 18, Santo Rosario en la sede parroquial. La parroquia de San José este viernes tendrá a la hora 16 la misa en piedra sola. La parroquia de la Santa Cruz está anunciando para este viernes hora 18, Eucaristía en el templo parroquial. Para este sábado 18:30, Eucaristía en el templo parroquial. La parroquia Nuestra Señora de Lourdes anuncia para este sábado a la hora 10:30, Día Nacional de la Catequesis en la sede parroquial. 17:30, Eucaristía en la capilla San Isidro del barrio Torres. Estos son los avisos parroquiales que estamos compartiendo a esta hora.
1: Delta Norma Sierra de López de Acuña, que en paz descanse, falleció en la paz del Señor este 20 de agosto del 2026 en Tacuarembó. Su cremación se realizará mañana a las 8:30 en el crematorio Empresa Bris. Se domiciliaba en Achar. No se efectúa velatorio. Delta Norma Sierra de López de Acuña, que en paz descanse.
0: Otilia Yandila Figueroa Pachón falleció en la paz del Señor hoy 20 de agosto del 2026 en Tacuarembó. El acto del sepelio se va a realizar mañana a la hora 15:30 en el cementerio local. Casa Mortuoria, Concejal Catalogne 180 al 86, sala 106 del complejo velatorio. Se domiciliaba en Avelino Miranda 767, barrio Echeverri. Velatorio mañana a partir de la hora 6. Otilia Yandila Figueroa Pachón, que en paz descanse.
1: Artigas González, que en paz descanse, falleció en la paz del Señor hoy 20 de agosto. El acto del sepelio se efectúa mañana a la hora 11 en el cementerio departamental. Velatorio, sala 1 de la empresa Catalogne 225, residía en Garibaldi 1969. Artigas González, que en paz descanse.
0: Hasta aquí las principales informaciones correspondientes a esta jornada. Nosotros retornamos con más novedades mañana tempranito a la hora 7 y en cualquier instante la noticia importante para que usted sea el primero en saber.
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1: La temperatura, 8 grados.
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13: A todos en todo el país, muy buenas noches. Estos son nuestros titulares.

0: El 57% de la población desaprueba la gestión del presidente de la República, Yamandú Orsi, mientras que un 26% la aprueba, según una encuesta de Cifra.
1: El Ministerio de Salud Pública evaluó en forma positiva los índices de vacunación contra el meningococo, al tiempo que valoró la Jornada Nacional de Inoculación.
0: Más de 1.600 personas están fuera de sus hogares por las inundaciones en 33.
1: El SINAE anunció un proceso de compra del equipamiento a utilizar por los SECOED en el desplazamiento de las familias de sus hogares y luego para las etapas iniciales del plan retorno.
0: Además, establecerán un segundo centro logístico de acopio de asistencia en el centro del país y evalúan la posibilidad de instalar otros dos centros temporales en otros puntos del territorio.
1: El MIDES se encarga de la alimentación a los evacuados en Cerro Largo y puso a disposición el centro de refugio departamental en caso de ser necesario para albergar a esa población.
0: La ANEP monitorea las situaciones de los centros educativos en Cerro Largo y 33 por las inundaciones y recordó que el último temporal dejó 120 instituciones de enseñanza dañadas.
1: La Intendencia de Florida realiza tareas preventivas de limpieza y canalización de pluviales ante la llegada del fenómeno climático El Niño.
0: Unos 200 kilómetros de rutas nacionales de La Valleja, 33 y Cerro Largo recibirán mantenimiento sostenible mediante la nueva generación de contratos.
1: Más de 600 trabajadores fueron convocados a retomar sus actividades desde este próximo lunes 24 en la obra del Exhotel San Rafael, en Maldonado, tras un acuerdo alcanzado entre el grupo Cipriani y el sindicato.
0: Más de 200 personas fiscalizarán y aumentarán los test de drogas en el marco de la Noche de la Nostalgia en el departamento de Maldonado.
1: En el panorama deportivo se destaca que mañana inicia la tercera fecha de la Liga AUF Uruguaya, con el partido entre Albion y Boston River en el Estadio Francini a las 15:30 horas, y más tarde, a la hora 19, Liverpool recibe a Cerro en el Parque Viera.
0: El sábado abren la jornada Central Español y Juventud a la hora 11 en el Parque Palermo. Cerro Largo oficiará de local en el Parque Paladino frente a Defensor Sporting a la hora 15. Y Peñarol viaja al domingo Burgueño Miguel para medirse contra el local Deportivo Maldonado a la hora 18.
1: El domingo Danubio se enfrentará a Racing a partir de las 11 de la mañana en Jardines del Hipódromo. City Torque vuelve al Charrúa para jugar contra Wanderers a la hora 15 y cierra la fecha nacional, que recibe a Progreso a las 18:30 en el Gran Parque Central.
0: Montevideo City Torque ya recaudó $2.325.000 por estar en los 8 mejores de la Conmebol Sudamericana, luego de vencer a Tigre por un global de 3-1 y avanzar a los cuartos de final.
1: El delantero uruguayo Georgian de Arrascaeta marcó el primer gol luego de su lesión en la clasificación del Flamengo frente a Cruzeiro por Copa Libertadores.
0: En el panorama internacional, el 80% del sector productivo de la región venezolana de La Guaira, la más afectada por los terremotos del pasado junio, advierte de una caída de los ingresos tras los sismos, según los resultados preliminares de un estudio de la Cámara de Comercio del Estado.
1: El precio de los combustibles en Chile registró este jueves un alza que acercó los costos a los niveles históricos que se alcanzaron en marzo pasado, cuando el gobierno del ultraconservador José Antonio Kast aplicó el denominado bencinazo en el inicio del conflicto en Oriente Medio.
0: Tiempo frío en capital, cielo cubierto, 11 grados la temperatura actual.
1: Los vientos que rotan del sector oeste-suroeste a 7 kilómetros en la hora.
0: Presión atmosférica, 1011 hectopascales.
1: Humedad 81%.
0: Visibilidad 12 kilómetros.
1: Algunos datos de otras zonas del país.
0: Colonia, cielo cubierto, 11 grados.
1: Durazno cubierto con lluvias, 12.
0: Maldonado, nuboso, 10.
1: Rivera, nuboso, 9.
0: Rocha, cielo cubierto, 10 grados.
1: Para la próxima jornada, el INUMET pronostica tiempo frío a fresco con cielo nuboso.
0: Damos inicio al detalle de la información. El 57% desaprueba la gestión del presidente Yamandú Orsi. El 26% aprueba, según una encuesta de Cifra.
1: Un 10% ni aprueba ni desaprueba. Además, hay un 7% que no opina, señaló la directora de la encuestadora Mariana Pomies, que presentó la encuesta en Telemundo.
0: Entre votantes del Frente Amplio, la aprobación es del 48%, una desaprobación del 32%. Ni aprueba ni desaprueba un 13 y no opina un 7%.
1: En la coalición de Republicana la desaprobación es de un 80%, ni aprueba ni desaprueba un 6% y un 8% la aprueba. Además, hay un 6% que decidió no opinar.
0: Cuando se mide la popularidad del presidente, el mandatario recoge el 42% de antipatía, 43% de simpatía.

0: simpatía y un 15% que no opina. Por partido, en el Frente Amplio tiene una simpatía del 71%, una antipatía del 19% y no opina un 10%. En tanto, entre la coalición, la simpatía es del 17%, la antipatía del 63% y hay un 20% que no sabe o no opina.
1: En 33 hay más de 1.600 personas desplazadas de sus hogares por las inundaciones.
0: El intendente de ese departamento, Mario Silveira, dijo que es una situación muy grave y recalcó que del total, 110 están alojadas en distintos lugares públicos.
1: Expresó también que es una cifra sumamente relevante y que ha implicado una tarea logística muy importante.
2: Bueno, la situación es muy grave. En estos momentos tenemos más de 1.600 personas desplazadas de sus hogares, 110 evacuadas que están en distintos lugares públicos, como ser gimnasio municipal, estadio y también algunos centros de barrio, y más de 1.500 personas desplazadas, autoevacuadas, lo cual, bueno, es una cifra que es sumamente relevante. Y que, bueno, eso ha implicado una tarea logística de organización muy importante con todas las entidades que formamos parte del SECOED. Y, bueno, también esperando que agua de lo que es la cuenca alta del río Olimar, esto es en la zona de, por ejemplo, de la ruta 7, también de la cuarta sección del departamento, que podría ser que el río, que en estos momentos está en los otros 8 metros, 80 centímetros, podía incrementar, lo que igual podría significar más evacuados. Así que la situación es de mucha gravedad. De algo que destacar de todo esto en lo positivo es que, bueno, que el día lunes habíamos entregado un nuevo complejo de 28 viviendas conjuntamente con el Ministerio de Vivienda, que, bueno, eran en lo que fue en su momento el plan Avanzar y a solicitud nuestra, porque era para vecinos que estaban viviendo en asentamientos irregulares. Y, bueno, felizmente en 33 no los tenemos, pero sí hay personas que vivían en forma aislada, en situaciones de vulnerabilidad y, sobre todo, inundados. Personas que se le inundan sus viviendas, sus hogares. Y, bueno, fue autorizado. Hoy 15 familias que están en la primera línea, que siempre son de los primeros evacuados, están en sus viviendas. Y, bueno, lo positivo que se puede rescatar de eso. Y, bueno, está lo otro que también estamos contando con el apoyo de la población, de la ciudadanía, porque se viven situaciones, como siempre acontece, ¿no? Son muy angustiantes, porque las familias que obviamente no quieren abandonar sus hogares, sus casas, primero por el tema del sentimiento, que es un tema muy importante, y que a nosotros, la verdad, que siempre tenemos esas situaciones que son muy difíciles, pero, bueno, tienen que abandonar sus casas, pero no le queda otra. Y después otro también es el tema de los robos, de los hurtos.
1: Eran declaraciones del intendente de 33, Mario Silveira.
0: El Congreso de Intendentes continúa trabajando en materia de prevención ante la llegada del Niño.
1: Según informó el jefe comunal de Salto, Carlos Albizu, están recibiendo constante información actualizada sobre el fenómeno climático y de lo que se viene.
0: El intendente dijo que la lupa está puesta especialmente sobre los departamentos de Rivera, Artigas, Salto, Paysandú, Río Negro, Soriano y Durazno.
3: Y, bueno, hoy es una realidad con estudios nacionales, regionales e internacionales, en las cuales marcan que hay un 80% probabilidad de que sea un evento fuerte, y cuando se habla de un evento fuerte y uno mira alguna gráfica, es superior al que sufrió el Uruguay en el 2015 y en el 2016. Y digo 2016 porque hay un 95% probabilidad de que haya una réplica el año que viene, que sería en marzo, abril y mayo, y en las cuales tenemos que prepararnos. Con una característica, no va a ser en principio todo el país, va a estar focalizado en Rivera, Artigas, Salto, Paysandú, Río Negro, Soriano, Durazno, también con la lupa arriba de los departamentos aledaños a lo que sería el foco que recibiría esta lluvia. El encare del gobierno es muy positivo. Desde lo que fue el jueves pasado en Torre Ejecutiva, en una reunión de 2 horas y media, esta mesa tuvo 2 horas y media reunida, con lo que va a suceder ahora, con el SINAE presentando estos datos, con lo que va a pasar esta tarde que va a haber una reunión en principio por Zoom con los 19 coordinadores departamentales del SECOED y la semana que viene presencial con ellos, con esto que ya anunciaron y se anunció la semana pasada, un centro de acopio en Durazno y el otro en Montevideo para manejar mejor la logística, con un trabajo con el Ministerio de Salud Pública, con el MIDES, con las intendencias, por supuesto, con el Ministerio del Interior, con el Ministerio de Defensa y otros actores que van a estar ahí todos trabajando en conjunto para poder estar en tiempo y forma llegando a los diferentes temas.
1: Eran declaraciones del intendente de Salto, Carlos Albizu.
0: El Congreso de Intendentes continúa trabajando en esta materia, como acabamos de informar, y así escuchábamos al intendente salteño. En tanto, el SINAE está en proceso de compra de equipamientos a utilizar primero en la etapa de desplazamiento de las familias de sus hogares, esto por la crecida de cauces de agua, y luego en las etapas iniciales del retorno.
1: Tras reunirse con el Congreso Nacional de Intendentes, el director del Sistema Nacional de Emergencias, Leandro Palomeque, señaló que estas compras estarán destinadas a los centros coordinadores departamentales de emergencias.
0: Expresó que se está trabajando para establecer un segundo centro logístico de acopio de asistencia en el centro del país.
4: La planificación que se viene realizando en cada una de las áreas, los 7 ejes de trabajo se van llevando adelante, el apoyo del Estado, todos los recursos del Estado se están disponiendo para lo que es la atención a esta emergencia. Más allá de eso, y también ustedes lo saben, el propio secretario de la Presidencia lo había hecho saber, igual que el presidente, hay 2 préstamos contingentes que rondan los 750 millones de dólares dispuestos para justamente la asistencia a lo que es la emergencia. No obstante ello, en este momento nosotros ya estamos ejecutando los procesos de compra de todo aquel equipamiento que en primera instancia para la etapa de desplazamiento e inclusive las etapas iniciales de retorno van a estar presentes y son compras de carácter nacional que están destinadas directamente a los centros coordinadores departamentales de emergencia y también, como adelantamos en el día de hoy, estamos trabajando en el establecimiento de un segundo centro logístico en el centro del país y la posibilidad de establecer 2 centros más en 2 puntos del país que son centros temporales, en ese caso, de acopio de asistencia.
5: Pero ve que más allá de lo que usted habla hoy con los intendentes, ¿qué se le puede decir a la gente, al común de la gente, que se va a ver afectado? ¿Hay alguna recomendación para la población en general también?
4: Sí, nosotros las recomendaciones estamos trabajando a través de de las redes sociales y de los sitios oficiales donde están las recomendaciones para este tipo de eventos que debemos afectar. Entendemos que incidir sobre la naturaleza no se va a poder, sí, tomar las medidas preventivas que están recomendadas por el SINAE, como son el prepararse en aquellos casos que se vayan a producir los desplazamientos, y fundamentalmente la colaboración con lo que es la evacuación en seco, que se dice, es decir, previo a que el agua llegue. Es decir, solicitar a aquellas personas que están en zonas que van a ser afectadas por inundaciones la consideración de que con tiempo se preparen para esa evacuación. Buscamos la evacuación, previo a la llegada del agua a la casa y de esa forma minimizar las pérdidas y los daños que van a ocurrir.
1: Eran declaraciones de Leandro Palomeque.
0: El MIDE se encarga de la alimentación a los evacuados en Cerro Largo y dispuso disposición del centro de refugio departamental en caso de ser necesario para albergar a la población.
1: El Instituto Nacional de Alimentación se ocupa de la llegada de los insumos para la elaboración de los platos que son repartidos en los centros de evacuados, tanto en Melo como en Río Branco.
0: También coordina con las autoridades de salud y con INAU, porque más de la mitad de los evacuados son niños.
1: La directora departamental del MIDES, Elida Díaz, en diálogo con Radio Monte Carlo y Cori, explicó de qué manera intervienen en el trabajo, al tiempo que remarcó la importancia de la coordinación interinstitucional.
6: La situación en este momento es que presentamos todavía familias evacuadas, tanto en la ciudad de Melo como en Río Branco, y trabajando muy activamente a nivel del Comité de Emergencias, coordinadamente con todas las instituciones para dar respuesta.
7: En cuanto a los evacuados, están en el gimnasio municipal, pero también el MIDES puso a disposición los centros de refugio.
6: Sí, los centros de refugio están, en este momento en realidad están coincidiendo, digamos, la atención a las personas en situación de calle, y los evacuados por las inundaciones, principalmente en el gimnasio municipal, también, tanto en Melo como en Río Branco.
7: ¿Cuál es la atención que el MIDES le brinda a esta población?
6: Bueno, nosotros en realidad asistimos a las personas mediante el Instituto Nacional de la Alimentación, INDA, con la llegada de justamente todos los víveres para la elaboración de la alimentación. También, bueno, las coordinaciones con las instituciones de salud, también con INAU, porque hay que destacar que hay un número significativo de menores, de gurises y gurisas que están siendo evacuados, y bueno, y el monitoreo permanente, ¿verdad? Nosotros estamos permanentemente allí en el centro de evacuados, asistiendo a las necesidades de las familias y a las distintas demandas que surgen cuando se dan este tipo de situaciones, ¿no?
1: Eran declaraciones de la directora departamental del MIDES de Cerro Largo, Elida.

0: A días.
1: La Intendencia de Florida realiza tareas preventivas de limpieza y canalización de pluviales ante la llegada del fenómeno climático El Niño.
2: Los equipos municipales trabajan en los alrededores del Estadio Campeones Olímpicos al tiempo que solicitan a la población que no arrojen basura en esos lugares.
1: El director de logística de la comuna, Juan José Lema, brindó los detalles de los trabajos que se llevan adelante al tiempo que destacó el trabajo coordinado con el área de urbanismo.
3: Básicamente estamos apoyando todo el proyecto que tiene urbanismo y con preparar todas estas áreas, dejar un lienzo en blanco para que después puedan realizar el proyecto que tienen en mente, pero además de eso, a priori lo que estamos haciendo hoy, que ya se está haciendo, es canalizar los pluviales. Estamos limpiando el canal, que es lo que está realmente feo, hay que prepararse, porque el intendente lo que más nos pidió es que hiciéramos foco en toda esta alerta meteorológica que hay, en toda esta agua que se anuncia que va a caer y en poco lapso de tiempo. También, aparte de esta plaza que se va a generar ahí, que hay que preparar todo el terreno y la limpieza del canal, aquí en el predio que está atrás del Estadio Campeones Olímpicos se está estudiando ver de cambiar la canalización para que sea más eficiente, pero además para generar más espacio y poder preparar también este terreno para después ver qué plan se puede, o sea, qué ideas hay para poder aprovechar todo este espacio y que quede realmente prolijo y aprovecharlo.
2: Eran declaraciones del director de logística de la Intendencia de Florida, Juan José Lema.
1: Continuamos en tema porque ANEP monitorea las situaciones de los centros educativos en los departamentos de Cerro Largo y 33 luego de las inundaciones en esos lugares.
2: Según los registros, el último temporal en nuestro país, en 2015, dejó más de un centenar de instituciones de enseñanza dañadas.
1: El presidente del organismo, Pablo Cayani, dijo a Radio Montecarlo y Cobri que ante el fenómeno El Niño, la administración coordina con los ECOED de esos departamentos, ya que la mayoría de los evacuados son estudiantes de ANEP.
4: A ver, allí lo que hay es, ante cada uno de los fenómenos, una coordinación con el Sistema Nacional de Emergencia. Las autoridades locales de la ANEP participan de los comités departamentales de emergencia que coordina cada intendencia departamental. Lo que se viene haciendo es, en los momentos donde los fenómenos ocurren, es cuidando y acompañando. Las instituciones educativas son espacios con los que cuentan los ECOED para este tipo de situaciones. Después de que pasan los fenómenos, en lo que es este arreglo de infraestructuras que hayan resultado dañadas. El último temporal dejó 102 instituciones, 102 en todo el país, entre escuelas, liceos y UTUS, con afectaciones importantes, voladura de techos, inundación, cuestiones vinculadas a la eléctrica, y esto es parte de lo que se está trabajando hoy en día para resolver, para que haya condiciones para que se pueda asistir a clase todos los días.
5: ¿Actualmente hay algún número de escuelas que se encuentren dañadas? ¿Maneja algún número?
4: No, lo que tenemos es el resultado de ese último temporal. Hoy lo que estamos monitoreando es la situación, sobre todo en 33 y Cerro Largo, que lo que tenemos es que gran mayoría de los evacuados, por las características de los hogares, son menores de edad. Todos ellos son estudiantes de la ANEP. Estamos haciendo un relevamiento para ver qué acciones hay que desarrollar para atender la situación.
2: Eran declaraciones del presidente de ANEP, Pablo Cayani.
1: Continuamos con más información porque el Ministerio de Salud Pública evaluó de forma exitosa la jornada masiva de vacunación contra el meningococo en todo el país.
2: La concurrencia superó las expectativas de las autoridades y se destacó la agilidad con la que se transcurrió el día.
1: El director de salud de Montevideo, Joaquín Mauvecín, en diálogo con Radio Montecarlo y Cori, brindó más detalles al tiempo que celebró el bajo ausentismo.
6: Transcurrió con mucho éxito, la concurrencia fue muy buena, superó las expectativas, tanto en Montevideo como en Canelones, que todos los cupos habían sido asignados. Transcurrió de manera fluida, no hubo embotellamientos, no hubo grandes trancazos, la gente pudo circular y vacunarse rápidamente, esperando minutos para las vacunas. Creemos que fue una jornada muy exitosa y en el resto del país tenemos información preliminar de que también en todos los puntos, en todos los departamentos, incluso departamentos donde había más de 10 puestos de vacunación, han sido jornadas exitosas y fluidas, así que tenemos que esperar a analizar los datos ahora en la noche y en las primeras horas de mañana para poder dar números finales, pero creemos que va a ser una jornada de intensificación en la vacuna antimeningocócica muy exitosa que nos va a permitir avanzar con un gran paso.
0: La gente que se agendó vino, hubo muchas faltas, ¿cómo transcurrió eso?
6: Como te digo, hay que relevar los datos finales, pero no hubo muchas faltas, la verdad que la

0: 2023 y cerró largo.
1: El uso eficiente de los recursos, la reducción de emisiones y el reciclaje y reuso de materiales son algunas de las medidas incorporadas en los nuevos acuerdos de mantenimiento de activos sostenibles.
0: Un corredor de vías nacionales será rehabilitado bajo esta modalidad tras una inversión de 1.200 millones de pesos por parte del Ministerio de Transporte.
1: La ministra Lucía Echeverri brindó más detalles de este contrato y destacó que esta obra va a dinamizar las economías locales.
2: Un contrato que le agrega unas modificaciones a lo que eran los viejos contratos CREMA. En el periodo pasado se agregó el financiamiento, por eso eran CREMAF, y en este caso entramos en la quinta generación de una modalidad en la que el Uruguay ha sido pionero, llevan más de 30 años. Esta modificación establece mejores condiciones desde el punto de vista del financiamiento para el Estado, y además agrega un mantenimiento de activos sostenibles donde incorpora aspectos, elementos que hacen en la ejecución de la obra a la sostenibilidad ambiental. Así que entendemos que realmente es un paso importante, es una obra que abarca 3 departamentos, La Valleja 33 y Cerro Largo, varias rutas y 197 kilómetros, ¿verdad? 17, 18, la 26. Realmente nos parecía un hecho importante, primero porque en la primera licitación realmente hubo mucho interés de parte del sector empresarial con muchísima seriedad, 12 ofertas y finalmente sale adjudicada la empresa Servian.
3: ¿Por qué se eligieron esos tramos?
2: Esos tramos tienen que ver fundamentalmente con el estado de la infraestructura, cuál era la necesidad. Recuerden ustedes que la elaboración del plan de inversiones del Ministerio y del plan de obras es multicriterios. Uno de esos criterios es la eficiencia económica, otro tiene que ver con el cierre de la malla vial para disminuir costos de traslado de la producción, mejorar la movilidad de la gente entre los distintos capitales, departamentos, centros poblados, pero sobre todo una mirada estratégica de dónde apostamos al desarrollo del país. Y el país no solamente es el sur, también cada uno de los departamentos, por eso tenemos esta red de obras.
0: Eran declaraciones de la ministra de Transporte, Lucía Echeverri.
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0: 11 grados.
1: Muchas gracias, Monte Carlo.
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6: Martín Olaverri, buenas noches.
7: Buenas noches, el gusto de saludarlos a esta hora para actualizar la información vinculada a la actividad de los agronegocios. Terminó la jornada anual de la UPIC, la Unidad de Producción Intensiva de Carne de la Facultad de Agronomía. Este clásico evento es la jornada ganadera técnica más grande que tiene Uruguay. Participaron más de 1,000 productores en el evento. Hay una gran repercusión de lo que dejó este clásico acontecimiento allí en Paysandú, con la participación de productores, técnicos, industria frigorífica. Pero a propósito de productores y del actual momento del negocio ganadero y de los desafíos de la actividad de la sinergia agricultura-ganadería, conversábamos con uno de los participantes de la actividad, Diego Tegui, productor del departamento de Salto, con quien repasábamos el actual momento del negocio ganadero y las oportunidades que brindan además estos precios que están en niveles históricamente altos.
8: Y bueno, un momento de cambio, un momento muy bueno, que los precios están traccionando y bueno, se están dando todas estas cosas que bien tú mencionabas. Yo creo que lo de la hembra es un proceso que todos vamos a tratar de preñar la mayor cantidad de vientres posibles esta primavera. Yo creo que va a haber un aumento esta primavera porque vamos a tratar todo de preñarlo. En la primavera creo que va a acompañar, esperemos que no se bandee más el tipito, que en algunas zonas está castigando fuerte. Pero que yo creo que todas estas cosas, sobre todo con el precio que empuja, va a

0: va a redundar en mayor producción de terneros, que tenemos que mejorar a nivel país en eso, y para aumento de producción, ¿no?
1: Claro, hoy en la tarde una de las cosas que vamos a plantear es, miremos la ganadería de los próximos, cerramos este ciclo de los 30 años de UPIC, pero miremos una ganadería de los próximos 5 años. ¿Cómo te la imaginás y qué desafíos tiene la ganadería? Planteo, o vamos a plantear el tema de los 5 años por lo que pueden ser los ciclos naturales de biológicos de la ganadería.
0: Y yo creo que traccionando fuerte, manteniéndose más o menos estos niveles de precio, acortándose cada vez más los ciclos, tanto en la invernada como en la hembra que entra al ciclo productivo como madre, y mayor eficiencia en muchos lados y mayor producción de carne en general. O sea que creo que en el programa tuyo el año pasado, cuando arrancaba el Prado, que estábamos ya en un movimiento ya de varios meses sostenido de precios, qué lindo sería que esto se mantuviera por unos años para así ver un cambio, una transformación importante a nivel ganadero y Uruguay productor de carne, que creo que lo estamos viendo a medida que va pasando el tiempo, ¿no?
1: Escuchábamos a Diego Tegui, productor del departamento de Salto, a propósito de temas que tienen que ver con la ganadería en el marco de la jornada anual de la UPIC, que terminó el jueves en Paysandú. Para Informativo Cori y Radio Monte Carlo, informó Martín Olaverri.
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4: Y en el final de esta entrega informativa les recordamos, noche fresca en Montevideo con cielo cubierto y 11 grados de temperatura.
5: Para mañana, para la próxima jornada, Inumet pronostica tiempo frío a fresco con cielo nuboso.
4: La temperatura mínima prevista será de 6 grados, mientras que la máxima alcanzará los 12.
5: Para el día sábado se anticipa tiempo frío a fresco con cielo claro y también algo nuboso, presencia de heladas agrometeorológicas.
4: Participamos en esta edición noticiosa
5: informativistas Ignacio Barbosa y Enzo Ferrari.
4: Producción Gustavo Arregui y Rodrigo Lozano.
5: Agro Martino Laverri.
4: Operador Mateo Kogan.
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5: Las 21 horas y un minuto.
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